Punto final para nuestro encuentro aquí en la noche del V5 Radio Sarmiento. La producción todos te decimos muchísimas gracias a vos por estar allí del otro lado, por acompañarnos. Patricia Moreno en el flash de noticias de cada hora. Ahora sí, porque estaba prestando atención aquí a que no se me encendieran estas cosas. Bueno, como te decía recién, Patricia Moreno, en el flash de noticias de cada hora, soy Alejandro Martín. Si Dios así lo quiere, nos reencontramos mañana a partir de la hora 18 en el aire de Sarmiento. Que tengas una muy buena noche, que descanses.

0: pechos de todo tipo, pero bancamos. Algunos se nos cayó, en fin, ¿qué vamos a hacer? Estamos con la, también a la espera de un partido. ¿Cómo le va, Diego Villanueva?
1: ¿Qué tal? Buenas noches. Voy a estar parcialmente ausente acá, me parece, ¿eh?
0: Mire, no sé, yo lo único que espero, ¿qué son esos colores que están ahí?
1: Es el blanco y el rojo de Huracán, pero juega contra Barracas, el equipo del el caballo del comisario, podríamos decir, es el equipo de Chiquitapia, que también es blanco y rojo. Pero bueno, vamos a darnos cuenta cuál es cuál, porque cuando el árbitro pite para uno, es que ese es el rival, ese Barracas. Esto está por empezar, está saliendo Huracán con su tradicional camiseta blanca y
0: roja.
1: ¡Qué
0: linda!
1: A
0: mí me gusta lo de Huracán porque es parecida a la de River.
1: Le metieron esa banda tipo Ajax, el equipo holandés. La banda esta del medio no es de Huracán. Huracán es camiseta blanca y globo rojo.
0: Claro.
1: El globo de Newbery.
0: Claro, el globo
1: rojo. Vos sabrás.
0: Rojo. Bueno, ¿cómo le va Faculoso? ¿Usted tiene así algo que lo obsesione en este instante? ¿Como Diego Villanueva?
2: Llega la fin de mes.
0: Ah, bueno.
2: Esa es mi mayor obsesión. Me animaría a decir que casi con el 98% de la Argentina, quizás.
0: Bueno, le vamos a preguntar a nuestro invitado. Justo,
2: acá,
0: sí. Acá hay varios que tienen el mismo problema. Paulita, por ejemplo. No sé, Charlie. No, Charlie tira manteca al techo, ¿no? La junta con pala, Charlie.
3: No hay plata.
0: Bueno,
3: salvo que sea policía.
0: Yo también, se imaginan yo, pero plum.
2: Mira que bien.
0: Sí, no, acá, viste, es muy clara la situación. Yo tengo tanta plata que no sé qué hacer con ella.
2: Me alegra, madre. Me alegra. Ojalá que pueda heredar parte de todos esos millones.
0: No, sí, ahí la veo más difícil.
2: Compré.
0: Bueno, pero. Pero lo que sí podemos, sí, yo estuve pidiendo 2.000 pesos para volver a mi casa. Porque entre la cantidad de cosas que tengo en la cabeza que me estallan, me olvidé el celular en mi casa. Entonces no tengo nada.
2: No hay plata. Digamos todo, es una situación con la que está familiarizada.
0: Sí, estamos familiarizados.
2: Dejarte el celular, digo.
0: Ah, eso no, hace mucho que no me dejo el celular.
2: Puede ser, pero en un momento que pasaba seguido.
0: Bueno, pero...
1: Igual no se usa mucho, no es un elemento que la gente use demasiado.
0: No, la verdad
1: está
0: que
1: muy
0: para
1: presente.
0: Qué
2: ella, y ella particularmente no lo usa tanto.
0: Claro. ¿Para qué?
1: Un periodista, ¿para qué querría? Claro.
0: Bueno, escúcheme, don Faculos, estamos mal además extrañándolo a Robert Camarra.
2: Le mandamos un abrazo, que aparentemente está con mucha tos.
0: Sí, qué feo, porque está todo el mundo apestado.
2: Ojalá que yo pueda salir indemne de esto, porque
0: no sé
2: me hace
0: decirte.
2: Mal. Me hace mal estar mal. Arre.
0: Sí, no.
2: Pero es que soy asmático, ¿viste? Entonces me pega peor. Todo me pega más duro, lo que es cardiorrespiratorio.
0: Lo cardiorrespiratorio, bueno. Ustedes...
2: No se dice cardiorrespiratorio, se dice respiratorio, calculo.
0: Desconozco. Vamos a traer un médico. ¿Usted, Charlie, tiene algún problema de tipo...? Está igual que Facu, estamos todos así. ¿Qué tenés? ¿Tenés
2: sistema
0: asma?
2: Respiratorio.
0: ¿Tenés asma? Ah, mira vos, qué complicado. Y mira, claro, porque son mimosos. Bueno, queremos decir que nuestro invitado ya está en la radio, ya está en el piso de la radio. Lo vamos a tener a Lucas Romero, que es realmente un analista excepcional de la política argentina, del estado de ánimo en la Argentina. Hace muchos años que trabaja, que dirige esta consultora Sinopsis. Tenemos muchos temas para hablar con él, como parece obvio. Pero además tenemos algunas plaquitas de su último estudio que las vamos a mostrar acá y que de algún modo también empiezan a demostrar esta compleja situación por la que estamos pasando la enorme mayoría de los argentinos y las argentinas. Y especialmente hoy, además, muy agobiados, podríamos decir, muy angustiados por la situación que se está viviendo en Córdoba. con esta niña, Agostina, que ha tenido este final tan truculento y que nos ha provocado realmente un verdadero shock, ¿no es cierto?, en la mayoría de las familias. Pero antes, vamos a ir con unos regalitos, ¿o no? Hacemos unos teléfonos de oyentes y después vamos a dar un listadito de regalos que hoy vamos a tener.
2: Perfecto, Silvia, cómo no, les cuento que si nos se comunican con nosotros al 1153798990, sorteamos dos pares de entradas para cada una de las tres obras de teatro que te voy a compartir a continuación.
0: ¡Opa!
2: Invidente en Vichy, El Grito Sagrado y Las Mujeres de Loria. Esto, si es que no entendí mal, porque acá no tengo la información, pero creo que la tiene mi compañero. Esto es todo en la sala Caras y Caretas de Exacto. mi gran amiga China Pereiro, ahí en la calle Sarmiento. Así que
1: 2037
2: de Sarmiento.
0: Sarmiento 2037.
2: Gran lugar, muy hermosa muy sala. Sí. La verdad que... Perdón. Incidente en Vichy, El Grito Sagrado y Las Mujeres de Loria en la sala Caras y Caretas, en la parte del centro, pero también hay un Caras y Caretas en San Telmo. Sí. Pero esta es la sala del centro, de Sarmiento. ¿Cuánto, Diego, querido?
1: 2037.
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0: Por lo menos el ocio.
2: El arte, te resolvemos la posibilidad de salir sin pagar dos entradas para el teatro.
0: Bueno, y además el que dirige el ala teatral, podríamos decir, de Caras y Caretas, que es tu amigo.
1: Sí, Oscar Gómez Ale. Quiero aclarar una cosa, es Las Mujeres de Lorca, que es con Ana María Cores y que tuvo muy buena crítica.
0: Muy
1: la
0: bien.
1: Verdad que no la pude ver todavía. Pero sí, está mal ahí, un error de tipo.
0: Ah, es las Mujeres de Lorca.
1: De Lorca, sí.
0: Con
1: Ana María Coles, que tengo entendido que la rompe en esta pieza. Pero bueno, es los sábados 20 horas, tengo acá que dice, Las Mujeres de Lorca. Viernes 21 es El Grito Sagrado y El Incidente en Vichy es los jueves a las 20.
0: Muy bien, ¿y qué estamos sorteando?
1: Dos entradas, un par de entradas para cada una. Ahí vos tenés bien claro si son una o dos pares de entradas. Está todo muy ordenado.
2: Dice
1: eso.
2: Dos pares de entradas para cada una de estas obras. O sea,
1: perfecto.
0: Para Incidente en Vichy, el Grito Sagrado para Las Mujeres de Lorca.
1: Exacto.
0: Bueno, muy bien. O sea, que están en días y horas distintas, porque la sala obviamente es una.
1: Sí, no, jueves, viernes y sábado a las 20 horas en el Caras y Caretas, Sarmiento 2037. Eso salió ordenado.
0: Salió bien, ahí finalmente va. Lo logramos. Escúcheme, yo no estoy medio mal de la voz. Quisiera cuidarlo un poquito y
2: aprovechar. Ya la recuperaste, solo tenías que hidratarte, madre. Ya volvió.
0: Ya volvió. Perfecto. No, porque yo quería arrancar directamente con la entrevista a Lucas, pero podemos arrancar mientras se va asentando Lucas Romero, con el primer tema, el mensaje del Indio Solari a Malandro.
2: Bueno, cómo no, aprovecho, como saben, en mi espacio Desde el Fin del Mundo intento traer todas cosas elegidas para que Diego se enoje conmigo, claramente.
1: A ver.
2: ¿No? Diego, que considera que todos los raperos no son músicos y deberían estar adentro de una alcantarilla y expulsados de la sociedad.
1: Para Randy MC o Beastie Boys hacían rap. Eso sí, hacían
2: música
1: MC también.
2: Y Beastie Boys también hacían música y rap.
1: Eso no estuvo tan mal. ¿Hay mensaje del Indio por las entradas?
2: Viste que el otro día. Viste que el otro día te contaba que Lito Nevia.
1: Sí.
2: Había avalado a dos raperos de Rosario,
1: Cacir
2: Catriel y el gran Faciolo, productor y rapero. Bueno, estos días se ha convertido en un hito bastante significativo de las redes. Se ha viralizado la siguiente situación. El Indio Solari, que no es una persona, sobre todo en estos últimos años, en donde está un poco afectado de salud, ya cada vez más grande, no sale demasiado, no escribe demasiado, no da demasiadas entrevistas. En general, incluso cuando canta con los fundamentalistas, sale a veces de manera remota. pero hace unos días le mandó un mensaje, que es lo que tenemos acá, a Malandro de América, que es un exponente del hip hop en Argentina muy, muy importante. Ahora les explico por qué este mensaje. Usted, uno de los pocos artistas populares que merecen ser escuchados. Abrazo, graciosos y valientes, así dice mi brindis.
1: Uno de los pocos.
2: Le manda el Indio Solari un mensaje,
0: claro,
2: en Instagram.
0: No cualquiera. A Malandro
2: de América. Malandro, para quien no sabe, es un artista de hip hop que se hizo primero conocido por empezar en el mundo del freestyle, pero no en el momento más de peak del freestyle, y luego, muy poco tiempo después, él se llamaba El Perro, se cambió el nombre a Malandro América y empezó a hacer música. Tiene la particularidad, si se quiere, se puede colgar la escarapela de haber sido pionero del trap, de la música trap en Argentina, pero con una peculiaridad.
0: A ver, ¿cuál?
2: Muy importante.
0: A ver, dígala.
2: Que fue el único, quizás, que se adentró a ese género de movida, o sea, desde sus primeras canciones, con una jerga absolutamente argentina, donde todo lo que hablaba remitía a su barrio.
0: Ajá.
2: Todo lo que decía, las palabras que utilizaba, los ritmos que sampleaba, las canciones, los nombres que usaba, la manera en la que él hablaba, nunca intentó ni que lo entendieran ni en Puerto Rico, ni en... Él siempre utilizó su manera de hablar desde muy pequeño. Y lo loco es que en un momento el trap empieza a crecer, pero medio diferente a lo que él hacía. Un poco empieza a jugar como el partido medio de sonar a los demás. Sí. Y él siempre siguió en esa. Hoy, particularmente Malandro, sí, te voy a decir, antes de que escuchemos la primera canción y hagamos pasar a nuestro invitado, le voy a decir la cantidad de oyentes mensuales que tiene Malandro solamente en Spotify. Para que ustedes dicen, no, pero ¿de quién estamos hablando? Bueno, hoy Malandro lo escuchan mensualmente solo en Spotify 3.600.000 personas.
0: Yo no te puedo creer.
2: Es una de las personas más escuchadas de la actualidad en el mundo del hip hop. Y particularmente lo mejor de Malandro es que es un gran artista, un gran músico. Ama Sandro, de hecho tiene un disco en homenaje a él.
0: Muy bien.
2: Le encanta
0: nosotros,
2: el rock argentino.
0: Como
2: le encanta,
0: yo, por lo menos.
2: Le encanta el rock argentino, le encanta el folclore, le encanta la cumbia, le encanta el rap, le encanta la música. Y es una persona muy, muy abierta y además un musicazo, que rapea bien, canta bien y escribe increíble. Y por eso era divertido festejar que semejante ídolo o representante de Argentina, como es el Indio Solari, luego de que él subiera un montón de historias que había ido a ver a los fundamentalistas del aire acondicionado, a Gaspar Bené, etcétera, etcétera, fruto de esas situaciones que le mandó ese mensaje.
0: Impresionante, la verdad que sí, yo no entendía cuando decías, le mandó un mensaje, claro, o sea...
2: Es un artista muy importante, solo que bueno.
1: Es el vaso medio vacío, pero me quedé con lo de pocos. Te lo tengo que decir.
0: Pregunta, pocos. Charlie tiene tanta mala onda con Malandro que no conoce.
2: ¿Cómo consiguió el teléfono? Pero es Instagram, le escribió.
0: Le escribió por Instagram.
2: Tiene Instagram de Solari.
1: 45.
0: No, sí, no, Charlie, no.
2: Bueno,
0: no
2: esto demuestra que el Indio Solari está más modernizado que todos nosotros, así que escuchamos.
0: Más que Charlie, seguro.
2: Un poco de Malandro y continuamos acá en Siberia, ya con nuestro invitado, con Diego Villanueva, Silvia Mercado, teléfono 115-379-8990.

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1: Seguimos aquí en Radio con Vos, seguimos en Siberia, seguimos además con el sorteo de las entradas para las obras que están en el Centro Caras y Caretas. Digamos de nuevo, el teléfono y el nombre de las obras.
2: Exactamente, bueno, vamos de nuevo, tenemos sorteo, dos entradas para cada obra que les voy a decir. Simplemente llamando al 1153798990 para Las Mujeres de Lorca, por un lado, para Incidente de Vichy. Y El Grito Sagrado. Estas son todas obras que se dan en la sala Caras y Caretas, Sarmiento 2037. Y aunque no lo creas, ya hay gente que mandó su mensaje.
1: Me jodés.
2: Te lo juro, por favor. Es una cosa de locos. Mirá.
3: Buenas noches. Mi nombre es Javier, me gustaría participar por cualquiera de las entradas.
1: Mira vos, muchas qué gracias. Buena onda, Javier.
2: Pero pará, porque tenemos a Erika, que dice hola acá escuchando a Erika de Caballito. Quiero sí. Las entradas para Las Mujeres de Lorca, por favor, como bien específico.
1: Ah,
2: éxitos
1: muy
2: y
1: bien.
2: Buen programa. Y después nos manda también Martín, que dice, buenas, quiero las entradas. Hay Las Mujeres de Lorca, ya la vi, pero para El Incidente de Vichy. Me gusta que sean gente con decisión, ¿no? Y además que muy, muy letrada en el mundo del teatro. Buenas
1: sí.
2: noches.
1: No el teatro está en el viviendo una época, realmente, el teatro está viviendo una época inédita en los últimos tiempos. Es increíble la cantidad de. No, es increíble la cantidad de gente, la cantidad de obras que se ponen, es increíble. La cantidad de nuevos artistas que se generan, de la cantidad de viejos artistas con nuevos artistas que producen obras de teatro. Y realmente la gente apuesta al teatro. Es realmente increíble.
2: Después, por otro lado, Gustavito, que dice, buenas noches, no participo en el sorteo, me gusta escucharlos, Gustavo de Santa Fe. Bien ahí, Gustavo. Y por otro lado, Jimena Cabral, que también dice que quiere dos entradas para alguna de las tres obras.
1: Uy, oh, no, bueno.
2: Ya hay muchas personas participando.
1: Entonces yo no me voy a ligar ninguna. Bueno.
4: Acá Superhue dice que Malandro es un artista que retrata al conurbano como pocos y que es muy piola, supongo que habla de vos. Grande tirando data. Y después está Robert Camarra, que nos aclara todos los errores que cometimos en el principio cuando vendimos las entradas mal.
1: Y bueno, Robert, no hables porque no estás, viste, claro. Qué sé yo, todavía. No nos critiques, además. Bueno, pero también estamos acá, para mí es una gran alegría, con el director de la consultora Sinopsis, Lucas Romero, a quien conozco hace bastante tiempo, ¿no?
5: Muchos años.
1: ¿Hace cuántos años? Ya creo que yo estaba en Radio Nacional y ya te hacíamos entrevistas.
5: Y tenemos más de 10 años.
1: ¡Qué bárbaro! Contanos, Lucas, contanos de Sinopsis primero.
5: Bueno, es un proyecto de consultoría que nació hace ya más de 10 años, como decía, liderado y creado por politólogos, fundado por politólogos. Siempre tenemos este reconocimiento hacia el lugar desde donde queremos mirar la realidad política.
1: Sí.
5: Y siempre nos propusimos ser referencia en términos de entendimiento de la escena política, sea para asesoramiento estratégico, sea para poder anticipar escenarios que permitan facilitar la toma de decisiones, con mucho foco también en el sector corporativo. No estamos exclusivamente, ni diría prioritariamente, dedicados a la política, simplemente somos una consultora que mira el sector privado como un sector que necesita entender, saber,
1: claro,
5: anticipar lo que pueda pasar, y queremos ofrecer soluciones para eso.
1: Claro, difícil para las empresas posicionarse en este mundo, ¿no? Tomar en esta Argentina,
5: sí,
1: tomar decisiones estratégicas.
5: En los mercados hay una frase que dice que
1: razonables.
5: Peor que malo es incierto.
1: Claro.
5: Porque frente a lo malo conocido, uno puede defenderse, puede planificar, puede tener una estrategia de defensa.
1: Claro.
5: Frente al incierto, uno tiende a paralizarse. Y la Argentina es un país que ofrece rangos de incertidumbre muy significativos, ¿no? Entonces eso hace muy difícil muchas veces el pensamiento estratégico y la planificación de largo plazo, ¿no?
1: Ustedes no trabajan, además, en general, me parece, corregime si no es así, con dirigentes políticos, con políticos,
5: no,
1: digamos.
5: Sí.

0: Sí, es cierto que muchas veces nos piden hacer investigaciones y, digamos, por nuestra tarea investigativa ofrecemos ese servicio, pero no estamos
1: No es el
0: especialmente
1: foco.
0: focalizados en el asesoramiento, porque tampoco somos una consultora experta en comunicación política. Hay muchos en
1: Claro.
0: el rubro que sí se dedican a la comunicación política, al asesoramiento en campañas.
1: Claro.
0: No nos dedicamos a eso, así que ese es un poco el perfil de Sinopsis.
1: Claro. No, no, sí, porque normalmente uno confunde, ¿no? El tema del análisis con la
0: Es que
1: comunicación
0: muchos servicios
1: estratégica.
0: se hace tarea investigativa, se hace exploración, se hace indagación, se hace análisis, pero para diferentes funciones, para
1: Claro.
0: diferentes roles y para diferentes objetivos, ¿no? En este caso, en nuestro caso, es más para el asesoramiento estratégico.
1: Bueno, Lucas, vos hiciste tu último estudio, nosotros valoramos mucho ese trabajo que has difundido ahora en mayo. Te comentaba que incluso lo pasamos por duro de domar, me llamaron la atención algunas placas, pero yo te voy a preguntar después sobre eso. Quiero que empecemos con con la noticia del día, que realmente es una noticia que para el mundo político ha sido, digamos, poderosa, digamos, ha generado más incertidumbre, que es el tuit que anoche publicó Patricia Bullrich diciendo que no va a votar el retiro del pliego de la jueza Micheli, y además hoy, por si fuera poco, trascendió que en la conversación que mantuvo con el presidente Milei le ofreció la posibilidad de la renuncia. Ella es la presidenta del bloque de La Libertad Avanza en el Senado, un lugar que estaba realmente sin ningún tipo de conducción y que Patricia lleva adelante, digamos, con su perfil, que no es el perfil de un libertario normal, digamos, o común. De hecho, ella es libertaria, pero no sabemos muy bien de dónde viene. Por lo tanto, tiene posibilidad de diálogo con un montón de gente desde otro lugar. Tal vez por eso, de algún modo, pudo organizar la tropa libertaria que es mayoritaria hoy en el Senado. Otro escenario inédito, ¿no? ¿Cómo lees esto?
0: Bueno, me salgo un poco de la coyuntura porque el tema me parece que amerita para mirarlo más estructuralmente. Yo digo que este es un ciclo, un presidente que ha tenido entre sus déficits una muy mala gestión política de la acción de gobierno. ¿Qué es la gestión política de la acción de gobierno? Bueno, todo gobierno, para implementar su programa de gobierno, necesita gestionar todo un sistema de relaciones con el resto de los actores, pero también con los actores que integran, que forman parte del oficialismo, que es una tarea necesaria y muy compleja. Hay que alinear incentivos, hay que alinear voluntades, y es la tarea del político. El político profesional se dedica esencialmente a construir mayorías para poder tomar decisiones. Y creo que este es un presidente que tiene un déficit muy marcado en ese aspecto, porque es un presidente que no se asume político. La primera vez que Milei le habló al mundo, que fue en el discurso que dio en septiembre de 2024 en Naciones Unidas, que es el lugar institucional donde los presidentes le
1: Sí.
0: hablan al mundo, las primeras palabras que dijo Milei en ese estrado de Naciones Unidas fue: yo no soy un político. Milei no se asume como un dirigente político. Y es un problema para Milei, porque Milei
1: Bueno, es
0: se...
1: un problema para la, supongo que para la gestión, pero es por esa razón que ganó las elecciones.
0: Bueno, claro, efectivamente yo digo que los déficits o los defectos de Milei se transformaron en ese contexto tan extraordinario que era el del 2023 en virtudes. Pero eso no significa que efectivamente sean virtudes. El hecho de que no se parezca un político a Milei le resultó útil en ese contexto.
1: Y la
0: Ahora,
1: gente espera también que te gobierne alguien que no sea
0: el
1: político.
0: problema, no, está bien que desde el punto de vista de la presentación de la escena, desde el punto de vista del marketing político, uno pueda disimular aquello que genera resistencia del público. Ahora, eso no quita que esos déficits o esas faltas de Milei, digamos, no puedan suplirse por obra y gracia del azar. O sea, Milei se candidatió y se postuló para ocupar el cargo político más importante del país.
1: Sí.
0: Entonces, es una contradicción que él no quiera asumirse como político, ni que quiera incorporar las artes del buen político, porque la gente puede estar todo lo enojada y entendiblemente con la dirigencia política, al país lo siguen necesariamente conduciendo políticos, porque así está diseñado el procedimiento institucional bajo el cual los argentinos tomamos decisiones. Con lo cual, me parece que ahí hay un problema de un presidente que no se preocupa ni se ocupa de resolver esos déficits, y eso no está presente en la acción de gobierno, es decir, la gestión política, la acción de gobierno, porque estas cosas que ocurren...
1: Está en manos,
0: por ejemplo,
1: de Karina.
0: Claro. Estas cosas que ocurren con Bullrich son situaciones que ponen en evidencia, más allá de la falta de acuerdo y de las disidencias que puede haber en este tema puntual, que además, por cierto, un tema bastante complicado para el gobierno, porque es una decisión arbitraria, antirrepublicana. Digamos, el gobierno debería haber disimulado esta decisión de querer retirar el pliego cuando ya lo había mandado y cuando el pliego ya tenía el dictamen de comisión y el apoyo de los senadores. Bueno, no lo logra disimular porque no logró disimular la disidencia de Bullrich, le termina explotando el asunto, hubo nuevamente una mala gestión de esa falta de acuerdo dentro del gobierno, y esto naturalmente va a terminar impactando en la mirada que la gente tiene respecto de cómo Milei manejó este asunto. Y de vuelta, Milei necesita gestionar la acción de gobierno y no la puede delegar ni puede desentenderse dejándosela a otros actores que tampoco tienen las artes o las buenas artes para manejar esto. Y me parece que esto es lo más llamativo de esta situación, más allá de que creo que es el conflicto interno desde el punto de vista político quizás más relevante, porque Bullrich en algún punto está asumiendo en este conflicto la representación también de un sector social que apoyó a Milei en 2023. Sí. Incluso alguna porción de ese sector social volvió a apoyarlo en 2025, pero que se muestra disconforme en muchos aspectos, y esta disidencia de Bullrich puede legitimar ese disenso de la gente,
1: sí,
0: de ese voto prestado, que fue voto cautivo en 2025, y que Milei va a necesitar para ganar y reelegir en 2027. Así que es delicado el asunto, habrá que ver cómo lo terminan de encauzar, más allá de estas disidencias evidentes que ha dejado la historia, ¿no?
1: Sí, y además a mí me parece que muestra un costado complicado desde el punto de vista de que expone que hay mucha gente dentro de su propio gobierno que no quiere seguir las políticas de Milei, o por lo menos que no quiere dejárselas a, que me parece que también es el caso de Patricia en este caso, al PRO, que ya había anunciado que no iba a acompañar ese retiro del pliego, ni a la UCR, que también había anunciado. De hecho, son los que han primereado, digamos, este tema, diciendo que no lo iban a hacer, y no lo tengo confirmado, pero estoy, digamos, bastante segura de que ese fue uno de los argumentos que utilizó Patricia con el presidente para decirle, mira, Javier, si no, el lado de la disidencia queda del lado del PRO y de la UCR, y nosotros quedamos como avalando...
0: Bueno, por eso digo que en algún punto Patricia Bullrich está asumiendo una representación, claro, de un sector social que puede sentirse afín al rumbo general que propone el gobierno, pero que en este aspecto, que por cierto, yo hoy decía y reflexionaba en redes, es la primera vez en que ese mal chiste del presidente, de no odiamos lo suficiente a los, sí, periodistas, termina transformándose en una política activa del gobierno. Porque
1: sí, sí,
0: retirar,
1: sí, sí,
0: el pliego ya es tener una decisión pública institucional del gobierno de no avalar una jueza que había sido avalada por el procedimiento de designación de jueces, solamente por motivos de estar vinculada y asociada a un periodista que viene investigando temas de corrupción de este gobierno. Es decir, creo que el tema es muy delicado en términos institucionales, y digo, más allá de la disidencia con Bullrich, creo que Bullrich también está tratando de proteger su figura, porque el tema en sí mismo es un tema de gravedad institucional.
1: Claro, y porque su electorado, el electorado de Bullrich, como vos muy bien decís, es un electorado más...
0: muy sensible
1: a estos temas. Muy claro que lo tiene además a Hugo Alcón Adamón como un gran referente, tiene una gran credibilidad Hugo, el diario La Nación, es un poco el perfil de Patricia y de digamos, y de un sector... O sea, de todo lo que fue por encima del 30%, cuando Milei sacó en las elecciones de 2023, sacó en las PASO 30 y sacó, no sé, 55, 56 en las, sí, en las generales.
0: Bueno, es ese famoso voto prestado de los votantes que, frente a la opción que ofrecía el balotaje de un candidato que ofrecía cambio, que era Milei, con la continuidad de Massa, se inclinó por Milei. Que Milei nunca terminó de incorporar como propio, es decir, nunca terminó de constituir una identidad con ese electorado. Ese electorado,
1: claro, es lo que castiga,
0: es el que le avala,
1: es el de clase media,
0: del programa económico o de las ideas económicas de Milei, pero que no terminan de comulgar ni con las formas, ni con los procedimientos, ni con el apego que Milei muestra al respeto a el espíritu republicano que debe tener un presidente. Es decir, es un electorado que tiene muchísimos matices con Milei, y Milei nunca terminó de conquistarlo. Entonces sigue estando ahí como un elemento que traslada incertidumbre a la posibilidad de reelección de este ciclo, porque en definitiva lo que ha cambiado en la escena, este proceso de deterioro que estamos viendo en las encuestas del gobierno,
1: sí,
0: que sufrió o que tuvo en mayo un capítulo de alivio para el gobierno, pero que no por ahora no es de recuperación, me parece que ha puesto sobre la escena un elemento muy significativo desde el punto de vista político, que es el incremento de la probabilidad de ocurrencia de que Milei tenga que ir a pelear su reelección en una segunda vuelta.
1: Bueno, ahí eso lo vamos a dejar para más adelante, porque es el kit de esta cuestión.
2: No,
1: Diego.
2: Sí, la duda es, respecto a lo que estamos hablando, si hay una chance de que se abra una escisión o una nervadura en este espacio. Viste que está todo el mundo hablando de la polarización, que hay dos polos, todo pinta que va a ser como el año pasado, bien polarizado. Esto de Bullrich, más lo de Macri dando vueltas y reuniéndose con empresarios, ¿puede abrir una escisión dentro de ese pueblo, de esa punta, digamos?
0: Bueno, todavía falta mucho para que podamos, sí, conocer la oferta electoral. Uno, si tuviera que describir a la Argentina más estructuralmente, diría, bueno, la Argentina es un sistema que, bipartidista, multipartidista. Yo digo que es un bipartidismo negativo.
1: Ah, a ver.
0: ¿Qué significa bipartidismo, claro, negativo? La sociedad está organizada en función de lo que claramente siente que rechaza. Y cuando uno mira la escena por el lado negativo, cuando uno le pregunta a la gente qué es lo que no te gusta o quién no te gusta, uno ahí ve una escena bipartidista, bien clara.
2: Polarizada.
0: Los sectores que rechazan o son refractarios a lo que el peronismo representa, y los sectores que son refractarios o rechazan lo que Milei representa. Entonces, y ahí aparece entonces esta proyección de, bueno, la dificultad que tiene Milei para ver con claridad su posibilidad de reelección si tiene que ir una segunda vuelta. Pero después, por la positiva, yo creo que hoy tenemos un escenario de mucha incertidumbre respecto de cómo va a quedar confeccionada la oferta electoral. De hecho, un dato que no está en este estudio de mayo, sí está en nuestro estudio de abril, que nos pareció muy curioso, actualizamos datos de imagen.
1: Ajá.
0: Y nos apareció un dato muy, muy curioso. El 32% de los consultados, o un 32% del 100%, nos manifestaba que no tenía imagen positiva ni de los hermanos Milei, ni de Cristina Kirchner o Axel Kicillof, ¿no? Para señalar los referentes de esta grieta que divide o organiza.
1: 32%.
0: 32%.
1: Enorme.
0: Es mucho.
1: Muchísimo.
0: Un tercio que está en el medio, que si tiene sentimientos no positivos hacia esos dos,
2: pero no tiene
0: sectores,
2: positivos.
0: No positivos.
2: Pero no tiene ninguno positivo, no tiene ningún sentimiento positivo.
0: Es más, dentro de ese 32...
1: No tiene candidato.
0: Dentro, claro, de ese 32...
1: Hay un montón.
0: El 15%, o sea, la mitad, no tenía imagen positiva de ningún dirigente. Ese es el mood de la Argentina hoy.
2: ¿Y lo tenés por edad, eso?
0: Bueno, a ver, tienden a ser... menos politizados en ese sentido y más críticos en términos generales de la representación política de los sectores más jóvenes, que son los que terminaron motorizando la elección de Milei. Mm. Son los que digamos, se siente más frustrado con lo que la dirigencia política les está ofreciendo, porque son los que vivieron además las últimas etapas de estancamiento. La Argentina tiene una economía que no crece desde 2011. Digo, esos sectores que, digamos, vieron en Milei una esperanza de alguien nuevo que podía producir el cambio deseado, bueno, son los que probablemente estén sufriendo más esta frustración de no ver ese cambio plasmado, por lo menos en los resultados, sobre todo en materia económica o en materia microeconómica, debería aclarar uno, ¿no?
1: Facu.
3: Antes de que vayamos a tema balotaje y eso, me gustaría entrar en una preocupación importante que aparece casi en todas las conversaciones, que es el tema de la desocupación, sí, ¿no? ¿Cómo tomás que haya aparecido esta preocupación tan centralmente?
0: Bueno, te voy a decir lo que nos pasa a nosotros cuando analizamos las preocupaciones. Porque cuando uno hace doble clic y se focaliza específicamente en las preocupaciones económicas, es cierto que el desempleo aparece en muchos estudios, de hecho nosotros también aparece, pero cuando uno despliega todas las preocupaciones económicas posibles y las pone bajo evaluación de la opinión pública, lo que encontramos en los últimos meses...
1: ingresos...
0: Exacto, todas las problemáticas... Sí.
3: Porque muchas veces, el abanico.
0: Muchas veces, digamos, sí, el listado de preocupaciones generales, digamos, no termina siendo todo lo exhaustivo que puede ser.
1: Sí.
0: Nosotros ahí encontramos que con mucha claridad lo que más resalta es el tema de los ingresos. Que está asociado al tema del desempleo, porque en algún punto lo que hemos venido viendo es un proceso de deterioro del ingreso, que en buena medida también está, digamos, producido por el miedo a perder el empleo, porque las paritarias han venido corriendo detrás de la inflación, muchas veces los gremios no terminan exigiendo una recuperación porque tienen miedo a que la contracara de eso sea la destrucción de empleo, o sea, el empleo ajusta por precio o por cantidad. Bueno, está ajustando por precio, está ajustando por salario.
1: Claro.
0: Y hoy yo diría que la principal preocupación es son los ingresos bajos o los salarios bajos, que está asociada a la preocupación por el desempleo y que creo que explican además una de las variables que llama la atención del desempeño económico, que es la caída del consumo, ¿no? Un consumo que no levanta. Conocimos que se acaba de dar la recaudación de mayo, nuevamente una caída en términos reales de la recaudación del IVA, que es el impuesto que marca un poco la temperatura del consumo, con lo cual estamos viendo ahí un problema en el poder adquisitivo de la gente, en los salarios, en el consumo, que está asociada a la cuestión del empleo y que también preocupa. Digo, son los dos indicadores que me parece que explican por qué yo digo que hay crecimiento macroeconómico, pero recesión microeconómica. O por lo menos recesión económica bajo la percepción del público. Si uno mirase el desempeño económico a la luz de lo que el público ve, hoy uno tiene que decir que en Argentina tenemos recesión económica. Lógicamente no la tenemos, los números del INDEC muestran otra cosa, pero ahí está esa dicotomía de que la economía crece porque hay algunos sectores que le va muy bien, pero aquellos sectores que más involucran a los argentinos, en donde los argentinos trabajan, en donde los argentinos están involucrados en el proceso económico, están en recesión. Claro. Industria, comercio, bueno, construcción, que... y eso produce lo que nosotros recogemos después en las encuestas. Por eso las encuestas y el INDEC muestran dos cosas distintas.
3: Te iba a decir que seguramente viste que en estos últimos días, previo a que pasara lo Agustina, el presidente estuvo reposteando junto con toda su troupe de compañeritos de colegio, Avenida Corrientes llena, restaurantes llenos, como que un poco casi respondiendo a esta preocupación, ¿no?
0: Bueno, este es un gobierno de economistas, y como buenos economistas, por defecto profesional, tienen muy buen arte para mostrar los números de modo más conveniente, ¿no? El economista te sabe mostrar...
1: Sí, te pone las estadísticas...
0: Los números que convienen.
1: Que Milei conviene.
0: En eso es un presidente que siempre le busca el pliego que más le conviene a la cosa. La verdad es que eso es muy evidente, que el consumo está afectado en la Argentina, aún a pesar de que el presidente diga que el consumo privado, que es ese indicador de las cuentas nacionales que difunde el INDEC, que da crecimiento porque están los servicios, porque el consumo, entendido, la capacidad de compra de bienes de la gente, está afectada. Porque...
1: Además uno lo ve en el barrio, o sea, ves cómo van cerrando los locales, que aguantan, hasta que hay un tiempo que ya no aguantan más. Lo ves en las pymes, los que salen a decir...
0: Está muy claro la evolución de los salarios.
1: Está clarísimo, está muy lo que clara, le pasa a todo el
0: está
1: mundo.
0: Muy claro, además, que
1: es tu propia vida, o sea...
0: Y vale la pena remarcarlo, digamos, nobleza obliga, que por el acomodamiento de precios relativos que era necesario hacer,
1: sí,
0: se vio afectado el ingreso disponible de la gente, con lo cual hoy la gente tiene menos capacidad de compra de bienes. Todo eso es lo que explica por qué cuando uno mira las encuestas, y en esto la verdad es que hay un consenso muy general de todas, lo que encuentra la gente es un pesimismo
1: brutal,
0: que nada tiene que ver con lo que el INDEC informa en términos de indicadores económicos.
1: Tenemos, Paulita, no te veo de acá, ahí te veo. Arranquemos con las placas que preparamos del último estudio de Lucas. No sé si es, ahí se está viendo. Ese es,
0: bueno, esto es imagen.
1: ¿Esto es Milei y Karina?
0: La imagen de los dos líderes principales de este gobierno.
1: Sí, sí, sí, me pareció muy interesante.
0: Lo que se ve, lo que llama la atención y mucho, es la composición de imagen de Karina Milei. Es una dirigente que no habla, y eso es un condicionante muy fuerte, porque el público se construye la imagen de alguien cuando le escucha,
1: claro,
0: cuando sabe qué opina, cuando sabe qué
1: actuar,
0: piensa.
1: Claro.
0: Karina Milei no habla, y es bastante insólito que eso ocurra, siendo la figura que es dentro de este gobierno. Pero además, es una figura a la que se le pueden adjudicar muchos de los errores de este gobierno. Yo digo, el presidente nos quiere presentar a Karina Milei como la estratega política que produjo el resultado del año pasado. Y digo, Karina Milei fue la que diseñó la estrategia política que chocó el 9 de septiembre en la provincia de Buenos Aires, del modo en que chocó, porque el gobierno perdió por más de 13 puntos en aquella ocasión, y que produjo todo el tembladeral que vino después de la elección en la provincia de Buenos Aires, que en buena medida fue lo que ayudó al gobierno, paradójicamente, a ganar la elección. No la estrategia de Karina Milei, sino el contexto de drama que se había construido, que activó la polarización, este sentimiento negativo de los sectores que acompañaron a Milei en 2023, que le permitió a Milei juntar el 40%, pero lejos estuvo de ser una planificación ganadora de quien lideró esa estrategia, que fue Karina Milei. Pero al margen está involucrada en los principales hechos de corrupción de este gobierno, es la que defiende a Adorni, que tiene una composición de imagen muy negativa.
1: Tenemos también, ¿qué número? Porque no estaba viendo, ¿qué números tiene ahí Karina Milei?
0: Bueno, Karina Milei está teniendo en los últimos dos registros nivel de imagen negativa superiores al 70% en nuestro
1: 70%.
0: Caso. Nosotros tenemos una escala de punto medio, es decir, hay un regular. Eso obviamente que hace que las positivas y las negativas sean inferiores, pero es una composición de imagen que incluye una porción muy importante de los propios votantes del oficialismo.
1: A ver, Adorni, ¿no? Charlie,
0: bueno,
1: estás por ahí,
0: Adorni,
1: la que sigue.
0: Adorni lo que tiene es que terminó teniendo, a propósito de todos sus escándalos, una composición de imagen muy parecida a la de Karina
1: Milei.
0: Ahí está
1: Manuel Adorni.
0: Venía siendo un dirigente con un nivel considerable de imagen positiva. Desde que estallan los escándalos, su imagen positiva se derrumba, y en nuestro caso también más de 70% de imagen negativa. De vuelta, no llama la atención porque de vuelta es un dirigente que ha estado involucrado en muchas situaciones, no ha dado explicaciones en ninguna de ellas, porque de todas las complicaciones judiciales todavía seguimos sin explicaciones de Manuel Adorni, para entender
1: es un caso inédito,
0: cómo hizo para viajar a Punta del Este, cómo hizo para tener el crecimiento patrimonial que tuvo, cómo hizo para que su mujer pudiera conseguir contratos con proveedores del Estado. Es decir, son muchos los frentes judiciales, no hay explicaciones, y es un funcionario que ha quedado silenciado. Casi no puede.
1: No puede hablar, porque cuando habla mete la pata.
0: No, y cuando habla trae los temas sobre los cuales no tiene explicaciones, ¿no?
1: Claro, y además su presencia sola recuerda realmente el desastre, la tremenda diferencia que hay entre el relato y lo que de verdad sucedió. Sí. Entonces la gente se enoja. Yo me doy cuenta que la gente se enoja con Adorni.
0: Y de vuelta, remarcar también que buena parte de la base propia del gobierno, votantes de la Libertad Avanza de octubre del 2025, señalan tener imagen negativa de Adorni. Es decir, permeó también a su propia base electoral el enojo con Adorni, ¿no?
3: Me gustaría hacer doble clic en este dato que trajiste, que no estaba en el informe, este del 32%, que no se sentía referenciado con nadie, y el 15% con nadie de los referentes más importantes, y el 15% con ningún político directamente. Y preguntarte, un poco haciendo quizás futurología, si quizás sentís que con este tipo de panorama profundizándose, esos números particularmente, los futuros de las elecciones pueden definirse más por quienes no vayan a votar que por quienes vayan a votar. O sea, ¿por qué porcentaje de la sociedad decide no ir a participar de elección y no tanto por quienes van, ¿no?
0: Bueno, este fenómeno de la desafección, digamos, el sentimiento de frustración, de desencanto con la situación, sí, termina desafectando a la gente de los procesos políticos, y eso produce la baja participación electoral. Naturalmente lo que hacen es darle más terreno a los que tienen una participación activa en la discusión. Ahora, los segmentos que se desafectan, incluso los que no se terminan de desafectar pero están desencantados, que son estos segmentos que estamos señalando, son segmentos que probablemente terminen movilizados más por el enojo que por el encanto, más por el espanto que por el encanto. Es decir, que si por algún motivo se sienten movilizados a ir a emitir su voto, es porque quieren manifestar un sentimiento de rechazo. Por eso decimos, vamos camino a una elección de no cambiar el contexto. Naturalmente falta mucho todavía, pero de no cambiar el contexto, vamos camino a una elección que probablemente se defina por los niveles de rechazo. Uno mira, digamos, incluso no en nuestro caso, miro trabajos de colegas, la gran mayoría estamos viendo en todas las mediciones de imagen de los principales dirigentes diferenciales negativos. No hay dirigentes con diferenciales positivos. Entonces, lo que hay que mirar es esta imagen del reverso que yo digo, que es, bueno, ¿cuáles son los sentimientos de rechazo? Y ahí es donde aparecen las amenazas para el gobierno, porque se ha ido construyendo y consolidando un sentimiento refractario mayoritario hacia el gobierno.
1: Lo que pasa es que tampoco aparecen, es el famoso tema, tampoco aparecen opciones. Yo tengo el problema de que hoy no tengo mi teléfono.
0: Esta es una pregunta que hacemos no todos los meses, pero lo venimos haciendo, que es
1: el rumbo. A mí me interesa muchísimo
0: la retrospectiva y la prospectiva, que es, ¿cómo veías el 2023? ¿Y cómo crees que va a terminar el mandato en 2027, ¿no? El comienzo y el final. Sí. Lo primero es retrospectivo, si es percepción, lo segundo es expectativa. Es interesante porque está dividido en dos bloques que más o menos conservan la misma lógica. El que veía con mucho drama la situación del 2023 tiende a ser el que tiene más optimismo de que el 2027 termine mejor.
1: Sí, y lo contrario.
0: Y el grueso del apoyo del oficialismo está ahí, en ese segmento. Los votantes más opositores están en el costado derecho de la placa. Son los que no veían tan dramático la situación del 2023 y son muy pesimistas respecto de cómo termine la situación en el 2027. Es decir, es una forma de mirar la escena en términos de cómo venimos y hacia dónde vamos, o por lo menos cómo lo ve la gente.
1: Sí.
0: Y nos muestra también ahí este bipartidismo negativo que digo, que de los dos bloques que tienen muy en claro lo que rechazan.
1: Exactamente. Ahora vamos a hablar de los rechazos. Tenemos una última placa, creo, que es esto del rumbo expresado en una torta, que también nos demuestra, a mí me parece que esta es la placa de tu estudio de mayo, porque es la que muestra la verdadera insatisfacción que hay y la necesidad de búsqueda de otra cosa. Que bueno, vaya a saber qué será.
0: Sí, lo primero que uno trata de averiguar cuando se avizora o se acerca un proceso electoral es saber si la gente va a demandar cambio o continuidad.
1: Sí, es la primera pregunta.
0: El indicador más grueso de la composición de escena electoral. Bueno, esto es un dato preocupante para el gobierno porque el sentimiento de continuidad está anclado en una porción muy minoritaria,
1: sí,
0: que puede servirle al gobierno, porque sobre esa base de 33 el gobierno puede decir, bueno, yo con eso me aseguro ingresar a una segunda vuelta. El problema es cómo juntar 50 más 1 en este contexto.
1: Claro.
0: Y esto no significa que el gobierno perdería un balotaje 61-33, eso lo aclaro, pero interesante las dos columnas que están inmediatamente a la derecha, sobre todo la primera, que nos muestra el segmento de gente que nos dijo que votó a La Libertad Avanza en octubre del año pasado.
1: Sí.
0: Fíjate que solo el 75% dice continuo. O sea, en la propia base del gobierno hay cierto desencanto y cierta frustración con lo que le está tocando vivir, y muchos de ellos capaz que volverían a votar al gobierno. No estoy diciendo que harían lo contrario, porque quizás le ponen algo enfrente o aparece algo enfrente a Milei que le genera más rechazo, entonces terminan inclinándose por Milei. Pero en todo caso, lo que sí quiero significar es que es un indicador que debe llamar la atención al gobierno, porque el gobierno debe entender que esto está dando cuenta de que la sociedad, más allá de lo que dice el INDEC y más allá de lo que dice Caputo o lo que pueda decir
1: Milei, lo que muestra Cristiano Ratazzi, que dice, bueno, sí, el rumbo es el de la Argentina, los argentinos buenos son otra cosa. Y entonces el periodista le pregunta, está en X ahora, y el periodista le pregunta, ¿cómo los argentinos ahora ya? Y bueno, en dólares están ganando más. O sea, una cosa...
0: Bueno, sí, son las explicaciones esas que uno se buscan rebuscadamente para tratar de entender algo que no está viéndose reflejado en las encuestas. Yo digo en esto, insisto, en esto del consenso para que no quede... como una mirada particular nuestra. La verdad es que lo estamos viendo todos y creo que es la descripción del momento en que está la opinión pública, ¿no?
1: Luca, yo no sé si tienen...
2: Sí, una más. ¿Cómo o cuándo se puede empezar a medir una posibilidad de reelección? Porque viste que cada vez que aparece un estudio, todo el mundo dice, este estudio reelige, otro estudio no reelige. Y después tenés gobernadores, por ejemplo, que asumieron... Por el PJ, por ejemplo, votaron todas las leyes del gobierno, hicieron campaña en contra del gobierno, ganaron, pese a haber votado todo, y después volvieron a votar con el gobierno. ¿Cómo se mide eso? ¿Cómo es el tema de la volatilidad?
0: Todas las preguntas de caracterización electoral que se hacen, por ejemplo, en un año electoral, no son preguntas de predicción del resultado electoral. Claro. Es otra forma de medir el clima de opinión pública. Es un indicador de opinión pública. Es decir, cuando yo le pregunto a la gente a quién votaría si hoy fueran las elecciones, no estoy tratando de hacer una predicción electoral, estoy queriendo entender el momento. Entonces, son relativas en ese sentido. Hoy no se puede avizorar de ninguna manera cuál va a ser el resultado del 2027 porque ni siquiera tenemos oferta electoral. Entonces, yo diría, en la medida en que se vaya confeccionando la oferta, y eso va a ocurrir muy entrado el 2027... vamos a tener una aproximación bastante más seria respecto de qué es lo que puede ocurrir. El único indicador que yo tomaría como relevante para entender el 2027 es esto que señalo de que se ha ido consolidando un sentimiento negativo hacia el gobierno y eso es un llamado de atención muy preocupante para la probabilidad de reelección del gobierno. Por eso yo creo que esto es lo que mira el mercado y mira con incertidumbre, y lo hace mirar con incertidumbre el 2027, es decir... Estos indicadores de opinión pública no son alentadores para pensar que la reelección esté siendo un escenario muy o altamente probable. Entonces, habrá que seguir viendo cómo evoluciona el clima de opinión pública, pero no quiero dejar de contestar lo otro, porque yo creo que acá el problema es que a la Argentina le ha quedado desacoplado el sistema de representación política nacional y los sistemas de representación política subnacionales. ¿Qué quiero decir desacoplados? Que tienen una organización muy distinta. Milei, en las provincias, se le superpone a muchos gobernadores en sus propias bases de apoyo. Uh-huh. ¿Qué quiero decir con esto? Que hay gobernadores que tienen en sus propias bases de apoyo votantes de Milei y que los hacen querer tener una buena relación con Milei porque no quieren... enojar a votantes de sus propias bases electorales. Entonces, incluso votantes, gobernadores peronistas, gobernadores que donde Milei ha ganado Caldo, en su provincia.
1: Sáenz, Jalil.
0: Milei gana en Catamarca. Bueno, Jalil lo que va a hacer es tener buena relación con Milei. En algunos casos, cuando no se da esa buena relación, no se traduce en un acuerdo político electoral, Tucumán, bueno, el gobernador tuvo que competir con Milei. Entonces tuvo que ponerse en opositor. Dijo cosas en contra de Milei, cuando terminó la elección volvió a ser amigo porque entiende que hay parte de su base electoral provincial que apoya a Milei. Esto es un problema que nos ha quedado de cómo quedó patas para arriba el sistema de representación política con la emergencia de Milei en 2023, ¿no?
2: Pero no se pagan costos. Se puede votar una cosa, se puede apoyar
0: volver. En muchos casos los procesos electorales están obviamente separados, entonces los gobernadores... convocan a un apoyo provincial en un momento y después, digamos, disimulan su oposición a Milei porque no quieren enojar a sus bases electorales. Son, digamos, insisto, un proceso de desacople que además se va a traducir en desdoblamientos de elecciones provinciales. En más desacople. que le impiden también a Milei poder crecer hacia abajo, porque Milei está teniendo dificultades para crecer hacia abajo.
1: Bueno,
0: no tiene gobernadores, no tiene intendentes.
1: Sí, sí.
0: Él quiere tenerlos en 2017. Bueno, veremos qué tanto
1: y
0: margen
1: necesita,
0: tiene para poder construir.
1: Sí, tiene el método Karina, Pero bueno, la misma Karina está diciendo ahora que ese método tal vez no sirva del todo. Tenemos que ir cerrando, estamos hablando con Lucas Romero, politólogo, él, director de la consultora Sinopsis, y tenemos una última pregunta de Facu Lozano.
3: Muchas gracias, ¿no? Me preguntaba recién... en tu experiencia, no solo en tu consultora, sino antes también, laburando en otras consultoras, ¿cuán significativo puede ser un hecho tan crudo como el que acaba de acontecer, ¿no? Como pienso en otros gobiernos, cuando apareció lo de Bloomberg, cuando apareció lo de, no sé, Milagro, pienso... ¿Cuán significativo puede ser de hechos?
0: Yo digo que son hechos que generan conmoción social, naturalmente, por la gravedad, por todo la característica del hecho, por la juventud de la víctima. Después creo que el hecho va metabolizándose y probablemente termine un poco poniendo la preocupación en los términos, digamos, en las que uno pone preocupaciones de este tipo, ¿no? Bueno, ¿cuál es el rol de la justicia? ¿Cómo se actúa? ¿Y cómo se conviven con escenas de tanta vulnerabilidad en determinados sectores sociales que a veces explican estos hechos? Veremos con el tiempo si... deja alguna enseñanza, produce cambios. Hemos visto episodios de estas características que han producido cambios. Me acuerdo el caso de Carolina Píparo con todos los cambios que se introdujeron en materia bancaria.
1: Alerta Sofía tiene que ver con Sofía. Una niña que está
0: bien. Son episodios que lamentablemente ocurren y bueno, lo que uno puede esperar es que al menos no ocurran en vano, en el sentido que puedan dejar...
1: Este caso es especialmente truculento y la verdad que hace todo muy difícil, porque sí, es muy difícil abordarlo. Bueno, familias rotas. La familia mileísta está rota, quiero decir. Todo indicaría que Milei no va a tener la fortuna de ganar de la manera en que ganó el balotaje en el 2023, con una diferencia de 5 o 6 puntos con Sergio Massa. Es decir, si no, su apuesta tiene que ser ganar, ¿cómo era la apuesta de Sergio Massa en el 23? Ganar en primera vuelta, porque un balotaje la pierde. ¿Cómo ves ese escenario?
0: Bueno, usando la misma metáfora, ¿no? La pregunta es si Milei puede consolidar la familia que él representa.
1: Sí.
0: Particularmente para un claro tipo de liderazgo como el de Milei. ¿Qué es la familia? Que es una familia que excede a sus propias ideas. Él representó un electorado que no estaba, no se sentía identificado con el pensamiento de Milei. Y creo que Milei nunca terminó de entender que él necesitaba hacer un movimiento positivo hacia la construcción de esa representación más amplia, que nunca terminó de hacerla. Entonces, hoy uno tiende a ver esto que haces vos, el ejercicio de ver en espejo lo que le pasaba al peronismo, ¿no? Que el enojo mayoritario de la sociedad no termina siendo un obstáculo para un presidente que tiene que ir a disputar la reelección en una segunda vuelta. Dependerá mucho de la economía. Yo digo que este es un ciclo que está fuertemente condicionado por el proceso económico. Hay que ver qué economía tenemos de acá al momento de elegir presidente en 2027. Eso va a ser bastante determinante, pero la foto de hoy es una foto que, bueno, no se presenta muy alentadora para las posibilidades.
1: Para el gobierno. Bueno, nos quedamos con esa última frase de Lucas Romero. La foto hoy no se presenta muy alentadora para las perspectivas del gobierno o las posibilidades electorales del gobierno, pero efectivamente falta muchísimo. Mucho. Falta tanto que...
2: Hoy el ministro de Economía dio un dato para los encuestadores que dijo que Kicillof no va a ser presidente ni que vengan los extraterrestres, así que ya tenés un candidato para descartar.
1: Claro, ya Caputo dijo, no va.
3: Bueno, pero está dando por sentado que no van a venir los extraterrestres.
1: No sé. ¿Y por qué extraterrestres?
3: O sea, es Milei presidente. Yo no daría por sentado nada en Argentina.
1: Nada. Comparto lo que dicen acá en esta mesa. Bueno, Lucas Romero, te agradecemos mucho tu visita aquí a Radio
0: Vos. Un placer.
1: Aprendimos mucho. Bueno, y estaremos atentos a ver cómo siguen las cosas.
0: Gracias por la invitación.
1: Bueno, seguimos en Siberia, nos estamos muriendo de frío, pero vamos a escuchar un lindo temita.
4: Bien ahí que la enchufamos.
5: Bien ahí, bien ahí.
4: Dice así, amigo, escuchá.
1: Foto,
3: les recuerdo que pueden llamarnos al 1153798990 para ganarse un par de entradas para Las Mujeres de Lorca, Incidente en Vichy y El Grito Sagrado. Muchos mensajes, en un rato los vamos a escuchar. Escuchamos Estamos Lindo de Malandro América y El Indio.

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6: Un día me gustaría tener las entradas para el evento de Vichy, que creo que la estoy pronunciando mal, pero sé de qué me refiero. 394 termina mi documento.
7: Hola Silvia. Bueno, la primera vez que les escribo,
8: a ver,
7: acá medio gripado, un par de entraditas para las mujeres de la Orca.
8: Ah, mira vos.
7: Estarían
8: no.
7: Bien. Ricardo 523, desde las 7 hasta la 1 de la mañana escucho la radio.
8: Mirá qué ídolo, muy bien. Bueno, que te mejores. Estamos todos engripados.
9: Les recuerdo que pueden seguir participando y que se apuren porque hay muchas personas ya en el sorteo. Por ejemplo, Andrea que dice, hola, soy fan del teatro, quiero entradas para las mujeres de Lorca o el grito sagrado. Incidente en Vichy es excelente.
8: Ah, mirá qué bien.
9: Soy Andrea de San Isidro. Y después nos escribe también Daniela que dice, buenas, qué lindo espacio, me gusta escucharlos, quiero las entradas para el sábado, si es posible.
8: Para el sábado, hay entradas para el jueves.
9: Pará, me olvidé de uno, importantísimo, Mariana, que dice, qué bueno estar con los siberianos. Nos olvidamos que el saludo era, hola siberianos y siberianas.
10: Mirá.
9: Quiero ver una obra de teatro, dice, soy Mariana y también tengo asma, te mandamos un abrazo.
8: Mira, ya tenemos
9: asmática.
8: Tres asmáticos.
10: Se tomaron a pecho lo de Siberia, Charlie, porque hace un frío acá adentro,
8: sí.
10: Pasó
8: no,
10: un pingüino
8: un
10: me pidió guantes
8: loco.
10: Recién.
9: Yo no tengo frío, chicos.
8: Este
9: yo
8: chico
9: creo
8: no
9: que ustedes
8: tiene
9: están...
8: frío nunca.
9: Bueno, yo tengo un busito, pero ustedes también están abrigados.
8: No, pero no nos alcanza porque somos gente muy mimosa.
9: Puede ser.
10: Ya acá tengo unos mensajes también.
8: A ver, dígame, por
10: página,
8: favor.
10: Pongo los lentes. Gino Martínez.
8: Acá hay alguien que estornuda.
10: Salute. Ok. No es una sensación, es una realidad. Visito almacenes en la zona sur desde hace 2 meses. Comenzó realmente la malaria. Super hueé. Dice, hola Gino, ¿qué zona sur del Conurba? Sí. Es cierto, yo veo locales que también estaban feo. No abren, abren con H, está mal. Una desmoralización tremenda.
8: Sí, hagamos docencia.
10: Sí, por favor. La coma también. Los pequeños negocios que están abriendo generalmente es gente que no tiene ni idea de lo que es la venta. Tienen ilusiones de lo que dura, de que duran 3 o 4 meses y cierran. Bueno, y finalmente.
8: Tremendo lo que dice.
10: Superwe dice, olvídate Lucas, el gobierno no reelige, está todo roto, etcétera. Bueno, pum para arriba.
8: Bueno.
10: Eso es todo.
8: Bueno, mirá vos, che. Qué momento complicado que tenemos. Está conectado ya el ex legislador Hernán Reyes. Vamos a hablar de este proyecto tan, tan controvertido hoy de ludopatía, porque para combatir la ludopatía, porque había un proyecto aprobado en la Cámara de Diputados, durmió en el Senado, uh-huh. Y ahora yo no sé por qué el gobierno mandó otro.
10: Que no se parece al primero.
8: Bueno, eso le queremos preguntar.
10: En las puertas del Mundial. Hola, Hernán, ¿cómo te va? Diego Villanueva soy.
3: Hola, Diego, buenas noches, hola. ¿Cómo están?
8: Bien, muy bien. Acá está en la mesa también Faculos. Bueno, la verdad que preocupados porque la ludopatía es un problema siempre, pero me parece que ahora es más problema que nunca por la facilidad que tienen los jóvenes y las jóvenes en acceder a estas aplicaciones.
3: Sí, los jóvenes y los no tan jóvenes también.
8: Ajá.
3: Recordá que para ir al casino había que cambiarse, tomarse un taxi, entrar. Realmente tenías que llevar dinero, no había el cajero automático dentro. Hoy el casino está en la palma de tu mano,
8: sí.
3: Tenga la edad que tengas. Y si sos menor, el tema es más grave porque no tenés ningún mecanismo de defensa y de resiliencia frente a una deuda que te pueda generar el juego, a una sensación de adicción que aparece y que no puedes controlar. Bueno, en esa situación estamos y a la intemperie, porque el gobierno no reacciona, al contrario, toma decisiones que van a confirmar a la ludopatía como un problema crónico, ¿no?
8: Pero qué problema gravísimo. En Diputados vos decís, vamos a hablar primero de las diferencias entre el proyecto que fue aprobado en Diputados y este proyecto que envió ahora el gobierno, no sé con qué excusa. ¿Ya pasaron 2 años del anterior?
3: No pasaron 2 años, pero el gobierno tiene una visión distinta al Congreso, que es salir a regular algo que, lejos de proteger a las personas, es asegurarle a las empresas de juego legal, las que tienen autorización, la posibilidad de ejercer su negocio sin ningún tipo de límite. Acá hay un problema para poner arriba de la mesa, que es el siguiente.
8: A ver.
3: ¿El juego es lícito? Sí. ¿Los adultos pueden hacerlo? Sí. ¿Corren riesgo de ludopatía? También, y para eso hay que tener políticas de prevención.
8: Sí.
3: Ahora, hay un problema enorme con los jóvenes.
8: Decilo.
3: Que es que existen empresas ilegales que no te hacen control biométrico ni control de DNI y permiten que los pibes jueguen. ¿Cómo hacen los pibes para jugar? Ingresan a través de cajeros que aparecen por WhatsApp o se lo vean directamente en estas páginas ilegales, que son las enemigas de las páginas legales en muchos casos. Pero de lo que las dos comparten, tanto las ilegales como las legales, es la publicidad.
8: Claro.
3: Entonces,
8: claro.
3: La publicidad permanente de las legales para explotar su industria lícita provoca un estímulo permanente en los pibes que nosotros como adultos ni como Estado tenemos forma de controlar. Y no nos importa.
8: Y es entonces, como que es una oferta permanente a través de la publicidad, y entonces te parece que es algo normal entrar, mirar qué hay, y bueno, y después ya no podés salir. El proyecto original que fue aprobado era muy claro en relación al tema de la publicidad.
3: Sí.
8: No se podía patrocinar a los equipos, había una prohibición absoluta y general en televisión, radio, medios gráficos, internet, redes sociales, podcast, vía pública, eventos culturales e indumentaria deportiva. Es increíble porque ahora nada de eso hay.
3: No, con el proyecto de gobierno todo eso está permitido. Y tampoco hay control biométrico, que estaba planteado en el proyecto original,
8: sí,
3: del Congreso, donde cuando vos antes de entrar ponías la cara y te rechequeaba. En definitiva, yo creo que lo importante es poner arriba de la mesa que este es un debate ético. Es un debate si vamos a proteger a los chicos o no, si nos importan o no nos importan. Lo que le estamos diciendo al gobierno es, escúchame, mientras haya publicidad hay estímulo para los pibes y no podemos asegurarnos que los pibes no jueguen en las ilegales. ¿Vos qué vas a hacer? ¿Vas a seguir autorizando la explotación de la industria del juego, la legal, la autorizada, sin importar las consecuencias que trae sobre los chicos? Y el gobierno dice, sí, no me importa. Y yo digo, pongamos un freno. Si no podemos asegurar la salud de los chicos, si no podemos asegurar que no ingresen en las ilegales, si no podemos perseguirlas, paremos con el estímulo. Dibu Martínez, Zaira Nara,
8: claro,
3: todos en televisión, Susana Jiménez. La publicidad que hacen, no dicen, jugar te va a provocar un daño a la salud. Te dice, atento, jugar es para mayores de 18 años. Eso no es proteger a nadie, eso es asegurar la explotación de un negocio sin importar las consecuencias, el daño colateral que provocan. Y el daño colateral son los chicos.
8: Pero además los chicos tienen 14 años, les encanta que pasar por uno de 18, de 14, de 15. Uno cuando es chico siempre quiere ser más grande. Ahora, ¿qué se le pregunta al gobierno y qué dicen cuando se muestran estas claras diferencias y se muestra un proyecto del Poder Ejecutivo tan favorable finalmente a la existencia de la al crecimiento de la ludopatía?
3: Bueno, estamos hablando de un negocio millonario, de un negocio de las provincias. Los gobernadores están atados a este negocio, la recaudación es muy alta, la recaudación es directa. Vos fijate que la agresividad de la publicidad y el precio que pagan por la publicidad está relacionado con el volumen de facturación, y sencillamente lo que hay es una ecuación, que es, yo autorizo la explotación de un negocio como es el juego virtual, ok, y no me hago cargo de las consecuencias, de los daños colaterales que provocan, no me interesa, no quiero mirar. Porque cuando vos decís, los chicos pasan por 18, no, el problema es que hoy un chico puede entrar a una casa de apuesta ilegal, porque existe,
8: claro,
3: y hoy ese chico está estimulado a jugar por la publicidad de las legales. Este claro, es el punto.
8: Claro, es gravísimo.
3: Entonces, muchachos, hasta que no resolvamos las ilegales, hasta que no aseguremos el cuidado de nuestros chicos, paremos con el estímulo, paremos con la propaganda. Boca, River, todos los equipos, con la camiseta y las marcas. Bueno, usemos los ejemplos. Vélez lo negó. La Unión Argentina de Rugby se negó. Un montón de influencers salieron a decir, basta, yo no sumo y no voy a hacer campaña de publicidad ilegal. Bueno, hay gestos de personas que han dicho no, y hay un montón de casos de chicos que han pasado por la adicción, en muchos casos intento de suicidio, en otros casos han suicidado, muchos pibes que me escriben por Instagram, hoy me escribía uno, me dice, Hernán, qué bueno lo que pusiste, yo estoy en tratamiento, estoy saliendo, pero es muy jodido. Digo, esto está pasando y me parece que hay que reaccionar, ¿no?
10: Hernán, te pregunto, ¿por qué no salió la ley? Porque tuvo 140 votos en diputados sobre 257, o sea, tampoco fue unánime. No se trató en el Senado. ¿Cuál fue el comportamiento de la política respecto del juego?
3: La política está cruzada por el juego. Piensa en algo que me parece que es parte del problema, ¿no? Las concesiones de los juegos las dan los gobiernos provinciales. Y muchas veces esas concesiones están vinculadas al poder político. El juego ilegal, el juego electrónico, en la mayoría de la provincia, obliga al momento de dar la concesión de explotación que tengas un aliado, un socio que tenga experiencia en la actividad de juego. Generalmente son las propias empresas de juego físico las que ya recibieron

0: ¿sabes? Me parece que las personas pueden hacer lo que quieran. Obviamente hay riesgos. Cuando fumás, cuando tomás alcohol, cuando jugás. Hasta ahí todo bien. Hay que tratarlos con especial atención. Por eso en el tabaco tenemos los carteles que tenemos, en el alcohol tenemos la prohibición de venta a menores. Bueno, en el juego hay que tener también una política especial. Ahora, lo que digo que es en el caso puntual del juego electrónico, la penetración que tiene sobre los pibes, que tienen el celular en la mano es 24
1: enorme,
0: horas,
1: enorme.
0: Que es invisible, que no te das cuenta, que no se huele, que no se siente, que no sabes si está en Instagram o está postando, es terrible. Un chico que debe 100.000 pesos es el fin del mundo. A ver si nos entendemos. O sea, no es que tiene capacidad de resolver eso, porque no tiene capacidad de dimensionarlo. Porque para deber 100.000 pesos, 200.000 pesos, mintió, robó o pidió prestado a un familiar o un tercero. Entonces, lo ponemos al pibe en una dinámica que encima la cultura de hoy te expone, que es al éxito, a la velocidad, a la recompensa fácil, que es muy peligroso. Por eso digo, hay que dar un paso al frente y bajar un poco la intensidad de esta publicidad que es penetrante, ¿no?
2: Hernán, ¿cómo estás? Facundo te saluda.
0: ¿Qué tal, Facundo?
2: Te hago una consulta casi poniéndome en abogado del diablo.
0: Sí.
2: ¿No? ¿Por qué, suponiendo que yo fuese abogado de estas empresas, ¿no? ¿Por qué a nosotros te iría, ¿no? ¿Por qué a nosotros nos restringirías y quizás a otros no? Esto te lo pregunto en relación a esto que te voy a consultar. ¿Hay algún tipo de ejemplo, particularmente en el mundo digital? Ponele esto que contás del alcohol, del tabaco, que sí conocemos en efectivamente en los envases, en todo. ¿Pero hay algún tipo de restricción dentro de la promoción de publicidad digital de algún tipo de sustancia que esté restringido, prohibido en el mundo digital?
0: Bueno, lo que pasa es que no son de consumo digital. Ahí está el problema, porque el juego digital lo que tiene la particularidad es que se consume en ese espectro.
2: Pero pienso poner en la pornografía, por ponerte algo que...
0: Bueno, claro, sí, la pornografía, yo creo que hay una discusión grande sobre la pornografía, la OnlyFans, bueno, lo que es la estafa piramidal que sucede en redes. Hay un debate sobre las redes, pero en lo que hace al consumo problemático de sustancias o de problemático en conductual, como puede ser el juego... Lo que hay que distinguir son las situaciones que suceden en el mundo físico, en el mundo real y en el mundo virtual. El juego en la mano, a diferencia, yo les ponía al principio de la charla el ejemplo del casino, ¿no? De que
1: sí.
0: Te pinchás, te bañás, te tomás el taxi.
1: Sí.
0: ¿Por qué lo pongo esto? Porque hay un intervalo lúcido, se llama, entre jugar y jugar.
1: Claro.
0: Es decir, vos cortás, tenés que salir, tenés que volver.
1: Claro, acá lo tenés en la mano. Lo tenés en la mano, es un dispositivo que forma parte de vos, casi.
0: Sumado.
1: Claro.
0: El sonido.
1: Claro.
0: Que te provoca la adicción y el estímulo visual. O sea, la reiteración.
1: Tremendo.
0: De esa imagen,
1: yo
0: de ese sonido,
1: jamás...
0: en la palma de la mano, no te permite cortar.
1: Claro, yo ni entré, por lo tanto ni sé cómo funcionan, pero claro... Tenés razón, el sonido también es utilizado para envolverte, y, o sea, claro, y todos son estímulos para que sigas jugando.
0: Y bueno, y sumale a eso los estímulos de lo que son las bonificaciones, los premios de bienvenida, lo que se llama la gamificación del juego, es decir... Estamos apostando, pero en realidad estamos jugando con un caballito que va pasando de bosque en bosque, y en la medida que pasa, en realidad está en una ronda aleatoria de recompensa alternativa, y es ni más ni menos que una ruleta, pero dibujada, disfrazada de caballito que va saltando. O sea,
1: el
0: lo
1: horror.
0: Que es la socialización del juego,
1: escuchame.
0: Hacemos un campeonato entre los que apostamos. Bueno,
1: Hernán, estamos hablando con Hernán Reyes, y la última pregunta... que queremos hacerte, yo por lo menos, no sé si estamos bien, el proyecto que envió el Ejecutivo, ¿va a tener aprobación?
0: Bueno, yo creo que es una forma de blindar y de asegurar el negocio de las legales sin ocuparse de los chicos.
1: O sea, que no importa si lo aprueban o no. O sea, al no tener ninguna restricción, el juego... electrónico es como que cumplieron con presentar un proyecto.

0: esto y... pero en realidad las están beneficiando a las empresas.
1: Bueno, en realidad lo que están haciendo, yo una discusión que tuve con algunas legales, decía, bueno, nosotros tenemos un interés común. Bueno, hasta cierto punto, porque yo tengo el mismo interés con las compañías legales de que no existan las ilegales.
0: Claro.
1: Pero yo no tengo el mismo interés con las legales respecto del estímulo del
0: juego. Claro, claro.
1: Entonces, el gobierno acordó con las legales la persecución de las ilegales, pero no está dispuesto a poner ningún límite respecto a la publicidad, con lo cual está dispuesto a que el daño colateral sobre los niños suceda, que sea en una zona de sacrificio, y yo creo que eso está muy mal.
0: Bueno, Hernán, vamos a seguir el tema. Está muy bien expuesto por la gente de Coalición Cívica. Realmente siempre han tenido una posición muy clara en relación al juego. Es muy difícil esta batalla. Pero bueno, yo creo que es tan duro lo que está pasando ahora que tal vez la sociedad reaccione en tiempo y en forma.
2: Tenemos un oyente, perdón, Hernán, de paso te cuento porque tiene que ver con lo que estás comentando, que dice, buenas noches, siberianos, el gobierno lo envía directamente al Senado porque es más fácil comprarlos.
0: Claro, bueno, ¿lo mandó al Senado o a diputados?
1: Al Senado.
0: Al Senado. Ah, mira qué bien informado que está.
2: Marcelo está bien informado.
0: Muy bien, Marcelo. Y otro oyente, a ver.
3: Hola, gente, ¿cómo les va? En relación al tema del juego, de esta plataforma de juego, el problema que tenemos es que estamos gobernados por una secta de gente que cree que cualquier cosa está permitida y no le importa nada el otro. A ver si nos convencemos de que son gente peligrosa y que puede dañar muchísimo a nuestros hijos. Ya lo está haciendo con los jubilados, ya lo está haciendo con los discapacitados, menos le va a importar a los chicos. Ni siquiera les importa los femicidios. Es gente peligrosa.
0: Bueno, difícil no estar de acuerdo con este oyente. Realmente le agradecemos la expresión de su preocupación, de esta peligrosidad, que realmente me parece que todos estamos sintiendo. Es un momento muy difícil en ese sentido, sentir que el Estado no protege en absoluto a sus ciudadanos. Tenemos que
2: Hernán, sí, despedir a Hernán.
0: Ah, nos vamos, ya lo despedimos. Hernán, querido, te mandamos un abrazo.
1: Un abrazo grande, saludos a todos.
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2: Continuamos en Siberia, escuchamos un poquito de música. En este caso vamos con Calle Desamor, Malandro de América y Mir Nicolás. Sonando acá en Siberia, no se olviden de participar del sorteo 115-379-8990.

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3: Seguimos en Radio Con Vos, seguimos en Siberia, porque no sé, ahora no nos estamos muriendo de frío porque cambiamos el aire acondicionado. Y estamos ya en contacto, vamos a hacer una nota, me parece importante, corta, porque no tenemos mucho tiempo, con Adela. No tengo acá el nombre, aquí está Adela Prieto Mazzucco, integrante del proyecto Damos, que, bueno, tiene una campaña muy importante, muy valiosa, que es el proyecto Doná Sangre, Regalá Pasión por la Camiseta. Bueno, Adela, qué gusto, te agradecemos un montón. Sé que terminás de dar clases. Contanos de qué se trata la campaña y por qué ahora en junio.
4: Hola, buenas noches, Silvia. Bueno, primero que nada, muchas gracias a ustedes por darnos el espacio para contar sobre la campaña. Bueno, junio, porque es el mes del donante de sangre. Entonces, desde Proyecto Damos nos pareció el momento oportuno, dado que se viene toda la pasión por el Mundial y Argentina es un país súper, súper solidario, de traer a la mesa la necesidad de donantes. En el mes del donante, ¿no?
3: Claro.
4: Así que la idea es que durante junio, durante toda la Copa, reposteemos en todas las redes todas las posibilidades de donación que tiene la gente. Que por cada argentino que grita un gol, hay un argentino que es un posible donante de sangre. Hoy por hoy, con la red de medicina transfusional, que estamos trabajando con ellos, todos los hospitales de la ciudad son bancos de sangre. O sea, que uno busca dónde donar, se inscribe, saca turno y en media hora a alguien le contagiaste la posibilidad de seguir viviendo y celebrando la camiseta.
3: Hermoso lo que decís. Adela, muy corto, decinos, ¿por qué es importante esta, la donación de sangre en relación a al uso plasmático? O sea, ¿cuál es la diferencia entre una cosa y la otra?
4: Bueno, yo no soy médico, no te puedo decir, te lo puedo averiguar, pero la verdad es que la donación de sangre es necesaria porque nosotros no podemos fabricar sangre. La única forma de que un paciente que necesite sangre la pueda tener es a través de una donación.
3: Es así.
4: Si no donamos, es un recurso del cual la gente que lo necesita no tiene.
3: Es así. Bueno, Doná Sangre, Regalá Pasión por la Camiseta, la campaña del proyecto Damos, de este proyecto que llevan adelante hace tanto tiempo para incentivar la donación de sangre. Bueno, cuando veamos por las redes alguna pieza publicitaria sobre el tema, démosle retweet, apoyémosla y tengamos muy presente esta posibilidad que nos ofrece que otros sigan usando la camiseta. Una actividad más que solidaria. Gracias, Adela. Un gran abrazo.
4: Gracias a ustedes. Un abrazo grande. Buenas noches.
3: Chau. Muy cortito, hacemos un brevísimo corte, porque ya estoy ansiosa por escuchar a Diego Villanueva.
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3: Bueno, estamos en una noche compleja,
5: Muy.
3: Porque está jugando Huracán con Barracas, el caballo del comisario. ¿Y qué pasó, Diego?
5: Y gol de Barracas. 1-0 gana Barracas, ahí viene por el segundo, ya te cuento, por ahora no. Todo muy triste, muy desgarrador.
3: Sufre, 1-0
5: con Barracas. Bien, aparte porque Huracán no pateó el arco. Bueno, no importa, otro día lo charlamos.
3: Otro día charlamos.
5: Se viene el Mundial. ¿Hay clima de Mundial? Porque hay mucha discusión de esto de que no hay clima de Mundial, no pasa nada con el Mundial. No sé, yo ayer fui a comer con amigos y se habló de eso. Se habló de quién va a jugar, quién está lesionado.
3: Ah, muy bien.
5: Sí,
3: está bien.
5: Digamos, el clima estaba anoche. No sé si ustedes, no sé cómo lo perciben.
3: Bueno, yo viste que no es un tema que me...
5: Vos no tenés clima de Mundial ni cuando hay Mundial, ni cuando...
3: No, cuando hay Mundial, sobre todo cuando va ganando.
5: Bueno, estamos a breve. El sábado juega la selección ya un partido amistoso contra Honduras, esos que son peligrosos, que uno los mira, viste, agarrado así en la silla, pues decís, viene un hondureño.
3: ¿Qué está practicando?
5: Claro, se entra en calor, están todos los equipos del mundo jugando, jugó Brasil, jugó Alemania mostró buena forma. Ayer jugó Austria, que es uno de los rivales de la selección argentina. Y bueno, la nuestra juega el sábado contra Honduras, probablemente con un equipo alternativo, porque hay muchos lesionados y porque justamente la idea es ir viendo cómo metes a los jugadores. El medio, por lo que vi... que
3: ¿Honduras juega el Mundial?
5: No, Honduras no juega el Mundial, casi que no juega el fútbol, te diría. Pues,
3: ¿y entonces?
5: Pero bueno, se juega es un partido amistoso en general, se hace este tipo de cosas. Hay así, equipos como Honduras que van a jugar el Mundial también, ¿no? Ojo, no es que Honduras es...
3: Es el único... Ah. Que no tiene muchos recursos, digamos.
5: En el día de ayer, sí, el técnico de la selección, Lionel Scaloni, paró este equipo. Rulli en el arco, porque recordemos que sí, Emiliano Martínez, que es el arquero, tiene un dedo roto. Entonces, por el momento, pobre, va a estar esperando. Los dos laterales por derecha están lesionados, los dos con desgarro, que son Molina y Montiel. Jugó Capaldo, es uno de los chicos que viajó también por las dudas.
3: Sí.
5: Chico de central.
3: Y, y va a jugar.
5: Probablemente juegue el sábado, porque los laterales no están. Puede ser... No descartemos que Simeone Giuliano, el chico, pueda jugar en ese lugar, si bien pues es una máquina de correr ese chico, es una cosa sorprendente,
3: digas.
5: Sí.
3: Ah, me va a gustar verlo.
5: Sí, correr. Es impresionante. Otamendi de 2, o sea, primer marcador central, Lisandro Martínez de 6, que está regresando ya de una lesión, hasta ahí estamos bien. Uno creería que Romero va a jugar de 2 en lugar de Otamendi. Tagliafico
3: Lucas
5: fue
3: Romero.
5: No, Lucas Romero acaba de irse y no llega para el sábado.
3: Llega, no
5: pero
3: llega.
5: Va a estar Cristian Romero.
3: Ajá.
5: Cuyo apodo es Cuti, pero como yo no lo conozco, no tengo por qué decirle por el apodo, porque
3: claro,
5: no tengo vínculo con el tipo.
3: No tenés
5: obviamente
3: nada.
5: El medio es De Paul, McAllister y Enzo Fernández, en principio, que son los 3-5 que van a tener la pelota, junto con Thiago Almada, que también es un volante ofensivo, si querés, y Simeone más Messi. Más Messi, que en caso de que Messi juegue cuando llegue el momento de jugar. Este fue el equipo del día de ayer.
3: ¿Dónde y Lautaro se Martínez, juega esto?
5: Esto se va a jugar en Texas el día de sábado. Y el martes que viene, cuando estemos acá, juega de nuevo la selección contra Islandia, en otro lugar de Estados Unidos. Otro
3: ¿Islandia?
5: Partido, contra Islandia, sí, un equipo frío. Lo tenía que decir. Eso va a ser el martes próximo cuando estemos acá. No sé qué vamos a hacer con eso, si vamos a poner la tele.
3: Yo creo que tenemos que rever la situación del programa los días de...
5: Va a estar complicado. Para saber, la Argentina va a jugar con la camiseta tradicional los dos primeros partidos.
3: Pero no sabía que era con Islandia.
5: Sí, pero es un amistoso, todavía es para ver qué onda.
3: Sí, ya sé.
5: El 16, que es dentro de dos martes también hasta ahora,
3: sí.
5: Argentina debuta en el Mundial contra Argelia, que es ese partido que se juega por los porotos, ahí sí que vale la pena.
3: ¿Y Argelia tiene buen equipo?
5: No está entre los candidatos Argelia, ni mucho menos.
3: No está entre Alemania, no, Francia.
5: No. Sí, por la A, pero no está. Argelia no tiene chance. Pero juega contra Argentina, debuta. Igual Argentina, recordemos que cuando jugó contra Arabia Saudita en el Mundial pasado, que era un partido teóricamente pan comido, perdimos 2-1.
3: Sí, fue el único partido que perdimos, es una cosa de loco.
5: Sí, se complicó y fue muy, muy difícil, hubo que ganarle a México para poder clasificar. Finalmente se clasificó ahí nomás, en ese Mundial, el Mundial del 2022, que fue como ayer.
3: Que fue como ayer.
5: Exacto.
3: Escúcheme, hablemos más de cómo está el clima. La gente empieza a decir, o sea, hay una preocupación sobre las lesiones y... El mismo Messi, no sé cuánto va
5: está
3: a jugar.
5: Está como cansado, está cargado, pero para la lesión más complicada era la que tenía Romero, el 2, Cristian Romero, que tenía una distensión en los ligamentos laterales. Fue el golpe que vimos en la Premier League jugando para el Tottenham, que el arquero se lo llevó puesto y le movió la rodilla. Tremendo. Esa es la más fea de todas y está recuperado, puede jugar ya.
3: ¿Ah, sí?
5: Así que se supone que no va a haber problema para tener el equipo, tal vez no lleguen todos en el
3: pináculo
5: de su rendimiento.
3: No sabía que Cristian Romero era el que había tenido esa lesión.
5: Te lo confirmo.
3: Sí. No. Me acuerdo, yo la vi en televisión, bueno, como uh-huh. la vio todo el mundo, pero yo también la vi, y quedé muy impresionada en ese momento.
5: Es feo ese golpe, es muy típico del básquet, pasa mucho a los jueces de línea cuando un jugador cae, porque te agarran de costado, te tocan la pierna y te mueven la rodilla. Cuando te mueven la rodilla para adentro, se complican los ligamentos son la parte más jodida de recuperar para un deportista. Muy recomendable, si alguno tiene un tiempo, sí. ver la conferencia de prensa de Marcelo Bielsa ayer,
3: sí, con
5: el entrenador de Uruguay. Habló una hora y, ya te digo, 12 minutos. Contó que por qué Nathan Nández, aquel jugador de Boca, no está en la selección. Dijo, es una cuestión futbolística. Fue el mejor jugador de Uruguay hasta acá, pero no va al Mundial. Y dijo, es cuestión futbolística. Dijo que nadie le tiene que pedir disculpas. Habló de su participación en el video de presentación.
3: O sea, es una decisión de él, dijo.
5: Sí, futbolística, no una cuestión de...
3: Personal,
5: claro,
3: de personalidad.
5: Porque hubo algunos... Hay un roce ahí, ese equipo tiene que andar muy bien, porque si no, Bielsa lo van a ventanear. Es un problema. Recordate que hace un tiempo que hubo... Luis Suárez hizo unas declaraciones en las que dijo que en el vestuario no se saludaban, que había mal vínculo.
3: Sí, que había mal clima entre todos.
5: Y cuando le preguntaron al capitán del equipo, que es Federico Valverde, lo confirmó. No es que dijo, no, bueno, no están así. No, sí, es verdad. Viene Bielsa, no saluda. La relación es cortante.
3: Es siempre una persona extraña.
5: Es complicado, sí. Igual me gustaría el presidente Bielsa, Marcelo. Sí, dígame.
6: Hay
5: sí.
6: un tema Marcelo más, Bielsa. Además de Mundial, porque quiero hacer un comentario acerca del Mundial.
5: Del punto de un poco de tenis, hay algo.
6: Pero
5: más, sí.
6: Entonces podemos terminar Mundial, que te agrego una cosita y después seguimos con lo próximo. Porque me sorprende que no hayas traído lo más importante, amigo, que está pasando en relación al Mundial.
5: A ver si es algo que... Vi algo hoy que más que respecto al Mundial me sorprende respecto de la humanidad. A ver si estamos hablando de lo mismo.
6: Hoy particularmente fue jugó uno de los jugadores más importantes de la actualidad.
5: Cuyo nombre es...
6: Tim Payne.
5: No, tremendo eso que acaba de pasar.
6: ¿Sabías lo de Tim Payne vos,
5: madre?
6: No,
5: es tremendo.
3: No, cuéntenmelo.
6: Les cuento un poco.
5: Exterminar la...
6: Hay uno... Es algo bastante divertido. Igual.
5: Pero es una estupidez gigante, me vuelvo loco.
6: ¿Por qué te cae? Tío, te tienes que preocupar cosas... No es tan grave.
3: Bueno, a él le preocupa lo que le preocupa.
6: Te cuento.
3: Deja que le preocupe tranquilo.
6: Un chico, Valen Scarsini... que tiene una cuenta de Instagram y TikTok,
3: sí.
6: hace contenido vinculado al fútbol, pero no particularmente
5: un
6: hablando
5: influencer.
6: De fútbol. Un creador de contenido.
3: Un influencer.
6: Porque de hecho no era tan conocido antes de que suceda lo que les voy a contar a continuación. Empieza a subir contenido de cosas alternativas al Mundial, historias que no se conocen tanto, jugadores no tan conocidos,
5: perdóname,
6: una convocatoria que no se concreta.
5: Boludeces. Continúa.
6: Entonces, agarra y dice: tenemos que hacer conocido al jugador menos conocido del próximo Mundial que se va a jugar en este 2026. Entonces,
5: una
6: busca
5: pelotude,
6: la clasificación de la FIFA. Busca la clasificación
3: sí,
6: de la FIFA y ve
3: sí.
6: que el peor equipo, según la FIFA,
5: sí.
6: es Nueva Zelanda. Agarra, se busca, buscan todos los jugadores de Nueva Zelanda y ve que el tipo con menos seguidores de Nueva Zelanda era un X que se llamaba Tim Payne, que tenía 4.000 seguidores en Instagram. Entonces decide hacer un
3: TikTok. Lo escuché.
5: ¿Scarsini era el chabón?
6: Scarsini, sí.
3: Creo que lo escuché
5: libre.
3: Hoy en el programa.
6: Su arroba es el Scarso, para que lo busquen.
5: Mucho tiempo libre, Scarsini. Tal
6: pero necesito que escuche, porque es realmente
5: Dale.
6: Muy... Lo
5: Continúa.
6: Que
5: sí.
6: sucede con Argentina es único, chicos. Entonces, hace un video
3: sí.
6: contando la historia de Tim Payne y diciendo que tiene que convertirse de la persona menos conocida del Mundial a la próxima figura que todos estemos desesperados por ver cómo le va a Tim Payne. En esto, para poner contexto, Tim Payne es defensor de Nueva Zelanda. Tenés
5: es un 4, un lateral derecho.
6: Literalmente un 4 de copas. ¿Pero qué pasa?
5: Mirá
6: hace este video.
5: El cometido de Scarsini, o sea, la meta de Scarsini es...
6: No estamos tomando dimensión de lo que sucedió. ¿Cuántas personas siguen hoy a Tim Payne?
3: ¿Cuántas?
6: 4 millones de personas.
3: Me está jodiendo.
6: O se convirtió, hay... si quieren, creo que no sé si tenemos...
3: ¿Tenemos video?
6: Hay, en Argentina actualmente, miren, si ponemos con audio, hay una canción.
3: Sí.
6: También, si pasan al otro cosito, hay remeras que se están vendiendo.
3: No.
6: Pero esto que te estoy compartiendo, que sucedió por alguien en Argentina que subió un video, se convirtió en un tema mundial a tal nivel de que la FIFA, por ejemplo, hace más o menos 5 días subió una foto a la cuenta oficial de Instagram de la FIFA diciendo Towards Team Pain.
3: No.
6: Hoy, actualmente en Argentina, hay cafeterías que si le llevas la figurita de Team Pain, te regalan tortas.
3: No.
6: Te regalan cafés.
5: El mundo se fue a la mierda descontroladamente.
6: ¿Sí? Mucha gente desesperada en el mundo del coleccionismo queriendo, básicamente, guardarse la figurita de un desconocido, pero...
5: O sea, no.
6: Escuchen la canción de Team Pain. A ver. Perdón, justo les pido mil disculpas. Justo les di aire cuando se estaba terminando. A ver.
7: Es el nuevo.
6: Hoy particularmente se da un amistoso en donde Nueva Zelanda jugaba en Miami y Team Pain le pagó el pasaje al señor Scarsini para que lo vaya a ver y a conocerse entre ellos, porque imagínate, madre, le cambió la vida, pero incluso el sponsor que tenía Team Pain ahora de repente es uno de los sponsors más conocidos de la tierra, ¿entendés? Pasó de ser una acción que no vendía nada a ser literalmente una de las acciones que más compra y vende en la historia de un
3: mundial. Miren además la pasión, escuchen.
5: Pará, todo por nada. Por nada, no hizo nada Team Pain. Es horrible jugando al fútbol, juega en el peor equipo, es un...
6: No creo que sea horrible porque por algo está en su selección, hermano.
5: Sí, está bien, qué sé yo.
6: No seas malo con Team Pain, que es literalmente una estrella, es el GOAT, amigo.
5: Pará, el tipo grabó...
6: Es el GOAT. El GOAT.
5: El tipo grabó un video para agradecer esto, esta estupidez que hizo todo el mundo, no sé cuántos, 4 palos de gente.
3: 4 millones de personas.
5: Pará, me puse a seguir la cuenta del tipo y de este Scarsini para ver cómo era el fenómeno este de pelotudes. Sí. Y me encuentro amigos míos que siguiendo a los
6: yo,
5: dos.
6: No. Ellos. Yo no. Sigo a los
5: vos
6: dos.
5: Eras uno, mi amiga Anabela, siguiendo.
6: Amigos, estamos todos con Tim y realmente comprometidos con su causa.
5: ¿Qué necesidad? No pasaba nada. ¿Qué
6: yo prefiero que salga campeón Team Pain antes que Messi.
3: No.
5: Esto
3: no.
5: Se está pasando.
3: Eso es traición. Eso es traición a la patria, perdónenme. No,
6: simplemente esto quería, ahora sigamos con deportes, pero quería agregarte este tema porque estamos todos muy conmovidos con Team Pain.
5: Me lo anoté, pero sí, no.
3: Es una cosa tremenda.
5: Sí.
3: El jugador de Nueva Zelanda.
5: Hay un par de cosas más de deportes.
3: Que se hizo viral.
5: ¿Querés que lo hablemos ahora o lo querés hablar en otro momento?
3: Lo hablamos en otro momento porque tenemos la Roland Garros.
5: Sí.
3: Definiciones de la... contanos definiciones en la NBA.
5: Está jugando ahora, no te lo voy a contar porque aparte no lo voy a saber, porque lo voy a ver mañana el partido, pero están jugando la final de la NBA entre San Antonio Spurs, que es un equipazo, Manu Ginóbili ahí en la popular.
3: Sí.
5: No, Ginóbili, va a la platea. Y contra los New York Knicks, que vuelven a los Knicks de Nueva York, que es un equipo importante en términos de seguidores, pero que hace mucho que no gana un título, ni tampoco creo desde el 99 contra Jordan, contra los Bulls. De Jordan
3: de
5: no.
3: Chicago.
5: Claro, no llegaban a una final. Esto arranca hoy, es al mejor de 7, el local, el que tiene ventaja de localía, que es decir, el último partido en caso de paridad se define en San Antonio. San Antonio es el equipo que tiene la ventaja de localía. Como también la tiene Gimnasia de Comodoro Rivadavia en la Liga Nacional de Básquet, que está jugando ahora también la final contra Ferrocarril Oeste. La serie está 2-2.
3: Muchas cosas.
5: Todo pasa hoy.
3: Todo pasa
5: es
3: hoy.
5: Es una conspiración.
3: Viste que nos preguntábamos con Paula qué pasa, porque es una cosa. O sea, me abruman los acontecimientos.
5: Deportivos.
3: Algunos lindos y otros no. Horribles.
5: Sí.
3: Roland Garros, una línea. Digamos.
5: Breve. Había un candidato único. Se había lesionado Carlos Alcaraz, el español que juega tan bien. Era el número 2 del mundo. El número 1 del mundo era Jannik Sinner, un jugador italiano con ascendencia austríaca, obviamente. No había dudas que no había forma que el tipo no gane este campeonato.
3: ¿Y qué le pasó?
5: Un golpe de calor contra un jugador argentino que se llama Juan Manuel Cerúndolo, que es el hermano de Francisco, que es el mejor. Bueno, le ganó Cerúndolo. El pibe estaba a un game de ganar en 3 sets corridos, Sinner. Le agarró golpe de calor, se mareaba, no pudo seguir, siguió
3: jugando.
5: No te
3: puedo creer.
5: Perdió en 5.
3: Bueno, pero hace un calor tenés que estar muy preparado para el calor.
5: Pero pasa en París.
3: Los europeos no están preparados para estos calores. Es una cosa...
5: Algo interesante. En Roland Garros, en general, cuando se juega en esta época del año, obviamente siempre, y siempre está fresco. En general no hace tanto calor. Este año es algo... extraño, está haciendo mucho calor, pasó esto con Sinner, pasó con varios, pero Sinner no se retiró, pero no pudo jugar, jugó mal, o sea, no podía levantar las piernas y perdió contra Cerúndolo, que no le podría ganar nunca. O sea, si alguien apostó por Cerúndolo, justo que hablábamos recién,
3: sí,
5: cambió la casa, es Adorni hoy, claramente. Entonces, a lo que iba es que este Roland Garros va a tener un ganador inédito, inédito en serio, y aparte puede darse algún batacazo
3: increíble,
5: muy raro, porque puede haber jugadores que no se podían pensar, como este chico Jakub Mensich, que es checo, que es el número 26 del mundo y tiene 20 años, hoy le ganó a un brasileño que era como la sensación del torneo, que había sacado a Djokovic, que se llama Joao Fonseca, que tiene 19 años.
3: Joao Fonseca.
5: Que juega muy bien también, pero hoy que era el candidato, perdió en 3-6 corridos contra Mensic, va a jugar la semifinal contra Alexander Zverev, que es un alemán, que se le viene frustrando la posibilidad del Grand Slam hace un montón de años, que está siempre ahí, pero entre Sinner, Djokovic, en algún momento Medvedev, Alcaraz, no lo dejan ganar. Y el domingo tiene la chance, si gana la semifinal, de jugar la final y quedarse con su primer Grand Slam, que sería casi una historia de hadas, porque el pibe tiene todo para ser campeón, pero o en la cabeza o los
3: rivales... Y necesita un argentino que le haga la campaña, como le hizo a Tim Payne. Nos tenemos que ir yendo, pero antes que nada, tenemos mucha información. Por empezar, tenemos que saber quiénes... ganaron
6: desde
3: las
6: el fin
3: entradas
6: del mundo, eso sin lugar a dudas, pero primero, desde el fin del mundo tiene auspiciantes.
3: No,
6: mi columna. Escuchamos,
3: no.
6: y mientras los escuchamos, les comparto después una última noticia mientras hacemos el sorteo que ya lo tengo acá preparado. 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No mienten. ¿Ustedes se dan cuenta que está sonando Gorillaz?
3: Me doy cuenta.
6: ¿Y saben por qué?
3: Me encanta este tema.
6: ¿Saben por qué?
3: ¿Por qué?
6: Porque increíblemente, antes de que llegásemos acá a Siberia, el señor Dillon, uno de los artistas más importantes de la actualidad, un gran representante de nuestra música, compartió lo siguiente. Si quieren pasar, se va a ver la contratapa de su disco, en donde se ve el tracklist, y lo primero que aparece es literalmente una de las cosas más importantes para la música argentina, que es que va a ser el tercer argentino en colaborar con Gorillaz, con la banda de Damon Albarn. Después de que Trueno y Bizarrap hicieran esto, realmente es muy, pero muy importante.
3: Impresionante, es un gran tema además. No, ay, qué lindo.

0: Dice, si Charlie se dio cuenta, leyó Cuarteto de Nos, también colaboró. Es que es un temazo.
1: Bueno, ¿quiere que les diga los ganadores del sorteo? Sí. Espectacular. Bueno, tenemos por un lado a Mauricio, que ha ganado un par de entradas. Después tenemos a, no veo nada, la señorita Daniela Rodríguez Echega. Y por último, el señor Martín, que también nos mandó y nos mandó que son 246 de La Plata.
0: Uy,
1: pero
0: no,
1: bueno, él quiso participar.
0: Quiso participar y bueno, por ahí se gana una, viene, va al teatro, se va a comer una pisita, un panchito, la pasa bomba, escúchame.
1: Les va a estar escribiendo nuestra productora para que se hagan del par de entradas para ver todas estas obras que han sido cortesía de la gente de la Sala Caras y Caretas en Sarmiento 2037, que 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
0: Bueno, hermoso. Digamos también que para el sorteo tuvimos un escribano, que es Charlie López Victorel. O sea que.
2: Un laburo solo no.
0: Entonces, viste, estamos con el multiempleo. Estamos con el multiempleo. Entonces él casó ese laburo también de escribano. Bueno, le agradecemos mucho a Charlie López Victorel en la operación técnica. Es un genio absoluto. Le agradecemos mucho a Ale Barrero en YouTube, muchísimo, y por supuesto le súper agradecemos con todo el corazón, con todo nuestro amor, a Paolita Grieco. Le mandamos un beso a Robert Camarra, que esperemos que esté para las próximas emisiones, que se mejore por empezar. Gracias, Diego.
2: Por favor.
0: A pesar de este momento difícil que estás viviendo, con huracán, barracas. Uy, tremendo.
1: Esto es verdaderamente la definición de un trabajo insalubre.
2: Sí, muy difícil.
0: Literalmente. Le agradecemos mucho a Faculós, que ha hecho un... Bueno, Malandro tendrá también no sé cuántos millones de seguidores, pero yo no lo conocía.
1: Y escuchemos para cerrar la canción de Malandro con Frane. Así escuchamos un poquito y dejamos el programa que viene.

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6: ¿Cómo andan? Buenas noches, aquí arrancó No Tan Aliados, una nueva edición. Pedro Lacour, ¿cómo le va?
7: ¿Cómo le va, Mariano Espesapria?
6: Se está poniendo los auriculares todavía.
7: Exacto.
6: Bien.
7: Caso digamos.
6: ¿Funciona?
7: Sí, perfecto.
6: Bueno, Marina De Vita.
8: ¿Qué tal, compañeros? ¿Cómo están? Buenas noches.
6: Bien, ¿cómo anda usted?
8: Bien, sí, ¿por qué? ¿Hay algo para comentar?
6: No, absolutamente nada.
7: Siempre hay cosas para comentar.
8: Siento ahí un comentario un poco punzante. No sé.
7: ¿Algo para contar?
6: Me parece que están perseguidos, las dos puntas de la mesa están perseguidos, ¿no?
8: No sé,
6: pero igual hoy vamos...
8: hay que esperar el repechaje, dicen.
6: Vamos a mirar para adelante, sí, vamos a mirar para adelante porque lo de ustedes ya fue, ¿no?
7: Entre fantasmas no nos vamos a pisar la...
8: No hablé de fantasmas porque se pone mal. No hablé de fantasmas porque se pone mal.
6: Bueno. Vamos a hablar de la selección, así hablamos de algo que nos...
8: Algo que nos une.
6: Que nos convoca y nos une. ¿Cómo le va, Lucina Marín?
9: Buenas noches, ¿todo bien?
6: ¿Todo bien?
9: Todo bien.
6: ¿Bien? ¿Usted de qué equipo es?
9: San Lorenzo.
7: Bueno. Mirá.
9: No, bueno, pero no me pidas.
7: Tuviste, tiene flamante presidente.
9: Sí, decirlo, es verdad, se votó este fin de semana.
6: ¿Cómo se llama el presidente de San Lorenzo?
9: No, no me vas a quedar mal.
7: Le ganó el caputismo al parejismo.
9: Es verdad.
8: Acá nuestra productora, antes de irse, tiró un comentario.
6: ¿Qué dijo?
8: Malísimo, ¿eh? Lo voy a reproducir en breve. Aguante Vélez, está gritando.
6: Sí, Paula Grisco, claro.
10: Sáquenlo, por favor.
6: Sabemos que Paula y Valentín también es de Vélez.
7: De Vélez.
6: Sí. Ah. Se lo ha visto muchas veces.
9: Hay de todo acá.
6: Sí.
7: Mucha variedad.
6: Pero dos hinchas de Vélez ya en un mismo programa es como.
8: Es demasiado.
9: Bueno, pero son familia,
7: está
9: no cuenta.
7: Sobre representado Vélez de una manera.
6: ¿Y Charlie López Victor, él de qué equipo es?
8: ¿Qué?
6: ¿Cómo llaman Frontón? Se llaman Frontón, bueno.
8: De San Andrés de Giles,
6: ¿Qué pasa? ¿Rebotás contra la defensa? ¿Y qué pasa? Sí, ¿cómo sería lo de Frontón? Bueno, debe ser un equipo histórico de San Andrés de Giles, ¿no? Bueno, muy bien. Bueno, les quería mostrar esto para arrancar el debate, para ser más ecuménicos.
7: A ver, ¿no? Está muy bien.
6: Les quería mostrar...
7: Muy papal lo tuyo.
6: Sí, venimos...
9: Está tomado vos.
6: Seguimos en la línea papal. Les quería mostrar el inicio del entrenamiento de la selección argentina en Kansas City, Estados Unidos. ¿Vieron algo de eso? ¿Tuvieron algo?
7: No me enteré, ya están las selecciones.
9: Sí, ya llegó.
8: Ay, Pedro, pero hasta
9: Pedro está cero mood mundialista.
7: No, yo solamente banco a Tim Payne y...
6: ¿Qué es Tim Payne?
9: Ah, vamos a explicar eso.
6: Dale.
7: Hace una semana fue, más o menos, te lo explico así lisa y llanamente.
6: Dale.
7: Un TikToker argentino dijo, bueno, a ver, ¿cuál es? ¿Viste cómo los TikTokers son medio ocurrentes con algunas cosas? Uh-huh. Bueno, voy a buscar cuál es el jugador con menos seguidores que hay en alguna selección de todas las que juegan.
9: No, en todo. Creo que intentó de todo el mundial.
7: Por eso, ¿cuántas selecciones son? 48 selecciones. Sí. Dijo, voy a buscar el jugador con menos seguidores en Instagram y lo voy a decir acá y bueno, armaremos una campaña para que lo empiecen a seguir, etcétera.
6: ¿Y quién era?
7: Encontró al delantero, un delantero de Nueva Zelanda, Tim Payne. Cuestión que empezó la campaña, Tim Payne pasó de 4.000 seguidores, ¿sabes cuántos seguidores tiene hoy?
6: No.
7: 4 millones y medio.
6: No.
8: No,
9: mal.
6: Pero es titular, por lo menos, Tim Tain.
7: Es titular en Nueva
9: Le hicieron una canción. Salió la mujer cantando. Claramente. Él agradeciendo, hablando en español con Duolingo. Muchas gracias a todos. No entendía
7: y en
9: lo que está pasando.
7: Está jugando Nueva Zelanda con Haití.
9: Y todo el mundo está viendo.
7: Perdiendo, está ganando Haití 1-0 Nueva Zelanda.
9: Sí, y querían como generar una leyenda. Ahí está la canción.
6: ¿No estará un poco inflado Tim Payne ahora? Claro.
7: Aparte ahora con la IA, viste que puede hacer canciones.
6: Sí.
9: La novia de él salió cantando esta canción.
7: Es costarricense, me parece, sí. ¿No? Tiene.
9: Después empezaron a decirle a los nenes que tener esa figurita era suerte.
7: Que no existe.
9: Hay como todo un mito.
8: Ah, claro, hay un mito.
9: Una leyenda, quieren creer.
7: ¿Existe la figurita de Tim Payne?
9: Sí, sí, sí.
7: Ah, mira.
6: ¿Y el tipo es jugador profesional o es docente o es profesor de educación física como son los
7: nenes? Él es profesional, ¿eh? Me parece que sí. No tengo chequeado, pero...
6: Porque la última vez que Boca perdió con un equipo de Nueva Zelanda eran todos, no eran jugadores de fútbol.
7: ¿Era australiano el equipo?
6: No eran...
8: A mí no me miren porque yo ahí...
7: Vamos a entrar en esa trampa.
6: En el Mundial de Clubes parece que eran neozelandeses.
7: Pero bueno, tremendo el caso este porque también te da la pauta, digo, más allá del fútbol, lo que son las redes
9: sociales. No, la locura de las redes.
6: Bueno, ¿cómo llama el TikToker que armó todo este bardo?
7: Eso no me lo acuerdo.
8: Le vamos a pedir que nos promocione. A ver, ya te digo.
9: Valen Escarcini.
6: Vale, el Carcini.
9: El Escarso.
6: ¿El Escarso armó todo este quilombo?
9: Correcto.
6: Impresionante.
7: Sí. Increíble.
6: Bueno, el Escarso. Bueno, le quiero mostrar la selección argentina. A ver si empezamos a mostrar alguna foto de los entrenamientos en Kansas City. La primera que les quiero mostrar es la de Lionel Messi. Él aparece ahí.
7: Uy, ¿qué está haciendo?
8: Entrenando.
7: Esperamos que no le tire nada.
6: ¿Qué está haciendo Messi? A ver, tiren, ¿qué está haciendo Marina?
7: ¿Está haciendo el ejercicio este de costado?
9: Sí, abdominales. El que va así, acá.
7: Ese.
6: A los para costados. A sí, los costados. Sí, sí. ¿Hace cuánto que lo vamos al gimnasio?
7: Salvo que esté plantando un arbolito.
9: No.
8: Yo no sé.
7: Está plantando algo.
6: No está contando figuritas, dice Pablo Agrico, cualquier cosa. Bueno, el tema es que Messi está un poco lesionado de su pierna izquierda. Entonces está haciendo. Bueno, yo le tengo que contar esto. Por eso preguntamos si arranca o no arranca la escaloneta, ¿no?
9: Sí, arranca.
6: ¿Arranca?
8: Sí. El Dibu tiene, ustedes saben más que yo, ¿qué le pasó en el dedo, en la mano? Hoy vi una imagen,
9: se fue todo vendado.
8: Sí. Y me preocupó, ¿llega o no llega?
6: Está como la momia blanca, el Dibu.
8: ¿Llega el Dibu Martínez al Mundial?
7: Sí, tiene que llegar, chicos.
6: Y si no, hay un par de arqueros buenos atrás, ¿eh?
8: Sí, no, pero yo lo quiero el Dibu.
6: Sí, está Musso atrás. Y está Rulli también.
7: ¿No está Bray? ¿No fue Bray?
6: Bray no, el de Boca, no, todavía la está buscando adentro del otro día.
8: Aquí vos también te la dejaste.
6: Y la dejó picando, ¿qué quiere? Bueno, el que está es el arquero de Rivers, Santiago Beltrán. Un pibito de 20, 22 años y ya está con la selección ahí, un espectáculo.
7: Buena generación de arqueros siempre de River, ¿no?
6: Lo vi en cancha el otro día, Santiago Beltrán, y me impresionó. Es una bestia de 1.90. Uh-huh. Espectacular lo que traje ese pibe. Bueno, pero eso es futuro. Después, el segundo jugador que les quiero mostrar es, a ver si aparece ahí la foto, acá está. De este jugador, para los que nos están escuchando, le digo Enzo Fernández, de este jugador que es lo que va a depender mucho la selección argentina en este torneo mundial, más que de Messi incluso, les diría yo.
7: Yo creo que va a haber algún tapado, ¿eh? Así como pasó en el Mundial pasado.
6: Como fue el propio Enzo Fernández, la vez pasada.
7: Julián, etc.
8: Julián.
7: Yo le pongo muchas fichas al Colo Barco.
6: Al Colo Barco, porque es bostero usted. Está bien, es un gran jugador el Colo Barco, pero este jugador, Enzo Fernández, ya está consolidado.
7: Sí, sí.
6: ¿No?
8: ¿Cuántos años tiene? ¿30?
6: Y 24.
7: No, son chiquitos. No.
8: Ah, mucho.
6: 24, 25, como,
8: mucho
6: pero
8: más
6: como
8: chico,
6: muchísimo.
8: ¿Poco?
7: Sí, y Juli Álvarez también.
6: También.
8: 25
7: tienen todos.
6: 25.
7: Era una generación de 21 años. Ganaron el Mundial con 21 años.
6: Tremendo. Sí, claro. Una locura lo que han hecho en el Mundial pasado. Pero ahora están llegando en su punto máximo. En algún momento se pensaba que los 26 años era como el tope de gama para un jugador de fútbol.
7: Maradona salió campeón del mundo a los 26.
6: En México, ¿no? En México 86, exactamente. A partir de ahí es como que, bueno, se va estirando un poco la cosa, pero es cierto que ahora los jugadores terminan su carrera más veteranos que antes, ¿no?
8: Bueno, Messi ganó el Mundial con más de 30 años.
6: Sí.
7: Va a cumplir 39.
8: Sí.
6: Sí, bueno, siempre se ha cuidado mucho físicamente Messi. Tenemos más fotos del entrenamiento de la selección en Kansas City. ¿Qué tenemos?
9: Mira quién llegó.
6: Miren quién está entrenando ahí, Claudio Chiqui Tapia.
7: ¿Lo dejaron salir del país?
6: Lo dejaron salir del país, el juez lo autorizó. No sé cuánta guita puso para salir.
7: Fue también la Champions, ¿no? La final de la Champions, creo.
6: Este es el que llega más averiado de todos al Campeonato Mundial, porque casi que no puede ir a verlo, ¿no? Con acusaciones en la justicia. Tuvo un año muy complejo. Fin del año pasado y este año, Chiqui Tapia muy complejo, ¿no? Pero ahí está, en el hotel de la selección en Kansas City, sacándose fotos con todo el que se pasa alrededor de él, ¿no?
8: Pegó un trajecito bastante...
7: Es tremendo. Sí, está full deportivo.
6: Es como si tiene ganas de jugar el chiqui.
7: Ojo que no entre.
8: Parece que están llegando, ¿viste?
7: Al
8: entrenamiento.
7: Sí, el chiqui se juega todo con esto.
6: Chiqui, movete. Claro, si a la Argentina le va bien, va a ser difícil que lo toquen después. Ahora, si le va mal, bueno, agarrate Catalina, chiqui.
7: Mike es que te pueda ayudar.
6: No hay Mike que te pueda ayudar, sí. Bueno, pero está Mike ahí, ¿eh? Ojo que está ahí Mike.
8: ¿Ah,
6: bueno,
8: sí?
6: Tenemos más fotos de la selección argentina. Miren esto.
8: Pues era amigos,
7: el composé. Bueno. ¿Qué onda la pared esa atrás, no? Raro.
6: Y es como el...
7: ¿Están en dónde están? En el Berlín.
6: No, así metieron el look del hotel, digamos.
8: Claro. O sea, ¿ese es el lugar donde va a concentrar la selección todo el Mundial?
6: Gracias, Paula. ¿Eh?
8: Ese lugar donde están las fotos, sí, es donde va a concentrar.
6: Por lo menos hasta cuarto de final, si le va bien, Kansas City.
9: Pero me distrae un poco tanta información ahí en la pared.
7: ¿Cuánto saldrá el bolso ese?
6: Es como el
8: suéter, ¿no? Es como...
6: Sí, claro.
7: ¿Eh? El bolso ese, lo que debe salir.
6: No, ni hablar. No. El bolso ese sale un año de nuestro salario, pero tranquilamente.
8: Mucho más.
6: ¿Estoy pecando de ingenuo, dicen ustedes?
8: Sí.
6: Bueno,
7: muchísimo.
6: Bueno, ¿y el look de Paul qué les parece?
8: No, me gusta.
7: ¿Qué querés que te diga?
8: No. Messi está probado.
7: Messi siempre es más tranquilo.
8: Sí, es sobrio. Sí. Apuesta siempre por el bolso, pero de Paul, no.
6: Muy mamadera de Paul, no.
8: Demasiado. No,
7: pasa
8: no
7: que
8: sé,
7: está
8: no
7: subido
8: sé,
7: de Paul si a una que no la baja nadie.
8: Si va a la playa, sí.
6: Bueno, pero
8: si
7: fuera de
6: si
7: Paul,
8: va a vender algo.
6: Está vestido de manera polémica, digamos, pero... Si el tipo después entra a la cancha y juega bien...
7: Ah, no, pero eso...
6: Yo lo banco,
8: pero no,
6: ¿eh?
8: Pero nos preguntaste el look.
6: Yo lo banco. Sí, bueno, sí, pero sí, va una cosa atada a la otra, ¿no?
8: No. Yo lo rebanco, pero...
7: No. Sobre todo por lo que hizo el fin de semana pasado, digamos, ¿no?
6: ¿Qué hizo el fin de semana pasado? A ver, cuente.
7: Estuvo en Perú viendo a su novia, ¿no?
8: Sí.
6: Ah.
7: A Tini. Esto es él. Y hubo polémica en las redes porque se lo vio vapeando.
6: ¿Tenemos ahí alguna imagen de eso? A ver.
7: Se lo vio vapeando. Tenemos videos.
6: Sí.
7: Tenemos un video, creo.
6: A ver. Bueno, pero ¿y vapeando? ¿No puede vapear un jugador?
7: Sí, para mí están completamente...
8: Cuídate un poco más.
7: Está bien que falta muy poco para el Mundial, ¿cierto?
8: Por lo menos públicamente para mí.
7: Sí. Falta muy poco para el Mundial. Ahí está, mira, saludando a la gente.
6: Sí.
7: Y hay otro video donde está bailando.
6: Recital de Tini, ¿no?
7: Recital de Tini en Perú.
6: En Perú.
7: Y ahí me llamó la atención quién estaba ahí con él. Porque era muy parecido, y esto lo estuve tratando de escular durante toda esta semana.
6: Sí.
7: Muy parecido a un empresario que vive en Miami.
6: No, pero usted ve aviones por todos lados. Sí,
7: aviones, justamente. Aviones negros.
8: Aviones negros.
7: Es muy parecido, chicos, pero muy parecido a Caturice. Después me dijeron. Me dijeron que en realidad es el mejor amigo de Paul.
6: Ah, bueno.
7: Un tal Pérez, Francisco Pérez, que se peló, que estaba estrenando pelada, me dijeron.
6: De Escaturicia.
7: Pero mirá lo que es.
6: A Pérez hay un tramo igual, ¿eh?
7: Es muy parecido a Escaturicia. Muy parecido.
6: El que está al lado de Paul. Uh-huh. Bueno, y finalmente tenemos cómo va a quedar las habitaciones.
7: Ah, también.
8: Ah, me encanta eso.
6: Tengo una que el que quedó con el corazón partido es de Paul, justamente, ¿no?
7: ¿Por qué? ¿Qué pasó?
6: Y que no va a dormir con Messi.
8: No.
7: Pero
8: dicen que Messi, claro, después de que se fue a Agüero, no durmió con nadie más, ¿o no?
6: Pero en el Mundial pasado no durmió con De Paul.
7: Pero vamos a romper esa cábala.
8: No sé, pero
6: parece que ha quedado así. La habitación de De Paul es con Otamendi, el recio central argentino.
7: ¿Y ¿no? Messi duerme solo?
6: Y Messi parece que duerme solo.
7: Sí. Ah, sí, ronca capaz.
6: Sí, porque...
7: Sí,
6: lo echaron.
8: Sí.
6: Lo echaron por Ronconda. Claro. Pero después de Agüero, nunca más.
8: Eso escuché.
6: Ah, mirá, es un buen dato.
7: Porque eran íntimos. Aparte, Agüero hace muchísimo tiempo, ya que fue después de la Copa América del 2021.
6: Sí, sí.
8: Creo, chicos, yo les tiré el dato a ustedes.
6: Paula, ¿me puede mostrar la imagen esa? No me la puede mostrar.
8: ¿Qué pasó?
7: Hay imágenes censuradas. Sí.
6: Y me va a mostrar la imagen.
8: Censura previa.
6: La imagen de la cábala me va a mostrar, la imagen de la copa que le pasé. Bueno.
7: Epa.
6: Ahí está, miren esa.
7: Esto edición limitada.
6: Esta viene con chivo, ¿no? Parece. Esta es una de mis cábalas para el Mundial que viene.
7: Ah, sí, para el Mundial que viene, porque ya lo venís haciendo.
6: Porque ya lo vengo haciendo desde Qatar. Que es comprar la botellita de Fernet, imitación Copa del Mundo.
8: ¿Y tomarla
7: durante el partido?
6: Tengo tres.
8: Claro.
6: Por las tres estrellas, por supuesto. Es esa la cábala. Tomarla durante el partido. Compartirla con amigos, con familia.
7: Sí, sí.
8: Así yo les cuento que un partido va a caer en horario de este programa. Entonces el conductor va a tener que traer el Fernet y la cábala.
6: Y bueno, lo traemos, lo traemos, vamos a romper la cábala.
7: Vamos a tener que tomar el Fernet.
8: Vamos a tener que hacer el esfuerzo.
6: El debut nos agarran el aire.
7: Nos agarran el aire.
8: Correcto.
6: Bueno.
7: Nos agarran el segundo tiempo del partido, porque el partido arranca el 16 de junio a las 10 de la noche.
9: ¿Qué hay? ¿Picadita? ¿Qué se prepara?
8: Vamos a tener que traer de todo.
6: Ahí se va a ver la verdadera vocación que ustedes tienen por este programa.
7: Por el periodismo, me parece.
6: Por el periodismo, además.
7: Por el periodismo en tener sentido amplio.
6: En forma más genérica, teléfono para Eugenia. Bueno, no vamos a decir quién dijo eso. ¿Y ustedes qué cábala tienen? ¿Tienen cábalas?
7: Es buena esa.
6: A ver.
7: Yo el Mundial pasado, no sé si cuenta, o sea, no tuve cábala, pero vi todos los partidos en lugares distintos y con diferente gente.
6: O sea, no tiene ninguna cábala.
7: No, la cábala puede ser esa.
6: Era romper todo.
7: La cábala puede ser esa.
6: Claro. No tener cábala. Su cábala no tener cábala.
7: O verlo con personas distintas en diferentes lugares.
6: Pero la cábala generalmente es repetir algo.
7: Es la anticábala,
8: la descartó.
6: La anticábala.
7: Es la anticábala, pero es cábala.
8: Está bien. Si a alguien le funciona.
7: Si de repente repetido
6: en lugares, sí.
7: Como que.
8: Yo le dije con Boca, no había que verlo acá. Mira, nadie me escuchó, así no fue. Así fue,
6: bueno, claro. Pero el último partido no fue acá, ¿o sí? ¿El último fue acá?
8: Bueno. Pasemos a las cábalas.
7: Estamos entrando en todas.
6: Pero entran solos, te das cuenta.
9: Les voy a salvar, chicos. Uso siempre la misma camiseta.
6: La misma camiseta.
9: Y si venimos perdiendo, en el entretiempo cambio de lugares.
7: Ah, bueno, ahí tenés una cábala anticábala.
9: Sí, claro.
6: No, pero ¿usted lavó la camiseta después de salir campeón del mundo?
9: Sí.
7: No.
8: Ya está, nos despedimos.
6: No,
8: nos
6: vamos.
8: Pero chicos,
7: no.
8: Qué asco.
7: Es como que Messi no dormaba con De Paul, yo no entiendo eso.
6: Yo la verdad que es gravísimo.
7: Sí, es así como no.
9: No se lavan las banderas.
6: La camiseta tampoco. La camiseta sudada es lo mejor que hay.
7: Hay que dejarse la camiseta
9: sudada. Ay, chicos, por Dios, qué olor que deben tener. Yo no la traigan para el primer partido. No la traigan.
6: Claro, siempre. No, lo del boxer sudadero. No, el boxer no.
7: Sí, no, pero.
6: No.
7: Hay que lavar, chicos.
9: No, hay que lavar.
6: Bueno.
9: La bandera no se lava.
6: Lo quiero acá el día del debut de la selección argentina.
9: Con camiseta.
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6: Bien. Apareció un funcionario con una valija llena de dólares, con elementos de espionaje que me encontraron. Cuénteme esta historia porque me llamó la atención esta semana. Ya desde el fin de semana viene, ¿no?
7: Drogas, te faltó.
6: Ah, drogas, bueno.
7: Drogas varias.
6: ¿Qué convito me dio, muchacho?
7: El viernes pasado allanaron la casa, vos bien decías, ¿no? Un exfuncionario.
6: A ver.
7: Federico Leal.
6: Sí.
7: Esto lo contó, tuvo la primicia en una primera instancia Camila Doblajean, en La Nación. Federico Leal era...
6: Nuestra amiga de Armenia.
7: Exactamente.
6: Sí.
7: Federico Leal fue... funcionario de dos gobiernos distintos. Uh-huh. El primero fue el de Alberto Fernández. Sí. Él entra como presidente de ARSAT en agosto del 2022. Y fue funcionario del Ministerio de Transporte.
6: ¿A qué se dedica ARSAT? ¿Qué es?
7: Es el organismo vinculado a las telecomunicaciones. Bien. Y a... se dedica sobre todo también a la cuestión de la fibra óptica, ¿no? Uh-huh. Tuvo su momento de auge durante el kirchnerismo, ¿no? Como gran... bandera del kirchnerismo, por lo menos en ese área, ¿no? Bueno, Leal fue funcionario, fue titular de ARSAT con el kirchnerismo,
6: sí.
7: Con el Frente de Todos, entró en agosto del 2022, continuó incluso después del cambio de gobierno.
6: Ah, casi al final del gobierno, que quedó un año.
7: Le quedaba un año, claro. Entró de la mano, si mal no recuerdo, de la mano de el cambio de gestión de la jefatura de gabinete con Juan Mansur.
6: Sí.
7: Y en 2024 deja, en febrero del 2024 deja ARSAT, ahí lo tenemos a Leal,
6: sí.
7: Mendocino él, 52 años.
6: ¿Leal a quién nos pregunta?
7: Bueno, esa es la gran pregunta, ¿no? Porque fue funcionario del Ministerio de Transporte en el 2025,
6: sí.
7: De mayo del 2025 a enero de 2026.
6: En transporte.
7: Hay un montón de preguntas abiertas, porque
6: ¿qué
7: bueno,
6: caja loca
7: vos mismo lo decís,
6: ¿no? Sí.
7: En la presentación, sí. ¿No? ¿Por qué fue el allanamiento? Bueno, no te allanan porque sí, ¿no?
6: ¿No?
7: Había una investigación por supuesto robo de tecnología,
6: sí.
7: De ARSAT, donde están involucrados varios exfuncionarios. Hay que decir, Leal trabajaba ya en Arsat, incluso antes de ser titular de Arsat. O sea, venía trabajando por lo menos desde el principio de la década pasada, 2011, 2012.
6: Ah, bueno, en ese organismo era un funcionario de carrera, entonces.
7: Era un funcionario de carrera de Arsat. En el 2022 llega a ser titular. Y se abren un montón de bueno, eso. El allanamiento fue por la causa esta, ¿no? Vinculada a supuesto robo de tecnología. Y se encuentran con, básicamente, un bolso de López, podemos decir.
6: A ver, ¿uno solo?
7: Uno o dos. Porque
6: ¿cuánta
7: porque
6: plata había? A ver.
7: En el bolso de López eran 10 millones de dólares.
6: Hagamos las cuentas, 9 y pico, sí.
7: En esto hay 2 millones y medio de dólares entre su casa, porque fue un allanamiento en simultáneo.
6: Sí.
7: Su casa de la ciudad de Buenos Aires, donde encontraron 600.000, 650.000, y su casa en su domicilio en Mendoza, donde encontraron, ahí tenemos las imágenes, encontraron otros 1.5 millones casi de dólares, junto con droga, pero droga nivel comercialización de droga, ¿no? Ah. Porque estamos hablando de no solamente variedad, desde cocaína, MDMA.
6: No era un muchacho con problemas de adicciones, digamos.
7: Bueno, es que después empezó a salir a la luz de que parece un tema más personal, ¿no? De alguien que tenía algún que otro problema, pero más allá de si tenés o no problema de adicción, la cantidad de droga que le encontraron da más la pauta de ser alguien que en realidad
6: está metido en
7: comercializaba,
6: negocio.
7: Claro. ¿No? Por eso es mucho más sospechoso. Y hoy conocimos también que encontraron elementos de espionaje, esto también lo publicó Camila Doblajean, una valijita que tenía como diferentes objetos.
6: La de Maxwell Smart, digamos.
7: Parecido, sí, porque tenías como objetos comunes y

0: Aires. Y esperando a ver qué sucede y qué decide la justicia. Eso en términos judiciales.
1: Ahora, ¿lo pueden acusar de espionaje, aparte de tener una valija llena de dólares, aparte de tener droga?
0: No aparte sé si de haber directamente
1: tecnología.
0: Puede tener que ver más con la cuestión tecnológica, ¿eh? Hay que ver ahí, obviamente hay que ver, están por peritar también el teléfono celular de él. Y ahí empieza la gran pregunta, porque esto vos decías, ¿no? ¿Quién, Leal a quién?
1: Leal
0: ¿quién
1: a
0: sostenía a Leal, a Facundo Leal? ¿Quién estaba detrás? Hay varias versiones.
1: Porque
0: y varias
1: el tipo
0: hipótesis.
1: Sobrevivió varios gobiernos,
0: sí,
1: ¿no?
0: Hay muchas, claro. Y segunda, tercera línea. Es claramente un ejemplo de típico funcionario que pasa muy por debajo del radar, pero que es clave, ¿no? Al momento de ciertos manejos vinculados a ciertos negocios, ¿no?
1: Sí.
0: Hay varias hipótesis. Una de ellas es que durante el gobierno de Cambiemos, Juan Paso, que en ese momento era director de la Superintendencia de Seguros, empieza a vincularse con el que era el jefe de Leal en la Secretaría de Transporte durante el gobierno de Milei, que es un personaje clave acá, que es Luis Pierrini.
1: Sí.
0: Mendocino también, igual que Leal.
1: Ah, de ahí lo de la banda de los mendocinos.
0: Exactamente. Pierrini tiene una vinculación
1: con el perdón
0: directa
1: de los mendocinos.
0: Claro.
1: Lo decimos, ¿no?
0: Una vinculación directa con
2: todo respeto.
1: Con todo respeto, sí.
0: Con el mundo de los seguros, ¿no?
1: Sí.
0: Entonces están diciendo, bueno, si Pierrini era el padrino político de Leal, claramente Pierrini y Leal dependen de Juan Paso, términos indirectos, que a su vez Juan Paso es profundamente perteneciente al núcleo de Toto Caputo.
1: Claro.
0: Juan Paso, ex director de Arca,
1: sí,
0: ¿no? Hasta el año pasado. Después está eso más reciente, ¿no? ¿Quién tenía la cobertura más reciente de Leal y de Pierrini,
1: porque
0: que
1: estaba,
0: son un dúo, ¿no?
1: Porque estaba en este gobierno.
0: Exactamente.
1: Claro.
0: Pero si te vas más atrás todavía, decís, bueno, ¿por qué Pierrini termina siendo designado como titular de ERSAT? Y ahí hablaban de que había un padrinazgo, se dice, un padrinazgo más vinculado a cierto albertismo. Sobre todo también a la figura de Pepe Albistur. Esto es lo que comentaban, ¿no?
1: Sí.
0: Pero que parece que Pierrini dio medio una voltereta, sobre todo en ese final del gobierno del Frente de Todos.
1: Ya se iban los otros.
0: Y se empezó como a correr cada vez más hacia el masismo. Hay que hablar, ¿no? Ese último periodo del gobierno del Frente de Todos fue más a el presidente de hecho, ¿no?
1: Casi presidente de hecho. Sí.
0: Y Pierrini fue como empezando a coquetear cada vez más con el masismo. De ahí están los que especulan y dicen, existe la posibilidad de que haya sido el pasamano. Hay muchos funcionarios, sobre todo también en algunos lugares como aduana, etcétera, donde funcionarios que eran del Frente de Todos terminaron también recalando en el gobierno de la Libertad.
1: Porque
0: Avanza,
1: el actual es un gobierno que no tenía gente, ¿no?
0: Exactamente.
1: Mucha gente no tenía.
0: Exactamente.
1: Ni preparado para estar. Hablemos del presidente para abajo, ¿no?
0: Exacto. Claro. Ahí se vuelve todavía más complejo, ¿no?
1: Sobre todo la parte operativa del Estado.
2: Exacto. Por eso.
0: Lo que se llama la burocracia también, ¿no? Se podría llamar la burocracia en un sentido estricto. Los que saben hacer también.
1: Sí. La burocracia positiva, vamos a decir.
0: Exactamente.
2: Los que gestionan.
0: Los que saben de la cosa. Lo que sucede acá es que tenemos como un mapa demasiado amplio también respecto de cuál es realmente el origen o el sostén de una figura como Leal. Que también la empezamos
1: yo
0: a conocer recién ahora.
1: Pedro, ¿no? Si repartimos tanto, nadie tiene la culpa, ¿no? Porque se termina pasando esto. Esto, digamos, tanto jefe político tuvo Leal.
0: Pero tenés también.
1: O tenía su propia empresita personal de escuchas ilegales, droga y.
0: Claro, la pregunta en todo caso es si esto no trascendía la cuestión meramente político-partidaria. Y ahí entran a jugar otros nombres.
1: Sí.
0: Vinculados a Mendoza y también vinculados al empresariado mendocino histórico, partiendo del dúo principal, digamos, ¿no? De estos últimos 20 años, el dúo mendocino de empresarios, que son José Luis Manzano y Daniel Vila.
1: Claro.
0: José Luis Vila es otro, que también existe.
1: Sí, sí.
0: Manzano y Vila lograron hacer, obviamente, su conglomerado empresarial desde
1: Un emporio,
0: totalmente. Y eso que vemos, la foto esa que estamos viendo en este momento, es de Luis Pierrini, que es el que está a la izquierda, junto con Daniel Vila, porque ambos pertenecen a la dirección de Independiente Rivadavia.
1: Ah, mirá.
0: Que es el club de fútbol, claro, de Mendoza.
1: El equipo argentino que mejor está jugando hoy. digámoslo así.

0: ¿Sí? Están en Copa Libertadores. Y
1: es, está bien, entonces.
0: Esa copa que ustedes no siguieron, ellos sí siguen. Y pasaron de fase y salieron primeros, además.
1: Bueno.
0: ¿Sí?
1: Bueno, interesante eso.
0: Sí, claro.
1: Pierrini sí. Pierrini forma parte de ese esquema. Y Vila y Manzano juegan también un rol acá porque se dice que pueden llegar a hacer también la cobertura más por el lado privado, ¿no?
0: Ajá.
1: De alguien, ajá, como Leal. Pero como te digo, son más preguntas que respuestas, sobre todo a partir de que recién el caso se empezó a, claro, investigar.
0: Evidentemente debe haber mucha gente nerviosa a partir de la detención de este muchacho, ¿no? Porque tiene nexos políticos y empresarios.
1: Imagínate.
0: Por todos lados.
1: Y hay un nexo más todavía,
0: sí,
1: empresario, más reciente todavía, que es alguien que mencionamos recién.
0: A ver.
1: Que lo vimos, o por lo menos su doble apareció bailando con De Paul,
0: sí,
1: que es Leonardo Escaturice.
0: Sí.
1: Y hay una coincidencia que también es muy sugestiva, uh-huh, que es cuando desembarcan Pierrini y Leal en la Secretaría de Transporte en mayo del año pasado, un mes después existe una operación que fue clave para lo que fueron estos dos años mileístas, en, sí, términos empresariales, que fue la compra de Escaturice, en realidad la compra de Flybondi por Escaturice.
0: Sí.
1: Que uno podría
0: hoy
1: tranquilamente...
0: Hoy nos enteramos también por notas periodísticas, ¿tiene un solo avión operativo?
1: Mm. Flybondi.
2: Sí, sí, parece.
1: Escaturice tiene varios más.
0: Sí, claro.
1: Que eso sí que no tiene
0: uno
1: tantos
0: negro
1: problemas.
0: Sí.
1: pero bueno, eso fue en junio del año pasado, coincide justo con el momento en que desembarcan en esa cartera el dúo Pierrini y Leal, ¿no?
0: Sí.
1: Que se terminan yendo también de manera muy sugestiva en enero de este año. Dicen que, esto también es algo que se anduvo comentando durante estos días, por utilizar un avión privado,
0: sí,
1: para irse a Barcelona, pero no solamente por sus vacaciones, digamos, ¿no? Porque no, sino porque ese avión privado, al parecer, también es propiedad de Pablo Tobillino. Y se dice que pudo haber sido el mismo avión que trajo al gendarme Gallo de Venezuela.
0: Claro, esa era, usaron una empresa privada, pero bueno, tenía nexos con la AFA, ¿no? La de gendarme Gallo.
1: Exactamente.
0: Bueno, linda historia nos trajo, Pedro.
1: Para mí es una historia abierta,
0: sí,
1: porque claramente todavía no conocemos del todo a qué se dedica o qué se dedicaba de verdad Leal, pero sí, me parece que es una trama que refleja muy bien cuál es el submundo de este poder que trasciende a todos los gobiernos y que claramente da escalofríos, ¿no?
0: Bien.
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15: Bueno, mientras nos estamos preparando para el Mundial y ya empezamos a hablar de esto, y en Córdoba disputaba la final River y Belgrano, que terminó ganando Belgrano, sucedía un hecho espeluznante que es, primero la desaparición de Agostina Vega y después, bueno, esta semana se conoció su muerte, ¿no? En medio de un caso que tiene aristas políticas, aristas sociales y nuevamente, como eje central, la violencia contra la mujer, Lucila.
16: Bueno, es así, como decías, se conoció finalmente el sábado, hallaron el cuerpo de Agostina de 14 años y después la autopsia reveló que murió por ahorcamiento y que antes fue víctima de abuso. Y un poco como vos decías, no fue la única, además del fin de semana, también encontraron a Dulce María Beatriz Candia, que hacía 2 semanas que la buscaban.
15: ¿En dónde?
16: En Misiones.
17: En El Dorado.
16: Sí, exacto. Y bueno, como decías, revela una problemática, ¿no?, que ya lleva muchos años y estamos a horas, además, de una nueva movilización de Ni Una Menos. Claro. Mañana convocan a las 5 frente al Congreso, hace 11 años ya, desde la primera marcha que fue en 2014-15.
15: ¿Y la consigna de mañana cuál va a ser? ¿Alguna evolución en las consignas, digamos?
16: Bueno, en realidad la consigna sigue siendo la misma, vivas sí, nos queremos. Sí. Se agregó ahora desendeudadas, es otra como claro, de los pedidos, pero en general la consigna que suele ser la más importante, digamos, sigue siendo la misma bandera, ¿no? Hay una realidad que no cambió. En Argentina, cada 31 horas hay un femicidio y los datos muestran que hoy en día se está hablando bastante de una baja, pero es una política desigualdad muy instalada que refleja, como decimos, el femicidio es una figura política que habla de una desigualdad. No es lo mismo hablar de un asesinato que de un femicidio. Sí, claro.
7: Qué difícil, ¿no?, que el gobierno de Javier Milei entienda eso.
16: Parece, bueno, la verdad es que llega justo en un momento donde la figura está muy cuestionada. No sé si se acuerdan que incluso quisieron, habían dicho que iban a sacarla. Después
8: cambiar el código.
16: Exacto, sí. Querían cambiar el código. Lo anunciaron varias veces, finalmente no lo llevaron a cabo, o por lo menos ahora. Y lo cierto es que ellos no hablan de femicidio. Incluso cuando le preguntaron a Montioliva el lunes, que presentó algunas cifras, ella se refirió al caso Agostina como homicidio. Uh-huh. Ahí me parece que lo importante a explicar es que cuando no es solo una cuestión de ponerle un título, sino todo lo que hay detrás, ¿no? Cuando se habla de femicidio, es una figura que pidieron que aparezca para poder mostrar la violencia de género que está arraigada, y hay ciertas características especiales. No es cualquier tipo de muerte de una mujer. Si a alguien, una mujer le roban y la matan caminando por la calle, no califica automáticamente, ¿no? Uh-huh. Hay ciertas variables, claro, que se analizan y que se mantienen en el tiempo y que son históricamente desigualdades. Uh-huh. Podemos ver algunos datos, si quieren.
7: Tiene que ver con la estructuralidad de esa desigualdad también, ¿no?
16: Exacto.
15: ¿Qué son esos gráficos?
16: Bueno, acá tenemos, a mí este es uno de los datos que me parece de los más claros. Dice, los hombres son mayormente asesinados por desconocidos en la calle, y ahí vemos, está graficado, sin relación, mientras que las mujeres por su pareja y en sus casas. En el 40% de las mujeres son asesinados por una pareja, mientras que esto es así en el 2% de los asesinatos de varones. Entonces, negar la violencia de género hace que no se piense en políticas en base a eso. La mujer donde más en peligro está es en su casa y frente a personas conocidas. Entonces, en base a eso es que hay que diseñar las políticas públicas. Por eso, por ejemplo, sirve tanto el programa Acompañar, que es el que le da plata a mujeres que quieren salir de situaciones de violencia. Una de las más conocidas es la violencia económica. En cambio, hay otras políticas que no ayudan tanto a este tipo de
7: violencia económica, como por ejemplo que no pase, que el padre de tu hijo no te pase este.
16: Bueno, ese es otro tipo. Dinero, también puede, ¿no?, ser que vos que tu único ingreso también sea un hombre que te mantiene, exacto, entonces no pueda salir de una situación violenta.
15: O que a pesar de que tengan ingresos, los hombres
16: los controlen,
15: capten la
16: los
15: plata, manejen, los controlen, exacto, la plata, claro.
16: Entonces necesitas algún tipo de ayuda para poder salir de ese entorno, ¿no?
8: Y es importante además este gráfico que estás mostrando, Lu, porque hace un tiempo atrás el gobierno se vanagloriaba de decir que la figura del femicidio, y ahí estaba un poco la argumentación de por qué había que cambiarlo, ellos decían que eso era prácticamente como
7: discriminar.
8: Exacto, discriminar a los hombres, exacto, y que estaba mal hacer eso. Ahora, si vemos este gráfico, por ejemplo, está más que claro, me parece, porque estamos hablando de femicidio y no de un asesinato común y corriente.
16: Uh-huh. Es que el punto no es discriminar, sino marcar esta desigualdad histórica, y que no es lo mismo, y vemos claramente cómo no pasa, o sea, el 2% contra el 40%, hay una realidad que no se replica.
8: Algo pasa.
16: No es que una vida vale más que otra, sino que al ponerle un nombre especial, lo que tratamos es de hablar de muchas otras cosas más que están instaladas, ¿no?
15: Una polémica, la mencionaste vos recién a la ministra de Seguridad, Alejandra, sí, Montioliva. Ella dio una conferencia de prensa esta semana, medio inoportuna, me apareció en medio del caso de Agostina,
16: sí,
15: en el que habló de las cifras, ¿no?
16: Sí, es así.
15: De homicidios, femicidios, y fue un poco confuso la explicación que dio.
16: Fue un poco confusa porque, bueno, como decíamos, ellos no hablan de femicidios, sino, sí, que se habla de homicidios con mujeres víctimas. Lo cierto es que igual suelen presentar estas cifras en esta fecha,
15: sí,
16: pero bueno, no, quizás podrían haberlo atrasado un poco, ¿no?,
15: en algún momento.
16: Coincidió, suele ser en junio, hay una cuestión, incluso creo que está determinada por ley esa fecha que se tiene que presentar porque son las cifras del año pasado. Pero más allá de eso, no es el ministerio el que presenta las cifras de femicidio, sino que es la corte la que lleva esas cifras. Así que hubo también una polémica porque hubo una comparación un poco errónea, no se pueden comparar esas cifras con las que presentó Montioliva, ¿no? En el caso de las cifras de la corte, las presentaron también la semana pasada, el informe anual. Tenemos, sí, también un gráfico para ver. Esto era lo que hablábamos de que los femicidios bajaron. Ahí vemos, por ejemplo, 2017, 252, vemos cómo va evolucionando. Sí. Y lo que revelan es, el año pasado hubo 200 víctimas mujeres. Acá los especialistas lo que explican es que, bueno, como venimos diciendo, es un...
15: En 8 años, 50 víctimas menos.
16: Exacto.
15: No es tampoco un gran progreso, ¿no?
16: No. Los especialistas lo que explican es que es al ser un fenómeno tan arraigado, es muy difícil poder sacar una conclusión a partir de una variable y a partir de un solo dato.
15: Sí.
16: Entonces, tratan de decir que hay que, como para establecer una tendencia, ¿no?
7: Claro.
16: Y sí, siempre este informe lo que arroja es otro tipo de datos muy interesantes, más allá de que es importante llevarlo. Recordemos que antes no existía, no se llevaban las estadísticas. Esa fue, por ejemplo, el reclamo de la primera marcha de Ni Una Menos.
7: Es difícil ahí la comparación. Claro, uno entiende a pensar que antes era peor también.
16: No existían.
7: Aunque no sabés.
16: Claro. Una de las primeras, de los primeros pedidos era que haya estadísticas. Así se creó la Casa del Encuentro, que fueron los primeros, una organización de la sociedad civil, fueron los primeros a empezar a contabilizar. Hoy en día lo siguen haciendo. En ese caso se hace a partir de noticias periodísticas. Y ellos empezaron en 2008, creo. Recién en 2014 es cuando la Oficina de Violencia le pide, le pide a la oficina que se empiece a ocupar de esto. Y el 2017 logran establecer una metodología que aplique para todo el país. Veamos también ahí lo difícil, ¿no?, que es, y el tiempo que llegó. O sea, antes ni siquiera se medía, no existía, no se visibilizaba el
15: fenómeno. Y eso depende de la justicia, digamos.
16: Eso depende de la justicia,
15: claro.
16: Sí.
15: También cómo califican los jueces los casos, ¿no?
16: Es así, sí.
15: Fiscales y jueces.
16: Correcto. Ellos analizan los casos que están catalogados. No existe la figura de femicidio en sí, pero sino con el agravante de violencia de género.
15: Claro.
16: Hay otros datos también que muestran este informe, algunos capaz que les puedo leer, que son los que explican este tipo de violencia muy, muy específica, que era esto que veníamos hablando, ¿no? El 83% de las víctimas conocían a su agresor.
15: 83.
16: Eso 83.
7: Tremendo. Va en contra completamente de la imagen esta, ¿no?, del violador callejero, ¿no?
16: Exacto.
7: La mujer acechada en la calle, ¿no? Estamos hablando, de, como decías vos, ¿no?, dentro del propio hogar, lo cual lo vuelve más complejo también todo.
15: En el caso de Agostino no fue en el hogar, pero sí fue por una persona conocida.
7: Una persona conocida.
16: Claro. Bueno, después, las mujeres son mayormente asesinadas en sus casas. El 78% a nivel nacional murió en su casa. Por eso es tan importante esto que decíamos de dimensionar el fenómeno, porque hay que pensar políticas que apliquen ahí. Por sus parejas o ex vínculos, un 59%.
15: Y después, hay muchos ex, ¿no? Muchos, sí.
16: Sí. Y personas conocidas, un 36%.
7: Lo que antes se llamaba crímenes pasionales.
16: Correcto.
15: Claro.
16: Sí.
15: Lenguaje policial, ¿no?
16: Sí. Sí. Y un dato más, el último que digo, en el 44% además había hechos previos de violencia de género. Entonces creo que ahí también hay una discusión que dar sobre qué está pasando en la justicia, qué está pasando.
7: La responsabilidad del Estado, ¿no?
16: Con las alertas, qué está pasando con las medidas de prevención que están llegando tarde. O sea, casi es bastante el porcentaje que ya había tenido algún tipo de episodio, ¿no?
15: Sí. Y cuando se hace una denuncia, ¿qué hace la justicia con eso? Primero, la policía, si la toma o no la toma, si demora en tomarla, si pone excusas. Y después la justicia, ¿no?
16: Bueno, cuentan en el caso de Agostina, ¿no?, que al principio no se empezó a investigar, por lo menos lo que cuenta la familia y las docentes que estuvieron bastante atrás de que por favor empiecen a buscarla. Cuentan que al principio no querían tomar la denuncia, que es algo que se suele escuchar, que primero no empieza la averiguación como si fuera un caso de violencia, sino generalmente hay mucho prejuicio todavía sobre que se fueron con alguien y la búsqueda es distinta y se pierden además momentos vitales.
15: Bueno, en el caso de Agostina, si hubieran salido el domingo, ¿no?, hubiera sido un poco otra la situación.
16: Ni hablar además de que este hombre ya había tenido, ahora se están conociendo cada vez más.
7: Antecedentes,
16: sí. Había uno muy puntual, él el año pasado estuvo 20 días preso por otro caso de una mujer de privación ilegítima de la libertad, salió corriendo desnuda de su casa. Y estuvo 20 días preso.
7: ¿De la misma casa?
16: De la misma casa.
7: ¿Dónde pasó?
8: Que para ese es el mismo caso que la mamá de Agostina cuenta que pagaron la fianza, que los ayudaron a pagar la fianza.
16: Exactamente. Sí.
8: Tremendo.
16: Es terrible. Y salió corriendo de esa misma casa, estuvo 20 días preso, pagó la fianza. Por eso es que también hay que revisar un poco qué está pasando en la justicia y las alertas que están llegando tarde, ¿no?
15: Mañana va a ser un lindo test en la marcha de Ni Una Menos para verificar un poco si cambió el clima político, porque no sé, coinciden en los primeros tiempos del gobierno de Milei, la organización Ni Una Menos estuvo como muy no cuestionada, sino que atacada, ¿no?
16: Sí.
15: Y incluso en las manifestaciones, ¿no? A ver si cambió ese clima político, si el discurso del mileísmo está teniendo algún bache, alguna como que está menguando.
16: No.
15: Eso veremos, mirá, lo veremos en la calle también, ¿eh?
16: Mira, yo estuve hablando hoy justamente antes de la marcha, tanteando, ¿no? Sí. A ver qué esperaba el gobierno de esta manifestación, cómo sí. se lo esperaban, teniendo en caso lo de Agustina, que había sido hace nada, muy poquito, y ellos lo que me decían es que el caso no va a generar un impacto mayor, eso es lo que esperan, que ya de por sí dicen que es una marcha a la que va un sector de la política, vuelven a hablar de una marcha, digamos, enganchada a la política, como si no fuera un reclamo, digo, de todas las mujeres o incluso de hombres, porque es una manifestación en la que cada vez se ven más hombres acompañando a su hermana, su mamá, su amiga, digo, se está empezando a abrir cada vez más eso.
15: Yo les recomendaría a los señores del gobierno que vean los números del rating de los canales que han tratado este caso, los números de clics y de lecturas que tienen los portales con el caso de Agustina, es decir, eso revela...
10: A mí me cuesta igual que hablen solo del costado político, ¿no? Me parece que hay mucho más para
16: igual,
10: hablar
16: mira,
10: de esto.
16: Te voy a decir un textual que lo anoté porque cuando me lo dijo esta persona en off, yo me quedé y dije, ¿me está diciendo lo que me está diciendo? Y lo que me dice es, odian a este gobierno porque bajamos los números de los femicidios. O sea, ellos siguen sosteniendo de que la marcha se hace por un grupo vinculado sobre todo al kirchnerismo, esto es lo que te plantean, que es una marcha atravesada por la política, pero justo antes del programa lo hablábamos con Pedro, digo, es una marcha que ya pasó al menos tres gobiernos, ¿no? Digo, empezó en el 2015, estuvo en el gobierno de Alberto Fernández.
10: La problemática que es la muerte de las mujeres, ¿qué tiene que ver con eso, digamos, con una política puntual? Es un problema político porque todo es político, pero no es ideológico, ¿no?
16: Y otra cosa que cuestiona el gobierno es... que me dicen, ¿quiénes son los que están convocando? Entonces yo lo que digo es una convocatoria abierta, ¿no? Porque lo hizo la izquierda, lo hizo la CGT, lo está haciendo
15: de hecho,
16: la CTA,
15: hay distintos espacios, claro.
16: El peronismo también. El
10: frente... La mayoría, o sea, esto empezó con organizaciones de la sociedad civil.
16: Sí, no, pero yo les planteaba en esta marcha particular, porque ellos me decían, no, bueno, está convocando como siempre el kirchnerismo, ¿no? O sea, como decíamos recién, también es el radicalismo que salió a través de las redes, o sea, todo el sector, todo el arco político... Bueno, los libertarios no los vi tanto. Están convocando a esta movilización. Y a mí me llama la atención que sigan diciendo que es una marcha política, que es porque ellos bajaron los números de femicidio, que es porque sacaron el Ministerio de las Mujeres. Digo, si todo estuviera tan bien como ellos dicen, no tendríamos la necesidad de tener que salir otra vez a reclamar nuestros derechos y básicamente el derecho a la vida, digo, ¿no? Porque
10: sí, yo creo que la mejor desmentida, lamentablemente, es lo que está pasando. Digo, solo este fin de semana hubo tres casos. Entonces me parece que no es una bandera inventada y quisiera que la discusión trascienda a la política, ¿no? Porque me parece que si no se queda corto, que es necesario que se empiece a hablar sin esas banderas, que se empiece a hablar en todos lados, que se empiece a debatir
16: mañana se va a dar.
15: Y también se tiene que hablar con las banderas. Con las banderas y sin las banderas.
10: Con y sin, digo.
15: Porque todos los sectores tienen derecho a estar en esa manifestación, exactamente. Pero no ningunearlo porque sea político.
7: Bueno, exacto. En el 2015 el PRO convocó.
16: Sí.
7: Y hay una foto de Patricia Bullrich con el cartelito Ni Una Menos.
15: Claro, allá lejos y hace tiempo.
7: Allá lejos y hace
15: Patricia
7: tiempo.
15: Patricia Bullrich.
7: Pero

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20: Bueno, aquí sigue No Tan Aliados y estamos hablando de una mesa ecuménica.
21: Exactamente, una mesa ecuménica que está conformada
20: por... el hambre que tengo a esta hora, María.
21: para aclarar un poco, está conformada por diferentes agrupaciones, en este caso, bueno, curas villeros, curas por la opción de los pobres, tiene que ver también con el grupo, digamos, de, por ejemplo, iglesias evangelísticas. Hay diferentes cuestiones en esta mesa ecuménica. Lo que sucedió fue lo siguiente: convocaron bajo la consigna de ayuno y oración comunicación para despertar las conciencias. Ahí estamos viendo el flyer, es una convocatoria a Plaza de Mayo. Hoy fue, digamos, la jornada inaugural a las 17 horas.
20: Sí.
21: Se va a extender hasta el 9 de junio.
20: ¿Y qué hacen?
21: El día 9 va a ser el acto central. ¿Dónde? ¿Por qué? Porque en esta actividad, ahora vamos a escuchar un audio justamente del Premio Nobel de la Paz, Pérez Esquivel.
20: Sí.
21: Adolfo Pérez Esquivel es una de las personas que se puso al frente de esta convocatoria. Lo que ellos llaman es a orar y, además de orar, ayunar. Esto con el objetivo de que la protesta pueda, digamos, generar una conciencia social colectiva. Pero, si les parece, vamos a escuchar lo que nos decía esta tarde Pérez Esquivel sobre esta consigna.
13: Desde lo simbólico, ¿cómo definirías esta convocatoria?
15: Es una convocatoria de ayuno, de oración, para mostrar que la fuerza del espíritu también tiene que ver con todo esto, no con los pobres, con los marginados. En este momento que hay tanto oscurantismo y violencia, no solo aquí en el país, en el exterior, las guerras, y hay guerras silenciosas como el hambre. Entonces, en lugar de hacer siempre las manifestaciones de tipo político, social, lo hacemos desde otro lugar. No, yo he hecho ayunos largos durante la época de la dictadura y vimos que esa era una convocatoria enorme porque día a día se iban sumando muchísima gente.
21: Tremendo, ¿no? Sí. Él cuenta un poco esta convocatoria. Me fuera del aire también me lo decía, ¿no? Como algo personal, algo que lo rememoraba a su época de juventud. Uh-huh. Por eso es que lo sentía, digamos, con tanta pertenencia. Y algo que también dijo durante la apertura de esta actividad, que se va a extender, como bien decíamos, hasta el próximo 9 de junio, fue que el pueblo tiene que cambiar las cosas, ¿no? Porque él dijo, no podemos pretender que el gobierno cambie el rumbo, sí. El pueblo tiene que cambiar las cosas, dejar de ser espectador. Y llamó a seguir andando, a construir, en lo que dijo es un nuevo amanecer de la patria. Lo que pedía Pérez Esquivel y la colectividad que estaba hoy reunida en Plaza de Mayo tenía que ver con eso. Entonces yo en un momento le pregunté si tuviera la oportunidad, ¿no?, de tenerlo cara a cara al presidente Javier Milei, porque al lado del oscurantismo, de la época en la que estábamos viviendo, donde la pobreza era cada vez mayor y demás, yo dije, bueno, ¿qué le preguntaría o qué le diría al presidente Javier Milei si lo tuviera cara a cara? Y esto nos decía Pérez Esquivel.
13: Adolfo, teniendo en cuenta lo que acaba de decir recién del oscurantismo que hay en el mundo y en general, digo, si tuviera que hablar con el presidente Javier Milei, ¿le diría algún mensaje en particular?
15: Sí, le diría que se deje de joder. Comenzando por ahí. Y después que gobernar es para todo el país. No únicamente para los ricos, porque en 17 viajes que hizo a Estados Unidos y dos a Israel, jamás pisó una provincia argentina. Bueno. Nunca se reunió con la gente.
20: Contundente.
15: Entonces, lo que le decís, dejate de joder, de seguir haciendo esto en contra del pueblo, y por tu responsabilidad es ser servidor del pueblo.
21: Servidor del pueblo, dejate de joder. Yo me quedo con eso, ¿no?
20: Sí, claramente. Bueno, gracias por la cobertura, Marina. Estuviste ahí en la Plaza de Mayo. Mañana va a estar Lucila dando vueltas por el Congreso también. Así que estamos en la calle con Notan Aliados. Y les quiero mostrar una última foto antes de irnos en la edición de hoy de NTA, que es una foto, digamos, una foto de inteligencia artificial. Ustedes que ven ahí, ¿quiénes son esos dos personajes?
21: Uno es Kicillof.
19: Kicillof y Patricia Bullrich. Y hay una diferencia de semblanza muy...
20: Sí, pero no pasa por ahí. Yo lo que quiero mostrar es en qué se parecen Kicillof y Patricia Bullrich.
19: Ah, ¿sí?
20: No da la impresión que sean dos personajes.
19: Porque se da bastante diferente.
21: En esa imagen parece muy diferente.
20: Y que son diferentes, pero son dos personajes que se parecen en algo, que los dos están enfrentando a sus referentes políticos, ¿no? Patricia Bullrich a Javier Milei.
21: Patricia tiene un referente.
22: Están cortando solos.
20: Bueno, tiene un presidente al que le dio los votos para que llegue hasta donde llegó. Y Axel Kicillof a Cristina Kirchner. ¿No?
19: Más ni menos.
21: Sí.
20: Bueno.
22: A sus jefes, podríamos decir.
20: Le voy a dar dos numeritos de encuestas para que sepan por qué hablo de que se parecen Axel y Patricia. Patricia sacó el 23% de los votos en 2023 y después se los donó prácticamente a Javier Milei, ¿no?
1: Sí.
20: Pasó eso. Milei gana la segunda vuelta contra Massa con los votos de Patricia Bullrich. ¿Cuánto de, esos, de ese 23% se irían con Milei y cuánto se quedaría Patricia?
19: Buena pregunta.
20: Bueno, eso es un tema por el cual Patricia no puede romper tan gentilmente.
19: Estoy de acuerdo.
20: El segundo punto, Axel Kicillof está midiendo hoy 31 puntos en las encuestas, 31-32. 17 se lo llevaría Cristina Kirchner con un candidato propio si Axel rompe con Cristina, dicen los especialistas.
19: Bueno,
20: ¿vieron que se parecen?
19: Difícil panorama.
20: Vieron que se parecen. Sí, los podemos ir. Ahora sí nos podemos ir. ¿Sí?
19: Pero gracias. Volveremos.
20: Volveremos y seremos cuatro. De vuelta. Cuatro. Cuatro, con suerte, cuatro. Bueno, gracias Paula Rieco, gracias Charlie López Victorel. ¿Quién estuvo? Ale Barrero, fenómeno. Y Valentín Ferreira, Marina De Vita, nos vemos.
1: Hasta el martes.
20: Lucina Marín.
1: Adiós.
20: Pedro Lacour.
19: Mariana Pesapia.
20: Nos vemos, nos escuchamos aquí la semana que viene, el martes que viene, por No Tan Aliados en Radio Gomas.
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Esto es Tras la Noche, amigos, amigas. Claro que sí, a esta hora hay calma. Se va apagando el día y se va encendiendo la madrugada. Tras la Noche es un puente entre la noche y el día, hasta las 6. Viaje de músicas, radioarte, poesía, voces, encuentro, poemas y mucha música, mucho jazz, mucho blues, mucho soul, mucho rock, mucha música de acá. Y compañía, y viaje, y vamos haciendo camino al andar. Hasta las 6. ¿Interviene más gente? Pues claro. Si hablamos de intervenir, tenemos un interventor, el señor Lalomir. También hay reflexiones de Facu Espinosa. También está Coral ahí, encendiéndonos de música. Facu Espinosa, Fela Narco, no te lo dije. También lo tenemos a Juan Pablo Fernández, Juanpi, sus momentos Beatles. Vero Castañenes y sus historias.

Los despertares pop de Luca. Y ella insiste que todo está en calma. Y mira todo el movimiento que hay acá. Ah, los pasajes sonoros esquizofónicos de Charlie Victorel. Otra locura detrás de la noche. Qué puente transitado, por Dios. Esto tras la noche, amigos, amigas. Y no me presenté yo. Yo me dejo para el final. Cartel francés. Sergio Sirigliano, o Siri. O Siri Buscapiel. O Siri Rock. O Siri Jazz. Tras la noche. Un puente entre la noche y el día. Hasta las 6. Bueno, no te molesto más, Coral. Te dejo brillar ahí. Vamos.

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Eso que ves afuera está adentro, sí, dentro tuyo. Como decía Luar, hay otros mundos y están acá. Contame cómo es tu mundo. ¿Qué estás creando? ¿Qué estás diseñando? Podríamos decir que el afuera ha sido creado por nuestras cuestiones de adentro. Yo diría que sí. Firmado Siri, el Buscapiel.

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1: Dice no con la cabeza, dice sí con el corazón. Dice sí a lo que quiere, dice no al profesor. Está de pie, lo interrogan, le plantean todos los problemas. De pronto, estalla en carcajadas y borra todo. Los números y las palabras, los datos y los nombres, las frases y las trampas. Y sin cuidarse de la furia del maestro, ni de los gritos de los niños prodigios, con tiza de todos los colores, sobre el negro pizarrón del infortunio, dibuja el rostro de la felicidad. Firmado Jacques Prévert. 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

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Como decía el flaco, para volar entre tanta gente de pie.

El rock no hace revoluciones, pero deja testimonio. No baja gobiernos, pero guarda memoria. Y mientras haya canciones que nombren lo que el poder quiere borrar, la historia no se termina de escribir. Señoras, señores, con ustedes un premio Nobel de la literatura que escribe canciones. Robert Zimmerman o Bob Dylan.

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1: Hola, soy Siri, el buscapiel. Quiero que conozcas a Walter F., un ejecutivo en ascenso, 35 años, divorciado y cumbiero. Sí, pero esto último es un secreto, por eso el apellido lo vamos a dejar simplemente como F. Ya me meto en su piel. Escucha. Las gronchitas más lindas se juntaban acá, en la jungla. Este era el boliche más pulenta de Pompeya. Aquí conocí a la dominicana Farú, la negra Juli y también a la paraguayita Nené. Y hago un alto en la paraguayita Nené. Me quedó tatuado para siempre su sex appeal. Y me quedó tatuado en el mejor lugar, entre mis piernas. Era una morocha de curvas mortales. Sus mulos morenos, sus piernas torneadas, era una autopista directa al infierno. ¡Oh, qué mujer! Te prendía fuego con solo mirarte. Yo no sabía que en el lugar la bancaba un punto y un día, bueno, casi me ponen. Pero unos tragos bien pagados apagan cualquier incendio. Y así zafé. Yo me venía hasta acá, hasta la jungla, porque sabía que en este lugar ganaba. Y sabía que acá yo era distinto y a la vez no lo era. Eso sí, dejaba siempre el auto a unas 7-8 cuadras del boliche. Esta doble vida tenía que estar custodiada por la prolijidad. Me vestía en el auto para la ocasión y después a cumbiar. Eso. Cumbia, mezcladito o cerveza diosa. Algunos me olían extranjero en este pequeño paisito, pero te confieso que a mí me gustaba jugar de visitante y ganar como si fuera local. Mi semana son números y números, reuniones más números. Caretear con el CEO de tal o cual empresa. Curtirte a tu secretaria, dicen que es parte de este juego y lo jugué. Me curtí un par de veces a Pame, pero creo que solo cumplí y ella también. Tenés que llamar a tu ex, hacer de padre los domingos, con el bonus de también cubrir un día de la semana. Y este podríamos decir que es el segundo juego que más me gusta. Estar con mis hijos, Belén y Pablito. Pero el sábado a la noche yo gritaba, basta. Perfume barato, escabio idem y a curtirte una cierva culona. Ahora estoy vacío. Cerraron la jungla. Merengue, tropical, cumbia. Cerraron el lugar que me excitaba de verdad, que me encendía. Ya no soy el que era. 35 años recién cumplidos y ya tengo que recurrir a un Viagra existencial que me ponga al palo con la vida. Se acabó la cumbia, se acabó el sexo en mi vida. Ya les puedo decir que nada me alcanza. Todo me queda fuera de talle. ¿Dónde estarán mis gronchitas de la jungla? ¿Dónde estará la paraguayita Nené? Piñas, culos bamboleándose, cerveza barata, mezcladitos, parlantes desconados, cumbia, fiebre nocturna, calentura tropical. Toda esa excitación ya no la tengo. Cuando cerraron la jungla le pusieron candado a mi alegría. Y también oxidaron mi sexo. Ayer, a las 5, le dije a Pame que se vaya a su casa. Dejé que el día se apagara lento, muy lento. Esperé que se vayan todos de la oficina y si no los iba a echar a patadas. Hasta el último ordenanza se tenía que ir. Al chupaculo de Rosales, por supuesto, le dije, andate. Y rajó, como buen chupaculo. Le avisé al encargado de la seguridad que me iba a quedar trabajando toda la noche. Cargué un CD de La Nueva Luna en la PC, llevé el volumen al mango y con los pies sobre el escritorio traté de armarme un clip o un trip con los recuerdos de la jungla. Si en un corto tiempo no encuentro un lugar al tono, algo que llene este vacío, le juro que me mato. Me mato.

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desembarcan los Clash. Esta sería la segunda parte de el punk y Guy Debord. El punk y la sociedad del espectáculo. El punk y el situacionismo. Y si una banda situacionista fue esta, The Clash. Decía Guy Debord, en el mundo realmente invertido, lo verdadero es un momento de lo falso. El espectáculo es el capital en tal grado de acumulación que se convierte en imagen. El espectáculo, decía Guy Debord, es la reconstrucción material

en 1976. Ese año se formaron. 10 años más tarde se separaron. Los Clash eran por sobre todo antifascistas y antirracistas. Y sus letras, ¿de qué hablaban? De algo que tenía muchos puntos de encuentro con la prédica de The Bog. Lucha de clases, ya te dije, racismo. Tomaban fábricas abandonadas, ahí armaban sus shows. Siempre pensaban y tenían muy en claro que el precio de las entradas tenía que ser accesible. Algo que muy pocas bandas ingresados en el show business, que ellos a pesar de todo habían ingresado al show business, podían concretar o tenían en cuenta. Los Clash y Guy Debord. Otro cruce, otro crossover aquí en Tras la Noche. Viajecito, vamos. Y empezamos con un clásico. Rock the Cadillac, Rock the Cadillac. No canté, Siri, no arruines la canción, vamos. En la madrugada de radio con vos, se encienden los Clash, se enciende el situacionismo. Dale.

Joe Strummer, Nick Jones, Paul Simonon, Topper Hiddon, que fue el segundo baterista, el primero fue Terry James. Los Clash, de los 70 a los 80 le tocaron la colita al establishment. En los 60 el situacionismo fue casi un precursor del discurso y de la acción de estos muchachos, con Guy Debord, por supuesto, a la cabeza. Y ahora cerramos con un clan y con otro clásico de los Clash. London Calling. El llamado se pierde en la distancia. El llamado está acá. Los Clash tomando la antorcha situacionista encienden la madrugada detrás de la noche. Se cierra el viaje, aunque otro viaje continúa.

Francisca Vía decía que Dios vivía en una caja fuerte de la que los pobres nunca tendrían la llave. Parece que en esa misma caja alguien guardó la libertad y en nombre de ella salió a matar enemigos. Ahora la muerte está libre. Dios tiene brillo de oro. La libertad sigue encerrada y el hambre predica verdades por el mundo.

minutos tras la noche, amigos, amigas. Claro que sí, a esta hora hay calma. 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Tras la noche es un puente entre la noche y el día, hasta las 6.

viaje de músicas, radioarte, poesía, voces, encuentro, poemas y mucha música, mucho jazz, mucho blues, mucho soul, mucho rock, mucha música de acá. Y compañía, y viaje, y vamos haciendo camino al andar. Hasta las 6. ¿Interviene más gente? Pues claro. Si hablamos de intervenir, tenemos un interventor, el señor Lalomir. También hay reflexiones de Facu Espinosa. También está Coral ahí, encendiéndonos de música. Facu Espinosa fue el anarco, no te lo dije. También lo tenemos a Juan Pablo Fernández, Juanpi, sus momentos Beatles. Vero Castañenes y sus historias. Los despertares pop de Luca. Y ella insiste que todo está en calma. Y mira todo el movimiento que hay acá. Los pasajes sonoros esquizofónicos de Charlie Victorel, otra locura de Tras la Noche. Qué puente transitado, por Dios. Esto es Tras la Noche, amigos, amigas. Y no me presenté yo, yo me dejo para el final. Cartel francés, Sergio Sirigliano, o Siri Buscapiel, o Siri Rock, o Siri Jazz. Tras la Noche, un puente entre la noche y el día. Hasta las 6. Bueno, no te molesto más, Coral, te dejo brillar ahí. Vamos.

o en una isla a la sombra de un faro, lo único soportable es mirar un punto fijo. Mirar un punto fijo por el resto de tu vida y luchar por no distraernos con lo que sí existe. Firmado Jorge Orlando Correa, poeta mexicano. Esto es Tras la Noche y el viaje continúa.

se hundía, se perdía, era una navegación de más de un siglo, y en las aguas de la memoria había mucho barro.

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1: Aló, aquí Ciro Rock. Vamos a 1980. Influenciado notablemente por el jazz rock y también por la literatura de Castañeda, Spinetta graba el primer álbum de su agrupación Spinetta Jade, su título Alma de Diamante.

El disco fue presentado en agosto de ese año en el estadio Obras. Y la formación por entonces fue Luis Alberto Spinetta en guitarra y voz, Pomo Lorenzo, quien lo había ya acompañado en Invisible, en batería, Juan del Barrio en teclados, Diego Rapoport también en teclados y el uruguayo Beto Satragni en bajo. Un verdadero, como decía por entonces la monada, supergrupo.

Cerramos con la palabra del Flaco. Dijo respecto de este disco: se ha hecho como una especie de mitología alrededor de Spinetta y Castaneda. Yo insisto en este punto: no existe ninguna relación directa entre la literatura de Castaneda y lo que yo propongo en mis letras, sino que simplemente he utilizado influencias, visiones de su lectura, visiones del mundo que describe ese autor y que a mí me aportaron factores poéticos para la lírica, para las letras. A través de eso, mucha gente empezó a leer cosas de Castaneda. Me parece genial. Ahora, yo estoy muy lejos de poder vivir en la península de Yucatán y tener experiencias con coyotes en el desierto. Más bien, tengo que pelear con la compañía de luz, el termotanque, los impuestos, miles de cosas de otra realidad. Yo no soy guerrero, ni yaqui, ni tarahumara.

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1: Hola, soy Charlie Seibane. Y en este viaje por la madrugada a radio con vos, aquí en Tras la Noche, quiero acercarte historias.
2: Historias del pop, del rock.
1: Historias de canciones que hoy son clásicos.
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2: Año 1973. Live and Let Die.
4: Paul McCartney and Wings.
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1: Live and Let Die no solo fue el tema principal de la banda sonora original del film de 1973 de James Bond, sino también la más exitosa de la saga del espía creado por Ian Fleming.

McCartney para la grabación del tema se reunió de nuevo con quien fue considerado el quinto Beatle, George Martin, quien no solo se hizo cargo de la producción, sino que además organizó la enorme orquesta que participa de la canción y también hizo su aporte en los arreglos. Live and Let Die en apenas 3 minutos y algunos segundos viaja del pop a la balada,

0: En los 90, los Guns N' Roses grabaron un muy buen cover de Live and Let Die. Y lo curioso es que tanto la versión de Axl Rose y compañía como la original de McCartney fueron nominadas al premio Grammy como mejor canción del año. Mi nombre es Charlie Seivane y te acompaño en Tras la Noche con historias del pop y del rock. Hasta ese momento.
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2: Tras la noche, no es tras la sierra, es tras la noche. Un puente entre la noche y el día. ¿O no, Coral?
3: Todo ya está en calma.
2: Sí, sí, está tranquilita la cosa a veces. Se apaga el día, entonces, ¿qué pasa? Se enciende la luna, alguna nube, algún momento íntimo, ¿por qué no? Y en los controles, el señor Lucas Rodríguez Perea, grabando algunas cosillas, Cristian Aciar. Esto es Tras la Noche. A las 5 te despierta Luca, el ángel despertador. Ojo, hay un interventor, se llama Lalo Mir, interviene en cualquier momento. También hay historias de Radio Arte, con Charlie Victorel, que está más loco que todos nosotros, por suerte. La locura habla de nuestra sanidad, aunque no lo creas. Ah, por supuesto, Vero Castañares te vuela la cabeza con sus historias. Fela Narco, otro que se las trae. Charlie Seivane y su enciclopedia pop o rock. Ya lo creo, Coral, se va apagando el día o se va encendiendo. Vaya uno a saber, porque nosotros avanzamos y viajamos en la madrugada. Claro que es un puente, entre la noche y el día. ¿Y quién te habla? Sergio Sirigliano, Siri, puede ser Siri el buscapiel en algunos momentos, Siri rock, Siri jazz, o simplemente Siri, y déjate de joder, no te pongas tanto nombre. Parece fantomas. Música y poesía. Hasta las 6. O hasta donde se nos dé la gana, porque por ahí nos extendemos un cachito más. 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
4: La vida cabe en una lata, la muerte también. Morir en el intento no es morir. Algunas muertes vividas valieron la pena.

viajecitos detrás de la noche. Viajecitos que van de la palabra a las canciones. En definitiva, las canciones tienen palabras. De poetas como esta señora que estás escuchando, llamada Patti Smith, que quien les habla la descubrió como poeta con un libro maravilloso que se los recomiendo, que es Babel. Un libro de espíritu rimbaudiano. Y después, leyendo notas, reportajes, ella siempre cuenta lo importante que fue Rimbaud en su vida artística, literaria. Tanto ella como Tom Verlaine, por entonces ambos enrolados en la punkitud, aunque no eran tan punks, venía por otro lado lo de ellos. Ambos muy, muy, muy empapados de la locura rimbaudiana. Y podríamos decir que hay un despertar en Patti Smith allá cuando tenía, siendo apenas un adolescente, 19, 20 años. Tuvo como un enamoramiento con Rimbaud. ¿Y qué la sedujo? Esta cuestión que tenía Rimbaud de jugar con las palabras y moverlas casi como colores en un cuadro. Rimbaud decía, je est un autre, yo es otro. Y ella comenzó a jugarlo como bandera, no solo en algunos de sus poemas, sino que también lo dejó impregnado en algunas canciones. A punto tal que un día tomó un clásico de clásicos y le metió su propia impronta. Creó su propia bandera. Sus propias palabras. Y aquí está.

clásico de clásicos de Patti Smith, que compuso junto a Bruce Springsteen, Because the Night. Un tema que refleja y mucho el espíritu rimbaudiano con el cual comenzamos este relato, este viaje. Decía Rimbaud que el poeta se hace evidente por medio de un largo, inmenso y razonado desarreglo de todos los sentidos. Este concepto lo tomó Patti Smith a punto tal que después lo lleva adelante en una canción, que ella misma toma y deforma en su lírica, poniéndole su propia impronta. Esa canción es un clásico de Van Morrison que popularizaron tantos, pero que ella hizo una versión muy especial, a punto tal que cuando te digo que puso su propia impronta literaria, donde ella dice: Jesús murió por los pecados de alguien, no por los míos. Y esta es la canción. Fíjate cómo arranca. ¿Vos te acordás al final, el principio de Gloria? Porque el tema este es Gloria, sí, el de Van Morrison. Y esta es su propia impronta.

0: poesía del poeta se hace evidente por medio de un largo, inmenso y razonado desarreglo de todos los sentidos. Y Patty desarregló esta canción diciendo: Jesús murió por los pecados de alguien, no por los míos. Mis pecados me persiguen a mí, a mí. Y quizá desde algún lado, desde algún lugar secreto de la galaxia o de vaya a saber qué lugar, Rimbaud le responde y le dice que la vida es la farsa que todos debemos representar. Así fue el encuentro entre Patti Smith y Rimbaud aquí en Tras la Noche.
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2: Aquí City Jazz. Vamos al año 1964. En un altillo, por esos días, por esos años, un saxofonista se pasa horas, días, semanas con un bolígrafo, varias hojas desparramadas y un saxo. En esos días, que fueron cinco, según Alice, su mujer, el saxofonista compone una de las obras cumbres del jazz moderno. Estamos hablando de Alap Supreme. Estamos hablando de John Coltrane. Alap Supreme fue grabado el 9 de diciembre de 1964. La obra fue concebida como un álbum conceptual y reflejaba el acercamiento de Train a una vida más espiritual.

La Supreme es una suite de cuatro partes. La abre un tema de título extraño, A Knowledge Generate. Allí se puede escuchar el famoso mantra que da nombre a la suite. Y completan la obra Resolution, Pursuance y Psalm. Algo más sobre A Knowledge Generate. Este tema se volvió a grabar 24 horas más tarde y para la ocasión se sumaron el saxo tenor de Archie Shepp y el bajista Art Davis. Ah, antes de cerrar, quiero contarte que en 1988 Will Downing grabó una versión estilo Rhythm and Blues de Alas Supreme y en el 2002 Branford Marsalis con su cuarteto incluyó la suite en su álbum titulado Footsteps of Hours Fodder.

0: pasó la señal yacera, hoy con un disco monumental, A Love Supreme, de John Coltrane. ¿Cómo? Si volveremos, por supuesto. ¿Cuándo? Y depende, depende, depende, depende. Siri Jazz te dice ahora, hasta la vista, baby.
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1: Todos estén calmos.
0: Claro que sí, a esta hora hay calma.
1: Se va apagando el día.
0: Se va apagando el día y se va encendiendo la madrugada. Tras la Noche es un puente entre la noche y el día, hasta las 6. Viaje de músicas, radioarte, poesía, voces, encuentro, poemas y mucha música, mucho jazz, mucho blues, mucho soul, mucho rock, mucha música de acá. Y compañía, y viaje, y vamos haciendo camino al andar. Hasta las 6. ¿Interviene más gente? Pues claro. Si hablamos de intervenir, tenemos un interventor, el señor Lalomir. También hay reflexiones de Facu Espinosa. También está Coral ahí, encendiéndonos de música. Facu Espinosa fue el anarco, no te lo dije. También lo tenemos a Juan Pablo Fernández, Juanpi, sus momentos Beatles. Vero Castañenes y sus historias. Los despertares pop de Luca. Y ella insiste que todo está en calma. Y mira todo el movimiento que hay acá. Los pasajes sonoros esquizofónicos de Charlie Victorel, otra locura de Tras la Noche. Qué puente transitado, por Dios. Esto es Tras la Noche, amigos, amigas. Y no me presenté yo, yo me dejo para el final. Cartel francés, Sergio Sirigliano, o Siri el Buscapiel, o Siri Rock, o Siri Jazz. Tras la Noche, un puente entre la noche y el día, hasta las 6. Bueno, no te molesto más, Coral, te dejo brillar ahí. Vamos.

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2: Hola, soy Siri, el buscapiel. Voy a entrar en la piel de Sandokan, que no es precisamente el tigre de la Malasia, sino el gato de Porota, una vecina del pasaje Emilio Castelar. La noche y los gatos son una sociedad perfecta. Alguien me lo dijo una vez y esta frase quedó tatuada en mi memoria para siempre. Así somos los felinos, nocturnos y noctámbulos. Los humanos nos hicieron domésticos y se equivocaron. No somos domésticos. Que quede claro, no somos domésticos. Nos gustan las casas y también la calle. Así que, en todo caso, somos domésticos a medias. Les agrego un dato. Siempre elegimos nosotros, siempre. Elegimos el amo, la casa, los momentos, la calle, el tejado, todo. Elegimos dónde vivir y también el humor y la distancia que necesita cada humano. Cuando llegué a la casa de Porota, ella no lo podía creer. Toda la vida soñó con tener un gato siamés y caí yo. Explotó de alegría cuando me vio. Me alzaba, me besaba. Los gatos somos reacios a tanto afecto, pero cuando viene de un ser luminoso, nos molesta un poquito menos. Nos caímos bien de entrada. Porota era la abuelita soñada. Me preparaba el bofecito molido de la noche, la leche tibia o natural a cada momento, el alimento al mediodía, todo a pedir de boca. Y a la noche, a recorrer el pasaje Emilio Castelar. A mitad de cuadra vivía una bruja que odiaba a los gatos. Si vieran su cara, entenderían. Era una perfecta traducción del dolor y el gris que carga su alma. Cada vez que pasaba por la puerta de su casa me puteaba y me amenazaba. Estaba convencida que su horrible mini jardín había sido rociado por mi pis, o mi orín, si prefieren. Una noche no pudo con su genio y desparramó carne envenenada en su jardín. Yo cumplí con el mandato de mis ancestros, que eran guardianes del templo de Siam. Sí, en alguna vida anterior fui guardián. Eso se lleva en la sangre. Y no olviden que soy un siamés. Yo ahora era también el guardián de los gatos de la calle. Y me devoré toda la carne, toda. Me engullí esos trozos de muerte comestible con apetito voraz. Y así salvé a mis compañeros de ruta y de raza. Esos gatos proletarios, callejeros, abandonados, que no tienen hogar, pero sí ganas de vivir. Sabelo, vieja chota, yo nunca hice pis en tu jardincito maloliente. Elegí morir por ellos, así que no celebres, no me mataste. Yo elegí morir. Los gatos siempre elegimos. Ojalá estés escuchando esta historia. Y vos, Porota, perdoname. Espero sepas entender. Sé que sos buena y que sabés perdonar. Sé también que supiste perdonar a esa bestia que tenés de vecina. Bueno, haceme un lugar en ese perdón. ¿Me extrañás? Yo también. Pero desde mi estrella rezo por vos y también por la basura de tu vecina. ¿Escuchaste, bruja? Fue el relato del siamés que envenenaste, que mataste. Hasta la próxima. Firmado, Siri, el buscapiel.

0: Madrugada a radio con vos, aquí entras la noche. Quiero acercarte historias.
1: Historias del pop, del rock.
0: Historias de canciones que hoy son clásicos.
1: Año 1988. Sweet Child O' Mine.
0: Guns N' Roses. Sweet Child O' Mine fue el tercer corte del álbum Appetite for Destruction. Axel tenía escrita una letra inspirada en Erin Evelyn, por entonces su exnovia, y tiempo después su esposa. Slash, en un descanso de la banda, a modo de broma, comenzó a dibujar un riff. Izzy Stradlin se le sumó inmediatamente y también el baterista Steve Adler. Sobre esa bola de rock, Axel comenzó a cantar la letra, y en 5 minutos habían creado uno de los grandes clásicos de su repertorio.

0: Según el bajista Duff McKagan, era una canción más. Solo tenía 3 acordes. Y excepto por la parte vocal, es bastante dulce y sincera. Slash la comenzó como una joda y terminó en lo que terminó. Mi nombre es Charly Seibanez y te acompaño en Tras la Noche con historias del pop y del rock. Hasta ese momento.
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Viaje en la madrugada, como siempre. Eso es Tras la Noche, un viaje. Un trip de las estrellas a la vereda. De tu cuarto, de tu lugar, a donde sea. Y la música ahí, empujando. Tenía ganas de contarte algo sobre el grunge, de compartirte algo sobre el grunge. Yo te digo grunge o grunge, como dicen algunos, y vos inmediatamente asocias esto a los noventas. Y si vamos a un proto grunge, te viene la imagen de Neil Young, que fue una figura inspiradora para los creadores del movimiento. Este movimiento surgido en la ciudad de Seattle, en Estados Unidos. Y también te debe resonar al decir grunge, por supuesto, Nirvana, o Pearl Jam, o Alice in Chains. Pero el comienzo, uno de los comienzos está acá, en esto que estás escuchando ahora. Sube un poquito, Lucas. Una gran banda llamada Mother Love Bone. Que curiosamente esta banda dio origen a otra banda y a un disco, pero inspiró de manera casi devocional. Fines de los 80, más o menos 1989, circa 1989, muere el cantante de esta banda, que era algo así como una suerte de una, o un mix entre Kurt Cobain y todo lo que fue el glam rock. Ese era su look. Y este personaje, por supuesto, inspiró y mucho a Chris Cornell, el recordado Chris Cornell. Y es acá donde queremos detenernos. Con Chris Cornell y una banda que después fue Pearl Jam. Estamos hablando de Temple of the Dog.

así son los viajecitos de Tras la Noche. Comenzamos con el grunge y comenzamos con hablando de una banda que ya la vas a conocer, porque vamos a cerrar con ella, que es Mother Love Bone, liderada por Andrew Good. Creo que te di todas las señales de este cantante, pero nunca te di el nombre. Y Andrew Good es muy importante en este disco, ya que su muerte inspiró a Chris Cornell, al recordado Chris Cornell, que tampoco está ya en este plano terrenal, a armar esta banda, Temple of the Dog, a que el disco se llame Temple of the Dog, y que el disco sea una suerte de homenaje a una figura que fue muy importante en el grunge. Andrew Good, con su banda Mother Love Dog, dio como el puntapié inicial a esta gran movida de Seattle, que fue muy importante en los 90, y que tuvo como un correlato también en la literatura, con novelas como Planeta Shampoo, de Douglas Copeland, novela que además te recomiendo porque es como el grunge, recrea un poco, en el caso de Copeland, del cyberpunk, en el caso de los grunge, ellos tienen mucho del punk rock, mucho del sonido alternativo y mucho del sonido hard. Pero vamos a detenernos acá porque es muy interesante lo que pasa con Temple of the Dog. La verdad que yo te dije que las dos bandas por excelencia que uno conoce cuando dice grunge, que es como decir, nombramos una flor y decís Margarita, te surgen Nirvana y por supuesto Pearl Jam. Esta banda era prácticamente Pearl Jam. Porque bueno, estaba obviamente Chris Cornell, después armó Soundgarden, después esta banda que tuvo 2 años de vida, nació en el 90 y en el 92 se separaron. Hubo un acercamiento en el 2016, tocaron en un par de oportunidades y se truncó una gira muy importante que iban a hacer. Pero está Stone Gossard en el bajo. Stone Gossard es hoy el bajista de Pearl Jam. Jeff Ament en la guitarra, segunda guitarra, hoy guitarrista de Pearl Jam. Mike Manready, primera guitarra, guitarrista de Pearl Jam. Y Matt Cameron, batería, baterista de Pearl Jam. Y se suma como para completar la formación de Pearl Jam en este tema que vamos a escuchar ahora, nada más ni nada menos que el frontman de Pearl Jam, Eddie Vedder. Higher Strike, algo así como huelga de hambre. Temple of the Dog, sigue el viaje grunge aquí en Tras la Noche.

contrapunto de voces ahí, ¿no? Eddie Vedder. Ahí lo tenés atrás a los gritos pelados, al gran Chris Cornell. Y esta banda que fue prácticamente la precuela de Pearl Jam, Temple of the Dog, que fue un homenaje a otra banda, gran banda, que fue la que lideraba Andrew Good. Estamos hablando de Mother Love Bone. Y fue un pequeño viajecito por el grunge. Y queremos cerrar con el comienzo. Viste que nosotros hacemos un raconto tipo Tarantino, ¿no? Es como una rayuela el juego detrás de la noche en cada relato. Y vamos a cerrar precisamente con Mother Love Bone y uno de sus clásicos. Y escuchá la voz de Andrew Good. ¿Con qué lo podés asociar? Con muchos cantantes de los 90 de rock. No te voy a dar nombres, te lo dejo. Y no quiero influenciarte, ni tampoco spoilearte. Guitarrista acústica, guitarrista y acústica al frente. Sonido grunge de Seattle de finales de los 80. Andrew Good al frente, Mother Love Bone y

0: Corre, por favor.
1: Estás vestido de la más y más.
0: Nada,
1: no hay tanto como ver. Desarrollar de carretera.
0: Señora, señores.
1: Vestido de la juventud.
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3: Aquí Sirio Rock. Hoy quiero proponerte un viaje diferente. Vamos a 1980.
4: Oh.

El observador que sos crea una realidad. Y a tu observador se acopla otro y otro y otro. Y esa realidad comienza a difundirse. Esa bomba estalla de verdades. Verdades que son, entre comillas, irrefutables para vos. Porque ¿qué es la verdad? Y te digo más, ¿qué es la realidad?

En septiembre de 1980, Spinetta Jade se presentaba por segunda vez en el Estadio Obras y compartía la noche con otra gran banda, Serú Girán. Fue para muchos el evento musical del año. Y fíjate cómo abrieron este show. Ellos dos, sentaditos, uno con su guitarra, el otro sentado al piano, tocaron Que ves el cielo y escuchá esta increíble versión del clásico de Sui Generis, Cuando ya me empiece a quedar solo. Pero lo canta el Flaco. El Flaco.

entonces se hablaba mucho de la antinomia García Spinetta, Spinetta García. Hasta fue tapa de una revista y de varias otras más. No importa cuáles ya. Pero esa antinomia la habíamos creado. Y era una verdad. Y era una realidad. Y le pongo comillas a estas palabras. Y éramos dos bandos. Y nos estábamos perdiendo algo muy importante. Si reemplazamos el O por un I, mirá, esa noche pasó. Y disfrutamos a García y Spinetta, a Spinetta y a García, a Jade y a Cerú y a Jade. Ah, ¿querés saber cómo terminó la noche? Escucha.

Ahí están, las dos bandas tocando el clásico de Pescado Rabioso, Despiértate Nena, con la voz de Lebón. Recordemos que Lebón había sido bajista de Pescado y fue la voz principal de esta canción. Esa noche de 1980 teníamos los ojos muy lejos y acariciamos el cielo y sabíamos que solo el amor nos puede sostener. Y esa noche no imaginamos que un día ambos volverían a juntarse en un escenario, pero esta vez con unas bandas eternas. Rezo por vos, en vivo, Charlie y Spinetta, Spinetta y Charlie.

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1: Viajecito de Tras la Noche. Escucha qué intro. Nos vamos a ir hasta el año 76. Si te digo dónde los vi debutar a estos monos, no lo vas a poder creer. En la Sociedad Rural Argentina. En Motorrock. Montaron un escenario en el medio ahí del predio. Y entre tema y tema, una carrerita de motocross. Y suben, así como quien no quiere la cosa, hacía poquito que se había separado Sui Generis, una banda que decía llamarse García y la Máquina de Hacer Pájaros. Luego fue la Máquina de Hacer Pájaros. Tenés dos teclados ahí. Charlie García y un ex pescado rabioso, el Conde Cutaya. José Luis Fernández en el bajo. El enorme Oscar Moro en batería. Y Basterrica en la viola.

tiempos de música y sonido progresivo, influencias de Crimson, influencias de Gentle Giant, influencias de Yes, en fin, era de Genesis también, reconocida influencia además de Charlie esta última, gran admirador de Genesis, de Steely Dan en esos tiempos. Y acá hay un poco de todo eso, hay un poco de jazz rock, hay un poco de música sinfónica, hay un toques progresivos. Eso fue La Máquina de Hacer Pájaros, quizá una de las grandes bandas de nuestro rock. Si vos escuchás un sonido muy emparentado con la época, muy emparentado con Crucis también, que Charlie precisamente fue uno de los productores del primer álbum de Crucis. Y esta banda tenía esa particularidad, digamos, de ir a fondo con lo progresivo, tuvo una vida bastante corta, de 1976 a 1977, época dura, época de botas militares y celulares y falcón rojo por las y verdes también por las calles. Y queríamos digamos compartir con vos este viajecito y arrancamos por el primer álbum de esta banda, que fue un álbum que tenía una tapa muy particular. Contaba con un dibujo de Christ, que incluso el nombre, La Máquina de Hacer Pájaros, está tomado de alguna viñeta de este gran dibujante. Y que de ahí fue tomado el nombre, La Máquina de Hacer Pájaros. Vamos a ir ahora con... Vamos a dar un saltito en el tiempo. Vamos del 76 al 77, al segundo disco de esta banda. Y el tema tiene mucho que ver con la época. Un claro mensaje de Charlie a aquellos que estamos un poco tristes, desorientados y muy perseguidos por llevar el pelo largo, por llevar colgando un morral, por llevar tal o cual libro. Y otros la pasaban mucho peor, mucho, mucho peor. Y él nos invita a no desanimarnos. Esto es del segundo disco, Películas. Un disco que en sus letras Charlie demuestra que el sonido progresivo puede tener también letras que pisan adoquines, letras que huelen a aire fresco o viciado. Escucha. La Máquina. Desde su segundo álbum, saltamos del 76 al 77. Y un mensaje claro. No te dejes desanimar. Ahí va.

viajecito con la máquina de hacer pájaros. Por entonces decíamos supergrupo, y era realmente un supergrupo, imagínate, estaba Basterrica, que después integró Los Abuelos de la Nada, el Conde Cutaya, que venía a tocar en Pescado Rabioso, Oscar Moro, bueno, ni hablar de Moro, ¿no? Los Gatos, Winca, después Cerú, lo siguió acompañando a Charlie, y Charlie García en teclados y voces. Y estaba José Luis Fernández, el bajista, que hoy rememora esos tiempos con su banda y toca en vivo temas de La Máquina, todo esto que estás escuchando hoy. Un Charlie que en el año 75, ya con el disco Pequeñas Anécdotas sobre las Instituciones, ya en Sui Generis avisa lo que se viene. Avisa que viene un sonido progresivo, muy acorde a esos tiempos. Pero también, y con esto vamos a cerrar el viajecito, también La Máquina tenía cositas como esta, escucha. Y una ironía a los tiempos que corren también. Por probar el vino y el agua salada, un toquecito folk y cerramos el viaje de La Máquina.

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1: Y un día te cansás de angustiarte y ahogarte con las expectativas de futuro, de esperar un yo mejor, sin falta, perfecto, de creer que comprar la falda en una talla que te asfixia te motivará, de que aquel protagonista siempre sea el futuro, de conjugarlo todo en pasado o en condicional. Te cansás de esperar al viernes, a que se decida, a estar más preparada, a pesar un kilo menos o más, a tener más tetas, a poder comprar eso, a tener más ahorros, una pareja estable, algo que no ha llegado y que con total seguridad piensas traerá la felicidad consigo. Un día te cansás de creer que deberías ser constante y exageradamente feliz todos los días, y eres feliz en la calma, y no esperas, y los días se conciben de otro modo. Y te cuidas, y te consentís, y no perdés el tiempo. Y sos consciente de que el viaje es solo de ida, y que nunca volverá a ser hoy. Y eso puede ser increíblemente motivador. Pisá fuerte, que tus zapatos de taco, alto, bajo, plano, botas, zapatillas o plataformas golpeen el asfalto sin esperar algo que no sea el ahora.

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1: Hola, soy Charlie Seibane. Y en este viaje por la madrugada a radio con vos, aquí en Tras la Noche, quiero acercarte historias.
2: Historias del pop, del rock.
1: Historias de canciones que hoy son clásicos.
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2: Año 1973. Live and Let Die.
4: Paul McCartney and Wings.
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1: Live and Let Die no solo fue el tema principal de la banda sonora original del film de 1973 de James Bond, sino también la más exitosa de la saga del espía creado por Ian Fleming.

McCartney, para la grabación del tema, se reunió de nuevo con quien fue considerado el quinto Beatles, George Martin, quien no solo se hizo cargo de la producción, sino que además organizó la enorme orquesta que participa de la canción y también hizo su aporte en los arreglos. Van Let Die en apenas 3 minutos y algunos segundos viaja del pop a la balada, de la balada al reggae y del reggae al rock, para cerrar con pinceladas sinfónicas y melódicas.

0: En los 90, los Guns N' Roses grabaron un muy buen cover de Live and Let Die. Y lo curioso es que tanto la versión de Axl Rose y compañía como la original de McCartney fueron nominadas al premio Grammy como mejor canción del año. Mi nombre es Charly Seivane y te acompaño en Tras la Noche con historias del pop y del rock. Hasta ese momento.
1: Pronto habrá más. 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

día encontré un cartelito que decía, comprando de oferta, el futuro menos cercano. Arrimamos el bochín al vacío, el juego se estrena en un limbo que está muy cerca del suelo, tan cerca del suelo como del infierno. Anótalo si querés, esto sigue siendo Tras la Noche, vamos.

lleva el puñal, usa un sombrero de ala ancha de medio lado y zapatillas por si hay problemas salir volado.

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1: La verdad es mucho más alucinante que la imaginación. 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Es real.

tú eres yo, que somos tus. Todo empieza con lo que pensamos, porque el pensar se convierte en sentir. Cuando lo sientes, se materializa. Con todo creamos, creamos.

0: que sana. Somos luz en cuerpos humanos, que venimos a recordar que cada pensamiento crea, cada sentimiento crea.
1: Lo que hables,
0: lo que sueñas, todo crea, todo se crea, lo creamos, co-creamos. Si vibramos alto, llegamos alto. Si vibramos alto, nos volvemos luz.

que cambie todo, que lo cambie todo. Pide perdón por lo que has hecho, pídete perdón por lo que has hecho. Perdona lo que pasó y perdónate al pedir perdón. Que todo se llene de amor incondicional, que todo se llene de luz. Que la luz toque nuestros corazones y que cuide a la tierra, que la sane, que nos cuide y que aprendamos a cuidarla, a cuidarnos. Vamos respetando que yo soy tú y tú eres yo, que somos luz.

0: Si me hieres, te hieres. Si me duele, te duele. Si a la tierra le duele, nos duele a todos. Nos duele lo que sufre el otro, sin que nos demos cuenta. Vamos ayudando en lo que podamos para andar ligeros. Todo es perfecto, tiene que ver con todo y nada es lo que parece. Llénate de amor, bendice tu vida, tu sol, tu mañana, la sonrisa a tu gente. Agradece el aquí y el ahora, no hay más. Lo pasado y lo futuro no existe, solo aquí y ahora. Aquí y ahora. Vamos a vivir sin miedo, vamos a vivir sin culpa. Vamos diciendo adiós al rencor, adiós al remordimiento y adiós al dolor. Que con esto todo cambia, la vida cambia. Y como luz reconocemos el camino a casa, porque vamos a casa.
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Muy buenos días, amigos y amigas. ¿Cómo les va? ¿Cómo andan? Bienvenidos, bienvenidas a una nueva edición de Vamos a Calmarnos a las 6 en punto de la mañana. Este programa merece estar en el mejor país del mundo, pero también merecería tener una emisión en Suiza. Por la precisión horaria con la que siempre comenzamos, les decimos muy buenos días, amigos y amigas.

0: el clásico de la mañana.
1: La alegría de compartir una nueva mañana junto a ustedes, amiguitos y amiguitas, por supuesto, con la presencia distinguida, muy distinguida, del doctor Julián Marín entre nosotros. Doctor, ¿cómo le va?
2: Muy bien, pero un poco raro. A ver, acompáñame en esto. ¿Esa luz que está ahí, se está moviendo o yo estoy loco? En el reloj.
1: No se está moviendo.
2: Ok, listo, entonces continuamos, no dije nada.
1: Y te quiero decir una cosa.
2: Sí.
1: Estoy con vos, no pasa nada malo, se te va a pasar. Tiene que ver mucho con la permanencia en un horario muy temprano como el que nosotros venimos teniendo, que claramente tiene efectos en la salud, eso es innegable, doctor, y se están evidenciando. Más, quédate tranquilo, que por ahora son reversibles. Por ahora.
2: Por ahora.
1: Digo por ahora porque...
2: Eso me deja tranquilo.
1: Seguramente este programa, como es un éxito en la radiofonía argentina, estará mucho tiempo, ergo, es bueno para nuestra carrera profesional, malo para nuestra salud.
2: Totalmente.
1: O sea que esto se te va a profundizar.
2: Nunca no fue así también.
1: Nunca no fue
2: nunca
1: así.
2: Nunca fue así. Sin embargo, ayer me pasó algo que quizás a muchos le ha pasado, que me desplomé de sueño.
1: Ajá.
2: Me dormí muy temprano.
1: ¿Qué hora muy temprano?
2: Muy temprano, tipo 9:30.
1: Ah, sí, muy temprano.
2: Muy temprano. Jamás en mi vida me he ido a dormir a tanta hora, tan temprano, nunca. Yo soy una persona más bien más tarde. O sea, más bien, yo normalmente me iba a dormir a la hora que empieza este programa.
1: Claro.
2: O sea, promedio.
1: Pero hace mucho tiempo.
2: Hace mucho tiempo.
1: Ya no.
2: Bueno, cuestión que me pasó algo, me desperté y lejos de sentir como satisfacción, porque dormir la verdad le hace bien al cuerpecito, dije, lo primero que pensé es, ¿de qué me perdí?
1: Claro.
2: Y agarré, de hecho creo que te escribí a vos,
1: sí,
2: muy temprano.
1: Es,
2: o sea,
1: correcto.
2: Como, sí, que eres mi abecilla, me hablo con él muy temprano.
1: ¿Sabes qué? Me doy cuenta de algo, doctor.
2: ¿Qué?
1: No sos vos. Es el tiempo histórico que te toca vivir.
2: Es terrible, tuve FOMO dormido.
1: Si fuera una singularidad, diría, bueno, claro, acá hay una cuestión de carácter subjetivo, más no.
2: No, no, no.
1: Tu subjetividad está atravesada por este tiempo histórico de ansiedad permanente, de FOMO, de tengo que estar haciendo algo.
2: A lo que iba es que nunca me había pasado de tener FOMO dormido.
1: Claro.
2: Y lo he experimentado. Es casi que quería resignar dormir para ver qué pasaba, lo cual me parece sumamente estúpido. No lo tengan.
1: Vicky Limpo, que tengas una hermosísima mañana. ¿Cómo te va?
3: Hermosa mañana, gente.
1: ¿Verdad?
3: ¿Verdad? No, la voz de resfrío que tengo es...
1: No tanto.
3: Brutal,
1: no,
3: perfecto.
1: No tanto.
2: Es una voz con textura, vamos a decirle.
3: Me gusta.
2: Es una voz texturada. ¿Querés que use mi voz texturada?
1: Uy, uy, uy, uy.
3: Me gusta.
1: ¿Cómo está tu señora madre?
3: Durmiendo, calculo.
1: ¿No está escuchando?
3: Y no.
1: Es un escándalo esto.
3: Es probable.
1: Ayer tu señora madre fue a dormir a tu casa.
3: Vino a dormir a mi casa.
1: ¿Tu señora madre vive formalmente en Monte Grande?
3: Sí.
1: Bien. Cuando tiene que hacer cosas en la ciudad de Buenos Aires, aprovecha tu domicilio fiscal.
3: Exacto.
1: Bien.
3: Sí. No es mi domicilio fiscal, pero sí.
1: Tu domicilio fiscal está en otro lugar por las dudas.
3: Nada más. Sí.
1: Ah, bueno. Entonces sí. Está.
3: Sí.
1: Veo que has ido a la escuela Manuel Adorni. Y es muy bueno eso.
3: Y bueno, uno tiene que cuidarse.
1: Estoy 100% de acuerdo. 100%
3: sí.
1: De acuerdo. Aprovecho para no solamente decirle buen día a la periodista con el mejor pelo de toda la Argentina, que ustedes acaban de escuchar.
3: ¿Flor Donovan?
1: No. Yo entiendo que tengas referentes, pero Flor debería ya tenerte de referente a vos. Tiene muy buen pelo, Flor.
3: Muy buen pelo.
1: Te mandamos un beso grande.
3: Uh-huh.
1: Damián de Paoli, Blinde Max, Silvia Amore, Dore Miche, toda la banda que ya está saludando en YouTube.
2: Sí,
1: le decimos muy buenos días, banda de YouTube. Los veo un poco remolones últimamente para ir... Ya desde el principio del programa, después a medida que va avanzando la mañana lo hacen, pero desde el principio del programa los veo un tanto remolones para ir a darle al dedito, a un dedito ayuda, y eso me tiene un poco preocupado.
2: Es que no le hemos dado estímulos.
3: Es verdad.
2: No le hemos dado, vos querés un dedito, tenés que estimularlo.
1: Está bien, doctor.
2: Por ejemplo,
1: ¿cómo los podemos estimular?
2: No hemos hablado mucho de Vladi. Hace mucho que no proponemos...
1: Es
2: un contenido vinculado a Vladi, que es casi la estrella del programa.
1: Sí, es el animal de compañía o mascota, como ustedes quieran decirle. Si son muy peores, le van a querer decir animal de compañía. Si son personas más o menos estables en la vida, le van
3: si
1: a decir
3: estás
1: mascota.
3: Más al límite, le decís gatijo.
1: Ahí ya estamos en un problema grande. Pero
2: gatijo.
1: Bueno, acá son todos bienvenidos. ¿Cómo quería Dualde? Un país para los que quieren a Videla y para los que no quieren a Videla. Bueno, acá también.
2: Okay.
1: Aquí ampliamos.

0: Vamos a todos.
1: Sobre Vladi quedó pegado algo rarísimo.
0: Ah, sí.
1: Los dos se pisan con
0: corta, te iba a decir eso. Sí. Bueno, amigos, amigas, si se ponen las pilas, se viene hoy, sobre el final del programa, un video exclusivo de Vladi.
1: Ah,
0: Vladi, te digo que está muy liero. Muy liero. Muy juguetón.
2: Ay, te debe estar volviendo loco.
0: Está todo el tiempo tratando de comer cosas que no tiene que comer. Está todo el tiempo saltando por lugares que no debería estar saltando, porque yo no salto por esos lugares.
2: ¿Entendés? Pago por ver tu mental breakdown, porque yo vi tu casa. Es un poco American Psycho.
0: Es un poco American Psycho, claro que sí. Y eso que no viste mi ropero.
2: No, menos
0: barra
2: mal.
0: Barra armario.
2: Menos mal.
0: Porque ahí sí hubieras confirmado que no es un poco American Psycho, que es American Psycho.
2: Con ver el libro,
0: la ropa,
2: y el vanitori que te lo revise todo.
0: Obvio. La ropa está ordenada por color, eso lo sabías.
2: Ay,
0: hablamos.
2: Dios,
0: nunca lo hablé con
2: mal,
0: vos.
2: Tengo un gran psicólogo para recomendarte.
1: Es muy
0: no,
1: útil.
0: Ya voy a una hace mucho tiempo, por eso no maté a nadie todavía.
1: Es muy útil ordenar la ropa.
0: Porque
1: por
0: la psicóloga me dijo ordenar. Yo le dije, tengo fantasías con matar a tal persona. Y me dijo, no lo hagas, ordenar la ropa por color.
1: Abrí el placar, concéntrate, ordená todo por color. Eso es lo que va a pasar.
0: Exactamente. Doctor, ¿qué le vamos a pedir a la mala audiencia de este programa? Diciéndoles, por supuesto, que se ponen las pilas a la banda de YouTube, habrá video de Vladi dentro de un rato.
1: Ayer, como muchos días, durante mucho tiempo, habló Milei.
0: Sí.
1: Dice cosas.
0: Sí.
1: Y ayer tuvo como una metáfora o una referencia, digamos, mejor dicho, a una película en particular. Vamos a escucharlo, porque
0: sí,
1: todo
0: por
1: viene
0: favor.
1: De acá.
0: Adelante.
1: A ver, Jabote.
3: Miren, hay una película, yo sé que va a ser polémico lo que voy a contar, pero hay una película que es hermosa que se llama Monster Inc. Es fabulosa la película, porque era una, como una suerte de fábrica que se dedicaban a asustar niños. ¿Y cuál es la trama de la película? Que va un monstruo y quiere asustar a una nenita, y la nenita lo mira, se le mata la risa. Es decir, el día que le saquemos la careta a los monstruos colectivistas, este país va a ser definitivamente libre y va a ser grande nuevamente.
1: Un poco de ternura me dio cuando hizo la risa de la nenita, Lara.
2: Sí. Hay que ver la peli hasta el final, porque lo que termina haciendo la risa es que funcione mejor el mundo de los monstruos.
0: Sí, es cierto.
2: Hay que terminar las pelis.
0: Es muy bueno lo que dice Vicky, porque efectivamente es lo que pasa, pero además hay otro componente acá, que en todo caso, los que asustaron durante mucho tiempo a su electorado, que en las palabras de Milei, no lo digo yo, lo está diciendo Milei de manera infiriéndolo, son los niños. Porque a los que le decían, guarda que viene el cuco cuca, guarda que viene el cuco cuca, guarda que viene el cuco cuca, eran ellos.
1: Sí, claro.
0: Entonces, ellos serían los que querían asustar a los niños.
1: Chicos, pero no busquen ningún tipo de racionalidad ni explicación, porque el Jabo no ve las películas, se las cuentan.
0: Claro.
1: Lo contó una película como alguien que se las cuentan.
0: Ahí está.
1: Que se la cuenta como un nenito.
0: Bien.
1: ¿Entendés? Como, ¿de qué se trata Monster Inc? Y viene un monstruo y una nenita que se ríe, se defiende de ellos. Eso le contaron al Jabo y el Jabo te reproduce eso.
0: Es cierto. Claro. Y además te digo una cosa, yo también me quedé y me detuve en esa risita.
1: Sí.
0: Hay en ese tipo de actitudes del presidente Javier Milei cierto componente plebeyo de la Argentina que a mí me gusta.
1: Sí,
0: a mí me
1: claro.
0: gusta. Lástima que el presidente representa a los sectores más elitistas y poderosos de la Argentina, ¿no? Pero en estas cosas
2: es humano.
0: Te das cuenta de dónde viene.
1: Totalmente.
0: Ella se olvidó completamente porque representa a otros sectores.
1: Obvio.
0: Pero tiene
1: obvio.
0: Algo de lo plebeyo.
1: Algo tiene y también tuvo una infancia complicada, hay que decirlo.
0: Bueno,
1: porque todas
0: claro,
1: estas referencias
0: claro.
1: me hacen pensar en eso.
0: ¿Qué le pedimos a los oyentes que también tuvieron infancias complicadas?
1: Queremos que nos digan una película sin nombrarla y nosotros la adivinamos.
0: Dale.
1: Por ejemplo, si para el Jabote un monstruo quiere asustar a una nena, pero ella se ríe, es Monster Inc.
0: Bien.
1: Queremos que ustedes nos cuenten su película y nosotros adivinamos de qué se trata.
0: Perfecto.
1: Un robot que viene del futuro a llevarse un pibe. Llevarse un pibe, sí. Terminator 2.
0: Exacto.
1: Esa es la operación que vamos a hacer.
0: Está perfecto.
1: ¿Sí?
0: De manera resumida, de manera sintética, obviamente sin decirnos el título, nos dicen esto y nosotros en esta mañana les adivinamos las películas a ustedes en la misma línea que el Javito.
1: Y después se la pasamos al Jabo.
0: Claro, sí. Por supuesto. Sí, total. Para que después en sus discursos las pueda utilizar como
2: ay,
0: metáforas
2: sí,
0: de algo.
2: Me encantaría.
0: Vicky, ¿alguna recomendación para la mano oyentada de
2: sí,
0: este programa?
2: Una recomendación importante. Vayan a hacer pis.
0: Sí,
2: ¿pis? Y vayan a hacer pichín.
0: Ah.
2: Y miren, por favor, el color. Si es amarillo claro, estamos sí. bien. Si es un poco más oscuro, están deshidratados.
0: Tiene razón.
2: Si es casi transparente, quizás tomaron mucha agua. Si persiste, ojo, al ojo, médico.
4: Claro, te puedo mostrar y vos me decís.
2: Te agradezco mucho que no lo hagas.
0: Excelente. Gracias.

0: por todo, buenas propuestas, buenas respuestas. En instantes, todo lo que tienen que saber hasta ahora en Vamos a Calmarnos. Si no le dan like, no hay video de Vladdy. ¿Es extorsión? Sí, por supuesto, pero de la buena.
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3: 6:15 de la mañana, en estos momentos 14 grados. La temperatura en la ciudad de Buenos Aires y alrededores. La máxima prevista para el día de hoy será de 18 grados y también están previstos, de acuerdo al esquema de este programa, que les contemos las siguientes noticias que hemos jerarquizado como algunas de las más importantes de esta mañana. Vamos a arrancar por Patricia Bullrich, en el foco de la tormenta, porque Bullrich desafió al presidente de la Nación. Ya saben cómo lo hizo, ya lo contamos ayer, simplemente lo repasamos a través de posteo en las redes sociales, en las cuales ella dijo que no puede, por objeción de conciencia, acompañar el retiro del pliego de una posible jueza en lo que es esta sucesión de pliegos que el Ejecutivo está presentando para nombrar nuevos jueces y que tienen que ser votados por el Senado. Pues bien, recordemos que el gobierno quiere retirar el pliego de María Verónica Micheli, candidata jueza del Tribunal Oral número 3 de La Plata. ¿Por qué lo quiere retirar? Bueno, por algo muy republicano e institucional, y es que es la cuñada de Hugo Alconamón.
4: Y bueno, ¿cómo vas a ser cuñada de Hugo Alconamón?
5: ¿Cómo te vas a casar, amiga? ¿Cómo vas a dejar que tu hermana se case?
3: Exactamente, ahí estamos. Vamos sumando argumentos para que el gobierno pueda hacer esto, pero Bullrich no está de acuerdo con esto. Y se lo manifestó el presidente. Le hizo una llamada al presidente. Esta llamada fue el día lunes, en horas del mediodía, y en horas de la tarde, tardecita, Bullrich publicó el tuit que ya hemos contado, donde dice: no voy a acompañar esto de retirar el pliego, lo cual genera un escándalo mayúsculo, porque además de ser una de las figuras más importantes del gobierno, es ni más ni menos que la presidenta del Bloque de la Libertad Avanza. Bueno, todo esto un lío bárbaro. ¿Y qué pasó?
6: ¿Qué pasó, Diego Iglesias? ¿Qué pasó con esto que hay una familia de escorpiones, donde un escorpión más grande, un escorpión chiquito, le dice: ¿querés que te cuente la fábula de Patricia Bullrich y la ranita?
3: Ahí va. Patricia Bullrich habló y dijo lo siguiente en relación a que, efectivamente, ella le ofreció su renuncia como jefa de bloque al presidente.
7: Yo fui ayer, hablé con el presidente, le conté de mi objeción de conciencia. Bueno, él me explicó su posición. Es una reunión privada, con lo cual no la voy a dar a conocer. Pero, y por supuesto, toda persona de bien, cuando tiene que darle a conocer al presidente una posición quizás distinta a la que puede tener el presidente, uno como persona de bien pone su renuncia a disposición. Para el presidente siguió la conversación sin, digamos, darle importancia a esa, a esa aseveración que yo hice, que creo que corresponde.
3: Claro, en términos formales, ella sabiendo, creo yo, esto no es información, es inferencia, sabiendo que el presidente no se la va a aceptar, porque por ahora, en la foto, después veremos qué pasa en la película, en la foto, Bullrich necesita a Milei, Milei necesita a Bullrich, ergo, era muy poco probable, y eso Bullrich en su foro íntimo lo sabía, infiero yo, que el presidente le aceptara la renuncia del bloque. Pero se lo ofreció, y Milei, según lo que relata Bullrich, le dijo: siga, siga, no pasa nada. Sí, me cuentan desde el entorno de Patricia Bullrich que en principio en la conversación, y esta siempre es la versión de Bullrich, el presidente no se enojó, le dijo: ok, yo no pienso como vos, vamos a seguir adelante con el retiro del pliego. Y el presidente lo que alegó no es lo de Alconadamón, que es el motivo verdadero y único, sino que el presidente alega que hay corporaciones que quieren meter jueces y que el grupo La Nación quiere meter a esta jueza. Eso es lo que Milei le habría dicho a Patricia Bullrich, según el entorno de Patricia Bullrich.
4: Mira, no, estaba pensando en la demasiada gestualidad de Bullrich todo el tiempo, ¿no?
3: Claro.
4: Como presentar su declaración jurada antes, en contraste a
3: Manuel Adorni,
4: en presentar su renuncia y contarlo.
3: Sí.
4: Está todo el tiempo con una hipergestualidad y contando todo el tiempo. ¿Qué le pasa?
3: Es hábil. Eso le pasa.
4: Está mostrando músculo todo el tiempo. Como
3: serán muchas cosas, pero hábiles. Además, y esto es relevante también, vieron que si carajo es Santiago Caputo, Neura es Karina Milei.
4: Sí.
3: Es algo ya bastante extendido, bastante sabido. Y Alejandro Fantino ayer dijo lo siguiente:
8: si vos haces un acuerdo con Patricia Bullrich, sabés de antemano que vas a estar en un viaje leyendo un libro de Elige tu propia aventura. Cada página que abras, vas a tener que elegir camino A, camino B, y no sabes qué elige ella. Tener un acuerdo con Patricia es esto. Le pasó al PRO, le ha pasado a los que estaban antes, y le va a pasar a la gente de La Libertad Avanza. Es Elige tu propia aventura. Dejen de pensar a Patricia Bullrich como esencia, dejen de pensarla como esencial, y piénsenla como accidente. No era antes del gobierno, se recuerda si las cosas se decía con Javier, pero lo voy a decir acá a 14:36. Chicos, chicas, si no está, no pasa nada. No pasa nada. Es como que falte Montiel. ¿Está claro? Falta Montiel.
3: Pará, estás equivocado, Alejandro.
4: La analogía no es mala igual.
3: No, es malísima, porque Montiel es una persona clave en la historia de la selección argentina, porque fue el que define el penal, momento previo en el cual decimos todos somos Montiel, todos somos Montiel, y Argentina sale campeona del mundo.
4: Voy a defender a Alejandro Fantino en un giro inexplicable de mi vida. La analogía es buena, porque a Montiel lo necesitaste para ganar la final, ya la ganaste. A Patricia Bullrich la necesitaste para ganar el balotaje, ya la ganaste. Ahora, la verdad que si Montiel no va, no pasa nada.
5: Éxito no se paga.
4: ¿Sí? Es una buena analogía de Alejandro Fantino.
3: Bien, doctor. ¿No? Bien, doctor.
5: No.
4: Falta.
3: Estoy con vos.
4: No, pero bueno.
3: Ok.
5: Sí, bueno. Bueno, se pasa a Neura.
3: Por fin lo logramos. Bueno, además, por supuesto, vamos a estar profundizando este tema porque es el tema político más importante del día, frente a además una situación en la cual La Libertad Avanza quedó muy expuesta en una nueva interna muy fuerte, muy potente, y que además tienen que resolver ahora este lío bárbaro en el que se han metido, donde quedan muy expuestos en caso de que sigan adelante, cosa que el gobierno quiere seguir, con el retiro de esta candidata a jueza por el único motivo de que es la cuñada de Hugo Elconamón. Es impresionante, es tragicómico, porque cuando uno lo dice ya hasta causa gracia que le quieran retirar el pliego porque es la cuñada de un periodista. Es alucinante, pero bueno, habla mucho de este gobierno. Che, hoy es un día muy importante, porque hoy es 3J, es una nueva conmemoración de Ni Una Menos. Va a haber seguramente una marcha que será masiva contra la violencia machista en la Argentina, en un contexto además donde han venido sucediéndose una serie de femicidios que han alterado mucho a la sociedad. Por ejemplo, y el más relevante de ellos en términos públicos, todos son relevantes por igual, pero en términos públicos en cuanto a la trascendencia, el de Agostina Vega, tema que venimos siguiendo con mucho detenimiento, esta chica de 14 años asesinada, también el de Dulce María Beatriz Candia y el de Noelia Carolina Romero, el primero en Córdoba, el segundo en Misiones, el tercero en Temperley, todos estos en los últimos días. La marcha lleva como consigna principal: vivas, libres y desendeudadas nos queremos, y además también agrega: salimos los transfeminismos para derrotar a Milei, al FMI y a sus cómplices. La marcha principal será en la ciudad de Buenos Aires, 17 horas frente al Congreso, pero habla también manifestaciones en todo el país: La Plata, Mar del Plata, Córdoba, Santa Fe, Paraná, Neuquén, Bariloche, Comodoro Rivadavia, Mendoza, Salta, Corrientes. Bueno, en muchos puntos del país, una nueva manifestación, una nueva marcha de Ni Una Menos, conmemorando aquel hito histórico para la Argentina y para el mundo del 3 de junio de 2015, cuando se movilizaron más de 500.000 personas tan solo en la ciudad de Buenos Aires para justamente reclamar Ni Una Menos a partir del femicidio de Kiara Páez, casualmente o no tanto, también una chica de 14 años, en este caso asesinada por su novio, que además la había enterrado en su casa de Rufino, provincia de Santa Fe. Bueno, vamos a estar también desarrollando este tema con mucha profundidad, porque es un tema, vaya, sino muy relevante de este día. Vinculado con esto es el femicidio de Agostina, que venimos siguiéndolo. Ayer habló el padre de Agostina, me refiero a Gabriel Vega, hizo una conferencia de prensa junto a su abogada, Florencia Alanís, y dijo lo siguiente el papá de Agostina.
9: Ella, para que se sepa la verdad. De una buena vez por todas se sepa la verdad. Y que el foco se centre en ella, en la investigación, en toda la gente que es cómplice de esta situación. Más allá del... No sé ni cómo llamarlo. No sé cómo describirlo, el psicópata, el enfermo, hijo de mil putas. Porque no sé cómo describirlo, no tiene nombre.
10: Sí.
3: Bueno, ahí el padre se quiebra, obviamente, la situación que está atravesando es muy dramática, y además él afirmó que el asesino no actuó solo, a eso se refería con que está seguro él y su abogada de que...

0: Nacional, integrante hoy del bloque del Senado de la Libertad Avanza, es medio como un Estado Libre asociado en realidad, porque forma parte del bloque de la Libertad Avanza, pero él sigue teniendo su suerte de monobloque. Claro, tiene alguna reminiscencia con la República Separatista Independiente de Córdoba.
1: Hay algo de eso,
0: ¿eh? Hay algo de eso, sí. Totalmente. Bueno, pero el Luis Juez decía ayer sobre el fiscal Garzón, que es el que tiene a cargo de la investigación, lo siguiente.
2: ¿Qué clase de fiscal sos vos si lo primero que tenías que averiguar quién era Barrelier? Y si te calentabas un poquito, te ibas a enterar que Barrelier había tenido hechos de iguales características hace un año atrás.
3: Claro.
2: Que había tenido una mina en cautiverio, que se había escapado de esa casa, que había salido desnuda, que lo había denunciado. No te calentaste por nada, te quedas... ¡Ay, nos mintió el imputado! ¿Y cuándo tiene de...? Si el imputado es el único tipo en materia procesal que tiene derecho a mentir. Pero no hicieron nada, porque estaban boludeando en Córdoba. Pero por eso le hemos pedido el jury. Porque sí. No es la primera vez que lo hacen. Siempre, pasó siempre en todas las causas importantes.
0: En un confuso episodio de la mañana, estoy de acuerdo con Luis Juez. Le pongo like a esto que acaba de decir Juez, porque efectivamente uh-huh. Es impresionante lo malo que fue el accionar del fiscal. Ahora, sí tengo que resaltar una curiosidad, que es que a pesar de todas las críticas que se dan acerca del accionar del fiscal, ayer el papá de Agostina junto con su abogada lo respaldaron muy fuertemente al fiscal de la causa, distinto de lo que es el costado familiar de la mamá de Agostina. Ahí también hay unas diferencias bastante profundas entre el papá y la mamá. Bueno, además también ayer habló el jabo de la people, el jabo de la gente, el presidente de todos los argentinos. Dijo el jabo que no le tengan miedo, porque ellos asustaron durante mucho tiempo a la sociedad argentina y particularmente a los mercados, que es lo único que les preocupa, con que guarda que viene el cuco cuca. Guarda que viene el cuco cuca.
1: Cuca, me encanta.
0: Guarda que viene el cuco cuca.
1: Viene el cuco cuca.
0: A punto tal que los mercados empezaron a decir, che, puede ser que venga el cuco cuca, puede ser que venga el cuco cuca, puede ser que venga el cuco cuca. Y entonces, ¿qué pasó? Y no están confiando como el gobierno espera que confíen, no. Y los empresarios no están invirtiendo como el gobierno quiere que invierta. Entonces, ¿qué pasa ahora? El gobierno tiene que salir a decir, cada vez que habla, no va a venir el cuco cuca, no va a venir el cuco cuca, no va a venir el cuco cuca, lo cual es un poco ciclotípico de mínima.
1: El que más me gusta en las piruetas que hace para eso es Caputo, porque todo el tiempo está diciendo, no, el cuco cuca lo tienen ustedes en la mente.
0: Claro.
1: No es que yo les decía que venía el cuco cuca.
0: Sí, sí,
1: el
0: sí,
1: cuco
0: sí.
1: Cuca es it. Lo sí. Va a comer solo ustedes, pero si ustedes se juntan y dejan de pensar en el cuco cuca no existe.
0: No
1: pero
0: está.
1: Máquina, vos estabas hablando
0: es
1: del cuco cuca.
0: Entelequia.
1: No, mentira, es tu mente el cuco cuca.
4: Ayer volvieron a hablar de esto en el Congreso del Instituto Argentino de Ejecutivos de Finanzas.
0: IAEF.
4: Hablando en los pasillos, decían, ¿y 2027? Vos le decías, ¿2027 va a ser un paseo? ¡Ey!
0: Porque públicamente...
4: No a los funcionarios, a los empresarios.
0: Ah, pa. Porque los funcionarios, Milei, Caputo la cabeza,
1: claro.
0: Están todo el tiempo diciendo justamente eso. Están diciendo que ya está, que se viene todo, que todo va a estar bien, que esto es una fiesta total, que se acabó el cuco cuca,
4: sí.
0: Que se viene la Argentina potencia. De acá a Irlanda no falta casi nada, si no escuchen lo que decía el presidente Milei ayer.
5: Se vienen los mejores años de la economía argentina en 120 y pico de años. Prepárense para ser parte de la mejor parte de la historia argentina, que es la parte del resurgimiento. Vamos a poder mirar para atrás en algún momento y decir, nosotros fuimos parte del milagro argentino.
0: ¡Fa, loco! La que se viene, hermano. Bueno, en el IAEF también... ¿Qué?
4: Ahora sí. Se viene.
0: ¿Estás hablando en portugués?
4: Sí.
1: Sí, a veces le
4: soy
1: pasa.
4: Soy políglota.
0: ¿Por qué hablas en portugués?
1: A veces
4: me gusta.
1: Pero no te diste cuenta.
0: Este programa no es para brasileros. Y menos en época de mundial.
1: Ha hecho columnas enteras en portugués.
0: Eso es cierto.
1: No te diste cuenta.
4: Capaz vos sos políglota también.
1: Claro.
0: Ah, eso decimos que soy políglota y tengo incorporado muchos idiomas. Y ni me di cuenta a veces.
4: Exacto. Uh-huh.
0: Ahora no sé por qué me di cuenta.
4: Son políglotas. Son muy
0: capaz. Y IAEF, ayer también habló, como adelantaba Vicky, Toto Caputo. Por supuesto, de cara a los empresarios. Pero hice un anuncio, Totito. Atención,
1: ajá.
0: Porque Toto habló de inocencia fiscal.
4: Habló de inocencia fiscal. Tenemos también el audio del ministro contando qué es lo que va a mandar al Congreso.
0: A ver, Totito.
6: Vamos a estar mandando una versión renovada luego de haber tenido esta reunión con los contadores que, digamos, nos pasaron sus inquietudes. Así que esperemos que pase en el Congreso y que, digamos, y que esta nueva y que este nuevo enfoque dé un impulso.

0: todavía mayor. ¿Por qué es importante inocencia fiscal? Porque eso va a ayudar a un mayor crecimiento. Lo importante es que ese ahorro que hoy está debajo de los colchones se canalice en inversión.
1: Che, para, antes de ir a lo más importante, que es que expliques esto de la nueva ley de inocencia fiscal. Acabo de tener una epifanía.
2: A ver.
1: ¿Toto es tartamudo?
2: Un poquito.
3: Sí.
1: ¿Pero es tartamudo posta? ¿En serio te pregunto?
2: No, se traba a veces.
1: Pero tiene algo, tiene como una cosa...
3: Yo creo recordar no sé durante si clínico, el macrismo de que él no hablaba tanto porque tenía como una dificultad de expresarse en público.
1: Pero de verdad, ¿eh? O sea,
3: sí.
1: Le estoy prestando atención.
2: No tiene el nivel de tartamudo de Guado, pero a veces se traba.
1: Ah, ok, está sí. Listo, bueno.
2: Ha mejorado mucho respecto del periodo del macrismo.
3: Porque en su momento se hablaba de eso, que él no se expresaba mucho, no explicaba mucho porque le daba algunas dificultades para hablar en público.
1: Bueno, Guado habló muchas veces también.
3: Sí, claro.
1: Dificultades que tiene para andar tan modo superar eso públicamente. Bueno, yendo a lo importante, me llama la atención esto, Vicky. Este gobierno presentó inocencia fiscal hace no tanto, que fue un proyecto de ley que se transformó en ley.
2: Se aprobó el 26 de diciembre del año pasado.
1: Y evidentemente no les está yendo como querían.
2: No, a ver, lo que espera el gobierno es que con inocencia fiscal salgan justamente los dólares del colchón. La ley está aprobada desde diciembre del año pasado y no hubo tantos adherentes como esperaban que hiciera, sobre todo en caudal de plata.
1: ¿Por qué le importa tanto al gobierno esto?
2: Porque necesitamos que esos dólares salgan a la actividad.
1: ¿Y por qué?
2: Porque necesita que justamente aparezcan en los bancos para financiar créditos, ya sea hipotecario o ya sea para la actividad, etcétera, como para varias cosas. Y necesitan que esa plata empiece a circular. Justamente primero porque tenés una restricción de pesos, el gobierno sigue chupando pesos. Y dice, bueno, si estos dólares salen, puede algo volcarse al sistema formal y pueden circular los pesos tranqui, yo no tengo que chupar tanto. Bueno,
1: ¿son los famosos dólares debajo del colchón?
2: Son los dólares del colchón.
1: Que tanto han insistido que los saquen.
2: Exacto. Bueno, ¿qué le dijeron los contadores? Que tuvieron la reunión hace 2-3 semanas. No están tan dadas las condiciones para que esto se dé, como diciéndole, yo a mis clientes tanto no les recomendaría salir. Claro. Hay dos sugerencias importantes que le hicieron, fue subí los topes de las personas que pueden meterse, tiene topes la ley para decir, che, pará, o sea, no se puede meter cualquiera. Bueno, los contadores le dijeron, por favor, subí el tope. Los topes, solo para que tengamos de referencia, a los ingresos son de 1.000 millones de pesos. Y al patrimonio 10.000 millones de pesos.
1: Ok.
2: Entonces dicen, borra ese tope por favor porque no quiero. Y otra cosa que dice es, si entre mi declaración jurada y lo que AFIP o ARCA me supervisa a la hora de yo entrar en inocencia fiscal, hay discrepancias, se cae el tapón fiscal. El tapón fiscal es una parte importante de esta ley.
1: ¿Por qué?
2: Porque lo que hace es que no te pueda revisar para atrás, ARCA. O sea, vos te presentás y decís, yo voy a adherir a este régimen.
1: Bien.
2: Ok, te dice AFIP, veamos tus números, qué sé yo. Una vez que AFIP te aprueba, no te puede revisar para atrás qué pasó con tu patrimonio, con tus ingresos, nada.
1: Ok.
2: Con lo cual, evita cualquier nueva acción penal que se pueda hacer por esos años donde vos no pagaste.
1: Perfecto.
2: ¿Entendés?
1: Sí.
2: Bueno, entonces los contadores le dicen, por favor, aclárame específicamente hasta dónde puede haber discrepancias con AFIP para que a mí se me caiga esa posibilidad de que no me revises para atrás, porque si no, no estaría bueno. Bueno, van a mandar una ley. ¿Por qué? Para corregir la ley que se aprobó en diciembre.
1: Es maravilloso realmente. Pero es curioso que necesiten tantos dólares, porque yo ayer le presto atención al ministro de Economía cuando habla. Y el ministro de Economía dijo claramente que Argentina tiene muchos dólares, que a Argentina le sobran los dólares.
3: Claro.
1: Que Argentina tiene dólares para tirar para el techo. Entonces yo no entiendo por qué tanta necesidad de otra vez modificar la ley de inocencia fiscal para que entren dólares a los bancos. Bueno,
3: igual viste que también está peleando con algo medio cultural. Es como casi como una superstición. En vez de tener cabeza de ajo para Drácula, vos te apoyás en el dólar. Nadie lo quiere soltar. Es casi un amuleto tener dólares.
1: Bueno, pero igual tranquilo, porque hay un montón. Mirá lo que decía Toto Caputo ayer.
0: Cualquiera puede importar y no hay problema de dólares. Tampoco hay problema de dólares para las empresas que quieren repatriar dividendos a sus casas matrices, como es lógico. Hoy todas las personas humanas pueden comprar la cantidad de dólares que quieren y así todo, digamos, con todos los dólares que pueden comprar los importadores, las empresas y la gente... Todavía sobran tantos dólares que el central ha venido comprando a razón de 100 millones de dólares por día desde que empezó el año.
1: Vicky, sobran los dólares.
2: Sobran los dólares. Hay una cuestión que también te están diciendo, ya no solo el FMI, sino también los empresarios, que también era algo que circulaba ayer, muy vinculado al riesgo país y a la baja del riesgo país, es si sobran los dólares, apura las compras. Está bien, okay, con esto de los 100 millones, apura las compras. Primero porque el segundo semestre no va a haber tantos dólares. A ver, hay una cosa de flujo que es, empezó la liquidación de la cosecha gruesa, entonces hay dólares ingresando. Todavía las inversiones del RIGI no están ingresando tantos dólares como declararon que quieren invertir. Entonces dice, bueno, apúrate porque el segundo semestre no va a haber tantos dólares y 2027, not gonna be a ride, ¿entendés? O sea, no va a ser tan tranquilo.
1: Okay.
2: Entonces, por favor, atesora, atesora, atesora. Las reservas netas todavía siguen siendo... Netas siguen siendo negativas. Entonces bien, dicen, metele.
1: Bueno, ahí está entonces el ministro de Economía, afirmaciones, verdades dichas en el día de ayer en el IAEF. Antes de cerrar este fragmento de Vamos a Informarnos, doctor, ¿alguna novedad de la selección argentina que ya estamos palpitando el Mundial?
3: Tenemos buenas noticias, ¿eh? Porque el Cuti Romero, que tenía una lesión en el ligamento lateral de la rodilla, que lo tuvo hace como 50 días a mal traer, tuvo el alta médica definitiva, ¿sí? Y Julián Álvarez también tenía un esguince de tobillo con el que cerró la temporada en el Atlético de Madrid y tuvo el alta médica. Así que dos buenas noticias para Scaloni, dos buenas noticias para todos, porque uno ya descuenta que el Cuti y que Julián Álvarez van a ser titulares.
1: Así como si es malo para Adorno es bueno para el país, si es bueno para Scaloni es bueno para Argentina.
3: Exactamente, exactamente. Bueno para Scaloni, bueno para todos nosotros. Siguen las alarmas sobre Nahuel Molina y Gonzalo Montiel. A los dos lo están mirando a ver cómo llegan. Son optimistas en el cuerpo médico de la selección argentina. Sin embargo, son los dos hasta ahora más complicaditos. Y el problema es que justo los dos son de la misma posición. Son los dos laterales derechos. Por eso van a observar y seguramente en los próximos amistosos veamos jugar un poquito a Nicolás Capaldo y a Agustín Yay, que son los que pueden llegar a entrar si hubiese que bajar a Molina o Montiel.
1: Muy bien, novedades de la selección argentina, la mayoría de ellas buenas, de cara al inicio del Mundial, 11 de junio, 16, 22 horas, debut Argentina contra Argelia.
4: Buen día para todos. ¿Qué ponernos? Seguimos con este luquete de abrigo, pero no tan pesado. Abrigo sin accesorios, podríamos decirlo también de esa manera, ¿no? Una campera, una buena campera, pero no es necesario gorro, bufanda, guante. Con eso, con una buena campera estamos más que bien en un día que amanece de vuelta destemplado. Esto por un lado. Por otro lado, hoy el tránsito está atrasado por la marcha Ni Una Menos. Recuerden que a las 2 de la tarde comienzan las convocatorias para hacer un acto principal a las 5 de la tarde frente al Congreso. Perímetro restringido para tener en cuenta Belgrano, después Entre Ríos, Callao, una continuación de la otra, Corrientes y 9 de julio. Dentro de ese perímetro van a estar las movilizaciones que, insisto, van a arrancar cerca, o las preconcentraciones cerca de las 2 de la tarde.
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0: levántense, laven la carita con agüita y con jabón y le den para adelante, porque ¿saben qué? 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
1: 6:42 de la mañana, 14 grados la temperatura en estos momentos en la ciudad de Buenos Aires y alrededores. Y qué mejor manera de arrancar esta mañana con los Baba.

0: Seguimos con los temas más importantes de esta mañana, y vaya que si este lo es, porque ayer habló el presidente de la Nación, habló Toto Caputo, algo recién le desarrollamos en los títulos, quiero quedarme con un fragmento que forma parte de lo que les estamos pidiendo a ustedes también en esta mañana, a partir de los dichos del presidente vinculados con Monster Inc., con una película que les pedimos a ustedes que... nos digan como el presidente, un resumen de la película en dos, tres líneas y nosotros adivinamos de qué película están hablando.
1: Sí, claro.
0: ¿No? Así que eso será en instantes cuando los escuchemos a ustedes. Pero les decía que pasaron otras cosas en esa alocución del presidente. Vamos a meternos con, primero, de vuelta a repasar esto que dijo en relación a Monster Inc., porque realmente me pareció fabuloso y me habilita a desarrollar otras cuestiones que les quiero contar de lo que dijo ayer Milei en el IAEF.
2: Yo sé que va a ser polémico lo que voy a contar, pero hay una película que es hermosa que se llama Monster Inc. Es fabulosa la película, porque era como una suerte de fábrica que se dedicaban a asustar niños. ¿Y cuál es la trama de la película? Que va un monstruo y quiere asustar a una nenita, y la nenita lo mira, ¡ja, ja, ja! Se le mata la risa. Es decir, el día que le saquemos la careta a los monstruos colectivistas, este país va a ser definitivamente libre y va a ser grande nuevamente. Ya sabemos, la campaña es Monster Inc. Digamos, el monstruo cae, que, digamos, monstruo no nos asusta más. Creo que Toto fue bastante claro hoy con eso.
0: Se ríe, solo tiene algo de niño el presidente de la Nación con estas cosas. Pero me alucina que ese monstruo que asusta a nenitas eran ellos mismos.
1: Sí.
0: Porque no, guarda, miren los cucas, guarda que vienen los cucas, guarda que vienen los cucas, guarda que vienen los cucas. Ay, no, que no vengan, que no vengan. Bueno, lo dijeron tanto tiempo que ahora... lo que les preocupa no es tanto la gente que crea eso, porque no estamos en periodo electoral, sino los mercados. Que los mercados no estén tan seguros de... Sí, ¿de verdad que vos estás 100% seguro que vas a ser reelecto? ¿O hay posibilidades que vuelan los cucas? Bueno, si hay posibilidades, yo no voy a tener la misma confianza que tengo si está despejado ese camino. Entonces están todo el tiempo, él y Caputo, cada vez que hablan... Quédese tranquilo, que no viene los cucas. Bueno, no sé qué va a pasar, lo que sé es que están muy preocupados por eso. Ahora, Caputo lo dijo con total claridad ayer, nuevamente, y le dijo, quédense tranquilos, que Kicillof es cuca, y Kicillof es el principal hoy candidato del peronismo. Un peronismo que siempre tiene posibilidades de ganar. Pero quédense tranquilos porque Kicillof no va a ganar nunca.
1: No, nunca.
0: Lo dice Toto de la siguiente manera.
3: El kirchnerismo no es una...

0: inflación en Argentina, no importa lo que pase, no importa lo que pase. Puede haber un shock externo, el petróleo puede ir a 400, puede haber una guerra mundial o una invasión extraterrestre, que Kicillof no va a ser presidente nunca en su vida en Argentina. ¿Está claro? Bueno, eso es lo que pienso.
1: Lo que piensa...
2: Son todas cosas de Trump.
1: Sí,
2: ¿no?
1: Sí.
2: Guerra mundial, extraterrestre, yo con el petróleo.
1: Sí, totalmente.
2: Es un resumen de Trump.
1: De su héroe.
2: Sí.
1: Es curioso porque a Caputo, efectivamente, contrario a lo que dice, le preocupa, como a pocos en el gobierno, la dinámica política. Tal es así que Caputo lo ha remarcado en reuniones de gabinete, cuando, por ejemplo, ha pedido de, che, bajemos el nivel de conflictividad, hagamos acuerdo con los gobernadores, porque esto si no nos puede traer problemas con el mercado y con las inversiones. A lo cual le dijeron no, de ninguna manera, en esas reuniones. Pero Liotti, ¿se acordarán ustedes? Jorge Liotti, La Nación, en un muy buen artículo hace más o menos un mes, contó esto que Caputo pedía, porque es la verdad, es lo que piensa y es lo que pide, y Caputo se enojó con Liotti, ¿se acuerdan?
2: Sí.
1: Salió a decir no sé qué cosa, bla, bla, bla, que era mentira. No, no. Lo que es verdad... es que si ustedes escuchan que Caputo está todo el tiempo diciendo ganamos caminando, está todo bien, olvídense, los cucas no sé qué cosa, pero no existen más, Kicillof no va a ganar nunca en su vida, es porque Caputo piensa que eso puede pasar y quiere sí o sí transmitirle al mercado y a los empresarios que no puede pasar. De hecho, Vic, ayer, cuando vos hablabas con los empresarios que estaban ahí en IAEF, ¿qué te decían en torno a esto? ¿Están tan convencidos como Caputo de que no hay ninguna posibilidad?
3: No lo rechazan de pleno, no ven, o sea, dicen, los años electorales son años electorales. De hecho, uno me decía que el empresario pulenta argentino quiere que se levante el cepo. Quiere que se levante lo que quedan de las restricciones.
1: Bien.
3: Ese sujeto me dijo, quizá no antes de las elecciones. Porque igual está esperando un año muy volátil en términos cambiarios, muy volátil en general.
1: Y te está diciendo, quizás aún contra sus propios intereses, quizás no antes de las elecciones.
3: Claro.
1: Porque teme que si hace eso, desfavorecer a Milei y pueda ganar el peronismo.
3: Les importa más que Milei llegue competitivo, sostenido, con un plan económico que vaya andando, que decir, bueno, levantame el cepo, que es lo que viene pidiendo hace 30 años.
1: Ah, ok.
3: ¿Entendés?
1: Está.
3: O sea, realmente... le están diciendo hasta para su favor, che, no va a ser un año tan ligero, al menos no lo están viendo.
1: Está bien, por eso, pero a lo que voy es que los empresarios lo que están viendo es que por más de que muchos de ellos quieren que Milei sea reelecto, no están 100% seguros, ni mucho menos, de que Milei sí o sí va a ganar caminando.
3: No, y además hay algo que juega a favor más de Caputo, que él dijo, nosotros tenemos como más información, que es verdad, digo, ven todo el panorama, digamos, desde el Ministerio de Economía, recibe mucho más información de la que recibe cualquier empresario. Entonces dice, nosotros tenemos más información con la que hacer estos análisis. Ok, los empresarios que tienen su grado de información, que no es poco, dicen, bueno, tranqui. O sea, faltan que se den, faltan muchas cosas todavía.
1: ¿Vieron que Piley habló de Monster Inc?
2: Sí.
1: Y Caputo habló también de cuestiones fílmicas. Solo que confundió una serie, probablemente la serie más famosa de los últimos 10 años en la Argentina, como mínimo, que es el Eternauta,
2: claro.
1: Pero Caputo, utilizando sus palabras, que él es medio extraterrestre,
2: sí,
1: cree que el Eternauta es una película.
2: Bueno.
1: Entonces, bueno, La Cita también.
3: Ya capaz que... la vio de corrido.
1: Claro, capaz que vio los 5 capítulos.
3: Y bueno, pero viste que hay películas de 2000 horas.
1: Puede pasar.
4: Marta, qué larga esta película, es una serie, Ricardo.
1: Claro, sí, exactamente. Sí. Toto hablaba de la siguiente manera.
0: Yo no vi la película, pero vieron la película esta, El Eternauta, donde se hizo famosa la frase esa de, en Argentina, lo viejo funciona. Bueno, la gente, la mayoría de la gente en Argentina tiene claro que lo viejo no funciona. O sea, eso está claro, así que no hay posibilidad de eso. ¿Podrá venir otro? Eventualmente, no sé. Ahora, seguro no es el kirchnerismo.
1: Vos sos Toto Caputo, vos sos Luis Caputo, yo sé quién sos. Vos estuviste en el gobierno de Mauricio Macri.
2: Yes.
1: Vos estuviste, yo ya me di cuenta, me acabo de dar cuenta. Pará, este es el que estuvo en el gobierno de Macri, me acabo de dar cuenta, chicos. Es Luis Caputo. Toto,
2: bueno.
1: Pero ¿cómo no nos dimos cuenta antes, chicos? Es Luis Caputo, es el que estuvo en el gobierno de Macri.
2: Tiene un punto, si analizás lo viejo no funciona.
1: por eso digo. Bueno, Milei Monster Inc., que la usa para mí mal. Toto Caputo, que usa el Eternauta decididamente mal.
2: Mal.
1: No es que hay ahí alguna inferencia. La está usando mal.
2: Sí.
1: Claro, esto nos lleva, por supuesto, a una vez más resaltar a el crítico de cine y series más importante que tiene este país, el que mejor utiliza el cine y las series para hablar de política. Por supuesto, no es Javier Milei. Por supuesto, mucho menos es Toto Caputo. Es el senador peronista por Formosa, José Mayans.
5: Mirá,
1: que hace un tiempo hablaba como nadie en el Senado de Terminator,
5: sí,
1: Milei,
5: claro,
1: y la política argentina.
6: Después dice que es Terminator. Pero me gustaría que le cuenten cómo terminan las tres versiones de Terminator. El primero termina con la cabeza aplastada en una... No, ¿sabés que no vio bien la...? Porque en realidad Terminator era el depravado de la película.
5: El depravado.
6: No la entendió o le contaron mal la versión. Una termina con la cabeza achatada.
5: Es verdad.
6: ¿Verdad? Alguien que le cuente cómo terminó el Terminator primero. Es decir, que Sarah Connor la hace así y quedó ahí el Terminator. Una mujer le revienta la cabeza. El segundo Terminator termina, el T-1000 termina derretido ahí en una...
5: ¿Derretido ahí?
6: Díganle también que en una... Cuéntenle cómo terminó el segundo Terminator.
5: Tienes razón, yo la vi.
6: Y el tercer Terminator...
5: Ajá.
6: Que es la modelo avanzada, esta que es la mujer, que no sé si es Karina o quién, ¿verdad? Cómo viene la mano ahí, no entiendo cómo es la de guión acá. Los dos terminan matándose entre los dos.
5: Sí.
6: Y terminan aplastados los dos... La mujer Terminator y el varón Terminator. Cuéntenle un poquitito cómo es el tema a este muchacho, para que entienda cómo es el cuento de Terminator.
5: El cuento de Terminator me encanta, como dice. Es más, no habría que anular las películas y que solo sea el relato de Mayans.
1: El cuento de Mayans.
5: Además vio la 3, que muy poca gente vio Terminator 3.
1: Pero no, tenemos que ir al cine, no a ver cine, no, a ver a Mayans,
5: sí,
1: hablando de cine. ¿Entendés? Es contando fabuloso las películas.
5: Es fabuloso. Ahora estaba pensando también que tienen como una fijación con el cine mal entendido, porque lo entienden mal en general, y también es la segunda vez que detecto en un discurso oficial vinculaciones con extraterrestres. ¿Se acuerdan que la última fue el Jabote diciendo que iba a venir el extraterrestre a leer el boletín oficial?
3: Hay algo a mí que me tiene muy, muy mal.
5: Ajá.
3: Es que entienden mal consistentemente Star Wars. Consistentemente.
5: Ah, bueno, sí.
3: Y Sturzenegger es coleccionista de Star Wars. Y es como, amigo...
5: Bueno, pero ese es Sturzenegger.
1: Bueno, pero no tuvo amigos de chico.
5: Claro.
3: No importa, pero no, si ya viste, si sabes quiénes son los personajes.
1: Es constitutivo de el entendimiento.
5: Claro.
1: Haber tenido amigos de chico.
5: Y porque vos la comparás, viste, decís, ah, mira tal escena, se trata de esto. Y él dice, no, no se trata de esto, es como una cosa social.
3: Habría que hacer cine debate de Star Wars,
5: sí,
3: ojo.
5: A mí me preocupa, insisto, la fijación que están teniendo con los extraterrestres. Atentos, por ahí el gobierno nos quiere decir algo. Por ahí hay información encriptada ahí. Por ahí hay una revelación a futuro. Atentos.
1: Ahí estamos viendo tu cerebro cuando fue a Neura y le regalaron el sable.
5: Mira,
3: él sabe de Star Wars. No entiendo por qué deja confundirse.
1: Mira lo contento que está ese ser del mal que es Sturzenegger. Porque vaya, si hay alguien del mal, ese Federico Sturzenegger.
5: Él es un Sith.
1: Nos odia.
5: Tomás Sturzenegger.
1: Odia a los argentinos, Sturzenegger, en términos generales. Bueno, amiguitos, amiguitas, gracias, José Mayans, por hablar de cine. Te esperamos cuando quieras para ser crítico de este programa. Oyentes, en el 1553798990, justamente hablando de películas.
7: Hola, ¿cómo están?
1: Bien.
7: Federico, acá no sé si vieron la película del tipo este, que son el mismo tipo, pero muchos tipos distintos, pero es el mismo tipo. Y es la favorita del presidente, pero es el mismo tipo, muchos tipos.
1: ¿Cuál es?
3: Homo Argentum.
1: ¡Homo Argentum!
5: Ah, muy bien, claro.
3: Yo totalmente pensé igual primero que era la de It's Patricia, que no era yo, era Patricia. ¿Cómo se llama?
1: Ah, no me acuerdo.
3: La chabón que es de X-Men, pero que hace de un chabón.
5: Ah, fragmentado.
3: Esa.
5: Sí.
1: Ok. Adelante, hay más.
5: Buena.
8: Bueno, va mi película preferida. Es un cerdito que va a ser sacrificado y sí, busca habilidades para que no lo sacrifiquen.
5: Ah, Babe.
8: Es mi película preferida, soy Carlos de Mateo.
5: No, es Babe. Es Babe, el chanchito valiente. Ese dijo. Es verdad. Se le iban a comer a Babe y como Babe es muy simpático y bailarín,
1: no la vi.
5: Dijeron, no podemos comer a Babe.
1: No
5: es adorable.
1: Uno más, último.
9: La gente.
1: Hola.
9: Esta es la historia de un tipo que vivía en la Avellaneda.
5: Sí.
9: Y bueno, viene la modernidad.
1: Luna de Avellaneda.
9: Y le dice, mirá, este club se tiene que hacer shopping.
5: Ahí Luna está, Avellaneda. Luna de Avellaneda. Claro.
1: Con Ricardo Darín.
5: Yo estaba esperando que viene Avellaneda, viene del espacio. Y ahí
9: era medio cuca, no quería. Casi, al final la modernidad arrasó con el club. Ajá. Y quedó un shopping hermoso.
1: Claro.
9: Y el cuca, sí, se terminó yendo a España.
5: Ahí está.
9: ¿Cómo se llama la obra?
1: Es espectacular. Gran resumen de Luna Avellaneda.
10: Muy buen resumen.
1: En instantes escuchamos más de ustedes. 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Quédense ahí porque en instantes venimos con lo que tenés que saber sí o sí.
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0: 7 de la mañana, 4 minutos en la República Argentina. Buen día, buen día, buen día para todos. Bienvenidos a este día 3 de junio del 2027. Día miércoles 3 de junio del 2026. Aquí estamos, como siempre, en el encendido de la radio, en la M1120 de tu dial FM 104.7, arrancando Acento en la Noticia. Mi nombre es Juan Pereira y durante 3 horas hasta las 10 de la mañana vamos a hacer su compañía con todo el detalle a nivel nacional, internacional, pero principalmente la noticia de San Juan. Feliz despertar, que sea un bendecido día para cada uno de ustedes. Un equipo de periodistas que hacen periodismo todas las mañanas ya están listos y preparados para comenzar esta jornada informativa. Por supuesto, ya en los controles técnicos está él, se llama Rafael Durán, el Toro de las Pampas. Rafa, buen día.
1: Hola, buenos días.
0: ¿Todo bien, Rafa?
2: Muy bien, muy bien.
0: Bueno, así me gusta que comience la mañana contento, feliz, alegre. Por supuesto, también está con nosotros Yanina Balmaceda. Yani, buen día.
2: Hola Juan, buen día para toda la audiencia, también para todo el equipo. ¿Cómo anda? Buen miércoles.
0: Buen miércoles para vos también, Yani.
2: Muchas gracias.
0: ¿Qué mañana con neblina, ¿no?
2: Una mañana con neblina, sí, está pronosticado incluso que durante la mañana la neblina sea bastante intensa.
0: Bueno, mucha precaución a los que vayan por ruta. Principalmente se nota mucho más en la ruta.
2: Principalmente, sí.
0: En la ruta 40, en la ruta 20, mucha precaución, porque en esos lugares es donde se percibe con intensidad la neblina.
2: Exactamente, ¿no? con mucha intensidad. En zona de campo, en zona rural, bueno, en todos esos lugares que, bueno, el último día que tuvimos este tipo de neblina, hubo 3 accidentes, 3, 4 accidentes en la mañana, así que hay que tratar de, bueno, salir con precaución y con tiempo también, como para ir despacio y tranquilo, pero bueno, ya en un ratito te va a dar la temperatura actualizada, pero sí es importante remarcar esto, que está pronosticado mucha niebla para lo que es para lo que es el resto de la mañana.
0: Bueno, a esta hora de la mañana, como siempre saludamos a los más chiquitos, a los nuevos oyentes de Radio Sarmiento que siempre están allí, del otro lado, a Isabela, a esta hora de la mañana, un gran abrazo para vos, Isabela.
3: Hola.
0: A los chicos del Colegio Parroquial de Santa Lucía, a Guada, a Bauti, a Nasol, ¿no? A Tiziana.
3: Hola.
0: Que están comenzando la mañana junto con nosotros, que se recupere Luchi, que está un poco enferma a esta hora de la mañana, también se levanta de temprano, pero se queda en casa, ¿no? ¿Viste cuando los chicos están enfermos? No hay que mandarlo a la escuela, porque si no, inmediatamente se comienzan los contagios, inmediatamente todos se contagian. Por supuesto, a esta hora, a nuestro querido amigo... A nuestro querido amigo Sebastián, que también ya está en línea, escuchándonos. Un gran abrazo para ustedes. Me dice acá mi querido amigo Mauricio Abayay, periodista reconocido, neblina en Ruta 40 Sur. Sí, lo decíamos recién, estas son las zonas más peligrosas, ¿no? Un gran abrazo, Mauri, para vos. Buen día para todo el equipo, los escucho del departamento de Hachal a esta hora. Gracias, Susana, un gran abrazo. Buen día, Juan, soy Roberto y estoy llevando a mi nieto a la escuela. A Juani, un gran abrazo. Él va al Colegio Don Bosco. Muy bien, muchas gracias a los nuevos oyentes de la radio. Buen día, Juan, soy Sebastián. Llevo a Fabi al Colegio Fontana, aquí en pleno centro, enfrente del Parque de Mayo. Bueno, muchas gracias. Gracias a todos los oyentes que nos escuchan. Buen día, Juan, para vos. Soy Gonzalo. Vamos a la escuela industrial a esta hora de la mañana. Tenemos clase, milagro, dice. Bueno, sí, es cierto,
2: claro,
0: ¿no? Es verdad.
2: Vienen de una semana de paro.
0: Sí, vienen de una semana de paro. Bueno, muchas gracias a todos los amiguitos que están a esta hora de la mañana, que nos dejan su mensajito tempranito y que nos acompañan principalmente. Siempre saludando a los muchachos de la recolección allá en Calengasta, que nos escuchan.
2: Claro.
0: Tienen en el camión allí Radio Sarmiento, Radio La Roca también.
3: Hola,
0: a esta hora de la mañana. A los chicos de la Escuela Agrotécnica de Valle Fértil, mirá, que nos están escuchando. Gracias, amigos, muchas gracias. Gracias por estar allí y ser parte de este momento tan lindo que son los nuevos oyentes por 100 años más. A esta hora... ¿Ya tenemos la temperatura, Yani, actualizada? ¿O por lo menos los primeros datos?
2: Sí, los primeros datos porque todavía no actualiza. Pero tenemos ya la temperatura hasta hace un ratito, el último registro, 5 grados 6 décimas. A esta hora es lo que va marcando el servicio meteorológico con una sensación térmica de 4 grados. La humedad es del 95%, claramente, y apenas una brisa del sector sur es lo que se registra a 8 kilómetros por hora. Para hoy nos esperan 18 grados de máximo, poquito más fresco que ayer, pero sí, el día de hoy no vamos a tener sol. Hoy va a ser nublado todo la jornada, todo el miércoles. Así es que bueno, lo bueno de, quizás lo bueno, lo que va a contrarrestar es que vamos a tener vientos del sector norte durante toda la jornada. Así es que esto va a hacer que claramente no haga frío, pero no vamos a ver el sol tampoco.
0: Bueno, son exactamente las 7 de la mañana con 9 minutos. Con esta temperatura, ya vamos a saludar a las radio amigas que siempre hacen la cadena informativa. Muchas gracias por estar, ya las saludamos. Vamos rapidito porque tenemos un montón de temas hoy en la mañana. Comenzamos a contarle la etapa de Acentro la Noticia, los títulos más importantes de la mañana.

0: Bueno, y se va a desarrollar nada más, lo confirmábamos ayer, la audiencia clave para evaluar si administra Vicuña la línea 500, ¿no? Esta línea que pagamos todos los sanjuaninos, ¿se acuerdan?
1: Sí.
0: La pagamos nosotros y la administra un privado. Bueno, hay 13 representantes de diferentes sectores que van a ser las voces que van a debatir con respecto a la obra estratégica para San Juan y si administra Vicuña o no. Ojo que a nivel nacional esto ya está como sentado, que Vicuña tiene que administrar, principalmente este pedido que hizo la empresa, administrar la energía de la línea 500, principalmente por lo que se viene en la minería. ¿Qué pasó? Bueno, sectores también de privados y también del Estado, de los estados municipales. Recuerdo que el primero que salió fue Sebastián Carvajal, el intendente de Calingasta, luego se sumó Jorge Espejo y por ende también Matías Espejo, a hacer un reclamo oficial de que ellos no quieren que la energía la maneje concretamente, o la administre, mejor dicho, la empresa Vicuña, sino cuál va a ser ese tipo de parámetros, de cuál va a ser esa administración, cómo va a administrar. Cuando necesite más energía, por ejemplo, ¿va a cortarte la energía desde las 12 de la noche hasta las 6 de la mañana? ¿O no, va a bajar la energía, el suministro? Muchos dicen que esa sería una de las metodologías a partir de que la empresa evalúa trabajar en horas de la noche con la intención de no afectar directamente la red, ¿no?
1: Claro.
0: Pero ¿qué pasaría con aquellas, lo que dicen algunos intendentes, qué pasaría con las actividades que también se hacen nocturnas por parte de otras empresas o por algunos otros servicios, ¿no? Que también desarrollan en el departamento. Bueno, veremos qué pasa, la definición sobre estas obras energéticas, que es una de las más importantes, esta línea que se calificó como línea minera, va a ser la discusión a partir de hoy. Veremos de estos 13 que van a tomar la palabra, veremos cuáles van a tener repercusión o no, cuál va a ser el planteo. Esto lo está haciendo el ENRE, ¿no? El EPRE también participa en esta reunión. La apertura estará a cargo de los representantes de Vicuña Argentina, la firma que impulsa el pedido de acceso energético para el desarrollo del proyecto y de su proyecto minero. Durante la audiencia se expondrán los fundamentos técnicos, por qué tienen que administrar,
1: claro, los fundamentos,
0: la iniciativa y el beneficio que va a generar que ellos administren la energía de la línea que pagamos todos los sanjuaninos. Bueno, veremos qué pasa, ¿no? Entre los participantes figuran representantes del Ente Provincial Regulador de la Energía, el EPRE, ¿no? La Secretaría de Energía de La Rioja, la distribuidora eléctrica que opera en la provincia. También tendrán participación en los municipios de Hachal e Iglesia, dos departamentos estrechamente vinculados en el desarrollo minero. Entendíamos que también iba a estar Calingasta, entiendo que sí, pero bueno, no aparece entre los nombres de las personas porque Calingasta...
1: Entre los oradores.
0: Claro, yo entiendo que va a participar. Veremos qué pasa en la jornada de hoy con este tema, que no es un tema menor a esta hora de la mañana. Bueno, ayer habló el secretario general de la Gobernación aquí en estos micrófonos de la radio, hablando de del proyecto que presentó el gobernador de la provincia a la Cámara de Diputados, que hasta el momento parece que ha tenido un visto bueno, positivo, por parte de todos los sectores políticos, excepto del peronismo, que evalúa principalmente, y me parece correcto, el peronismo quiere preguntar, quiere sentarse en la mesa a discutir punto por punto cuál va a ser este financiamiento y cuáles son las bases del financiamiento. Principalmente quieren conocer cuáles van a ser las tasas, cuál es el bono de deuda que se va a poner en la bolsa de Nueva York, ¿no? A 5 a 10 años, que dijo ayer Emilio Achem. Hubo una reunión clave con, en este caso, los legisladores, ayer con el presidente de la Cámara de Diputados, donde quedaron en que se lo llame al Ministro de Hacienda para poder consultarle cada una de las dudas que tienen, principalmente de los 600 millones de dólares que se van a pedir. Se habla de que es el 30% del presupuesto que tiene la provincia de San Juan. Bueno, en esta oportunidad el secretario general de la Gobernación ayer confirmó concretamente cómo va a ser esto, ¿no? Particularmente cómo se va a distribuir. Van buscando financiamiento internacional, pero principalmente a partir de la clara y evidente, según lo que ellos dicen desde el gobierno provincial, situación económica de equilibrio fiscal que tiene la provincia. Esto decía Emilio Achen.
2: Bueno, en este caso la ley que hemos elevado a la Cámara nos permite o nos va a permitir encontrar o buscar el mejor financiamiento, es tanto en el ámbito internacional como en el ámbito nacional. La idea es que la ley nos permita salir y buscar el mejor financiamiento posible, es decir, el financiamiento que tenga menor tasa de interés y mayor plazo para pagarlo, ¿no? Hoy, en este momento, eso lo sería la forma más conveniente hoy sería emitir un bono de deuda que cotice en la Bolsa de Valores de Nueva York, ese bono se pueda pagar en algunos casos en 5 años, en otros en 10 años. Y bueno, como lo ha hecho la provincia de Córdoba, como lo ha hecho la provincia de Mendoza, de Entre Ríos.
0: Por su parte, algunos sectores ya salieron a dar cuenta de qué le va a significar a esos sectores concretamente poder llegar a este tipo de proyectos, si se llega a aprobar en la Cámara de Diputados, ¿no? Que yo entiendo que hasta el momento tendría un ok de la gran mayoría, ¿no? Ramón Martínez, miembro de la delegación San Juan de la Cámara de la Construcción Argentina, habló con nosotros y confirmó que esto llevaría a los niveles de casi cero desempleo en la Argentina, en particular en la provincia de San Juan, a partir de lo que significa naturalmente este tipo de anuncio.
3: Y como para dar un número, más que nada, que nos gusta a nosotros en la Cámara hablar mucho de números, el tema es que con la cantidad de puestos de trabajo que se van a generar, los 2.500, 3.000 que se tienen en cuenta, y volveríamos a los niveles normales que hemos tenido en San Juan, y en esos niveles casi no había gente desocupada. Obviamente siempre se puede aspirar a algo más, pero la gente que es plenamente de la construcción abarcaría todos los puestos de trabajo necesarios, y bueno, obviamente mejoraríamos la situación de miles de San Juan.
0: Bueno, el diputado nacional Cristian Andino presentó un proyecto, en este caso para defender el interior productivo y las pymes. No podemos permitir un proceso de falta de industria en la Argentina. La idea es la defensa de la industria nacional. El diputado nacional por San Juan, Cristian Andino, presentó un proyecto de ley para declarar la emergencia industrial nacional durante 24 meses. Ya vamos a estar contando algún detalle de esto porque, bueno, sería acompañado por varios legisladores del peronismo este proyecto que estamos relatando y contándoles a esta hora de la mañana. Bueno, ¿qué más? Vamos a hablar hoy de una idea que está llevando a cabo la provincia de San Juan de producir y fabricar medicamentos en la provincia. Se habla de hasta más de 16 medicamentos que estarían siendo fabricados por una empresa sanjuanina, ¿no? Y distribuyéndolo, la idea es distribuirlo primero en la provincia y luego en el país. Ya le vamos a estar contando detalles de este anuncio que se va a conocer en los próximos días, que está relacionado con lo que estamos contando.
1: Y recordemos que la industria farmacéutica es de la más importante que tiene San Juan, ¿no?
0: Sí.
1: Entre la minería y la vitivinicultura, la farmacéutica es de las más importantes.
0: Canme lleva una ventaja allí, y claro, teniendo en cuenta que la idea es potenciar concretamente esto, ¿no? Bueno, Rawson, esto de Rawson en comunidad, como se acuerdan que lo habíamos contado, que había ido primero al Valle Grande, ahora va a Villa Angélica. En la jornada de hoy van a ser todo lo que son servicios del municipio de Rawson, con esta nueva propuesta que se llama programa Rawson en comunidad, una iniciativa que busca acercar distintos servicios a los vecinos. Va a estar en Villa Angélica, en Villa Angélica, de 14 a 17:30 ayer. Hay un resultado positivo con estos datos que tiene la municipalidad, principalmente acercándose con servicios y también guiando a los vecinos que, por ejemplo, tienen tasas municipales demoradas en pagar. Se les hace planes de pago, además de servicios esenciales, como es hasta servicios de asistencia de salud. Ya vamos a estar contando algún detalle más con respecto a esto. Ayer también el secretario general de la Gobernación, Emilio Echen, confirmó principalmente que estarían llevando el proyecto de la reforma electoral en esta semana, un segundo artículo que van a poner en el debate también a los diputados. Esto decía el secretario general de la Gobernación.
2: Sí, la reforma electoral, sí.
0: Entra esta semana.
2: Ya ingresó, es decir, a ver, la reforma electoral, aprovecho la pregunta porque tiene que quedar claro que el año pasado, en el año 2024, el gobernador envió un proyecto de código electoral completo que incluía la boleta única de papel e incluía la eliminación del CIPAC. ¿Está bien? Ese proyecto no se trató, Ese proyecto quedó en comisión sin tratar. perdió estado parlamentario.
0: Exacto.
2: E entonces inmediatamente el gobernador envió nuevamente otro proyecto a la Cámara de Diputados, mucho más simple y sencillo, con el objetivo de abrir el debate. Porque en este aspecto el gobernador lo que mandó fue un proyecto diciendo, bueno, eliminemos la ley de lemas, volvamos al sistema de internas partidarias, a costa y cargo de los partidos políticos.
0: Exacto.
2: O frentes políticos.
0: Bien.
2: Y discutamos y discutan todos los partidos políticos sanjuaninos cuál sería el mejor código electoral.
0: Bien.
2: Y eso es lo que el gobernador abrió en el mes de marzo cuando
0: sí.
2: ingresó este proyecto. En esta semana el gobernador va a estar enviando también a la Cámara un segundo proyecto adicional, digamos, con la propuesta de nuevamente de la boleta única de papel. ¿Está bien? Que es otra de las cosas que el gobernador también quiere que puedan estar en el código. El debate está abierto porque, como lo manifestó el gobernador y por supuesto nosotros, el resto de los funcionarios, lo que pide y lo que se pide es consenso, un código electoral de consenso en donde todos participen y aporten y se salga o se consiga un código electoral que represente a todas las fuerzas sanjuaninas ahí y que no sea el reflejo de los intereses mezquinos de una sola elección, ¿no?
0: Bueno, en el ámbito local seguimos en esta recorrida que estamos haciendo dentro de lo que tiene que ver con temas locales. Hay detalles muy interesantes que tienen que ver con el trabajo que se va a desarrollar políticamente por varios sectores. En esta oportunidad el justicialismo está evaluando concretamente, dentro después de esta reunión que tuvieron con Sergio Uñac, la posibilidad de empezar a recorrer la provincia. ¿Quiénes serán los que van a recorrer la provincia? Y están hablando de una mesa chica de dirigentes como lo hicieron en un primer momento en campaña. Fabio Abayay sería la cabeza de estas reuniones, hablando de la reestructuración de lo que tiene que ver con el sistema justicialista, ¿no? Principalmente armando figuras y candidatos en esta oportunidad. Bueno, en el ámbito judicial hay muchísimas noticias en el ámbito judicial que han tenido repercusión en estas últimas horas. Condenaron al empleado de la morgue del Marcial Quiroga, ¿no? Esto porque se hacía pasar por profesor y daba cursos, ¿no?
1: Sí.
0: Daba títulos truchos, dictaba una carrera trucha. Se trata de Daniel Gustavo Algarilla, quien es técnico. Cuatro estudiantes lo denunciaron a raíz de que dictaba una carrera que tenía no tenía aval oficial, no era profesor. Le dieron una pena en suspenso a esta persona, ¿no? Que también trabajaba como empleado del Marcial Quiroga. No sé si esta persona se quedará fuera del hospital, ¿no? Trabajaba en la morgue del hospital del Marcial Quiroga. A partir de esta denuncia, si cabe, que se lo saque del área,
1: claro.
0: ¿No? Principalmente digo esto porque es un temita no menor, ¿no? También, bueno, se conoció la condena para el policía TikToker, como se le llama, es un ex policía en realidad,
1: sí,
0: ¿no?
1: Un policía que está separado de la fuerza.
0: Separado de la fuerza. Lo separaron porque, bueno, no cumplía con la tarea de ser policía.
1: Claro.
0: Sí se dedicaba mucho al TikTok, ¿no?
1: Sí, era influencer.
0: Era influencer. Bueno, no sé si ahora lo va a seguir siendo, ¿no? Porque recordemos que él denunciaba,
1: claro,
0: corrupción en la gestión de el ex jefe de policía.
1: Bueno, vos sabés que
0: de Martínez,
1: dentro,
0: ¿no?
1: Claro, dentro de la condena no figura nada con respecto a las redes sociales y el contenido que él pueda hacer.
0: Sino a lo que tiene
1: no
0: que
1: lo...
0: ver, bueno, según el contenido. Si el contenido va en búsqueda de seguir dañando la imagen del ex jefe de policía,
1: sí,
0: o de cualquier persona, cualquiera
1: en
0: le podría
1: punto,
0: hacer.
1: Sí.
0: Cualquier persona le podría hacer una denuncia. Bueno, usaba el TikTok para eso.
1: Claro.
0: Usaba el TikTok para denunciar supuestos hechos de corrupción en la gestión del ex jefe de policía Martínez, de la
1: Exacto.
0: gestión de Uñac. Nunca lo puedo comprobar. Ahora, la pena que le dan de 20 mil pesos.
1: Sí. Sí, es muy rara.
0: Una pena de 20 mil pesos. Es decir, que bueno, el que está escuchando dice, bueno, si total digo cualquier cosa. Y
1: es rarísimo.
0: Le digo cualquier cosa y que me. Ahora, ¿saben qué viene? Según lo que entiendo, es que hablando ayer con abogados y también con el ex jefe de policía, me dice que irían por una causa civil, y ahí sería otro el tema.
1: Y claro, ahí deberá pagar.
0: Porque, bueno, la condena es por injurias y calumnias,
1: claro.
0: ¿No? Particularmente. Bueno, ayer el fiscal Ginsberg no descartó un juicio político contra Matar. El juez Matar, recuerden que el juez Matar pasó un semáforo en rojo, invistió a un motociclista, y hay un proceso de investigación en la justicia, fue ya acusado por esto. No puedo descartar nada si aparecen elementos para acusar. Yo creo que hay bastantes elementos para ir por un juicio político y destituir a este juez Enrique Matar de el ámbito del juzgado de falta que él representa, ¿no? Se les dieron 4 meses de investigación penal preparatoria a partir de este momento, y también los peritos tendrán que evaluar concretamente qué pasa con respecto a esto, ¿no? Pero él no descartó, si hay elementos, ir a un juicio político. Creo que los hay, me parece a mí, tal vez hablo del desconocimiento.
1: Hay que ver las vueltas que se le dan, Juan.
0: Sí, en la justicia a mí no me sorprende nada, pero tendría que ser que como cualquier hijo de vecino tendría que pagar. Sí, confirmó que si la sentencia se confirma, si la sentencia es firme, no va a poder manejar más Matar, ¿eh? Se le quita la licencia.
1: Sería ya una ayuda importante.
0: Ahora, también tiene que haber una pena porque él tiene que dar el ejemplo, el juez de falta. No la ha estado dando y me parece que a partir de... No es la primera vez. Ellos dicen que no cuenta la anterior cuando se lo detectó sin el carnet de conducir.
1: No está en la planilla de antecedente, no sé por qué, pero...
0: Insólito, no está en la planilla de antecedente. Si vos, en este caso, te pillan sin carnet, tenés que hacer una causa, pues sí apareces. Claro. Ahora, ¿por qué no aparece el juez Matar? Y se comprobó esto que estamos diciendo, ¿no?
1: Sí, sí.
0: Por eso decimos, vamos a ser muy inocentes otra vez, creemos en la justicia. Esperemos que la justicia no nos defraude.

0: investigar. La próxima etapa, que sería de llegar a dicha audiencia, que es ya acusar para pasar a juicio, sí habría que seguir un procedimiento especial que en honor a la verdad no lo tendría muy claro en este momento.
1: Uh-huh. Sí. Un procedimiento especial que podría también desencadenar en un juicio político para el juez, ¿o no?
0: Sería posible.
2: Bueno, también se confirmó ayer un dato no menor que me parece muy interesante. Se está trabajando y se presentó un proyecto en la Cámara para un centro de adicciones, donde va a haber 120 camas. Es un edificio que está ubicado en Chimbas, que si se aprueba va a empezar a tener como eje central ayudar a las personas con adicciones. Y que fíjate vos que en San Juan no hay, no existe.
3: Claro.
2: No existe un edificio una estructura donde, más allá del edificio, haya personal que trabaje en adicciones. Sí está el área de salud mental del Marcel Quiroga, también del Hospital Lanteri, pero no hay específicamente un área donde se los pueda internar cuando hay una crisis de adicción, ¿no? Claro. Y realmente es un tema delicado este. Y el gobierno ve que, a partir de los casos que se van presentando, esta lucha contra el narcotráfico, y que es realmente un problema en el mundo, muchos chicos están cayendo, lamentablemente, en estas adicciones. Esto lo confirmaba el licenciado Emilio Echen.
4: Se ha presentado otra ley muy muy importante, que ya está presentada en la Cámara de Diputados desde el viernes, creo, y es una que establece es para el tratamiento de adicciones, es la implementación de un lugar que va a tener unas 100 o 120 camas, para que tanto el Ministerio de Familia como el Ministerio de Salud puedan tener infraestructura y fondos de cooperación internacional para poder atender las adicciones. Así que ese proyecto también ya está en la Cámara de Diputados y va a ser muy importante. Seguramente el jueves va a pasar a comisión, pero va a ser muy importante su aprobación y su tratamiento, porque le va a dar a la provincia de San Juan la posibilidad de tener un centro de adicciones de alto nivel, digamos, en términos de profesionales.
2: Bueno, el juicio por el brutal ataque sufrido por una joven en el departamento de Chimbas, que se conoció como el caso de Néstor Matías Olmedo, ¿no? El Sadro. Bueno, ayer tomó relevancia porque, bueno, la fiscalía solicitó una condena de 12 años de prisión efectiva, mientras que la querella reclamó una pena mucho más severa de 22 años de cárcel para este joven. Mientras tanto, la defensa pidió la absolución, concretamente, porque dicen que él se defendió de un ataque de la chica. Que él se defendió de un ataque de la chica. Bueno, la acusación pública ayer hizo una nota excelente el periodista Sergio, nuestro movilero.
3: Sí.
2: Sergio
3: Gaona,
2: quien pudo hablar con la chica y que relataba cómo vive hoy esta chica, que vive con miedo, que no puede estar sola.
3: Habló por primera vez ayer,
2: En una entrevista muy... Ya vamos a ver si la podemos replicar otra vez. ¿La tenés ahí, al momento de la entrevista? Vale rescatar esta entrevista porque hay que ver cuál es la situación de una mujer después de un hecho de violencia de la magnitud de esta. Ella sintió que la iba a matar, que llegó al punto de que podía terminar con su vida y que hoy vive realmente espantada, con miedo, que vive realmente asustada, que no puede estar sola, que ya su vida cambió totalmente. Miren, tiene que dormir con su hermana porque teme estar sola, teme estar en la noche sola, mucho menos fuera de su casa, siempre tiene que ser acompañada. Esta es la historia de los tantos casos. Hoy que hay marcha, hoy hay una marcha acá en San Juan por ni una menos, que demuestra y tiene que ser ejemplificadora para que esto no vuelva a pasar. No tengamos que ir detrás de la tragedia como pasó en Córdoba con esta nena de 14 años. Esto decía la joven, que fue víctima principalmente de los ataques de Néstor Matías Olmedo Sadro, que hoy está, por ejemplo, la fiscalía pidiendo 11 años, la querella 22 años, y los abogados defensores de este chico la absolución.
5: Bien, muy angustiada por tener que volver a revivir todo esto, tener que verlo a él y volver a hablar, porque es muy difícil recordar todo de esa noche y de los meses anteriores.
6: Y bueno, vos en sí, ¿cómo estás? ¿Puedes seguir una vida normal o ha quedado secuela?
5: Lo intento, pero me cuesta mucho. Me cuesta mucho estar sola. Generalmente tengo mucho miedo y no sé de qué bien, pero es como que si me quedara sin aire, me cuesta mucho dormir.

0: Sola duermo con mi hermana porque le tengo miedo a la oscuridad. Me hace acordar mucho ese día. Y a todos lados me acompañan mis padres, es así. Y en el trabajo no, nunca estoy sola, estoy con mi compañera porque tengo ese miedo de que me pase algo, de morirme.
1: Escuchen, esto es tremendo, ¿no? Vive con miedo.
2: Increíble.
1: Esta es la historia de no ir detrás de la tragedia, que las penas sean mucho más duras cada vez que detectás este tipo de sujetos, ¿no? Porque si no entramos en esto que pasó con el chico este cantante, ¿no? De Rawson.
2: Claro, Rufino.
1: Rufino, que le dieron una pena leve, que qué sé yo, bueno, ya va a pasar, y volvió a lo mismo, digo, el violador, el violento, tiene el mismo patrón, ¿no? Y no para, ¿eh? Bueno, en el ámbito nacional, Patricia Bullrich presentó la renuncia a la jefatura del bloque de La Libertad Avanza.
2: ¿Se quebró nomás?
1: Parece que, bueno, en realidad Milei no le aceptó la renuncia. El tema de la discusión está vinculado a una jueza, a la elección de una jueza, que, bueno, cada uno tiene una postura totalmente diferente. Patricia Bullrich, totalmente diferente, por los vínculos que tiene esa jueza que se presentó para ocupar una vacante, que tiene un vínculo con un periodista, que, bueno, es un periodista reconocido. Lo que sí generó... Ya viene rota de a poco esta relación Patricia Bullrich, Javier Milei o los Milei, ¿no? Bueno, presentó la renuncia a la jefatura del bloque, no a retirarse de La Libertad Avanza.
2: Claro, exacto. Sí, sí, sí.
1: Que le den la jefatura a otro.
2: Claro.
1: Pero Milei le dijo que no, porque ¿quién puede defender mejor el proyecto que Patricia Bullrich en esta oportunidad?
2: Porque en realidad la pelea es con Karina, no con Javier.
1: Exactamente.
2: Ese es el punto.
1: La discusión es que va a terminar como Victoria Villarroel esta historia.
2: Claro,
1: acuérdense
2: claro.
1: Lo que yo les digo. Ojo que... este tipo de diferencias acerca más a Patricia Bullrich a Victoria Villarroel.
2: Y claro.
1: Y a otros sectores que dicen, es momento de saltar. Y es el momento de mostrar nuestra propuesta como lo hicimos en su momento cuando quisimos que Patricia Bullrich fuera la candidata a presidente de la Argentina.
2: El problema es que a Patricia no le fue bien.
1: No le fue nada bien.
2: Nada bien, ¿eh?
1: Pero bueno... ¿Quién te dice que hoy con otra realidad puede ser una opción más dentro del panorama electoral para el 2027? ¿Sería una traición o sería parte de un proyecto que ella puede demostrar que ella quiso seguir y que los Milei no le quisieron dar piola, ¿no?
2: Claro.
1: Otros dirán, bueno, es una traidora, como ya están diciendo algunos libertarios, que se huelen que por allí viene la bala, ¿no? Como se dice, ¿no? Bueno, veremos qué pasa. Este capítulo es uno de los tantos que va a tener repercusión y va a seguir teniendo repercusiones en esta oportunidad. Bueno, ¿qué más les cuento? A ver, ¿qué más? Y está dentro del marco de las noticias nacionales más importantes. Ayer el ministro de Economía, Luis Caputo, confirmó que enviará al Congreso un nuevo proyecto de inocencia fiscal por los dólares del colchón. Parece que la anterior legislación que se aprobó no tuvo el resultado necesario. La gente no saca los dólares del colchón, ¿eh?
2: No, no.
1: La gente no se arriesga. ¿Por qué? Porque en realidad, ¿saben lo que pasa? Es que lo que dicen no se concreta y eso genera inmediatamente la duda de decir, che, si yo saco los dólares del colchón, ¿realmente voy a poder moverlos como yo pretendo? Bueno, en el marco del Congreso Anual de Institutos Argentinos de Ejecución de Ejecutivo y Finanzas, el ministro de Economía anunció el envío de una modificación del esquema actual con el fin de dinamizar nuevamente la economía. Vamos a ver si la gente entra en este tipo
2: acompaña,
1: de propuestas.
2: Claro.
1: Porque no han estado acompañando esta propuesta concretamente.
2: No.
1: Bueno, ayer el presidente también salió a decir y comparar al kirchnerismo con un monstruo de Disney, que ya no le tenemos miedo, ¿no? Dijo él por los libertarios, ¿no? Que ya no le tienen miedo y los argentinos no le tienen miedo a ese monstruo, como un monstruo calificándolos de estas series de Disney, ¿no? La justicia de Nueva York rechazó el pedido de Burford por revisar la sentencia en el juicio de YPF. Ustedes recuerdan que esto ya tiene un aval positivo. Esto es una noticia netamente positiva para el gobierno,
2: sí.
1: ¿No? La Corte de Apelación derogó la solicitud de los demandantes del caso de la petrolera YPF con participación estatal, luego del revés del fallo del 27 de marzo, hubo un pedido, en este caso, de revisar la sentencia y la justicia de Nueva York rechazó ese pedido, se conoció ayer, y es una buena noticia para el gobierno nacional. Bueno, en el ámbito deportivo, estamos cuenta regresiva para el Mundial, el Cuti Romero se recuperó, está de alta
2: sí,
1: el Cuti Romero. Bien,
2: ya está al 100.
1: Ya está al 100, no sé si tiene el ritmo del fútbol, pero veremos.
2: Bueno.
1: Argentina jugará el día sábado con Honduras, 21 horas,
2: sí.
1: ¿No? Sin Messi.
2: Es un amistoso.
1: Sin Messi, ¿eh?
2: Y lo que pasa es que a Messi no hay que desgastarlo tampoco, ¿no? Y viene medio lesionado, viene medio fatigado, como decían, ¿no?
1: Exactamente, sin Messi, sin Paredes tampoco.
2: Sí,
1: sin
2: claro.
1: Paredes, sin De Paul, no, sin el arquero, bueno. Sin el Dibu.
2: Claro, bueno,
1: Dibu.

0: Que son, yo creo que los titulares es como que se van a guardar, ¿no? Para por cualquier cosa.
1: Y yo creo que están llegando todos con lo justo.
0: Y están medio matados.
1: Sí, yo creo que están llegando con lo justo. Vamos a ver qué pasa, ¿no? Con la selección en esta oportunidad. Bueno, hoy también se va a dar la marcha por Ni Una Menos. Va a ser una convocatoria importante en todo el país. Va a haber cortes de calle. Acá en San Juan va a ser aquí en la Plaza 25 de Mayo, pasadas las 4 de la tarde, ¿no? 4:30. Y por último, llegó el momento del señor Rafael Durán con su bloque, el bloque que él ha elegido, y ha elegido una mujer, querida Yanina. Ha elegido a María Carey, ¿no? Una de las cantantes, dicen que fue novia de Luis Miguel, también ella. María Carey, una cantante latina, reconocida, porque María Carey, en 1962... María Carey recibe canciones de David Cole, quien es el que le escribe casi la mayoría de las canciones, y logra obtener un Grammy por una de las tantas canciones que este compositor le llevó a esta artista latina, ¿no? Como se la conoce. Muy linda María Carey. Con esto nos vamos a la pausa, ¿eh?

0: hay un dato que lo contábamos en los títulos que me parece muy interesante, porque la empresa estatal Canme, que está con los aceites
1: de cannabis medicinal,
0: los aceites medicinales, se ha puesto un nuevo desafío que entiendo que va a tomar repercusión en las próximas semanas, porque la finalidad es volver a fortalecer a Canme, no solamente con aceite de cannabis, sino también con principalmente el elaborar medicamentos, otro tipo de medicamentos, ¿no? Hablan de aproximadamente 16 nuevos medicamentos que podría fabricar Canme, no solamente el aceite de cannabis, ¿no? Medicamentos que transformarían naturalmente la actividad también dentro de la empresa Canme. Está en línea su presidente, estamos hablando del doctor Gonzalo Campos, para hablar con nosotros. Doctor, ¿cómo le va? Buenos días.
2: Buenos días, Juan. Buenos días, Yanina. Un gusto estar en contacto con ustedes.
0: Doctor, nos gustaría que nos dé detalles de esta idea, de este proyecto que contempla la elaboración progresiva de 16 medicamentos a partir de este momento y de lo que significa particularmente qué tipo de medicamentos va a empezar a producir Canme, esta empresa estatal.
2: Bueno, perfecto, Juan. Entonces vamos a detallarte sintéticamente cuáles son los productos y cuál es la intención y finalidad que la empresa toma desde este momento en adelante. En principio, en una asamblea extraordinaria, hace aproximadamente una semana, 10 días, hemos modificado nuestro estatuto y nuestro objeto social de la empresa, aprobada por el directorio y en consonancia con el ministro de Salud, que ha participado en la asamblea ordinaria y extraordinaria que la empresa tiene anualmente para hacer un resumen administrativo financiero de todas las operaciones y todas las estrategias políticas y también con repercusiones a nivel farmacéutico que hemos tenido el año 2025. Y en ese sentido se tomó la determinación de elaborar o comenzar a elaborar hasta 16 nuevos productos vinculados a mejorar la posibilidad de costos administrativos de medicamentos para el Ministerio de Salud. Sintéticamente, los productos que se elaborarían son antipiréticos, o sea, antiinflamatorios, analgésicos, antialérgicos, antiarrítmicos, vinculados al aparato digestivo, tratamiento de patologías digestivas, para medicamentos para la anemia, entre otros más, tanto en jarabe, suspensión y grajeas. Recordando que no perdemos nuestra esencia, ya que tenemos nuestro monoproducto ya en farmacias, hemos ya cerrado un vínculo con Cofarmen, que es la droguería más importante que tenemos acá en San Juan, y puede distribuir la logística de comercialización hasta 150 farmacias. Esto lo conseguimos hace un tiempo atrás, con una gestión y un logro por parte de la empresa que bueno, se ha mantenido siempre a tono y tratando de mejorar la calidad de vida de los pacientes y otorgarle la mayor facilidad.
0: ¿Ustedes han tenido que modificar, doctor, el estatuto para poder avanzar sobre este tipo de elaboración de estos medicamentos? Me dice, la idea es que estos medicamentos vayan a la parte pública solamente, o se abra la posibilidad de que estos medicamentos entren también en el mercado privado, es decir, en las farmacias.
2: No, nosotros hemos contemplado la posibilidad de darle una mano a nivel financiero y económico al Ministerio de Salud. Recuerda que el grave problema que existe más allá de es el costo de los medicamentos. El grave problema en general es la salud, y es uno de los primarios, más allá de tantas otras cosas que en la salud son tan sensibles, tanto para la población que padece estas situaciones, y como el gobierno, que tiene gastos y recursos con una sábana corta, porque el presupuesto tiene un comienzo y un final, y a veces, muchas veces, las necesidades no alcanzan a cubrirse con todo. Entonces los medicamentos, un ítem muy importante que lo habíamos puesto en valor con el ministro de Salud, y bueno, en ese sentido creo que ha sido una buena propuesta que le hemos elevado al gobierno desde la empresa,
0: sí.
2: Y a partir de allí tendremos que recorrer un camino que, bueno, no va a ser corto, porque hay que adaptarse, ayornarse a esos nuevos tiempos, y bueno, lógicamente tenemos expectativas interesantes e importantes para generar un equilibrio fiscal en la empresa y una administración sustentable para continuar con ese camino, ¿no?
1: Doctor, en este punto usted recién me manifestaba que de esta manera se bajarían un poco los costos para el Ministerio de Salud, ¿no? En este sentido. A la hora, digamos, de distribuirlo a la gente, no sé si esto está va a llegar, digamos, de manera farmacéutica, por así decirlo, ¿se bajan los costos para el usuario también?
2: Los medicamentos que se van a elaborar se van a entregar en gratuidad. O sea, son para el Ministerio de Salud.
0: Para los hospitales.
1: Serían las farmacias de los hospitales.
0: No sería para el sector privado.
1: Bien.
0: Claro, quedó clarísimo.
2: División farmacia y abastecimiento de los dos hospitales, que son descentralizados, y los otros hospitales también.
0: ¿Y a partir de cuándo, doctor, a partir de cuándo empezarían ustedes a elaborarlos?
2: En principio nosotros ya tenemos un modelo, hemos ya avanzado sobre el estuchado y las cajas de los comprimidos y de los jarabes. Se lo hemos presentado el modelo de algunos de ellos al ministro de Salud, que se ha visto sorprendido en ese sentido, y hay que hacerle algún ayuntamiento y un restyling al laboratorio, que ya comenzamos con las obras en los próximos 10 días, porque el principio lo que hay que hacer es modificar la parte administrativa,
0: claro,
2: el objeto social, y el gobernador tiene que avalarlo, porque yo creo que no, esta expectativa es interesante para él, la va a plantear, es una buena posibilidad,
0: sí.
2: Y posteriormente se elabora un decreto por parte del gobernador, y posteriormente se envía a la Cámara de Diputados para su conocimiento. Y a partir de allí ya se avanza con la estrategia que hemos planteado en ese aspecto.
0: ¿La idea de ustedes es que este año empezar a producir?
2: La idea es que...

0: que este año comencemos con todos los mecanismos para que se pueda concretar.
1: Claro.
0: Lo que te puedo adelantar como un hecho ya concreto es que en los próximos 45 o 50 días vamos a tener nuestro CBD, pero el envase de 30 mililitros,
1: sí.
0: Va a ser más grande. Y lo otro que te puedo adelantar como una cuestión de hecho y un hito, y un antes y un después, es que el producto de CBD está dentro del vademécum de la obra social provincia, que no es una tarea menor, que ha costado bastante y a la cual debo agradecer sinceramente la colaboración del ministro de Salud, el doctor Amílcar Oláez, y principalmente la mano o el valor que ha tenido este interventor de la obra social provincia, el doctor Rodolfo Pasoli, al considerar que un producto hecho por San Juanino y para los sanjuaninos está al alcance de aquellos afiliados de la obra social que lo requieran.
2: ¿En cuánto tiempo dijo?
0: La resolución de ingresar a Guademecum, estamos hablando que ha sido hace 10 días aproximadamente, uh-huh. Así que ya los médicos especialistas pueden empezar a prescribir nuestro medicamento con cobertura de la obra social.
1: Uh-huh. Doctor, muchas gracias por el tiempo, sabemos que está muy ocupado y nos ha tomado unos minutitos para hablar con nosotros, muy amable.
0: Un fuerte abrazo para ambos y bueno, les deseo lo mejor y que tengan una linda semana.
1: Gracias. El presidente de CANME en San Juan, Gonzalo Campos.
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0: 7 de la mañana con 54 minutos en la República Argentina. A esta hora de la mañana tenemos ¿qué temperatura, Yanni?
1: 6 grados 5 décimas es lo que va marcando el servicio meteorológico a esta hora. Algo nublado con niebla es lo que marca en este caso el servicio meteorológico. Atención con esto, porque la humedad está en el 100% en estos momentos en la ciudad de San Juan. Y la visibilidad, bueno, menos de un kilómetro.
0: La neblina, ¿no?
1: Exactamente, eso es lo que va marcando claramente
0: la humedad. ¿Habrá algún lugar que esté lloviznando, lloviendo en algún lugar de la provincia?
1: No sé, porque no es tanto la nube la que está, sino es la misma neblina que va marcando justamente esta humedad, claramente esta.
0: Le preguntamos a nuestros queridos colegas de Radio Mixer de Chucuma, Radio Valle Fértil Vibra, Radio Astica y Adriana Ramona Calíbar, a nuestros queridos amigos Jairo Rojas de Radio del Valle en Calingasta, de José Cafrone Pastén en Radio La Roca, de Rodolfo y Sergio en Radio Libre, allí también Radio Al Límite, a nuestro querido amigo Víctor en Caucete con FM Luz, a Pepe de Anuncio en Canal 7 Cablevisión Departamento Sarmiento y a nuestro querido Michael Heredia. Le preguntamos a todos nuestros colegas que han encendido la radio junto con nosotros a esta hora.
1: Dale. Exactamente, bueno, a ellos les preguntamos cómo está la zona rural, ¿no? Para aquellos lugares
0: sí, mucha
1: y la precaución. Zona de ruta.
0: Bueno, mucha. La neblina es un fenómeno que se está dando hoy en la Ruta 40. Recién los oyentes nos están marcando, nos están mandando fotos también y videos de lo que tiene que ver con cómo se está presentando. Ahí te paso a Rafa, cómo se está presentando en la mañana en algunos barrios y algunas rutas de la provincia de San Juan.
1: Sí, sí, sí. La verdad que hay que circular con mucho cuidado, sobre todo en esas zonas. Volvemos a repetir entonces, la humedad está ubicada en el 100%, no hay viento en superficie, que eso es lo que hace también que la niebla permanezca, y la visibilidad es de menos de un kilómetro de distancia, ¿no? Así es que bueno, eso a tenerlo muy pero muy en cuenta. Todo esto se va, digamos, va a permanecer durante la mañana de hoy miércoles, así es que vamos a tener por lo menos hasta el mediodía este tipo de fenómeno, ¿no? 18 grados es lo que nos espera de máxima, viento del sector norte que nos estará acompañando durante toda la jornada, pero a tener muchísima precaución a quienes circulan, sobre todo en el horario pico, ¿no? Que va a ser en un rato más, sobre las 9 de la mañana, 8 y media, que va a permanecer con más intensidad esta situación, ¿no?
0: Me dicen que en Usno ha llovido hasta anoche.
1: Claro.
0: Ha estado lloviendo en Usno, en Valle Fértil, es esta parte.
1: Claro.
0: Bueno, hay un detalle que hemos seguido todo el tiempo que tiene que ver. Hoy está previsto un paro de porteros en la provincia de San Juan. Hay un paro de porteros en estos momentos en la provincia de San Juan. No sé si tienen un alto acatamiento,

0: porque entiendo que no se estarían plegando los contratados en esta oportunidad, ¿no? En el paro. Ya venían de hace ya un par de semanas, lo he venido contando, que se han venido expresando en referencia al reclamo salarial. Quieren una, en este caso, una posibilidad de un aumento de sueldo, pero también en el petitorio también colocaron el tema de si pueden tener acceder al boleto gratuito, también como lo acceden los docentes. Los docentes y los chicos, ¿no?
1: Claro.
0: Que ellos también son personal en el ámbito escolar, que en este caso también lo han puesto como uno de los pedidos, pero en realidad el punto principal tiene que ver principalmente con el tema de el incremento salarial. Ya hubo algunas manifestaciones en algunos departamentos, creo que al vicegobernador la semana pasada en el departamento de Hacha le presentaron un petitorio a los porteros y estaba previsto que hoy y mañana tal vez se haga un paro. Veremos el acatamiento. No acompañado por el gremio de que representa el sector de porteros, que es OM.
1: Claro.
0: No acompañado por... entiendo que no estaría acompañado. Claro, entiendo que no estarían acompañados por el gremio. Que sería, como dice Gianni, un grupo de autoconvocados que han hecho viralizar este reclamo en esta oportunidad que tiene que ver un poco con lo que estamos contando, que es un reclamo salarial del sector. 7:58 en la República Argentina. Muchas gracias a los oyentes. Yo le estoy pasando al Rafa la foto que nos están pasando nuestros oyentes de cómo comenzaron la mañana, ¿no?, con la neblina, un fenómeno que se está presentando en la provincia de San Juan y que siempre decimos a transitar con mucha precaución. A ver, comenzamos con los mensajes de los oyentes. Vamos.
2: Hola, buen día Juan, buen día Gianni, que tengan un bonito y bendecido día. En este día tan especial queremos saludar a Juani Pereira, desearle que pase un feliz cumpleaños, que Dios lo super bendiga, que conceda todos sus deseos, y es el saludo también de sus primos, Joel, Mateo, Ciro y Nachito. Acá tengo al lado mío a Nachito, que también quiere saludarlo. Y bueno, nada, desearle lo mejor y que la pase genial.
3: Feliz cumpleaños, Juani, te quiero.
1: Qué grande.
0: Hoy es el cumpleaños de mi hijo. Hoy
1: feliz
0: es el
1: cumple, Juani.
0: Juani se está levantando. Se está levantando temprano.
1: ¿Cuántos abriles?
0: 24 ya.
1: 24
0: años. Fíjate vos que el día que nació era exactamente igual que a este día. Yo le decía a mi hijo.
1: Con neblina.
0: Claro, le decía esta mañana, le digo, mira, es igual el día como el día que vos naciste fue así, con neblina. Me acuerdo, andaba en la moto, yo en ese momento me avisaron rapidito que teníamos que movernos para el sanatorio argentino donde nació el Juani. El Juani, bien sanjuanino, ¿no? Sí. Bueno, es que uno se comparte con ustedes algo que es para mí muy importante, que tiene que ver con el vínculo del primer hijo, ¿no? Que uno aprende a partir de ese momento a la tarea de ser papá, pero el momento es maravilloso, es histórico y queda en el corazón de cada uno. Para mí es un día muy especial, ¿no? Principalmente porque es el cumpleaños de mi hijo mayor.
1: Claro,
0: ¿no? Estamos de fiesta.
1: El primer amor, como dicen algunos.
0: Y sí, viste, yo soy convencido que uno no los lleva en la panza, en el vientre como las madres, pero lo vivimos llevando en el corazón eternamente a nuestros hijos. Y para mí es un día muy muy bonito, muy especial, ¿no? Porque para colmo, cuando me levanté, dije, che, mirá, está con la neblina, se está presentando igual que ese día, ¿no? Igual que ese momento maravilloso que te cambia la vida, ¿no? Un hijo te cambia la vida y en ese momento uno toma una gran dimensión de lo que es el amor de padre para con un hijo. Bueno, hoy es el cumpleaños de mi hijo, no es, para mí es la mejor noticia que yo tengo que contar, pero sé que no es tan trascendente para todo el mundo, pero para mí es la más importante. Bueno, muchas gracias a los a Judy, que es mi cuñada, a su primo, a Joel, a Matías, a también Cirito, que siempre me olvido, Cirito, claro. Cirito, ¿no? Y a Nachito, que ustedes escucharon recién. Bueno, sigo con más mensajes. Buen día, en Sonda no hay clases, los porteros han dejado limpias las escuelas, pero no habría actividad escolar. ¿Por qué? Digo, porque sí, en realidad el problema no es que no haya clases. Si,
1: pero no son las escuelas.
0: Si el portero dejó la escuela en condiciones,
1: claro,
0: y hace el paro, no significa que los docentes hagan paro, o son solidarios con... No entiendo eso. O son solidarios los docentes de Sonda con los porteros. Porque los docentes no pueden hacer paro. Y si la escuela está en condiciones, la escuela tiene que estar abierta y está en condiciones, los chicos tienen que tener clases. Me parece, ¿no? Me parece que es así. Buen día, esto es en San Martín y parte de El Mogote en Chimba. Ya te paso, Rafa, la foto que nos están pasando los oyentes. Es impresionante el fenómeno de la neblina en diferentes puntos de la provincia, y más en aquellos puntos que nos están pasando los oyentes a esta hora, que en la zona más alejada del Gran San Juan se nota muchísimo. Sí. Bastante, ¿no? Y que tiene que ver un poco con la característica del día de hoy, ¿no? Principalmente. ¿Cuánto tenemos de humedad, Janina, a esta hora?
1: El 100%. 100% de humedad.
0: Bueno, dice, hola, es un gobierno de delincuentes, todavía no llega la factura de la luz, esa línea, todavía nos llega en la factura de la luz, esa línea por no averiguar, eso deja de apoyarlos, dice el gente. No entiendo qué dice, esto tiene que ver con la línea...
1: Con la línea 500.
0: De 500, ¿no? ¿Será por eso?
1: Claro.
0: ¿Será por eso? Buen día, chicos, ¿qué saben ustedes del paro de los porteros? ¿Cómo... tenemos cómo mandar a los chicos a las escuelas con el contagio de gripe que hay si no van a limpiar las aulas? Entiendo que los porteros han hecho su tarea de limpiar y entiendo, claro, que no estarían sumándose todos los porteros.
1: Claro,
0: y hay porteros contratados que no estarían sumándose.
1: Han dejado los establecimientos en condiciones, lo que sí no han ido hoy a presentarse a trabajar, que es el mantenimiento habitual que se hace durante la jornada, pero las escuelas están en condiciones.
0: ¿Qué es lo que dicen algunos docentes que me están confirmando acá? Que las escuelas no estarían en condiciones en algunas escuelas, entre ellas las de Sonda, me están manifestando, claro, que el edificio no está en condiciones, no se encuentra en condiciones para el dictado de clases de lo que está pasando allí en Sonda, por ejemplo. Es decir, que no han limpiado.
1: Entonces no lo han dejado en condiciones.
0: Entonces los baños están sucios, las aulas están sucias.
1: Claro.
0: Dice, mire, este es un comunicado que les han enviado a algunos papás de las diferentes escuelas en Sonda. No sé qué escuela sería la escuela que en este caso ya está comunicando esto. Dice, buenos días, familias, no hay clases debido a la situación de público conocimiento de los porteros que están en lucha. El edificio no se encuentra en condiciones para el dictado de clases, gracias. Esto en el departamento de Sonda. Es decir que no están limpios las escuelas. Les pido a nuestros oyentes que nos vayan marcando si esto está ocurriendo en otros establecimientos. En otros establecimientos en estas primeras horas de la mañana, que tiene que ver, si suspenden las clases, entiendo que sería por esto que estamos relatando.
1: Claro.
0: Que no estarían en condiciones
1: los
0: edificios.
1: Pero no en todas las escuelas tampoco.
0: Claro, porque no todos los porteros se están adhiriendo.
1: Claro.
0: Al reclamo. No sería un reclamo multitudinario hasta el momento. Vamos a ver si podemos hablar con alguien de educación, ¿no? Porque o con el ministerio. No sé si a qué ministerio corresponde el portero. El portero creo que corresponde al Ministerio de Familia y Desarrollo Humano, el pago, o al Ministerio de Educación. Ya vamos a averiguar. Vamos a averiguarlo porque me parece que no es un tema menor lo que está pasando. Estamos preguntándole a ustedes como oyentes qué les han dicho como papá, y me parece muy importante conocer ese dato. 8:04 en la República Argentina. Pausa, ya regresamos, dale.
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0: 8 de la mañana con 11 minutos en la República Argentina. Me confirman que serían dos escuelas hasta el momento las que no estarían dando clase en la provincia. Serían dos establecimientos.
1: Dos establecimientos.
0: Serían bien. Dos establecimientos en la provincia que no estarían dando, no estarían teniendo la actividad normal, ¿no? Pero están enviando desde el Ministerio de Educación reemplazos para cubrir principalmente la limpieza de los establecimientos para que los chicos puedan ingresar a la escuela. La obligación de la directora a partir de la amenaza del paro, esto es un temita también muy interesante, ver. Si vos sos director y vienen los porteros y te dicen mañana no venimos, vos tenés que instrumentar inmediatamente algún tipo de anuncio o alerta para que garantices que los chicos te dan clases. Dijo un oyente algo que es cierto, estamos en una etapa donde los chicos se contagian de todo, gripe, todo lo que es problemas claro. respiratorios, te los encontrás ahora, en este tiempo, ¿no?
1: Sí.
0: Y si a los directivos sabían con antelación, porque esto de lo del paro no es de un día para otro, vienen ellos desde hace dos semanas reclamando a los porteros recomposición salarial y ya hablando de amenaza de paro. Y la semana pasada ya fue contundente cuando dijeron que esta semana iban a hacer un paro. El 3 y el 4 dijeron en algún momento.
1: Exacto.
0: Bueno, se está llevando a cabo en algunos establecimientos. Esta medida no es en toda la provincia. Fíjense que los porteros están trabajando en esta oportunidad en la mayoría de los establecimientos. Según lo que me confirman desde el Ministerio de Educación, solamente se han contabilizado dos escuelas. Será una de la de Sonda, entiendo yo, porque es la que han comunicado, la de Sonda y otro establecimiento más, que no estarían en condiciones para que los chicos ingresen en el establecimiento. Ya tendrían que haber ingresado, ¿no? Son las 8 de la mañana, 13
1: minutos. Sí, a esta hora sí.
0: Y el Ministerio de Educación ha tomado como medida el reemplazo de esos porteros. Se está enviando personal para que cumplan esa función en estos establecimientos y ponerlos en condiciones para que los chicos medianamente tengan las aulas limpias y los baños limpios como corresponde, ¿no?
1: Y quizás el turno mañana esté comprometido. A lo mejor es para retomar el turno tarde.
0: Pero además también está la copa de leche.
1: En algunos, claro, en algunas escuelas sí.
0: Está la copa de leche. Que se da casi a media mañana, después de las 9 de la mañana, muchas veces, entre 8 y media y 9 de la mañana. Hay que ver cuál ha sido la decisión de los directivos, no dejarlos entrar a los chicos por las condiciones del establecimiento y por qué no tomaron la medida con antelación, ¿no? En la
1: claro.
0: pregunta, ¿no? Si sabían que ya había un paro o comunicárselo a esto al Ministerio de Educación, principalmente a partir de esto. Me dicen que la escuela de Sonda es la escuela Rafael Obligado, que ha comunicado esto a la directora a través de WhatsApp a los padres.
1: Claro.
0: En estas primeras horas de la mañana. Bueno, ahí ves un poquito la complicidad también de algunos directivos, ¿no? Miren, los chicos tienen que tener clase. La directora tendría que haber tomado medidas en tiempo y haber comunicado esto a las autoridades que correspondan para que los chicos tengan clase. Y esto no va en contra del reclamo, que es justo y verdadero. Todos queremos ganar más y mucho más este sector, ¿no? El de los porteros. Ahora, no podés perder un día de clase por esta situación, y más cuando los directivos tendrían que haber alertado esta situación
1: sí.
0: a las autoridades que correspondan para poder tener, por ejemplo, lo que está decidiendo el Ministerio de Educación en estas primeras horas, que es el reemplazo de estas personas. Voy con mensaje de nuestros oyentes, vamos.
2: Hola, buen y bendecido día, mi gente querida. ¿Cómo está Juancito, Yanni, Rafa? Gran equipo. Habla Silvia 054. También me adhiero al saludito para Juani.
0: Gracias.
2: ¿Cómo pasa la vida? Que todos los sueños se te cumplan y que el Señor viene tu camino de logros y de mucha dicha. Porque tu familia hermosa ya la tenés, Juani. Bendecido, bendecido día. Y de paso aprovecho el momento para saludar a mi hijo, Matías Fioretti, que hoy cumple años.
0: Muy bien.
2: A él también le deseo, con todo el amor del mundo, la fortaleza que está perdiendo, que tiene que seguir luchando, que con lo que le pasó el año pasado, sé que no es fácil, nada es fácil. Pero vamos, hijo, mucha fuerza, coraje. Dios te puso en el mundo, te trajo de vuelta a nosotros para que puedas seguir, para que puedas seguir, para que seas ejemplo de muchos otros que tienen cosas quizás peores de lo que te pasó a vos. Te queremos, hijo. Tenés toda una familia que te respalda. Feliz

0: llamo para Juárez. Que Dios los bendiga, hermoso día. Perdón si me emociono.
1: No,
0: pero que la dicha de haber podido tener el varoncito, pues tanta chinita, es una alegría muy grande. Que Dios los bendiga a todos y pido mil disculpas, pero la emoción me invade. Que Dios los bendiga y tengan un maravilloso día.
2: Y cómo no emocionarse.
3: Claro, claro. No.
2: Mirá, y al amigo ahí, el hijo de Silvia, es el que sufrió el accidente, ¿no? Que cayó de...
3: En el edificio 9 de julio, ¿no? Exactamente, que cayó de un cuarto piso.
2: Sí, sí,
3: ¿no?
2: Y estaba Dios, trabajando mire, Dios estuvo del lado del hijo de Silvia, por eso hay que fortalecerlo concretamente en este momento, que ella nota que, bueno, imagínate, es un proceso bastante largo, ¿no?
3: Claro, claro.
2: Feliz cumpleaños, amigo, feliz cumpleaños, hay que festejarlo, y mirá, disfrutarlo con tu vieja, que es lo más lindo que puede pasar, estar al lado de mamá. Bueno, sigo con más mensajes.
4: En el Pellegrini también, Juan, han mandado un mensaje ayer de que hoy no tenían clases. Así que esta mañana acá en el Pellegrini no han venido los niños de escuela.
2: Santa Lucía.
3: Santa Lucía,
2: Pellegrini,
3: claro.
2: Pellegrini es el de Santa Lucía, ¿no?
3: Claro, ahí hay otra más. Bueno, una de Sonda y otra de Santa Lucía.
2: Ya ayer le mandaron el mensaje. No, claro. Los directivos no pueden comunicar esto. ¿Han comunicado a las autoridades del Ministerio de Educación? Porque si no estamos incurriendo también en complicidad, bueno, que sea un paro que afecte directamente. Porque la obligación del Estado es reponer al personal que está allí, que no está trabajando, poner personal que limpie para tener clases. Si vos no avisás, está siendo parte de la complicidad de que no tengas clases,
3: claro,
2: ese día, ¿no?
3: Claro.
2: Ahí tendría que haber sanciones para los directores, ¿eh? Porque el objetivo es que los chicos tengan clases, que las escuelas estén abiertas y que se limpien las escuelas como
3: corresponde. O sea, ellos se han encargado los directivos
2: de comunicar
3: a los
2: padres,
3: papás, pero no al ministerio.
2: Claro. ¿Entienden lo que quiero decir? Lo que yo les contaba de Sonda, y que ahora se suma la escuela Pellegrini, es que ellos ya sabían con antelación que el paro era hoy. Ellos tendrían que haber garantizado como directores de las escuelas, y esto va mostrando y demostrando y blanqueando que los directores también se pliegan a esta medida.
3: Y sí, están respaldando de alguna
2: respaldan
3: manera.
2: Respaldan esta medida. Miren, a los directores de los establecimientos.
3: A ver, que no está mal que lo respalden, el tema es el procedimiento.
2: Todo lo que vos quieras. Todo lo que vos quieras. Vos querés ser, querés estar ahí afuera con los porteros, no querés.
3: Exacto, exacto. Querés,
2: bueno, pero vos no trabajés. Ahora, vos abrís la escuela y primero comunica al Ministerio de Educación que no van a tener los porteros para que envíen personal y limpien la escuela porque los chicos se merecen tener clases. También es un derecho de los chicos. Vuelvo a lo mismo. Cuando vos perjudicás a niños, a los terceros, no, a mí yo estoy en contra de eso, totalmente en contra. Y lo digo en todos los ámbitos del sindicalismo. Busquen otra metodología, porque en realidad esto lo que perjudican es a pibes. A los pibes que, por ejemplo, hoy van a con la gana de tomarse la copa de leche también.
3: Claro.
2: Aquellos que tienen jornada completa. A ver, pensemos un poquito dónde estamos tocando y cómo algunos directores irresponsables de las escuelas toman esta actitud de no comunicar, porque miren, fíjese que el ministerio a los que han comunicado esto le han mandado refuerzo. Ahora están enviando refuerzo a dos escuelas. Cuando los directores de los establecimientos irresponsablemente se quedaron callados para ser cómplices de que esto falle, ¿no? Y que para los chicos, para los padres sí le avisaron, no, que no vengan. Total, es un día tomando mate en la dirección, ¿no? Es un día que... ¿Qué hacen los docentes en ese momento? Con la directora irresponsable de la escuela Pellegrini, de la escuela de Sonda, que por lo menos hasta el momento serían estas dos directoras las que tenemos contempladas. Nos dicen que serían dos escuelas nada más, serían estas dos, Pellegrini y la de Sonda, por ahora. Por
3: no
2: ahora,
3: sé,
2: porque
3: esperemos.
2: No sé si los oyentes nos puedan sumar alguna más.
3: Claro.
2: 7 de la mañana de hoy nos avisaron que no hay clases, dicen. Cuando ya lo sabían que era... Miren, todos los directivos sabían, ¿no?, del paro. La Rafael Obligado en Sonda, en la otra escuela.
3: Claro.
2: Rafael Obligado y Pellegrini hasta el momento nos dicen que el ministerio han enviado personal para que haga la tarea de limpieza. Y esto no va en contra de los porteros, vuelvo a decirlo,
3: claro,
2: porque
3: tema...
2: nadie discute que tienen que ganar más. Yo soy un convencido que es parte de una situación que realmente hoy con la situación económica uno entiende que es necesario, todos queremos ganar más. Ahora, acá hay dos puntos. Uno, que los directivos ya sabían y podrían haber comunicado a las autoridades que corresponden para que le envíen personal de apoyo, para que limpien las escuelas y que los chicos hoy tuvieran clase.
3: Claro.
2: Se quedaron callados cómplices con los porteros para directamente no tener clase. Ahora deben estar tomando mates los docentes en la dirección.
3: Y los chicos, claro, porque los que anunciaron ayer que no habían clase,

0: ustedes hoy no fueron.
1: Claro, por ejemplo, entonces, lo de la Pellegrini.
0: Por más que manden reemplazo, ya el turno mañana hoy...
1: Se perdió. El mensaje es el siguiente. Buen día, hoy no hay clase. Recién nos avisan que los porteros están de paro. Por lo tanto, se suspenden las clases de hoy. Esto lo acaban de mandar hace un ratito cuando han escuchado que lo estamos criticando, los directivos, ¿no? Los directivos lo saben hace rato. El reclamo de los porteros viene siendo... Todo el mundo sabía que era entre hoy y mañana el paro.
0: Claro.
1: ¿No? Desarrollo humano le pertenece el pago a los porteros. No al Ministerio de Educación, pero sí el Ministerio de Educación sale a cubrir el tema de la limpieza cuando le van comunicando a los directores. Porque si claro, no le han comunicado a los directores, bueno, entramos en la misma historia de siempre. 8 de la mañana, 22 minutos. Dale, Yanni.
0: Bueno, hoy en Cámara de Diputados va a ser un día importante porque el Ministro de Economía de la provincia, Roberto Gutiérrez, va a estar exponiendo en Cámara de Diputados hoy en la defensa, por así decirlo, y todas las dudas que se quieran despejar por parte de los legisladores sobre el plan de financiamiento de la obra pública, ¿no? Se trata de esta discusión del proyecto que autoriza a la provincia, que hoy que es lo que se ha pedido básicamente, a acceder a un financiamiento por hasta 600 millones de dólares, que va a tener hoy miércoles uno de los primeros capítulos importantes, que va a ser allí en la legislatura. El ministro Roberto Gutiérrez va a reunirse con diputados de diferentes bloques para explicar los alcances que tiene esta iniciativa, que impulsa el gobierno provincial. Este encuentro está previsto para las 10 de la mañana de hoy, en la sala anexa de la Cámara de Diputados. Forma parte claramente de esta estrategia del oficialismo de poder despejar dudas, aclarar todo tipo de cuestiones, consolidar los respaldos antes de la sesión en la que se va a buscar abrir y aprobar el proyecto. Bueno, la propuesta que ha sido enviada por el gobernador contempla obviamente la posibilidad de acceder a este financiamiento mediante la colaboración de bonos o la toma de créditos con organismos nacionales e internacionales. Los recursos obtenidos va a estar destinado exclusivamente a la infraestructura y gasto de capital. Claramente el objetivo es reunir los 600 millones de dólares para poder ejecutar obras vinculadas a lo que es, como hemos venido diciendo, red vial, también infraestructura hídrica, saneamiento, energía, vivienda y demás. Lo cierto es que también es importante remarcar que... por allí lo que se tiene por objetivo en cuanto a este financiamiento es que se empiece a poner en vigencia o en funcionamiento a finales de este año, ¿no? Que es por allí un poco los objetivos. Durante la reunión de labor parlamentaria que se realizó el lunes, bueno, el oficialismo ya ratificó esta postura, encontró el respaldo de algunos bloques aliados. Algunos legisladores iban comparando la iniciativa de mecanismos similares con otras provincias. Bueno, por parte del lado justicialista, que como decíamos y anticipamos esta mañana, sostienen que, bueno, la propuesta es de magnitud que requiere análisis un poco más profundo, así es que en ese camino es que directamente hoy estará entonces el ministro Roberto Gutiérrez, el ministro de Economía, dando detalles, respaldando, explicando, defendiendo el plan de financiamiento. A las 10 de la mañana va a ser esta reunión con los bloques.
1: ¿Sabes cuál es el problema, Yanni, acá para la oposición, principalmente para el peronismo? Es que se afecta particularmente con este bono de deuda, 600 millones de dólares, que sería, según lo que dice el peronismo, el 30% del presupuesto de la provincia, ¿no?
0: Claro.
1: Lo que ellos dicen es cuál es la tasa que se va a devolver, en cuánto tiempo, cuál es la garantía de que ese dinero se traslade directamente a las obras. Bueno, ahí es una función del Ejecutivo,
0: claro,
1: y de enviar todos los informes al Legislativo, porque, a ver, las Cámaras de Diputados, como los Consejos Deliberantes, son el ente de contralor de los Ejecutivos. Todas las provincias y todos los gobiernos han tomado deuda. Es imposible, y mucho más en esta oportunidad, muchas provincias han tomado deuda con el tipo de financiamiento de estas características. Córdoba lo ha hecho, por ejemplo, por decir un ejemplo, porque el gobierno nacional, al cortarte la posibilidad de fondos de la nación, achicarte el margen de subsidios y de dinero que la nación tiene que enviar a las provincias, por ejemplo, lo hemos contado acá, ¿no? Y ustedes lo saben mejor que nadie, Milei directamente no le envía la plata para los subsidios, ¿no? A las provincias. Ejemplo, el subsidio del transporte.
0: Claro.
1: Que lo termina absorbiendo la provincia. También en el ámbito de educación, menos obra pública. Escuchen bien esto, para una provincia, obra pública como la nuestra, es muy importante porque reactiva el sector laboral, particularmente. Se habla de entre 2.500 a 3.000 puestos de trabajo a partir de que se logre este financiamiento. Ahora, sí, yo soy un convencido que...

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0: 8:33 en la República Argentina. A esta hora de la mañana contamos cuál es la temperatura en la provincia de San Juan. Dale.
1: Bueno, en estos momentos 5 grados 5 décimas es la temperatura en estos momentos, ligeramente nublado con niebla. Se encuentra el cielo según dice el servicio meteorológico.
0: Bueno, muchas gracias a Fabiana, a Marito, a muchos de los que nos están mandando videos, mensajes y fotos de cómo se está presentando la neblina en la ruta, ruta 40, ruta 20. Mucha precaución, volvemos a decirlo a todos nuestros oyentes de tempranito. Con este fenómeno, tal vez no lo vemos aquí permanentemente en el Gran San Juan, pero sí en las rutas. Voy con mensaje, dale.
2: Para ellos, y son los que limpian las escuelas de nuestros hijos en la tierra de Sarmiento. Mirá vos, nada cambió, nada. Parece que salimos de Guatemala y entramos a Guatepeor. Al menos el clima te alegra. Cambio fuera.
0: Bueno, cambio fuera, el oyente. Bueno, muchas gracias. Sigo con más mensajes de nuestros oyentes a esta hora de la mañana, opinando, vamos, de los temas que estamos tocando, vamos.
3: Buen día, Juan y Yanina. Ese video que te mando para que veas lo inescrupulosa que la gente ahí, por ejemplo, en este supermercado de la tarde de circunvalación, la cumbre. No dejan vereda, tenemos que salir los peatones a la ruta, a caminar con todo el peligro que conlleva eso, porque siempre está tapada la vereda con esa cuestión. Gracias.
0: Bien, ahí ya lo paso al video al aire. Tendría que actuar ahí la municipalidad de la capital. Creo que está en la capital eso, ¿no? El supermercado La Cumbre, esa en la zona del límite entre Capital y Santa Lucía. El claro. Municipio que le corresponda, naturalmente, tendría que evitar que los supermercados o cualquier tipo de empresa coloque sobre la vereda, donde es el paso habitual del peatón, algún tipo de auto, chango o carteles, ¿no?
1: Claro.
0: Pero lamentablemente eso ocurre en varios lugares.
1: En casi todos, te diría, ¿eh?
0: Donde vos querés transitar, que es la vereda donde uno tiene que pasar, el peatón se maneja por esa vía, ¿no? Y tiene que salir a la calle esta persona corriendo el riesgo de significa salir a la calle, porque toman la vereda como para, por ejemplo, para colocar carritos, carteles y demás. Ya vamos a ver el video por completo. Uno de los temas importantes es lo que va a ocurrir hoy a las 10 de la mañana, en un rato nada más, donde el ministro Roberto Gutiérrez, el ministro de Hacienda de la provincia, va a exponer ante los legisladores sanjuaninos todo lo que va a significar este proyecto de crédito nacional o internacional. En realidad parece que sería internacional, para por hasta 600 millones de dólares, para reactivar naturalmente la economía de la provincia y modificar particularmente el panorama de la provincia, mirando y proyectando la provincia con lo que va a ser la minería en nuestra, claro, en nuestro lugar, en nuestra provincia. Veremos qué pasa a partir de ahora, cuáles son muchas de las preguntas que van a efectuar los legisladores, me parece hasta muy sano esto, de que el ministro vaya y cuente cuáles las bases, ¿sí?, la letra chica, cuáles son las tasas de interés.
1: Y evacúe toda duda posible, ¿no?
0: En qué se va a invertir, cómo se va a invertir, claro, cómo se va a movilizar.
1: Cómo se comprometen las arcas económicas
0: provinciales
1: también, ¿no?
0: ¿En qué condiciones están las arcas provinciales?
1: Exactamente.
0: Me parece muy interesante, es una gran oportunidad que van a tener los legisladores. Está en línea uno de ellos, el diputado Eduardo Cabello, quien además es el titular de la CGT en San Juan, que no es un tema menor para este sector, este tipo de reactivación. Diputado, ¿cómo le va? Buenos días.
4: Buen día, ¿cómo están?
1: Buen día.
0: ¿Cuál va a ser su duda? ¿Cuál es su duda con respecto a este proyecto que presentó el gobernador de la provincia y que hoy el ministro Roberto Gutiérrez va a ir a explicarles?
4: Bueno, que sean temas específicos, que sean fondos específicos para lo que es el ámbito de la construcción, que pueda ir a los lugares donde cause el efecto, que es lo cual se ha venido conversando y charlando de estas cosas. También esto tiene un trasfondo, se ha charlado muchas veces con respecto a cómo se podía activar la obra pública en una provincia donde la nación lo había pagado todo. Y por supuesto, cómo van a hacer los pagos, las cosas más comunes y simples que nosotros echamos a decir, después de dónde lo sacamos para devolverlo.
0: Claro.
4: Creo que va a ser muy sano que vaya el ministro, que pueda hacer las explicaciones habidas y por haber. Hay técnicos dentro de los bloques que lo van a ver un poco mejor que nosotros, pero que hoy cotidianamente cualquiera puede ser un ministro también, pero entender que no puede no tenés y de dónde lo vas a sacar. Todas esas cosas van a ser las que van a aclarar y bueno, esperemos que pueda aclarar todas las dudas.
0: Diputado, para ustedes, digo, le saco el traje de legislador y como trabajador, ¿no? Como el representante de la CGT, del Centro de Trabajadores más importante de la Argentina, o por lo menos del que representa la mayoría de los trabajadores. Si este proyecto se activa, ¿qué generaría?
4: Bueno, la verdad que es lo que hemos venido pidiendo, como te decía, han habido varias conversaciones con esto hace tiempo atrás, venimos viéndolo. Hemos conversado con el ministro, con el gobernador, con algunos allegados, asesores, con respecto a cómo se podía destrabar la obra pública en algún momento. Teniendo en cuenta que lo que decíamos recién, el gobierno nacional cortó todo. Y hoy esto llevaría a que nosotros podamos recuperar la mano de obra que no podía ingresar y que estaba trabajando temporariamente. Quizás lo vamos a tener por un tiempo largo trabajando, porque la construcción es así, comienza y termina, no es una cuestión que queda de por vida en un lugar. Entonces, pero dado eso, más lo que se viene haciendo en el despegue de algunos proyectos mineros, el panorama se te aclara de una manera extraordinaria.
0: Claro. ¿En cuánto se aclara para ustedes, digamos? Hablando con la Cámara de la Construcción, nos decían que esto podría permitir el movimiento de encontrarnos con la gran mayoría de los trabajadores que hoy están padeciendo la falta de trabajo, cumpliendo una tarea, digamos, el 100% de aquellos que hoy no están trabajando accederían a trabajo.
4: Totalmente. Si hoy vos lo tenés que medir por hoy, habrían 2.500 compañeros ingresando. Que no es poco.
1: 2.500 compañeros.
4: Es un gran número de lo que se da, pero como se miden las cosas trimestralmente en los temas, pero sí, tendría casi 100% de ocupación, lo que es de mano de obra de lo que es la provincia.
0: Claro, y fuera de la minería también estamos hablando, ¿no? Que eso también es otro cupo, ¿no? Que también tiene el sector del trabajador. Estamos hablando de gente que no estaría yendo a la cordillera ni a hacer actividades mineras, sino que estamos hablando de obras que se desarrollarían en la provincia, en el llano, digamos.
4: Sí. Esto es para eso, pero yo no diría, no sé qué, de dónde sacaste ese parámetro que alguien dijo que podría ser total sin la minería. Esto, lo que pasa es que las obras públicas, vos tenés que ver también en qué se genera, en qué se hace.
0: Sí.
4: Porque si vos haces la ruta, a ver, no digo que no, y hay que hacerla urgente, porque necesitamos tener salida, no podemos seguir viviendo como vivimos, o no podemos tener una entrada a San Juan que sea nefasta, como la ruta, la que hay que hacer.

0: darla, porque tenés que darle, pero también tenés que donde sea multiplicador, porque vos en una ruta hay más máquinas que gente, que obreros. Uh-huh. Entonces, esa es una cuestión, mira, sin volvernos locos ni creer que vamos a tener la panacea, es buenísimo el proyecto. Es esperanzador porque la gente va a volver a trabajar y va a poder decir, bueno, yo de aquí no sé, porque esto también lo tenés que ver, cuándo va a salir el préstamo, tampoco hagamos de esto, viste, una cuestión que mañana la gente va a decir, ¿dónde me quedan otro para ir a trabajar?
1: Claro.
0: Porque hay tanta necesidad en la calle, hermano mío. Y vos lo sabés, hemos hablado con vos y vos tenés el programa, escucha. Entonces la gente cree que mañana va a tener.
2: No, esto no es de un día para otro.
0: Vos sabés, una licitación, esto, proyecto, cuando vos querés acordarte, te estás comiendo 3 meses.
2: Claro. Claro.
0: Entonces, en 3 meses, una persona que no pague la luz, que no pague el gas, que no pueda mandar a su chico al colegio. Es decir, hay que ser muy cauto con esto también, por la salud mental y social de la gente.
2: Si hoy el ministro de Hacienda le saca todas las dudas, ¿usted acompañará el proyecto en su votación a positivo?
0: Sin duda. ¿Por qué? Porque aparte, mira, hemos votado cada cosa en este país. Entonces, hoy es esperanza. No tienen otra, no hay otra manera. Este gobierno le ha dicho, no le voy a dar para nada. Y él saca y va. Este como un padre que va y dice, voy a hacer con una tarjeta algo porque no sé, de ahí ya no. Sí. Mañana voy a pagar. Mi vieja tenía un dicho que no es nada educado, ¿no? Pero decía, de algún lado va a salir la cosa.
2: Sí.
0: Pero, viste, estas cosas son las que se tienen que hacer y por eso hay que llevarlo, porque la gente es la que está sufriendo.
2: Estas cosas son las que se tienen que hacer por los gobiernos provinciales. ¿Entiende que los gobernadores ya tienen que tomar el guante y romper ese esquema de esperar de algo de la nación y empezar a proceder si tienen equilibrio fiscal, no? Si están ordenadas las provincias.
0: Como creo que concreto San Juan lo tiene. Entonces creo que hay que hacerlo. Eso es bueno. Entonces los gobernadores van a tener que tomar carta en el asunto con estas situaciones. Porque creo que
2: ¿usted siente que la provincia está en equilibrio fiscal, que está ordenada económicamente para poder proceder a esto?
0: Entiendo que sí. Hoy seguro que alguien le va a preguntar. Nosotros en el bloque la tenemos a Marisa López para tener ejemplo. Y le hace consulta y la verá. Y si hay, bueno, y si el empréstito sale, es porque tiene que tener equilibrio fiscal, nadie te va a prestar.
2: Sí, señor. Sí, totalmente, ¿no? Obvio. Uno cuando va a pedir un préstamo tiene que estar muy ordenado, ¿no? Para poder proceder a pedir un préstamo y que le den el préstamo, ¿no? Tener la garantía y la seguridad jurídica que el otro, la otra parte, ¿no? Que le van a devolver el dinero, ¿no?
0: Exactamente. Así que, bueno, creo que va a andar bien y, bueno, y nos pone una luz de esperanza. Y que, como también yo sé que han habido algunas cosas que ya están en proyecto, si apenas salga, seguro que van a tener los reflejos ahí el ministro, que lo hemos venido hablando, y la semana pasada estábamos reunidos con él, venimos reunidos permanente con Pérez, en medio de Alberto Tobar,
2: sí.
0: Preocupados para ver cómo sale adelante. Así que, 30 barrios, ponerle que no sé si están los 30 ya con los proyectos hechos, pero deben haber 10 o 15 que van a estar. Y si ya cuando largas eso, de 80, 90 casas, tienen 80, 90 compañeros trabajando. Y cuando larga 10, ella tiene 800, ¿viste? Bueno,
2: sí,
0: la cosa camina.
2: Sí. Cabello, le cambio de tema. ¿Cuándo llega el conferencista Dante Hebel a San Juan? ¿Ya hay fecha?
0: No, porque él cuando viene, si viene, puede que venga como conferencista, como vino la otra vuelta con esa conferencia que se llama Presidente, que no sé si va a volver acá, pero si viene, ya debe decir que si se determina después del Mundial, ya tendrá que venir como candidato. Lo que hay una fecha posible, si se está evaluando, es que a mediados del 15, ¿no? Antes del 20, esté aquí la mesa, en este caso le vendría Juan Pablo Bray, Eugenio Casselli, el Vasco, estarían ellos acá haciendo una exposición de qué es lo que es Consolidación Argentina.
2: Uh-huh. ¿Y cómo se llama el movimiento? Consolidación Argentina.
0: Consolidación Argentina. Consolidar una Argentina rota.
2: Uh-huh.
0: Consolidarla para que tenga...
2: ¿Bajo la bandera de qué partido? ¿Del peronismo?
0: No, bajo la conciencia social de que tenemos que ser un país unido y salir adelante.
2: Uh-huh.
0: Después se verá esto. La idea es que quizás, no lo conozco de fondo, pero seguro que pueda ser con un partido propio, ¿no? Pero ser parte de lo que se puede hacer para lograr

0: extremos, no se junten por obligación, pero sino que se empieza a construir un nuevo camino que sea de solidaridad y de amistad, y qué sé yo, y de buen augurio, ¿viste? Porque hoy son todas negativas.
1: Entonces, la mesa de Hebel, que posiblemente que estaría llegando la semana próxima.
0: Sí, es muy factible, puede ser que el lunes 15. Eso ya te voy a avisar, te lo van a avisar, pero obviamente.
1: Sí, pero sería la fecha, el lunes 15 sería la fecha. Y Hebel sería en San Juan después del Mundial, me dice usted.
0: Sí, seguro.
1: Ya como candidato a presidente.
0: Si quiere ser presidente va a tener que caminar la Argentina.
1: Sí, y ya tiene que empezar. La idea es que ya sea como candidato a presidente.
0: Totalmente.
1: ¿Con un partido propio, me dice usted, que eso es lo que se está hablando, digamos?
0: Sí, puede ser, seguro.
1: ¿Y usted conformaría un partido aquí también, entonces, si usted es simpatizante de Hebel?
0: Mira, nosotros estamos acompañando, porque yo lo acompaño por el ámbito de la iglesia.
1: Sí, no sé.
0: Nosotros somos, decía, yo me decía, en sí, pero ¿cuándo se van a alargar? Mira, la posición de que nosotros tenemos como la formación de la de lo que tenemos en el ámbito de la iglesia, a nosotros no nos apura nadie. Lo hacemos porque queremos y tenemos una vocación de servicio sobre eso. Y acá vamos a tomar determinaciones cuando las cosas están hechas, ¿no? Es decir, primero tenés que tener la facultad. Que estamos apoyando y tratando de que haya gente que, como estamos apoyando a otras personas, mira, lo que determinen y desafíen este sistema y que queremos tener una Argentina mejor, vamos a estar apoyando. Pero si queremos seguir teniendo una Argentina donde rompa toda la violencia, que eso es esto, que eso es aquello, esas cosas no las vamos a apoyar. Entonces, vamos a tomar determinaciones cuando sea el tiempo necesario.
1: ¿Y en ese caso usted conformaría un partido también? ¿Se iría del peronismo y conformaría un partido como Hebel lo está haciendo? Digo, como usted está diciendo que la idea es conformar una estructura partidaria separada a las tradicionales.
0: Nacionalmente y no quedar entrampado en ningún lugar, tendría que hacerlo allá. Eso no significa que en las provincias no se puedan hacer alianzas.
1: Claro. ¿Y usted cree que desde el peronismo podrían hacer ustedes una alianza con Hebel?
0: Sí, eso se verá. Yo sí tengo que ir, si se puede hacer, se verá, y si no, bueno, se verá.
1: ¿Dante Hebel es kirchnerismo?
0: No, olvidate.
1: Entonces no va a acompañar usted a Sergio Uñac, por ejemplo.
0: Yo no sabía.
1: No le pregunto, porque es un hombre de la política, acompañó a Cristina y hoy está...
0: Vamos, y si ponerle, vamos a acompañar y ponerle que Hebel diga que llegan a acuerdos. Las políticas son acuerdos.
1: Pero usted me dice que Hebel no es kirchnerismo, no es el kirchnerismo.
0: Exactamente.
1: Entonces no va a ir con Uñac. Uñac hoy está representando esa línea. Él es precandidato y está acompañado y está haciendo, digamos, se ha sentado con Cristina para esto. ¿Usted cree que lo desconoce Cristina a Sergio Uñac y Uñac desconoce a Cristina en esta oportunidad?
0: No, yo sé que esas cosas no se desconocen. Lo que pasa es que por ahí las conversaciones no significan que vos estés aceptando una cosa o la otra, simplemente son buenas actitudes de respeto sobre los...
1: Bueno,
0: que,
1: pero yo le pregunto, ¿con Cristina ustedes no? Los que son simpatizantes de Dante Hebel, ¿con Cristina no?
0: No.
1: Es decir, que usted no acompañaría a Sergio Uñac si va con Cristina. Sí acompañaría a Hebel en esta oportunidad.
0: Espera.
1: Le pregunto, son preguntas.
0: Me están en los juegos de palabras tuyas.
1: No son juegos, son preguntas.
0: Sergio Uñac es mi amigo, mi compañero, yo apoyo, yo no me vas a sacar ni un sí contra Uñac.
1: Yo no le estoy pidiendo sacar nada, le estoy preguntando.
0: Para formar. Y si ustedes son aquellos que comunican y quieren hacer eso, no entren en ese juego de la vieja y burda política.
1: No, yo quiero aclarar las cosas nada más, Cabello. Quiero aclarar que si ustedes van a acompañar, si ustedes quieren acompañar a Hebel, no es acompañar a Cristina ni a Sergio Uñac, porque ya Sergio Uñac es que precandidato ya.
0: Bueno, está bien, pero por Sergio Uñac, para mí es por Sergio Uñac.
1: Sí.
0: Si vos decís que por el kirchnerismo, pues seguro que has conversado con él y él te ha dicho...
1: No, yo le estoy preguntando a usted porque hoy él habló con Cristina, él habló con Cristina...
0: A mí no.
1: Y tiene una...
0: Preguntale a él, a mí no.
1: Bueno, pero yo le pregunto, ¿dónde va a jugar usted? ¿Con Hebel o con Sergio Uñac?
0: Va a llegar el momento...

0: para que seamos candidatos todos.
1: ¿A usted también va a ser candidato?
0: Por supuesto, y vos también.
1: No, yo no, todavía no. No, pero yo le pregunto.
0: ¿Viste? ¿Viste cómo me empezás ahora a mí a llevar a... Te vamos a hacer una propuesta y vamos a ir por
1: los
0: ¿Vos vas a venir con nosotros?
1: No, porque no es mi tarea. Mi tarea
0: pero
1: es otra.
0: Podría ser el de comunicaciones.
1: Sí, pero no es mi tarea, Eduardo, no es mi tarea. Mi tarea es otra hoy. Mi tarea es otra.
0: Bueno, mi tarea es otra. Mi tarea hoy es seguir trabajando para que la Argentina tenga el mejor hombre.
1: Dios quiera que sea así, Eduardo, pero lo que yo le pregunto es, me parece que es para aclarar situaciones, para que la gente sepa dónde va a jugar usted con Dante Hebel y dónde juega Dante Hebel políticamente, porque acá es muy, usted lo dijo recién, la gente se cansó de la mentira, se cansó de que los usen, se cansó de que de pasarla mal.
0: ¿Sabe para quién le sirve esto? Para los lobistas, pero no para la gente. La gente va a votar en el momento que sale el candidato. Que tengas buen día.
1: Le hago la última pregunta. Usted dijo, va a ser candidato. ¿Candidato a qué? Dentro de la línea de Hebel, ¿sería candidato a gobernador? ¿Le gustaría ser el candidato de Hebel en San Juan?
0: No, el candidato a trabajar para que haya mejor hombre.
1: En algún momento usted fue candidato en Calingasta. Ahora vive
0: no,
1: en Ra...
0: No, nunca fui en Calingasta.
1: O se nombró en algún momento Calingasta, ¿no? ¿Usted no viene de esas bases calingastinas?
0: No. Yo la única vez que he sido candidato fui en la capital.
1: Ah, bien.
0: Que fui concejal y después cuando he sido diputado. Nunca he sido candidato a otra cosa.
1: ¿Le gustaría entrar en el ámbito
0: goleador? No fui.
1: Porque no conozco tanto a Eduardo, por eso me río. Pues. Ahora, mire, Eduardo, candidato a un cargo ejecutivo, ¿le gustaría?
0: Tiempo, deja que pase, para que pase el mundial.
1: Bueno, después del mundial yo le llamo.
0: Después del mundial vamos, ¿qué hacemos?
1: Después del mundial le llamo. Gracias, Cabello, muy amable.
0: Dale, un abrazo grande.
1: Eduardo Cabello, titular de la CGT y actual diputado por el justicialismo.
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0: Bueno, ¿votarían a Dante Hebel, a presidente? A Eduardo Cabello como candidato a gobernador de San Juan por Dante Hebel.
1: Y acá en San Juan lo conocemos a Eduardo, pero no lo conocemos a Hebel.
0: Pero Eduardo Cabello es titular de la CGT y es hombre del peronismo de toda la vida, ¿no?
1: Y sí, sí.
0: Fue candidato como
1: es un
0: capital.
1: Brazo justicialista.
0: Hablaron en algún momento en Calingasta, porque él es de oriundo de Calingasta, ¿no? Él alguna vez en El Caminante de la Noche dijo que, bueno, no descarta acompañar a Munizaga en Rawson también, ¿no?
1: Claro.
0: Hebel dijo que Dante Hebel no es kirchnerismo, ¿eh?
1: Claro, que es peronismo, pero no kirchnerismo.
0: Claro, que no va a acompañar...
1: Está soltando la mano a todos,
0: sí,
1: ¿no?
0: Sí, y a Uñac, que en un ratito ustedes escucharon lo que pasó recién. Realmente pasó, todo le suelta la mano. Nadie lo conoce, le sueltan la mano ahí nomás. No, yo no lo conozco.
1: Y ahí te das cuenta de la mochila pesada, ¿no?
0: Que está cargando. Miren, esto le pasó a todos los gobernadores, a muchos gobernadores, ¿no? Le pasó a Menem en su momento como presidente. Nadie lo votó a Menem y después eran... Cuando Menem era el presidente eran todos menemistas, ¿eh?
1: Y claro.
0: Cuando Gioja era gobernador eran todos giojistas. Ahora ninguno, yo nunca fui giojista, nada que ver. No, estás loco, ¿cómo voy a ser hombre de Gioja? Ahora muchos dicen, che, antes eran todos uñaquistas. Ahora dicen, no, ninguno, estás loco, yo no lo voté, ni loco, acompaño a este hombre. Bueno, ahora todo el mundo se lava la mano, nadie quiere estar cerca de Sergio Uñac. Ojo, que Uñac va avalado por Cristina, está clarísimo.
1: Sí,
0: él habló con Cristina
1: sí.
0: Y las crónicas lo dicen. Y en las notas él también ya no va al choque contra Cristina.
1: No.
0: Como lo hizo en algún momento. Sergio Uñac en algún momento enfrentó a Cristina, ¿eh? También lo hizo Gioja en su momento, pero luego se fueron alineando, ¿no? Esto que acaba de decir Cabello dijo recién, bueno, pero todos, ustedes claro. Saben cómo es la política, tal vez terminamos todos juntos, ¿no?
1: Bueno,
0: ahora, si terminan todos juntos, cárguense esa mochila que es la de Cristina, Néstor, Alberto y todos los secuaces.
1: ¿Y te acordás de la fórmula Cristina-Alberto? O Alberto Cristina en realidad, que decíamos, ¿cómo puede ser si no se pueden ni ver? Y sí, son fórmula, ¿y qué vas a hacer? Así es la política, y eso es lo que quiere decir, creo yo.
0: Sí,
1: ahí,
0: sí, el peronismo tiene esa capacidad de, en un momento, alinearse todo en búsqueda del poder, está clarísimo. Tienen
1: claramente
0: esa ambición de poder,
1: sí,
0: ¿no? Que tiene el peronismo en búsqueda de gobernar, de ser ejecutivo, de desarrollarlo. Y ahí uno puede contemplar, por ejemplo, buen peronismo, mal peronismo, aquellos que han hecho buenas cosas y aquellos que otros han terminado con la duda y con el manto de la corrupción, y en algunos casos procesados y hasta condenados con respecto
1: sí.
0: a esto, en el marco del peronismo. Del otro lado también tenés lo mismo, ¿eh? Del
1: sí.
0: otro lado también tenés un
1: sí,
0: montón de dudas.
1: Porque la política es así, o el político es así.
0: Del otro lado tenés mucho más incapacidad de ejecutar gobiernos que se ha demostrado, ¿no? Desde la época de Alfonsín, de la Rúa, ¿no? Macri mismo, ¿no? Y
1: sí.
0: hoy Javier Milei.
1: Incapacidad, pero también trabas a la hora de gobernar, digamos. Tampoco han dejado gobernar tranquilos a los presidentes que no han sido
0: porque,
1: de su color político.
0: Porque las mayorías se han seguido en los congresos a favor del peronismo,
1: y,
0: ¿no?
1: Sí.
0: Bueno, mírenlo cómo está
1: buscando
0: hoy,
1: siempre el poder, claramente.
0: Hoy,
1: ¿no?
0: Hoy Javier Milei ha logrado revertir de a poco con los dialoguistas un poco el Congreso,
1: sí.
0: pero lo tenía en negativo el Congreso.
1: Realmente
0: ¿no?
1: empezó muy para
0: miremos,
1: atrás.
0: Miremos la Cámara de San Juan. La Cámara de Diputados de San Juan es netamente la mayoría peronista,
1: exacto.
0: ¿no? Y ha logrado con el diálogo. Mire, escucharon lo que dijo recién Cabello, uno de los dirigentes peronistas,
1: exacto.
0: que no es de los más rebeldes o los que más cuestionan a este gobierno últimamente, pero que si en todo caso él se saca todas las dudas, para él es un gran proyecto, es buenísimo el proyecto, dijo.
1: Es buenísimo y esperanzador, dijo.
0: Y esperanzador, ¿no? Utilizó esa palabra. Y que si hoy se saca todas las dudas, los vota tranquilamente, va a acompañar el proyecto, ¿no? El proyecto era algo que veníamos esperando y que va a terminar con la desocupación de San Juan. No es
1: claro.
0: un dato menor que lo diga el titular de la CGT. O está virando Cabello hacia las mieles del poder también, ¿no? Por una pregunta que tiene que ver con eso. Él sigue con la línea de Dante Hebel, ¿no? Acompañar a Dante Hebel.
1: Claro.
0: Ahora, Dante Hebel, ¿dónde va a estar? Llegó hasta decir que se va a conformar su propio partido, Dante Hebel. ¿Votarían a Dante Hebel como presidente? Y me dirías, ¿quién es Dante Hebel? Ya vamos a hacer un repaso de quién es Dante Hebel. Todos lo califican como un pastor, ¿no? Que da conferencias y hasta el momento es lo que se conoce, ¿no? para aquellos que lo han visto en algún momento en la tele, ¿no? Creo que en un canal, Canal 9, había un programa en la noche que él tenía un horario específico, pasada las 0 horas, donde él podía emitir su pensamiento, ¿no? Religioso, con pensamientos y conferencias relacionadas a diferentes temas, ¿no? Bueno, llegó un Javier Milei, ¿no? Un columnista de economía de los medios, llegó a ser presidente. ¿Quién te dice que no, que llegue un pastor? ¿No? Puede llegar un pastor en esta oportunidad. Dentro del marco de la política. No sé si se puede mezclar la religión con la política.
1: Bueno, Cabello también es pastor.
0: Sí, sí. Pero antes de ser pastor entró en la política, ¿no? Este es pastor, sí. Es al revés, de pastor a político.
1: ¿Y por qué no? Si Javier Milei, economista sin ser político,
0: no, pero
1: llegar...
0: yo mezclar la religión.
1: No, ya sé, pero digo, en cuanto a capacidades, vos podés ser pastor, podés ser cura, podés ser... pero quizás, lo que pasa es que quizás adentro de la Iglesia Católica, por ejemplo, no está, digamos... bien visto involucrarse en la política a ese punto de ser candidato. Nunca un sacerdote fue candidato, ¿no? Creo.
0: En Brasil creo que una vez.
1: No, pero digo, acá en Argentina.
0: En Argentina.
1: Creo que no, nunca un cura fue candidato. Pero
0: ojo, que los curas también trabajaron
1: que
0: apoyando
1: son...
0: candidatos.
1: Eso seguro,
0: hay varios, ¿eh?
1: Eso seguro, y que
0: varios
1: tienen un
0: aplaudiéndole.
1: Que tienen
0: a varios.
1: Un lineamiento político también, pero no sé si candidato. El tema es que...
0: No, la Iglesia no se lo permite. Si vos querés hacer política, tenés que renunciar.
1: Creo que dentro de la católica, de lo que es católica, la religión católica, creo que no está permitido a ese nivel. Pero
0: en lo evangélico,
1: en lo
0: no
1: evangélico
0: sé.
1: Creo que sí. De hecho, es más flexible. En
0: el pastor Jiménez fue, creo, candidato también.
1: Bueno,
0: ¿no? ¿Se acuerdan? Fue candidato.
1: Sí.
0: En Estados Unidos, los pastores también de las diferentes iglesias evangélicas...
1: De hecho,
0: muchos
1: de
0: ellos
1: vienen de allá.
0: Son en algún momento se han metido en política,
1: circulan en
0: política, ¿no? Ahora, meter la política y la religión, ir con la religión a meterla en política, ¿le genera qué?
1: Yo creo que el desafío va a estar en hacer política sin meter la religión, porque no podés poner en un discurso, Dios me vino a decir que pasa tal cosa, digamos, o que hay que hacer tal cosa.
0: Ojo, ¿no? Que la gente, se los pregunto a ustedes que son nuestros oyentes que saben más que nosotros. Yo creo que la gente está votando ya no partidos tradicionales, sino candidatos efectivamente fuera del sistema del político profesional. Sí. Milei es el ejemplo.
1: Sí. Sí,
0: el
1: bueno,
0: político profesional.
1: La formación de un economista, más allá de que después sea lo que sea, ¿no? Pero la formación de un economista más un pastor, no sé si va. Lo que sí, y creo que por eso se ha querido despegar un poco Hebel de que es pastor, porque él dice que no es pastor.
0: Ahora dice que no.
1: Claro, que no lo llamen así, porque no lo es.
0: Claro,
1: en realidad sí lo es.
0: La mezcla de la religión.
1: Pero ¿cuál es el problema? Que si vos sos pastor evangélico y sos candidato, lo más probable es que el católico no te vote.
0: Ah.
1: Te va a votar la Iglesia evangélica.
0: Pero, ¿vos decís?
1: Y sí, yo qué sé yo, como católica no sé,
0: bueno,
1: si votaría a un evangélico.
0: Vos no votarías a un evangélico. Ojo que estamos hablando de creer en Dios.
1: Es una cuestión personal.
0: Pero tenés razón, no es mala el análisis.
1: Pero,
0: porque hay muchos católicos que dicen, no, el evangelista ni loco. Si hubiese un testigo de Jehová tampoco, digamos. Pasa esa
1: dentro
0: división.
1: Dentro de la apertura, entre comillas, dentro de la religión.
0: Bueno, están las grietas. Están estas grietas, ¿no? Hasta la religión misma ha generado grieta, ¿no? Acabas de dar un ejemplo claro.
1: Totalmente.
0: Y evidente. Hay gente del catolicismo que no votaría ni loco a un pastor evangélico.
1: No.
0: ¿No? Escuchemos a nuestros oyentes.
2: Hola, chicos, buenos días. Bueno, los estaba escuchando y yo, por el único que voy a votar es por Orrego. Si no se presenta Orrego, no voy a votar. Ya con la edad que tengo, puedo permitirme eso de decidir si voto o no. Ya no estoy obligada por mi edad. Jamás voté por Uñac, ni por Gioja, ni por ninguno de los otros chorros. Y no lo voy a hacer ahora. Nunca. Y él, ese tipo...
0: Ahí se cortó, vamos a ver. ¿Dónde estamos acá?
2: O el Hebel, que no sé de dónde ha aparecido. No, ni loca. Únicamente voy a gastar mis energías para ir a votar.
1: ¿Y como presidente?
2: Si es por Orrego. Claro. Ningún otro. Chaucito.
0: Chao, bueno, nuestro oyente, vamos.
3: Buen día, Juan. Buen día, Yanina.
1: Buen día.
3: No, no votaría. No votaría. Un sindicalista no votaría ni loco. Ni loco. Y por más que quieran, no, yo a Uñac no lo conozco, no, yo con el kirchnerismo es lo mismo, el peronismo es lo mismo, es más de lo mismo. Son los mismos intérpretes, las mismas camisetas. No, no. Y para colmo, lo dicen con un orgullo, ¿no? No, a mí me viene con el apoyo de Cristina. Y sí, qué bárbaro. No. Deberíamos seguir avanzando, pero no retroceder, porque el retroceso sería el kirchnerismo y el peronismo. Ya sabemos a qué le apuntan. Lo primero es sacarla a esta señora de dónde está, ¿no? Porque ni siquiera está en la cárcel, está tranquila ahí, sale al balcón. Ayer hicieron un...
1: Le proyectaron la Casa Rosada.
3: Ayer hicieron un fotomontaje como que estaba en la Casa Rosada.
0: ¿Vos no fijás? Te puedo creer.
1: Si no lo viste.
3: Tremendo. Bueno, Juan, un abrazo grande.
0: Un abrazo.
2: Hola, buen día. ¿Cómo estás, buen día, Juan? Como siempre, excelente tus notas. La verdad, y lo digo también como persona creyente, está tan lejos la política actual de lo que es el cristianismo, ¿no? Porque lo primero que dice la palabra es que tú sí seas sí, que tú no seas no. Que hay frío o caliente, porque el tibio lo vomitará hasta Dios. Entonces, creo que uno debe predicar desde el ejemplo. No puede estar una persona que está predicando la palabra de Dios transando por la espalda a nivel político. Es vergonzoso. Por eso se produce este caos dentro de lo religioso, ¿no? Que prácticamente nadie es ejemplo. Cuando uno debería predicar y debe predicar con el ejemplo. Entonces, ¿en dónde nos paramos y en dónde nos ponemos? Yo creo que cuando una persona es religiosa, está abocada a ser un pastor y con lo que realmente significa la palabra pastor, que es conducir un rebaño. Lamentablemente acá hay más cabras que ovejas.
0: ¿Ha usado, gracias, ha usado la religión para llegar a la política? ¿Ha usado la religión para ser el trampolín de ser conocido? Y que su objetivo no era la fe, sino era llegar
1: al poder,
0: el poder político, al sector político. Eso es lo que ha hecho Hebel, digamos. ¿Ustedes qué creen? Pregunto.
1: Claro. Y por lo menos queda la duda, ¿no?
4: Buen día. Siempre escucho el programa de ustedes. Muy lindo. Siempre estoy ahí. Cuando lo puedo escuchar, los escucho. Con respecto a Dante Hebel, si puede o no puede ser presidente o candidato a presidente, ¿por qué no? Si es un ciudadano común y corriente.
1: Sí, sí, de poder puede,
4: claro. El hecho de que sea o no sea pastor, en lo personal no tiene nada que ver. Es una nueva alternativa, es muy probable que haga bien las cosas, ¿no es cierto? Es muy probable. Pero ¿por qué no darle la oportunidad? ¿Qué tiene que ver que sean evangélicos, católicos? ¿Sabes lo que pasa, Juan? Que muchos de nosotros dicen que la palabra te dice que los pueblos padecemos por desconocimiento de la palabra, y justamente desconocemos de la palabra de Dios. Hay algo que nosotros tenemos que hacer, es leer la Biblia, y en la Biblia ahí te sale todo. Te sale todo, no tiene nada que ver leer la Biblia ni de qué religión sos. Tenés que leerla y entenderla. Y ahí te vas a dar cuenta el por qué Dante Hebel puede ser candidato a presidente. No solo él, cualquier otro religioso, entre comillas. Pero hemos nacido para ser reyes y sacerdotes. Si vos lees a lo largo de la historia de la Biblia, te vas a dar cuenta que hay un montón de gente que ha sido de Dios, dando la palabra de Dios, y han sido gobernantes. Han sido temerosos a la palabra de Dios. Esa es mi opinión.
0: Bien.
4: Pero sí, puede ser una gran alternativa.
5: Buen día, Juan. Buen día, Jenny. Espero que estén muy bien.
1: Buen día.
5: Ayer estaba viendo internet. Hay gente que yo no la entiendo. La culpa de que haya muerto la nena en Buenos Aires, Agostina, es culpa de Milei.
0: Ah, no.
5: La mujer esta que ha sido diputada, Manuela Castañeda.
0: Hoy lo vamos a ver en la marcha. Milei,
5: esto, porque es culpable la muerte de la niña.
0: No.
5: Otra diputada diciendo que no, los homicidas no tendrían que estar en, no tendrían que tener cadena perpetua y habría que trabajar de acuerdo a su problema. Miriam Breckman, marchando ni una menos cuando ella fue una de las que votó en contra de endurecer la pena para violadores y prohibir la salida de esas personas. ¿En serio me están diciendo? La verdad es que es increíble, no sé qué tendría que ver Milei, pero bueno. Eso, después el chico este, que la inocente criatura que violó a la nena en Concepción, ahora buscan que sea inimputable, lo declaren inimputable por su problema de adicción a las drogas. No, olvídate, perpetua. Y que los porteros, no haya clase por los porteros limpian el día anterior, no sé cuál es el problema. Yo en el 96, cuando iba al Agüero, había habido paro de portero y yo tenía gimnasia. Cuando llegó el profesor de...

0: gimnasia, nos dio a cada uno un lampazo, una escoba y una pala que nos fuéramos a limpiar fuera de la escuela. Y lo hicimos, y eso que éramos alumnos, y no nos pasó nada. O antes éramos otro pensamiento, o no sé, la verdad que no lo entiendo. Y a las maestras no les cuesta nada ir y limpiar el baño, sí, total, se van a demorar media hora, 20 minutos. Pero bueno, creo que soluciones hay, que no las quieren hacer y bueno, es otra cosa.
1: Bueno, tengo mensajes también de un montón de oyentes. Dice, no te olvides que la Constitución Nacional exige que el candidato sea católico. No sé si se puede. Mira. Bueno, pero en este país todo es posible, dice el oyente. No sé si es así.
2: No sabía eso.
1: No sé si es así, ¿eh? No sé si la Constitución lo dice. Dante Hebel es un pastor, además está financiado por un cuca. Es más de lo mismo, además es la contracara a un político y un pastor, dice. Hebel es igual que la criptomoneda. ¿Por qué?
2: ¿Por qué?
1: ¿Por qué?
2: Porque no es más que eso.
1: Dice, buenos días, Cabello, que se siente tener un nieto tan liberal y activista en la Universidad Nacional de San Juan. Dice, no sabía que había un Cabello que es liberal.
2: De pensamientos liberales.
1: Sí, parece que dice acá el oyente, que es familiar de Eduardo Cabello, que es peronista, ¿no? Juan, buen día. Aquí en la escuela de Sonda, las maestras y la directora tomando mate. En el aula de dirección. Tranquilas y charlando toda la mañana hasta las 13. Se tomaron el día, gracias a los preceptores, dice acá.
2: A los preceptores no, los porteros debe
1: porteros,
2: ser.
1: Porteros, dice preceptores, me parece que se ha equivocado. Los porteros. Sigo con más mensajes de nuestro oyente. Bueno, si he terminado esto así, queda en la clara porque ellos se han plegado a este tipo de medidas, ¿no?
2: Y sí, porque en la escuela tienen que estar.
1: Juan, te equivocás, nosotros los docentes estamos ahora haciendo tareas administrativas en la escuela Pellegrini. No estamos tomando mate. Bueno, habría que verlo, ¿no? Claro. Lo que ustedes tendrían que estar haciendo ahora, docentes, queridos docentes de la Escuela Pellegrini, es dando clases, nada más ni nada menos.
2: Sí, nada más.
1: Vamos, sigo.
3: Juancito, buenos días. Bien. Le contesto ahí a la señora que parece que siente devoción por el señor Orrego, que no nos olvidemos de la causa que no se aclaró nunca de la sobrefacturación de los útiles escolares, bien, entongados con el señor José Luis Gacé. Bien, después los jamones de la boutique del jamón de la calle Rivadavia y todas esas cosas que no se aclararon nunca. Censuraron las noticias de TN Denuncia, el canal de Buenos Aires donde se lo denuncia al señor Orrego. Yo no soy de ningún partido político, así que le digo, señora, que no la estafen, no sea tan devota, porque estos todos son unos sinvergüenzas.
4: Hola, buenos días, Juanchi, Yanina y Rafa. Bienvenido día miércoles. Vamos, mi querida gente. ¡Feliz cumpleaños, Juanchi! ¡Feliz cumpleaños! ¡Vamos, vamos, vamos! Eres por más. Bueno, igualmente saludos para el hijo de Silvia.
1: Sí.
4: Espero que estemos todos muy bien y está fresca la mañana. Vamos, vamos, mi querida gente, vamos con actitud. Arriba, arriba, vamos a festejar el cumpleaños de Juanchi.
1: Claro.
4: Es muchos años más, muchas bendiciones.
2: Es el cumpleaños del hijo de Juan.
4: Felicidades, Juanchi, junto a toda tu gente.
1: Bueno, muchas gracias, Betty. Muchas gracias, Betty. Es el cumpleaños de mi hijo, del más grande. Hola, buen día, Juancito, Gianni, y de acá de 9 de julio. Mucha neblina también lo estoy escuchando por teléfono porque no los puedo escuchar por radio. Desde el lunes no sé qué pasa, no sé si la radio... si es mi radio o que ya fue. Veremos a ver si qué está pasando, ¿no? Pero no es el único oyente que nos ha dicho que hay
2: interferencia. Claro. Acá nos mandan un video del monumento al gaucho.
1: Sí.
2: Que está no se puede ver nada.
1: Lo tiene nada. Rafa, tiene videos de todo lo que tremendo. Está pasando de la neblina, nos están mandando nuestros oyentes. Hola, buen día. En Las Flores la temperatura actual 4 grados, la sensación térmica 1 grado, máxima para hoy 19, cielo parcialmente nublado, viento del este a 6 kilómetros por hora, humedad 61%, rutas transitables con precaución, subida normal en Veladero, semáforo amarillo, precaución por la subida por el Colorado, esto es cierto.
2: Claro.
1: Por la subida del Colorado, por bancos de niebla y calzada resbaladiza.
2: No.
1: Mucho cuidado, mucha precaución. Sí. Por eso dije ruta 20, ruta 40, porque uno sabe
2: todas las rutas, ¿no? Todas las rutas y zonas rurales están complicadas con el tema neblina. hay que tener mucho cuidado. Y mira, y justamente los datos de la hora 9 del servicio meteorológico marcan que la visibilidad sigue siendo por debajo del kilómetro, claro. No llega a un kilómetro la visibilidad.
1: Buenos días, el Ministerio de Educación también sabían que había paro hoy, y si ustedes lo sabían con más razón el Ministerio, y no se molestaron antes de mandar gente de reemplazo, dice
2: Alicia.
1: No,
2: nosotros no lo sabíamos, los directivos lo sabían.
1: Claro, a ver, yo entiendo lo que dice el oyente. Ahora, lo que yo les estoy planteando al oyente es que si ya los directivos sabían, ¿por qué no avisaron? Más allá de que nosotros sabíamos también. Lo que pasa es que nunca comunicaron qué portero se adhería, qué o no. Acá el tema es cuántos porteros se han adherido a esta medida.
2: Claro.
1: Hasta el momento serían dos a tres escuelas, se van sumando de a poquito algunas otras que me van pasando datos, pero no son todas las escuelas, porque hay un montón de porteros que han ido a laburar, han ido a trabajar. El sindicato que representa a los porteros, OEM, no avala este reclamo, serían, en este caso, autoconvocados, porteros autoconvocados.
2: Claro.
1: Ahora, le entiendo lo que dice Alicia, pero ¿qué les quiero decir? A los directivos ya le avisaron con tiempo los que iban a hacer paro, le avisaron un día antes. Por eso muchos directivos avisaron un día antes de que el portero no iba a venir, ¿no? Claro. Eso es lo que estamos remarcando. ¿Por qué no avisaron con tiempo directamente busquen reemplazo para que se pueda directamente asistir a las personas en esta oportunidad? Principalmente a los chicos, asistir a los chicos porque, bueno, se pierde la copa de leche, en la jornada completa se pierde todo lo que tiene que ver con la asistencia a los chicos en esta oportunidad, más allá del día de clase. Muchos chicos que van por la taza de leche, aunque no les gusta mucho que nosotros digamos esto, van por la taza de leche y por el plato de comida que no tienen en su casa, ¿no? Bueno, hoy 9 de la mañana, 24 minutos en la República Argentina. Me decís la temperatura y me voy a la pausa, dale.
2: En estos momentos, actualizado de la hora 9, 6 grados, 9 décimas es la temperatura, con una sensación térmica de 5 grados, una décima. La humedad es del 99%, muy cercano al 100%, sigue alta la humedad. Viento del sector sur a razón de 10 kilómetros por hora y, como decíamos recién, atención con la visibilidad que no llega a un kilómetro, ¿eh?
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0: de la mañana con 30 minutos en la República Argentina. ¿Qué temperatura tenemos a esta hora, Yanni?
1: En estos instantes, la temperatura en la ciudad de San Juan, 6 grados 9 décimas, cubierto el cielo con niebla, incluso con visibilidad en menos de un kilómetro.
0: Bueno, nos han mandado diferentes fotos de lo que es este fenómeno que se ha dado muy temprano. ¿No? En la madrugada comenzó.
1: Exacto.
0: Bueno, fíjense que este dato que vamos a aportar, que tiene que ver con una noticia realmente lamentable que ocurrió ayer, ¿no? Y que tuvo mucha repercusión en el marco de lo que tiene que ver con las temperaturas. Muchas veces nosotros nos calefaccionamos con estufa o a veces prendemos el horno de la cocina o las hornallas de una cocina, y hay mucha gente que todavía sigue calefaccionando su casa en forma tradicional, con el famoso brasero, ¿no? Y hace todo el trabajo de lo que significa poner un brasero en una casa. Las temperaturas que realmente son muy, van a ir bajando, van a ir descendiendo. Si hoy, comenzaba este bloque con el dato de la temperatura, mucha gente que, bueno, no tiene modo de calefaccionarse, ¿no? Y utiliza los medios tradicionales como estoy contando. Ayer ocurrió realmente una situación grave en el departamento de Ullum, donde una persona se descompensó y terminó quemándose con el brasero, ¿no? Particularmente, ¿por qué? Porque acá hay que empezar a pensar en la prevención, y esto tiene que ver con mucha información que se está enviando permanentemente por Defensa Civil, o Protección Civil, como se llama ahora, y también del personal de bomberos y de la policía de San Juan, que te están alertando cómo utilizar un brasero. Vos me dirás, sí, pero cuando hace frío, tener una ventilación hace que la casa se congele por completo y sí. Bueno, pero podemos salvar nuestra vida con esto. Está en línea, para hablar de este episodio ocurrido en el departamento de Ullum, el comisario inspector Armando Aguilera, segundo jefe de la departamental número 7. Comisario, ¿cómo le va? Buenos días.
2: Muy buenos días a ustedes y a su distinguida audiencia.
0: Comisario, nos gustaría

0: que nos relate qué pasó allí en el departamento de Ullón con esta persona que se estaba calefaccionando con un brasero.
1: Sí, efectivamente, en la noche del día de ayer, pasadas las 21:15 horas, personal policial a través del 911 es alertado que en un domicilio de el barrio Dique 1, en la manzana más precisamente, casa 134, sobre calle Hermógenes Ruiz, en el departamento Ullum, habría una persona que habría tenido un inconveniente personal, es decir, una descompensación, y necesitaban la presencia policial. A través del 911 es comisionado el personal de la comisaría 15, Ullum. Allí se hace presente la jefatura de la comisaría conjuntamente con personal a cargo, y allí sí establecen que se trataría de una persona de sexo masculino, mayor de edad, quien habría en principio y conforme a la posterior examen físico del masculino por parte de personal de salud de ese departamento, quien habría en principio tenido una descompensación y habría caído tendido boca abajo, es decir, de cúbito ventral al suelo, y habría caído sobre un elemento a través del cual él se estaba calefaccionando, un fogón, más precisamente.
0: Bien. ¿Estamos hablando de un hombre de qué edad aproximadamente?
1: Unos 53 años de edad. Un masculino de 53 años de edad que en ese momento, en ese domicilio, cumplía las funciones de casero o encargado de ese domicilio por parte del propietario de ese inmueble, ¿verdad?
2: Comisario, y en este caso el hecho de haber caído a la estufa o el fogón, digamos, en este sentido, ¿agravó la situación o él ya habría muerto con anterioridad?
1: Eso no se puede establecer porque es materia de investigación, claro, por parte de las autoridades judiciales que están entendiendo en el caso.
0: ¿Y cómo
1: habría sido una descompensación física,
2: claro,
1: que llevó a esa situación que cayera, de alguna forma decirlo, que cayera sobre el fogón o sobre,
2: claro,
1: como les decía recién, el material con el que se estaba calefaccionando.
2: Claro, es decir que sufrió quemaduras el cuerpo también.
1: Sí, tal cual. Y vuelvo a repetir, esta situación está siendo investigada,
2: claro,
1: y
2: sí,
1: lógicamente que va a tener intervención. En este caso ha tenido ya desde el día de ayer, la noche de ayer, la UFI de Delitos Especiales.
0: Comisario, ¿qué es lo que encontraron en la casa? ¿Había cerrado todo? ¿Tenía espacio para oxigenar la casa? ¿Creen que esa descompensación se dio por mantener el calor dentro de la estructura habitacional?
1: En principio, y al momento de llegar el personal policial al lugar, se observó todo cerrado en razón de las bajas temperaturas, uh-huh, y lógicamente que los ambientes eran amplios, o sea, grandes, y bueno, para poder mantener esa calefacción, vale, han mantenido en principio las ventanas, las puertas cerradas, ¿verdad?
0: Claro, claro. Todavía no está el informe de la autopsia, digamos.
1: Disculpe.
0: El informe de la autopsia todavía no está.
1: No. Está siendo eso, como le decía, trabajado, pero a nosotros no se nos brinda ese tipo de información.
0: Sí.
1: Eso maneja,
0: claro,
1: siempre esa información solamente la UFI, que interviene en el hecho.
0: Es muy importante, más allá del hecho, comisario, las recomendaciones que ustedes están dando desde la policía, desde Protección Civil. Nosotros también en los medios lo hacemos, ya que vienen las bajas de temperatura a partir de este momento, que ya se están percibiendo, ¿no? El cuidado a la hora de prender fuego, de generar un brasero, un fogón, como ustedes dicen, encender un fogón, en este caso fue un fogón, en otros casos es el brasero, tomar los recaudos necesarios, ¿no? Las medidas de prevención para evitar un hecho de estas características, una tragedia, ¿no?
1: Sí, por supuesto. supuesto, por supuesto, desde policía, desde protección civil, lógicamente que a través de ustedes los medios masivos de comunicación lo hacen, y bueno, aprovechar también esta oportunidad, hacer propicia esta oportunidad para poder nuevamente recordarle a la sociedad, llevar este mensaje a través de ustedes, para que la gente, es decir, la sociedad toda, que deba tanto, ya sea que tenga que calefaccionarse a través de un recurso como gas natural, como leña, como carbón, o con cualquier, un brasero, cualquier otro tipo de elemento a través del cual se pueda calefaccionar, más que en estas épocas y con temperaturas tan bajas como usted bien lo dijo, sí, nuevamente hacerle llegar a toda la sociedad las recomendaciones de ventilación, de tener mucha precaución al momento de tomar este tipo de actitudes, porque recordemos que no solo vivimos mayores en los domicilios, sino también por los menores que también contamos, claro, en nuestras familias, y bueno, lógicamente teniendo en cuenta esto por ser una considerada nuestra provincia una zona fría, ¿no?
0: Claro. En la zona de usted, donde están ustedes, que es Uyún, las temperaturas se perciben mucho más por las zonas que son descampadas, de sectores productivos. Esto, ¿ustedes han iniciado en esa zona campañas para concientizar a la gente?
1: Sí, siempre se ha hecho, siempre se hace. Y bueno, insisto en esto, hacer propicia la oportunidad de poder estar dialogando en esta mañana con ustedes y a través de sus medios poder nuevamente hacer el recordatorio a través de este pequeño mensaje de la gente que tenga, para la gente que tenga de nuestra sociedad, que tenga en cuenta este tipo de situaciones. Y sí, se está trabajando, como usted bien lo dijo, a través de nuestra dirección B9 de bomberos.
0: Sí. Ya vamos a ver si podemos hacer
1: más. Los municipios también están haciendo lo propio. Claro. Así es que, bueno, como dijimos, la Dirección de Protección Civil también, y bueno, los distintos organismos están llevando a cabo campañas y charlas a través de distintas formas, ¿no? Presenciales y demás, y por los medios digitales, por las redes sociales actuales, también ese tipo, claro, de situaciones, alertar.
2: Además,
1: recomendar más que otra cosa a la gente.
2: En esos departamentos como Sonda, Uyum, que son departamentos en que la gente busca mucho este tipo de calefacción.
0: Y no hay gas
2: tanto
0: natural.
2: Claro, no tanto con estufas y esas cosas, sino más con braseros o formas más tradicionales, ¿no?
1: Tal cual. Las recomendaciones siempre se han dado, siempre se están dando, más cuando ya se ingresa a estas épocas tan tan frías dentro de nuestra provincia. ¿Sí? Y bueno, nosotros lo hacemos a esto teniendo en cuenta la zona donde trabajamos, del lugar donde trabajamos y dependemos, que es la departamental número 7 de Policía de San Juan, sí, donde tenemos a nuestro cargo la sociedad de los departamentos de Rivadavia, Sonda y Uyún.
0: Claro. Claro. Y son lugares donde hoy la gente, por ejemplo, no tiene acceso a red de gas, y si no tiene garrafa, utilizan los medios tradicionales, ¿no? Es muy común en esos lugares, ¿no?
1: Sí, por supuesto que sí, o a que quizás hay quienes pueden acceder a un método, a un electrodoméstico, como por ejemplo una estufa, una loja,
2: claro,
1: una estufa
2: eléctrica.
1: Pero un caloventor, pero
2: que también tiene las mismas,
1: muy aconsejable.
2: Claro, también tiene las mismas, los mismos peligros, ¿no? En este caso.
1: Sí, tal cual, absolutamente. Por eso es que siempre se hace estas recomendaciones y bueno, insisto, nuevamente lo repito, hacemos propicia esta oportunidad que ustedes nos dan para poder hacer llegar a toda la sociedad nuevamente nuestro mensaje preventivo, que tengan mucho cuidado, no solo por los mayores, sino también por los menores que conviven con nosotros en nuestros domicilios.
0: Uh-huh. ¿El hombre que falleció es oriundo de Buenos Aires?
1: En principio tenía domicilio en Buenos Aires, y bueno, en el día, la noche del día de ayer, también se hicieron las comunicaciones a través de personas que conocían el entorno familiar de él, las comunicaciones para hacerle saber de la situación que había acontecido.
0: Claro. ¿No tiene familiares acá en San Juan?
1: Aparentemente no, en principio por lo que nosotros hemos trabajado, pero solamente familiares en la provincia de Buenos Aires.
2: ¿Está identificado este hombre, comisario?
1: Sí, señora. El señor en vida se llamaba Jorge Domínguez.
2: Bien. Jorge Domínguez.
0: Comisario, muy amable, agradecerle la predisposición y bueno, vamos a seguir esta tarea en conjunto con ustedes, ¿no? De alertar, porque es el primer caso, lamentablemente, con las primeras bajas de temperatura, tenemos este primer caso fatal, ¿no? Esperemos que sea el único y que todos tomemos conciencia para ir evitando este tipo de episodios. Muchas gracias.
1: Por supuesto, muchísimas gracias a usted. Y bueno, quedar a disposición a través de esta comunicación, quedar a disposición tanto de ustedes como medios masivos de comunicación, como de la sociedad en general, la sociedad toda, para lo que necesiten, Policía de San Juan siempre está a disposición. Que tengan ustedes muy buen día y muchas gracias por esta comunicación. No,
0: muchas gracias. El comisario inspector Armando Aguilera, segundo jefe de la departamental número 7.
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0: qué buen tema. El Rafa ha elegido la selección musical. Si ustedes se han dado cuenta, ha ido cambiando el Rafa, ¿eh?
1: Sí, algo que no pasaba hace como 15 años.
0: Como 100 años. No, pero ha ido cambiando el Rafa.
1: Sí.
0: Si ustedes lo escuchan, hay muy buenas letras de los artistas que elige el Rafa para hacer la previa del ingreso al bloque.
1: Que no son masivamente conocidos, ¿no?
0: No,
1: que
0: pero además,
1: buenísimo.
0: Las letras están muy buenas. Escucha.
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1: ser positivo. Positivo se llama.
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0: Qué bueno, muy bien. Rafa, sos un genio, por eso está con nosotros, es el número uno, así nos cuesta, sale muy caro el
1: Rafa.
0: Sale
1: caro, bueno,
0: sale caro.
1: Todo lo bueno sale caro, dice.
0: Sí, señor. Bueno, Dante Hebel, ¿quién es Dante Hebel?
1: Bueno,
0: el pastor, conferencista, ¿cómo lo llamamos? El candidato a presidente.
1: Bueno, conferencista es lo que él dice que se tiene que llamar, básicamente, que no es pastor evangélico.
0: Pero él, dentro de la iglesia evangélica, es reconocido.
1: Bueno, es claro, porque, como vamos a leer, es muy reconocido, es una de las figuras más llamativas en redes sociales. Pastor evangélico es como se denominó a lo largo de todo este tiempo. Logró predicar en estadios, convertirse en influencer, condujo su propio show de televisión, La Divina Noche, dice en este caso. Bueno, Dante Hebel tomó muy temprano en edad el camino hacia la fe, se convirtió en un joven predicador y ahí empezó, ¿no? Saltó a la fama en los años 90 en Argentina, cuando se organizaban los superclásicos de la juventud, eventos evangélicos que llegaron a llenar estadios como el Vélez y el River Plate, ¿no? No cualquier estadio ha llenado este hombre, justamente con encuentros evangélicos con juventud. En el año 2009 pasó a pastorear en la mítica Crystal Cardinal, allí en California. En 2014 fundó River Church, así es como se llama, que hoy es una de las iglesias hispanas más grandes de Estados Unidos. Por eso decimos que este conferencista, pastor y demás, viene de Estados Unidos. Básicamente se ha parado al frente de programas de televisión muy, pero muy famosos allí. Fue actor en un tiempo. Incluso en 2023 ganó un premio Martín Fierro como mejor presentador de televisión en la gala celebrada en Miami. Actualmente lidera el programa de televisión, como decíamos recién, La Divina Noche. Bueno, además es referente evangelista reconocido en todo el mundo. En redes sociales, por ejemplo, se postula como un influencer con una gran cantidad de audiencia. Cuenta con más de 2 millones de seguidores en Instagram, ni más ni menos, que hoy debe ser mucho más, creo yo, por la exposición que ha tenido. Bueno, en 2020 Hebel llamó la atención al mostrarse con una Ferrari F355 Spider amarilla.
0: Estamos mostrando, está en el canal de YouTube, Rafa, lo estás pasando en el canal de YouTube. Estamos mostrando la presentación.
1: Claro, La Divina,
0: Noche, ¿no? Un show digno de cualquier programa televisivo de showman de Estados Unidos.
1: Exacto. Ahí está
0: la presentación.
1: Esa es la presentación con una banda, ¿no? En vivo.
3: Desde los estudios de Hollywood, en Los Ángeles.
0: Hay que pagar eso, ¿eh?
3: Esto es...
1: Eso es en Los Ángeles.
3: La Divina Noche de Dante.
0: Hay que pagar esos espacios.
1: La Divina Noche de Dante.
0: Un showman, bueno.
1: Claro, claro.
0: El presidente nuestro también hizo show también. Cuando se vestía de superhéroe, ¿no?
1: Sí.
0: ¿No te ha parecido?
1: No, pero eso era antes.
0: Bueno, esto es antes de ser presidente.
1: Claro,
0: sí,
1: claro.
0: En todo
1: eso,
0: caso,
1: antes.
0: La gente lo vota.
1: Sí.
0: Podemos ver
1: sí,
0: un montón de esta historia.
1: Exacto,
0: ¿no?
1: Exacto. Pero bueno, a lo que vamos, que es un showman bastante reconocido, sí. Muy expuesto en las redes sociales.
0: Es pastor.
1: Es pastor. No es conferencista. También es conferencista,
0: sí,
1: pero
0: sí,
1: en realidad...
0: Su base es...
1: Su exposición es pastor evangélico, básicamente. En su momento, cuando se mostró con esta Ferrari, Spider amarilla, sí. Que es tremendo auto.
0: Que sale mucha plata.
1: Dijo el pastor... que fue uno de los fieles, en sus palabras, que sembró el automóvil.
0: Me
1: voy a hacer pastora.
0: Me hace acordar el pastor de Milei, ¿se acuerdan? Ya lo vamos a buscar, que también... le hicieron un estadio millonario.
1: Claro,
0: ¿dónde
1: claro.
0: era? ¿En Formosa o en dónde era el pastor de
1: Libertadores?
0: Ahora ya te voy a buscar. En Chaco,
1: eso.
0: Mega estadio se armó el pastor.
1: Claro, claro, ¿viste? Bueno,
0: hay
1: evidentemente...
0: Que ver los pastores, hay pastores y pastores, por supuesto.
1: Sí,
0: ¿no?
1: sí, y evidentemente, bueno, manejan mucho dinero, ¿no?
0: Bueno, el Club 700 en algún momento que fue denunciado también por
1: claro.
0: Los pastores evangélicos, en este caso, el famoso Pare de Sufrir, acá en San Juan, en Argentina, ¿no? Que se ha hecho una cadena importante con este tipo de pastores, ¿no?
1: Exacto.
0: El Pastor Cabello también, como la iglesia del Pastor Cabello, con qué grande la iglesia del Pastor Cabello.
1: Sí,
0: está
1: sí,
0: en Rawson,
1: sí, sí.
0: ¿Eh?
1: Sí.
0: Muy bonita.
1: Sí, sí, sí. Bueno,
0: muy bonita. No cualquiera puede armar una parroquia, una iglesia. Habría que ver los pastores cómo han crecido económicamente. Uno que se acercó a los pastores en esta oportunidad es Fabián Gramajo. ¿Se acuerdan? Que convocó claro. a los pastores allí en el departamento de Chimbas, ¿no?
1: Claro, exactamente. Bueno, así que...
0: La historia de los pastores...
1: Sí, es muy...
0: Es
1: tiene
0: temita,
1: muchas
0: ¿no? El Pastor Jiménez, ¿se acuerdan del Pastor
1: claro,
0: Jiménez?
1: Claro,
0: también sigue, también, que tuvo un montón de causas también.
1: Sí.
0: Por hablar de algunos pastores. No digo que sean todos, malos, ni tampoco han tenido causas, pero bueno, llama la atención, como también pasó con la Iglesia Católica, cómo se enriquecen, ¿no?
1: Sí,
0: rápidamente,
1: sí, sí.
0: ¿no? Ver a algunos sacerdotes también en autos, y uno dice, che, el Padre Francisco le dijo, muchachos, vayan a buscar el rebaño. Ninguno se movió, ¿eh?
1: Sí, sí.
0: Ninguno se movió.
1: Bueno, uno de los puntos críticos de este sí. pastor fue justamente, quería puntualizar en esto de la Ferrari, porque claro, en ese momento él dijo que uno de sus fieles, en sus palabras, sembró el automóvil y se la dejó en la puerta de su iglesia, allí en California. Cuando afirmó
0: como el
1: que
0: de Milley,
1: Dios,
0: que le mandaron dólares a la cuenta.
1: Cuando afirmó que Dios bendice extravagantemente, no exagero, compartió él en sus redes sociales en su momento, el punto es que cuanto más doy, más Dios me vuelve a dar, dice. Toda mi vida ha sido así, me desprendo de lo que Dios me da y Él me devuelve más. ¿Qué culpa tengo de que Dios me bendiga tanto? Dijo,
0: claro.
1: ¿no? Con,
0: esto es
1: con
0: mismo,
1: la foto en su Ferrari.
0: Esto es el mismo como el pastor Jorge Ledesma, que es el que estábamos hablando de recién, que me quedaban 95,000 pesos y cuando abrí la caja había 95 billetes de $100. ¿No? El pastor Ledesma, pastor de la iglesia Portal del Cielo, que inauguró Javier Milei, ¿se acuerdan? La inauguró Javier Milei en su momento, en el Chaco, reconoció que su milagro con el dinero es muy difícil de creer y afirmó, fue un empujón de fe, ¿no? Esa fue la frase que utilizó el pastor, que donde Milei fue a inaugurar la iglesia también. El tema de los pastores, el tema de la iglesia, de los pastores, es un gran tema para discutirlo,
1: claro.
0: No se termina más. Pero bueno, este Hebel, Dante Hebel.
1: Ese Hebel, para que lo vayan conociendo, va a ser justamente en los próximos meses, ¿no?
0: Voy con los últimos conocido. Mensajes, vamos.
4: Sigo escuchándolos.
0: Qué bueno.
4: No estoy de acuerdo con ustedes, porque escuché que decían, ¿por qué no puede llegar a ser presidente un pastor como Hebel, o no sé cómo es, si llegó a ser Milei, que es economista? A ver, chicos, piensen lo que han dicho. Milei se ha quemado las pestañas para ser economista, en cambio, estos pastores...
0: Ahí se cortó, vamos, sigo.
4: Degenerado que tenía no sé cuántas causas por abusos y cosas, que no me acuerdo en este momento, el pastor no sé cuánto,
0: Jiménez.
4: Uno que existió en la Argentina.
0: Jiménez.
4: Sí, quería o hizo una lista para presidente, no sé.
0: También fue candidato.
4: Sería el acabose de la Argentina. Que un tipo como esto llegara a presidente.
5: Hola, hola. Muy buenos días para todo el equipo de la radio y para la audiencia también. Tengo una inquietud, Juan. Siempre ponen música que entiendo que es buena. De muchos artistas nacionales internacionales.
0: Para vos esto. Escuchá.
5: Pero nunca escucho un artista local.
0: Escuchá.
5: Que los hay.
0: Y muy buenos.
5: Muchos y muy buenos.
0: Amigos.
5: Qué bueno sería, qué oportuno, qué importante sería darle una mano a la cultura, porque eso es cultura, a la cultura sanjuanina. Darle posibilidad a los buenos artistas sanjuaninos para que sean escuchados en la radio.
0: Te tomamos el guante.
5: Bueno, espero que tenga eco mi propuesta. Pasen muy buenos días.
0: Tomamos el guante.
6: Juan, antes de la reforma del 94 era requisito pertenecer a una...
0: Sí, ya no.
6: A la religión católica también. Que por eso Menem se hace católico y no muestra su verdadero pasado y religión, que éramos ser musulmán. Después en el 94 lo quitaron. No, ya no es un requisito pertenecer a la fe católica.
0: Claro, cierto. Es real, es cierto, eso es, lo teníamos allí para contarlo. Bueno, me mandan... Ah, mira, Otto Fisture, ahora...
1: ¿Quién?
0: La intendenta de Chimbas.
1: ¿También? Bueno, sí. Es que, viste, están todos...
0: Todo con el...
1: Es un servicio.
0: Che, le ha agarrado lo de Chimbas.
1: Pero
0: esto, ¿no?
1: Pasa que ellos lo toman como un servicio, que yo lo interpreto así
0: falta,
1: también.
0: ¿Hace falta la foto de...?
1: Y claro, porque es el servicio que pone la intendenta o que pone Chanampa, digamos. ¿No? De repartir fixture con todo lo que es el Mundial y los partidos de Argentina, para que vos sepas cuándo juega, con quién, los horarios y todo lo demás.
0: Bueno, nos quedaron un montón de mensajes. Pedimos disculpas, como siempre, a nuestros queridos oyentes. Muchas gracias, señor Rafael Durán, en los controles técnicos. ¿Tomó el guante de nuestro querido amigo Alberto? Artistas locales, cantantes locales, a partir de... Por lo menos uno que pongas en una de las entradas.
1: Bueno,
0: todos los días uno nuevo. Todos los días uno nuevo. Hay un montón de artistas nuestros que son muy buenos, realmente. También de los pibes nuevos que están saliendo con diferente tipo de música, pop, rock, rap, ¿no? Improvisación, de todo, tango, hay de todo, ¿no? Bueno, muchas gracias, señor Rafael Durán. Tomó el guante, queridos oyentes.
1: Sí,
0: Mañana tendremos un artista local.
1: Mañana tendremos artistas.
0: Esta noche los espero con el Caminante de la Noche a partir de las 21 horas. No vamos a hablar, vamos a hablar de Hebel también. Sí, ¿por qué no hablamos de Hebel? ¿No? Y también vamos a hablar de Hacemos por San Juan con Emilio Baestrocchi. Aquí vamos a ver cómo va a ser este camino del peronismo de aquí en adelante, ¿no? De esta estructura nueva del peronismo que convoca a todos, un abanico de partidos que quieren ser Hacemos por la Patria, ¿no? Por
1: claro.
0: Argentina, ¿no? Que es el de Schiaretti, ¿no? Este movimiento, ¿no? Que se está conformando y que sería como una opción más dentro del esquema del abanico del peronismo. ¿Será así? Bueno, veremos. Nos vamos. Gracias, Yanina Balmaceda.
1: Gracias. Será hasta mañana.
0: No se vayan. Ya llega Francisco Torti con la Mañana de la Radio, con un equipazo que hace en la Mañana de la Radio. Nosotros nos reencontramos mañana a partir de las 7. Gracias.

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0: Hola, hola, ¿cómo les va? Bienvenidos, muy buenos días. Aquí estamos comenzando Mañanas al Día por LB5.
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0: Como cada jornada volvemos a encontrarnos para ponernos al día, para compartir todos los temas de actualidad.
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0: Promediando ya la semana en este miércoles 3 de junio del 2026. Una mañana, una jornada que amaneció con un paisaje totalmente distinto aquí en la ciudad de San Juan, con mucha neblina, cielo cubierto, bueno, parece Buenos Aires prácticamente. Una mañana

0: Realmente linda también la que tenemos en la provincia, con muchos temas para compartir, muchos temas de los cuales vamos a estar hablando en la mañana de hoy, algunos vinculados con el tema minería, como es la audiencia que está comenzando ya por parte del Ente Nacional Regulador de la Electricidad, con un tema más que importante, estratégico y crítico, como es la provisión de energía eléctrica para los proyectos mineros en San Juan. Ya vamos a estar comentando también con relación a este tema. No es una audiencia vinculante, tampoco se va a resolver absolutamente nada, pero allí los actores, las partes interesadas, que son los responsables de cada uno de estos proyectos, también los municipios de los departamentos mineros, el Ente Provincial Regulador de la Electricidad, entre otros, estarán exponiendo allí su posición con relación a este tema. En definitiva, bueno, una discusión, una pelea, una pulseada que se da por lo que no hicimos o no se hizo desde el punto de vista oficial, tanto del gobierno nacional y los gobiernos provinciales, durante 20 años de progresismo, que fue la planificación y las obras de infraestructura que hoy son esenciales, ampliación de estaciones transformadoras, líneas eléctricas, en fin. Bueno, vamos a estar hablando de eso, vamos a estar hablando también de lo que acontece hoy en la Cámara de Diputados de la provincia de San Juan, en la legislatura, donde estará el titular de la cartera de Hacienda exponiendo acerca de una de las iniciativas que ha enviado el Poder Ejecutivo, que envía a la legislatura para su tratamiento, como es este proyecto de endeudamiento para la realización justamente de obras de infraestructuras en San Juan. Allí en comisión se van a reunir los legisladores, van a escuchar la palabra del titular de la cartera de Hacienda y seguramente harán las consultas respectivas. No es el único proyecto que envía el Ejecutivo, como ustedes saben, también hay otras iniciativas, como este proyecto de desarrollo local minero, la reforma electoral. También hay una iniciativa que impulsa la implementación en San Juan de la boleta única en las próximas elecciones, lo cual es un paso muy importante y una también reforma muy importante desde el punto de vista electoral, como asimismo la creación de un centro para este tema específico del cual venimos hablando los últimos días, como es el tratamiento de las adicciones, el tratamiento de los consumos problemáticos y las dificultades que se presentan muchas veces ante estos casos para recibir un tratamiento profesional médico adecuado. Bueno, muchos de los temas que vamos a estar hablando en la mañana de hoy, también lo que tiene que ver con la actualidad a nivel nacional, lo que pasa en el gobierno con Patricia Bullrich, ayer algo anticipábamos también, en fin, muchos temas también en el orden internacional. Vamos a saludar ahora a Silvia del Valle Romero, que como cada jornada llega también con más información. Bueno, ¿cómo anda, Silvia? Buen día.
1: Hola, ¿qué tal? Buen día, Francisco. Buen día para todos, para la audiencia. Bienvenidos a este miércoles 3 de junio. Una mañana distinta, pero no deja de ser linda la mañana. 9 grados, 5 décimos la actual temperatura, la humedad por las nubes, 99%. Hay muy poca visibilidad, por lo menos en el centro. Viento del este a razón de 6 kilómetros en la hora. La máxima para hoy tan solo 18 grados. Comienza a descender ya la temperatura. Bueno, ¿qué tenemos en efemérides, Francisco, para hoy? Hoy es el Día Mundial de la Bicicleta. Se celebra para promover un medio de transporte sostenible con beneficios para la salud y para el medio ambiente.
0: Exacto, es un medio saludable realmente la bicicleta y que muchos están adoptando. Hay países que lo tienen ya incorporado como el medio principal de transporte.
1: Tal cual.
0: Y hablamos de países desarrollados incluso.
1: Sí, señor. Y acá ya vemos que mucho se utiliza la bicicleta. Bueno, es el Día del Soldado Argentino, en honor a Manuel Belgrano. Es el día del natalicio de Manuel Belgrano. Es el día del inmigrante italiano. En homenaje, muchas de las efemérides de hoy son y tienen que ver con Manuel Belgrano. El día del inmigrante italiano es en homenaje también a Manuel Belgrano, hijo de inmigrante genovés. Y también el Día del Profesional de Recursos Humanos. Así que un saludo para ellos. Bueno, atención Caucete, hoy estará allí la Garrafa Hogar. También tenemos calendario de pago mes de...

0: 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Vuelve la Feria Agroproductiva al Centro Cívico con precios directos del productor. También sumate al cuidado del ambiente. Se brindarán importantes charlas. En Rivadavia, un concurso muy esperado por nosotras. Cuyanas al Fuego. La competencia que celebra el talento de las mujeres. También campaña de Cáritas, Abrigando el Corazón, es la sexta edición. Y Arjona no deja de sorprender. Agregó dos fechas más, 7 y 9 de julio. Ajá. Récord total.
1: Bueno, habrá que ver si sigue agregando más fechas todavía, Arjona, no basta, se quiere ir.
0: Basta,
1: ya Arjona, se va a quedar acá.
0: Claro, Guatemala te espera.
1: Bueno.
0: Bueno, podés comunicarte en esta mañana de Sopaipillas al 264-508-6198. Nos seguís en compacto.com.ar, también en Instagram, Mañanas al Día, y en YouTube. Nos escuchan en Radio Box Hachal. Un saludo grande para los hachalleros. Me imagino cómo debe estar Hachal de bonito. Allí en la 97.3 en FM Patria, en el departamento Sarmiento, y FM Ovación en Campo de Batalla Posito. Repito, 264-508-6198.
1: Bueno, también nos siguen por YouTube, ahí en LB5, Radio Sarmiento, todos los oyentes. Vamos a estar hablando también en algunos momentos más también de una nueva institución en la provincia que tiene que ver con el desarrollo de la integración del Paso de Agua Negra. De eso también vamos a estar hablando en algunos minutitos nada más. Las 10:19, estamos ya en las puertas del Mundial de Fútbol 2026, que cada vez genera ya más información. ¿Cómo anda, Javier Sillero? Buen día.
2: Buen día, Francisco, para vos, los compañeros y la audiencia de Sarmiento. Hoy en modo mundial completamente. Vamos a hablar del 11 que paró Scaloni, el primer 11 con muchos cambios y sin Messi, para enfrentar a Honduras en su primer amistoso. También vamos a estar hablando de que uno de los jugadores muy importantes de la selección argentina que estaba lesionado, fue el primero en recibir el alta médico y ya está a disposición de Scaloni. Además, una linda historia, seguramente lo han visto por allí, se ha hecho viral la historia de Tim Payne, este jugador de 31 años de Nueva Zelanda que se hizo famoso por un influencer argentino que buscó quién era el jugador más raro del mundial. Y pasó de tener 4.000 seguidores a más de 4 millones de seguidores. Vamos a contar la historia de Tim Payne. Oye, la figurita más buscada que Messi y el más aplaudido en el Mundial. Ayer jugó un amistoso. Así que vamos a hablar de la linda historia del neozelandés Tim Payne, que es una historia muy linda en cuanto a su carrera, a con quién está casado también.
1: Bueno, la selección que está ya entrenando en Estados Unidos, y genera, bueno, lo que siempre genera la selección argentina. Más ahora donde hay una colonia latina tan importante. Veíamos ayer, bueno, gente del Salvador, de México, de tantos países latinoamericanos, siguiendo el paso a paso, el movimiento de la selección, ¿no? Es increíble lo que genera la selección argentina y sobre todo Messi, Messi, La verdad que, bueno, no deja de sorprender. Realmente yo creo que va a haber en este Mundial, en ese sentido, obviamente, la colonia latina que tiene Estados Unidos, que es tan importante, bueno, una hinchada aparte para Argentina.
2: Sí, un fervor aparte. Además, bueno, el Inter Miami tiene su propia hinchada latina allí en la tribuna. Así que sí, mucha gente allí en el entrenamiento de la selección argentina, buscando en el búnker tener algún autógrafo, alguna selección. Muchos argentinos allí siguiendo la selección. Bueno, vamos a hablar también de los 10 jugadores más cotizados del mundo. Hay que esperar para verlo a Messi porque no está en el top 10. También vamos a hablar del jugador más joven y el más veterano de este Mundial. Y además del galardón que recibió Messi en el premio Princesa de Asturias del Deporte 2026. Vamos a hablar de qué se trata este galardón que recibió el jugador argentino. Y además las novedades de esta mañana, porque va a haber un nuevo entrenamiento de la selección argentina. Así que modo Mundial hoy, miércoles 3 de junio.
1: Bueno, muy bien, ¿eh? Algunos de los temas de deporte que vamos a estar hablando. Como siempre, toda la actualidad del deporte pasa primero por LB5 Radio Sarmiento. Y la información al instante llega desde el sitio donde se genera, por eso está Facundo Díez en estos momentos en la legislatura provincial. ¿Cómo anda, Facundo?

0: Buen día.
1: Muy buen día para todos, ¿cómo les va? Exactamente, me encuentro aquí en el edificio anexo a la legislatura provincial, aquí sobre calle La Prida, donde se están dando cita en estos momentos los 36 diputados provinciales para escuchar justamente al ministro de Economía de la provincia de San Juan, el doctor Roberto Gutiérrez, quien hoy hará la presentación del proyecto para la búsqueda de financiamiento de las obras claves que necesita San Juan y de lo cual ya había hablado justamente hace algunos días nada más el propio gobernador Marcelo Rego. Bueno, hace instantes nada más, escasos 2 o 3 minutos, llegó aquí al edificio el ministro Gutiérrez, llegaba un poco tarde para la agenda, no dialogó con la prensa, sí prometió hacerlo a la salida justamente de este encuentro. Puedo confirmar la presencia de los 36 diputados en la sala donde se encuentran en estos momentos reunidos. Se espera que sea una reunión un poco larga, donde seguramente la mayoría de los legisladores van a buscar evacuar las dudas que tengan respecto al proyecto. No son tantas por lo que podíamos dialogar en la previa con algunos de los diputados justamente, pero de todas formas, bueno, lo que se buscará acá justamente es dejar en claro y sentado este proyecto, que seguramente luego de esto va a ser presentado directamente ya en la Cámara.
0: Claro. Bueno, aparte de este proyecto también hay otras iniciativas, como decíamos, Facundo, que están ya a punto de tomar estado parlamentario, este proyecto de desarrollo minero local, la reforma electoral, se suma ahora la iniciativa esta que anunció también Emilio Achem, para la boleta única, bueno, el tema del préstamo y cuáles serían también algunos de sus destinos, ¿no? Como este centro para tratamiento de adicciones. Bueno, en fin, varios temas que van a tener ahí en agenda para debatir y discutir los legisladores provinciales, ¿no?
1: Exactamente, bueno, respecto a lo que vos decías recién, boleta única, puntualmente lo dialogábamos con algunos de los legisladores antes del ingreso justamente a la reunión, la mayoría de ellos se mostraban de acuerdo justamente con este punto respecto a lo que sería la reforma electoral, lo que tiene que ver con proveedores mineros, practicando un proyecto que ya está completamente desarrollado, de hecho le venimos dando cobertura desde hace algún tiempo, ya se ha dialogado con todas las cámaras, se ha dialogado con todos los bloques, lo que me comentaban era que entienden que hay un buen acompañamiento, al menos desde el oficialismo, por parte del resto de los bloques, incluido incluso también este proyecto que hoy está presentando aquí el ministro Gutiérrez. De hecho, hablábamos con algunos legisladores de la oposición, puntualmente del peronismo, que también veían con buenos ojos esta iniciativa que está buscando el gobierno provincial.
0: Perfecto. Bueno, vamos a quedar atentos entonces a un próximo contacto en cualquier momento, Facundo.
1: Muy bien, en breve volvemos.
0: Bueno, muchas gracias. Las 10 de la mañana con 25 minutos, hasta las 13. Estamos por LB5, Radio Sarmiento, para ponernos al día con todos los temas de actualidad, escuchando los mensajes de nuestra audiencia al 508-6198.
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0: A las 10 de la mañana con 29 minutos, nos vamos a la calle, ¿eh? Nos vamos a la calle, vamos a tomar contacto con el móvil en esta mañana con cielo cubierto, una mañana con neblina en la ciudad de San Juan, para que Sergio Gaona nos pinte el panorama en la capital sanjuanina. ¿Cómo anda, Sergio? Buen día.
1: Buen día, chicos. Buen día para toda la audiencia. Bueno, ya se levantó ya el banco de niebla que había ya hacía ya bastante que venía, que no teníamos una buena visibilidad. Algo de 50, 60 metros no se veía nada. Pero ya la neblina ya se ha levantado.
0: Se está disipando.
1: Sí, señor. Se ha disipado bastante, de lo cual también... Está fresca la mañana. Si tiene que salir, señora, señor, abríguese porque está fresca. Sopla una suave brisa del sector sur, ¿sí? Que esto hace que la mañanita esté fresca. Así que la sensación térmica, seguramente que hay sensación térmica.
0: Sí, tenemos una sensación térmica de 9 grados. Claro. La temperatura es de 9 grados 5 décimos, es prácticamente lo mismo. Y el servicio meteorológico dice que sigue cubierto con niebla. Humedad 99%. Tenemos de humedad relativa ambiente, hay viento del este a 6 kilómetros por hora. Así que sí, es una jornada realmente fresquita la que tenemos hoy. La máxima pronosticada va a ser de 18 grados, ¿eh? Así que, bueno, vamos a tener una jornada con cielo cubierto, esta jornada de día miércoles, ¿eh? Así que, a tener en cuenta también esta situación. Hoy hemos tenido una mínima no tan baja en cuanto a temperatura, ¿eh? La mínima de hoy fue de 5 grados 5 décimos, con una sensación térmica de 5 grados 1 décimo, pero bueno, esta sensación de tanta humedad relativa ambiente, 100% prácticamente, hace como que se sienta más frío, ¿no? Parece el clima de Buenos Aires más que el de San Juan.
1: ¿O será que estoy destemplado, señor?
0: Sí, sí, pero sí.
2: ¿Y es la primera neblina del año, calculo, no?
0: Sí, en esta época...
1: Por lo menos acá en la ciudad.
0: Se va condensando, claro. Bueno,
1: Entrega de audífonos y anteojos del Ministerio de Familia y Desarrollo Humano, allí en la sala de situación, el doctor Rogelio Cerdera, por supuesto la Casa de Gobierno, el señor gobernador va a estar ahí, así que ya en un ratito más también vamos a estar nosotros con la palabra del gobernador y con los ministros, con todos los que estén en esta entrega, ¿sí? Todos los ministros, por supuesto, hasta la voz del gobernador, va a estar acá en Mañanas al Día. Así que, bueno, esto y toda la información que se produzca durante la mañana, usted primero en el LB5. Adelante ustedes.
0: Perfecto, las 10 de la mañana con 32 minutos. ¿Qué dice Silvia?
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0: Bueno, perfecto. 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Bueno, vamos con el deporte, Javier.
2: Sí, nos metemos en pleno mundial para hablar de lo que va a ser la selección argentina en el día de hoy.
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1: 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Bueno, hablamos de la práctica y el 11 que paró Scaloni para enfrentar a Honduras en el amistoso que va a ser este sábado a las 21 horas de aquí de Argentina, Alabama. Muchos suplentes para ir probando, algunos titulares. El caso de Jerónimo Rulli va a ser el arquero porque tiene una fractura en el dedo. El Dibu Martínez, Nicolás Capaldo, en lugar de Nahuel Molina, que también está lesionado. Estará Nicolás Otamendi. Lisandro Martínez, recuperado ya de su lesión, sabiendo que el Cuti Romero también estaba lesionado. Nicolás Tagliafico, uno de los titulares que repite. Rodrigo De Paul, Enzo Fernández, Alexis McAllister. Aquí aparece Giuliano Simeone en lugar de otros jugadores que también están lesionados. Lautaro Martínez y Thiago Almada en lugar de Messi, obviamente. Son los 11 titulares que paró Scaloni para el amistoso del sábado. Así que hay que tener en cuenta que hay varios jugadores lesionados, pero la buena noticia es que el Cuti Romero recibió el alta médica. La primera gran noticia en el búnker de la escaloneta. Ajá. Llegó de la mano del defensor marcador central de una larga lista de lesionados y tocados. Fue el primero en recibir el alta, así que estará disponible para los próximos partidos. Claro, tiene que tomar ritmo de acá al 16 de junio para ver si puede ser titular. Messi se sigue recuperando, se lo vio bien a pleno, pero con ejercicios físicos, bien monitoreado por el cuerpo técnico. Y el caso del Dibu Martínez es el único de los lesionados que tiene una fractura. Si bien es en el dedo, si hoy tuviera que debutar la selección argentina, no se arriesga, no juega. Lo hace Jerónimo Rulli. Por eso es que van a ver cómo evoluciona de esta lesión, porque no se sabe todavía si al 16 de junio va a ser titular el Dibu Martínez o no. Todo indica que sí, pero hay que ver la evolución del dedo porque es una parte fundamental del arquero, las manos. Así que vamos a ver cómo evoluciona el Dibu Martínez en la práctica de hoy. Seguramente vamos a tener más novedades. Y la otra gran noticia es que Messi fue galardonado este miércoles con el premio Princesa de Asturias de los Deportes 2026, el jurado presidido por la nadadora Teresa Perales y compuesto por otros dos expertos, eligió al argentino entre 27 candidaturas de 12 nacionalidades distintas como el mejor de todos. El fallo destaca un deslumbrante talento, su excepcional trayectoria deportiva, su formidable y continuada labor solidaria. También tuvo que ver esto con la Fundación de Messi para promover el acceso a la educación y el cuidado de la salud. Este es el premio que recibió el jugador que va a cumplir el 24 de junio 39 años, Lionel Messi. Así que en la previa del Mundial y justamente empezando a entrenar, recibe este galardón el capitán de la selección argentina.
2: Bueno, perfecto. Las 10:36, volvemos a la legislatura provincial con Facundo Díez. Adelante, Facundo.
3: Bueno, en lo que es la previa, justamente en lo que era la previa al ingreso de cada uno de los legisladores, el propio ministro de Economía, Roberto Gutiérrez, aquí al anexo de la legislatura, dialogábamos con algunos legisladores justamente para conocer algunas expectativas, algunas opiniones también respecto a lo que se iba a tratar en el día de hoy. Si les parece, comenzamos escuchando a la diputada Alejandra Leonardo de la Unión Cívica Radical. La escuchamos brevemente.
4: Más que nada viene a evacuar dudas, a brindar detalles, brindar claridad sobre todo para todos aquellos que tengan alguna duda o que quieran consultarle de primera mano en profundidad el proyecto. Bueno, viene a ponerse a disposición, lo cual por supuesto nos parece excelente porque muchas veces es importante, sobre todo para los diputados de oposición, tener este conocimiento, ¿no?
3: Puntualmente desde su parte, o lo que haya podido dialogar con su bloque, ¿cuáles son esas primeras dudas o lo que van a buscar evacuar en el día de hoy?
4: No, yo de mi parte prácticamente lo conozco bien el proyecto porque al representar a un bloque que pertenece al interbloque de Cambia San Juan, estamos en diálogo permanente con el Ejecutivo y sabemos bien cuál es la intención de este plan estratégico y no tenemos duda de eso. Pero bueno, siempre es bueno que el ministro se ponga a disposición por todos aquellos que quieran saber.
3: Aprovecho y le consulto por algunos otros proyectos que se entiende casi inminente. El ingreso también a la Cámara, lo que sería reforma electoral, ley de desarrollo de proveedores mineros. ¿Cómo viene avanzando eso? ¿Han tenido algunos diálogos en los últimos días?
4: No, en definitiva esos proyectos, hoy lo que tenemos en agenda es este, que en principio se trataría sobre tablas, y los demás, bueno, en la medida que vayan entrando se les irá brindando tratamiento, por supuesto.
3: ¿Han tenido oportunidad de dialogar con algunos otros espacios o bloques para saber si van a sumar voluntades justamente respecto al proyecto de hoy?
4: Eso cuando se ponga en consideración. En este momento todavía es prematuro hablar de eso, porque eso cuando se trate debidamente se verá.
3: Muchas gracias, diputada.
4: No, gracias a vos.
3: Muy bien. Hasta allí la palabra de la diputada Alejandra Leonardo, bueno, dialogando un poco, conversando sobre la presentación que está realizando por estos momentos el ministro Roberto Gutiérrez, dialogando principalmente respecto a la importancia que tiene la presentación de este proyecto en puntual. Le consultábamos también por reforma electoral o incluso por la ley de proveedores mineros y nos decía... Ahora la importancia, el foco tiene que estar puesto acá, va a ser lo primero que vamos a tratar sobre tablas, el resto lo podremos ir conversando más adelante, pero la prioridad al menos del oficialismo, del gobierno provincial, hoy está puesta en esta reunión que está ocurriendo aquí en el anexo de la legislatura.
2: Bueno, perfecto, ¿eh? Seguimos atentos, ¿eh?, a cualquier novedad, a un próximo llamado desde allí, Facundo.
3: Perfecto, en breve volvemos con más testimonios.
2: Hasta luego.
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0: Bueno, las 10 de la mañana con 42 minutos. En el día de ayer, la justicia sanjuanina condenó al padre de un niño de 4 años que había ingresado, recordemos, con algunas heridas de golpes en el hospital y que había dado positivo de cocaína en sangre, mediante un juicio abreviado. Se descartó la agresión física directa, el maltrato, pero fue sentenciado justamente por el delito de lesiones culposas. Por eso vamos a dialogar ahora con la ayudante del fiscal, la doctora Virginia Pérez. ¿Cómo le va, doctora? El gusto de escucharla. Buen día.
1: Hola, buen día. ¿Cómo le va? Un gusto.
0: Igualmente, doctora.

0: Bueno, muchas gracias por atendernos. Bueno, queremos conocer finalmente detalles de esta sentencia que se alcanzó mediante este juicio abreviado.
1: Bueno, muchas gracias por la comunicación. Bueno, es así, la investigación judicial se inicia por este episodio ocurrido hace aproximadamente un mes, donde un niño ingresa al hospital Federico Cantoni con lesiones visibles en su rostro, en su cabeza, y bueno, mediante un juicio abreviado ayer ha sido condenado el progenitor de este niño. Se llevó a cabo un cambio de calificación, fue condenado por lesiones culposas, ya que en principio, al principio de la investigación se le habían imputado lesiones leves agravadas por el vínculo, lo que no pudo ser acreditado con el dolo de la lesión en sí, de la lesión leve agravada, con la evidencia que colectó el Ministerio Público durante todo este mes, que se trabajó a contrarreloj. Es por ello que se llevó a cabo un cambio en la calificación imputada a lesiones culposas, y esto deriva de que se acreditó con videos recolectados por la Brigada de Investigación de Cabiz, por testimonios y diversas evidencias que llevaron a la convicción de que el niño, bajo la esfera de cuidado, estando al cuidado del padre, el día primero de mayo, él lo deriva con dos menores de edad, de 12 y 10 años, a una playa, un playón que está aproximadamente a 268 metros del domicilio del padre de este niño. Los manda solos a jugar a esta plaza, y en ese contexto el niño se ocasiona un golpe en la cabeza, está dando al cuidado de estos dos niños, y se le ocasiona un traumatismo craneal que deriva en vómitos y en pérdida del conocimiento. Estos niños, ante este golpe, lo trasladan al domicilio del padre, y una vez allí es trasladado el niño por el progenitor al hospital Federico Cantoni. Una vez en el Federico Cantoni, es recibido por personal médico, no estaba bajo, el progenitor estaba bajo efectos de los estupefacientes, aparentemente. Es por ello que el Ministerio Público solicita, una vez que toma conocimiento, la detención de este señor. Por varias razones, y también al momento de ser detenido se practica el examen toxicológico al mismo, el que posteriormente las muestras fueron remitidas al complejo forense, y fueron contundentes las muestras y las pericias llevadas a cabo por personal del complejo científico forense, el Poder Judicial, constatando que el progenitor tenía en orina cocaína y marihuana. Es por ello que ayer, en un acuerdo de juicio abreviado con la defensa, el señor admite el haber estado bajo esos efectos de estas drogas, y admite que, estando bajo su cuidado, él no cumplió con la debida diligencia como un buen padre de familia, y se ocasiona esta lesión en un espacio público al niño, en su cabeza, contratándole las lesiones correspondientemente por el médico legista de la UFI Cabiz posteriormente. Mm-hmm. Eso es lo que se logró ayer, una condena efectiva, en virtud de que el señor cuenta con antecedentes condenatorios, tiene 3 condenas previas, 2 por la ley 23.737 y 1 por un hurto donde intervino la unidad fiscal Cabiz. Ahora suma otra nueva condena, y esta es la cuarta condena que tiene este señor en su prontuario.
0: ¿Y qué pasa con él a partir de ahora? ¿Cuál es su situación?
1: Él está ahora detenido con prisión preventiva, ya estaba detenido, va a continuar detenido y va a cumplir la condena en el servicio penitenciario provincial.
0: ¿Por cuánto tiempo?
1: Se ha acordado una pena de prisión de 50 días efectivos.
0: Perfecto.
1: A cumplir en el servicio penitenciario provincial por lesiones culposas.
0: Ajá. ¿El chico declaró en Cámara Gesell?
1: Es así, declaró, también fue contundente también la declaración del niño. Si bien es un niño de pocos años de edad, ha declarado en el marco de la edad que tiene y de la evolución cognitiva que tiene, y bueno, manifestó que sí, que sufrió un golpe estando jugando, y que lo que dijo el niño es: sentí que me morí, porque claramente pierde el conocimiento y después no recuerda mucho más de eso, pero sí puso en conocimiento que estaba con su papá, con una amiga de su papá y con otros dos niños.
0: O sea que no había sido un golpe provocado por
1: ocasionado
0: su
1: directamente con el dolo de la lesión leve que requiere el tipo penal para imputarle ese tipo de delito, sino bajo la esfera de cuidado, el padre no tomó la debida diligencia y, bueno, se ocasiona este resultado lamentable respecto a este niño.
2: Doctora, ¿y el nene a quién ha quedado a cargo de él?
1: Actualmente, bueno, están interviniendo diferentes direcciones, entre ellas la dirección de niñez, y actualmente está bajo el cuidado de su mamá, de la progenitora, vive también con una hermanita, así que está bajo el cuidado de la progenitora.
0: Uh-huh. ¿Y se pudo determinar?
1: Está interviniendo la justicia de familia, porque nosotros, al momento de recibir denuncias de niñas, contra niñas, niños y adolescentes, directamente pedimos la intervención del asesor de niñas, niños y adolescentes en turno, y lo que hacen los asesores es un abocamiento en la justicia de familia.
0: Claro. ¿Y se pudo determinar, doctora, cómo fue que dio positivo en cocaína?
1: Nosotros intervenimos en virtud de de la historia clínica del Hospital Federico Cantoni, donde mencionan una posible intoxicación por cocaína. Ante ello, en los hospitales lo que llevan a cabo son métodos de testeo, por lo que el Ministerio Público, cumpliendo con el deber de objetividad en la investigación, requiere métodos confirmatorios. Entonces, por dicho motivo, se remitieron las muestras del niño, como así también posteriormente al ser detenido del progenitor, al complejo científico forense, ya que se cuenta con la aparatología para llevar a cabo las pericias correspondientes, y una vez en el complejo forense el resultado arroja negativo respecto al niño.
0: Es decir, que el niño
1: pero
0: no
1: positivo,
0: tenía cocaína.
1: Pero positivo de su progenitor.
0: Ajá, pero el niño no tenía cocaína en sangre.
1: Claro. Nosotros intervenimos por una presunción y tenemos que testear eso y confirmarlo, por eso se llevan a cabo todas las medidas investigativas. En el caso de que hubiera dado positivo en cocaína, directamente se remiten las actuaciones a la justicia federal, porque son los competentes para investigar este tipo de delitos.
2: Doctora, decía usted que tenía otras condenas el progenitor. Dijo la primera, ¿cuál es la condena que dijo un artículo? ¿A qué se refiere?
1: Por tenencia fines de comercialización de estupefacientes.
2: Bien. O sea que nada se hubiese llegado a este desenlace si el nene no sufría ese golpe.
1: Claramente nosotros intervenimos en virtud de que el niño presentó golpes y fueron constatadas las lesiones por el médico legista de UFI Cabija. Ante esto tenemos que investigar qué es lo que sucedió, y bueno, es lo que se ha investigado y bueno.
0: Perfecto. Bueno, muchas gracias, doctora, por este contacto,
1: De nada.
0: Muy amable.
1: Hasta luego, un gusto.
0: Igualmente. Ahí estaba la ayudante fiscal, la doctora Virginia Pérez, dando a conocer algunos detalles de este proceso, de este juicio que culminó ayer en este juicio abreviado, 50 días de cárcel, en función de las causas anteriores al padre de este niño, que había llegado al hospital con lesiones leves. El niño dijo que no fueron causadas por su padre, sino por una caída casual mientras estaba jugando, pero que no había estado bajo el cuidado responsable de su progenitor, quien sin embargo sí estaba bajo los efectos de la cocaína.
2: Claro, dos menores, los dos hermanitos habían ido con él, y lo que se contacta, Francisco, que decía al final, es que el nene finalmente no tenía en su cuerpo estupefacientes.
0: No tenía estupefacientes, ni el padre le había generado las lesiones de las cuales se lo acusó en su momento. Las 10:52.
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0: Decíamos que se está llevando a cabo esta audiencia pública por la resolución del Ente Nacional Regulador de la Electricidad vinculada al proyecto minero José María. En estos momentos está exponiendo Roberto Ferrero, el titular del EPRE, del Ente Provincial Regulador de la Electricidad de la provincia de San Juan, haciendo mención justamente al impulso que lleva adelante de esta actividad de la minería a la provincia de San Juan y el cumplimiento de la ley. Anteriormente lo hizo Carlos García en representación de Transener, quien dio a conocer, bueno, detalles que tienen que ver con las ampliaciones tanto de líneas eléctricas como de estaciones transformadoras, el pedido que hace justamente la solicitud de ampliación para uso particular en el caso de la línea Chaparro José María, que hace la empresa Vicuña José María, y también el pedido de prioridad de acceso frente a terceros para la ampliación de lo que va a ser la estación transformadora Chaparro en Iglesia, como también la línea Chaparro Rodeo. Enseguida vamos a estar también dando detalles de cuál fue justamente la exposición que hizo la gente del proyecto José María. Ahora nos vamos a la legislatura nuevamente con Facundo Díez. Te escuchamos, Facundo.
10: Muy bien, continuamos con más testimonios que se daban allí en la previa, en el ingreso a la reunión que todavía mantienen allí el ministro Roberto Gutiérrez con los 36 legisladores. En la previa justamente seguíamos dialogando con algunos de los diputados, uno de ellos el presidente del PRO en la provincia de San Juan. Estamos hablando de Enzo Cornejo, quien nos decía lo siguiente.
11: Primero celebro la posibilidad que el ministro de Hacienda, Roberto Gutiérrez, pueda venir a interactuar, a charlar, a dialogar con los 36 legisladores. 36 legisladores que han sido invitados en el día de hoy a sacarse las dudas, a hacer todas las preguntas correspondientes a un proyecto de vital importancia para los sanjuaninos, como es esta toma de deuda con una planificación, con el hecho de reactivar la obra pública en obras que van a traer muchísimas posibilidades para los sanjuaninos.
10: Puntualmente, bueno, desde su bloque han surgido algunas dudas que vayan a ser evacuadas en la jornada de hoy, que tengan necesidad de preguntar respecto a obras, incluso también cuál cree o dónde debería estar puesto el foco también.
11: No, primero sabemos de que esta toma de deuda es una planificación que el ministro Fernando Perea nos está enviando en la mañana de hoy también para saber cuáles son esas obras. Es necesario que los sanjuaninos sepan la importancia, porque cuando dije recién de la oportunidad para los sanjuaninos, la verdad que es una oportunidad de trabajo para muchos sanjuaninos que tienen la esperanza de encontrar una fuente de empleo. Y cuando vemos que son obras que se van a realizar, que realmente son importantes, porque por ahí hemos visto obras en la provincia de San Juan que no son importantes para los sanjuaninos, en este caso son obras de vital importancia, porque es la mirada de San Juan al futuro. Así que primero vamos a escuchar lo que el ministro nos va a comunicar y luego solamente saldrán varias consultas de todos los legisladores. Esto le va a dar la claridad y la transparencia a un proyecto que toma interés luego de la feria minera. No fue casual lo de la Bolsa de Toronto, no fue casual el hecho de que San Juan tenga las cuentas ordenadas y pueda tomar estas deudas, pero siempre pensando que no es para gasto corriente y que sí es para la planificación y para la construcción de obras necesarias para el futuro de los sanjuaninos.
12: Me tomo de eso último que mencionaba, las obras que quizás no eran tan necesarias y se hicieron en la provincia. Esto viene a sanear un poco justamente en materia de obras lo que en gestiones anteriores no se hizo y es lo que hoy un poco se ve, el atraso que tiene San Juan para el desarrollo o incluso la baja en las fuentes de trabajo que hoy se necesitan.
11: Así es. Obras que se realizaron que no eran importantes para el futuro de San Juan. Velódromo, autódromo, corsódromo, diferentes cuestiones que no te digo que no son importantes para el desarrollo y el momento que está viviendo la Argentina hoy. Hoy nos damos cuenta que si hubiésemos aprovechado esos recursos para rutas que lleven a Hachal, la iglesia, la ruta Barreal-Luz Payata, estas rutas que eran importantes en Sarmiento y que ha venido realizando el gobierno provincial, los pavimentos que viene realizando la provincia, en este caso saber de que el primer año del gobierno de Orrego se construyeron 1.000 viviendas, 1.200 la segunda, 1.500 el tercer año, la verdad que son cuestiones importantes, los acueductos, las líneas eléctricas, la verdad que esas eran obras que representaban y marcaban el futuro de San Juan. Así que bueno, seguramente ahora estamos entrando y veremos cuáles son las medidas del ministro de Hacienda.
12: Lo último, con esto ya no le quito más tiempo, respecto a los últimos proyectos que también está ahí un inminente ingreso prácticamente a la Cámara, como es la reforma electoral, empieza a surgir también la pregunta si habrá boleta única. ¿Qué opinión le merece esto?
11: Por supuesto que boleta única sí, pero es una discusión que se va a tener que dar en comisión. Seguramente en los próximos días ya se va a presentar esta reforma electoral adaptada a los tiempos de hoy. Considero de que vamos a dar un debate serio y responsable, escuchando a todos los sectores políticos de la provincia. Tenemos que tener una norma que se adapte a los tiempos y a los momentos que estamos viviendo y que marque un antes y un después en la forma de elegir las autoridades, que no es una cuestión menor para los sanjuaninos.
12: Gracias, diputado.
11: Gracias.
10: Muy bien, hasta allí la palabra del presidente del PRO en la provincia de San Juan, sí. El diputado Enzo Cornejo. Bueno, refiriéndose a varios puntos, me interesaba bastante la mención que hacía respecto a la diferencia que viene a marcar en algún punto este proyecto respecto a las obras que se hacían en gestiones anteriores, claro. Y a las que se pretenden justamente a partir de ahora.
0: Más que claro, fíjate, Facundo, que lo decíamos recién, ¿no? Mientras en la Cámara de Diputados se está hablando de esto, de cómo financiar estas obras que, bueno, sería importante también conseguir ese listado que envió el ministro de Infraestructura Perea, ¿no? La planificación de las obras. Por otro lado, se está desarrollando esta audiencia, de la cual también hacíamos mención en el ENRE, el Ente Nacional Regulador de la Electricidad, donde están exponiendo distintas empresas mineras que tienen a cargo los proyectos de cobre, los municipios, el Ente Nacional, el Ente Provincial, Transener, que es la empresa que se encarga del transporte de energía. Y justamente se está discutiendo lo que no se hizo en 20 años de progresismo.
10: Exacto.
0: Planificar las obras que hacen falta, las líneas eléctricas, la ampliación de las estaciones transformadoras. Nos comentaban que, por ejemplo, en Argentina no hay antecedentes de líneas eléctricas de alta tensión, de 500 kilovolt, a 4.400 metros de altura. La línea eléctrica más alta en esa tensión es en 2.000 metros de altura aproximadamente. Es decir, que no hay antecedentes. Y Transener va a tener que operar esa línea. O tendrá que hacerlo alguna empresa privada contratada por alguna minera si es que es una línea de uso particular, ¿verdad? Así que, bueno, los desafíos hoy son muchos. Desafíos que se vienen planteando desde hace muchos años, desde que se comenzó a hablar de la era del cobre, mineral que es crítico para la transformación, la electromovilidad, el desarrollo desarrollo, el cambio climático, etcétera. Bueno, pero no hicimos nada, tampoco de la infraestructura que hace falta para llevar todo el material para construir estas minas, que por algún lado van a tener que transitar, hacen falta autopistas, en fin. Lo que decía también Cornejo, ahí tiene mucho que ver. No se planificó, no se construyó, no se hizo absolutamente nada. Pan y circo, ¿no? El corsódromo, el velódromo. Y hoy estamos viendo justamente las consecuencias de esto, Estamos peleándonos por lo que no se hizo, por lo que no tenemos.
10: Absolutamente. La sensación que queda es que se deja al descubierto justamente lo que no se hizo en su momento y que hoy se necesita. Y más allá de lo que tiene que ver con infraestructura eléctrica, como vos recién mencionabas, y que es tan fundamental justamente para ese desarrollo, incluso hacía mención allí Cornejo, que eso entiendo que está dentro también de ese listado de obras al que vamos a intentar acceder una vez terminada la reunión, las obras hidráulicas que necesita San Juan y que de hecho ya se están llevando a cabo algunas de ellas, cuando hace décadas se viene hablando de sequía en la provincia y que sin embargo, bueno, tiempo atrás al parecer el foco no estaba puesto allí.
0: Se paró el canal del norte, esta obra que se terminó inaugurando en el día de ayer, 2026.
10: Exacto.
0: Y se paró hace 5 años aproximadamente, una obra clave para el riego, el desarrollo agrícola, ni hablar del acueducto, ¿no? Ni hablar del acueducto, que vamos a necesitar en forma urgente, porque aquí en San Juan va a haber un crecimiento exponencial de la población y de la cantidad de habitantes, como está pasando en Añez, lo como está pasando en Neuquén, va a hacer falta mucha más agua potable, más energía eléctrica, no solo para los proyectos mineros, sino también para la ciudad, van a hacer falta más viviendas, van a hacer falta un montón de cosas también en la ciudad, escuelas, así que, bueno, es mucho lo que hay que planificar, mucho lo que hay por delante, viviendas también, obviamente, así que entendemos que, bueno, es por demás importante este proyecto que se está así discutiendo, analizando ahí en comisión en la legislatura.
10: Así es, bueno, por estos momentos continúan allí en plena reunión, es una reunión privada a la que, bueno, no hemos tenido acceso los medios, están todos los diputados allí escuchando justamente la exposición del ministro Roberto Gutiérrez. En breve vamos a volver con más testimonios y a la vez vamos a quedar aquí a la espera de que termine justamente este encuentro para conocer algunos de los detalles que hoy están siendo presentados en estos momentos aquí en el anexo de la legislatura.
0: Bueno, muchas gracias Facundo, quedamos atentos entonces,
10: Hasta pronto.
0: Adiós, 11:06.
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0: Bueno, las 11:10, ¿qué dice Silvia?
1: Que tengo una invitación porque ya se está llevando a cabo la Feria Agroproductiva. Van a estar hasta las 13:30 horas allí en la Plaza Seca del Centro Cívico. Va a encontrar hortalizas, dulces, artesanales, vinos, panificación, aceite de oliva, huevos de campo. Esta feria no solo garantiza precios justos para ambas partes, sino que también permite que los asistentes conozcan más de cerca la elaboración paso a paso de algunos productos. Imperdible oportunidad. Hasta las 13:30.
0: Exacto, y con muy buenos precios también, sí, ¿eh? Buenos productos. Y buenos precios. Bueno, vamos a saludar ahora al ministro de Producción, Trabajo e Innovación, Gustavo Fernández. ¿Cómo anda, ministro? El gusto de escucharlo. Buen día.
2: ¿Cómo están ustedes, Francisco? Un placer saludarte, saludar a todo tu equipo y, bueno, saludar a través de usted a toda la audiencia y agradecer a la promoción que le están haciendo a nuestra feria agroproductiva.
0: Sí, señor.
2: Es parte de las acciones que lleva adelante el Ministerio y una feria que ya lleva muchos años en la provincia de San Juan, así que reforzar esa buena invitación que acaban de hacerle a todos los oyentes de la radio para que vengan a dar calor a nuestros emprendedores de la agroproductiva que están en este momento.
0: Sí, cada vez que podemos nos acercamos ahí a la feria porque siempre con algo nos sorprendemos y nos deleitamos también,
2: Seguro que
0: con
2: sí.
0: Sus productos. Bueno, ministro, queríamos hablar justamente, ¿no?, de este proyecto que está impulsando, que anunció el gobernador, financiamiento para obras de infraestructura, que como vemos también se deberían haber hecho, encarado, planificado ya hace algún tiempo, que San Juan necesita para su crecimiento, su desarrollo. Y hoy se está llevando adelante. ¿Cómo va a repercutir desde el momento mismo que arranquen estas obras, estas inversiones en San Juan?
2: Bueno, para todo el sector productivo, este plan que ha presentado el gobernador es estratégico, es clave y no puede esperar. Por eso nosotros, la verdad, que como parte del gobierno del doctor Marcelo Rego, estamos muy entusiasmados y esperamos también que la Cámara de Diputados acompañe rápidamente esta iniciativa, porque estamos en un momento óptimo para poder ocuparnos de resolver los problemas. Creo que discutir si lo tiene que pagar la provincia o la nación nos hace perder tiempo. Tenemos las oportunidades en San Juan y para aprovechar esas oportunidades necesitamos construir infraestructura, ¿no? Sin rutas y sin agua no hay producción. La infraestructura es la base de todo lo que producimos. Necesitamos caminos para transportar nuestros productos, para poder exportar. Y eso, digamos, más allá de que estas oportunidades importantes que se presentan y que nos permiten acceder a mercados internacionales con muy buenos plazos y tasas, seguramente cuando esto pueda ocurrir, no solamente importa por el lado de las oportunidades de la minería, sino que gracias a esta oportunidad que se nos abre con la minería, se multiplican las oportunidades, ¿no? Se multiplican para el agro, para la industria, para la energía. No es solo minería lo que podemos aprovechar al construir infraestructura. Y en definitiva, si podemos tener más producción, vamos a tener más empleo. Y lo que, bueno, a mí personalmente siempre me ha motivado para participar en la política es que los sanjuaninos puedan elegir quedarse y progresar en San Juan, ¿no? Yo estoy en política porque siempre me he planteado hacer algo y contribuir para que mis hijos tengan en San Juan una buena opción de vida, ¿no? Que no tengan que irse, que no tengan que pensar que hay mejores oportunidades en otros lados, sino que San Juan es la mejor oportunidad. Y para todo eso necesitamos construir caminos, necesitamos construir viviendas para que los sanjuaninos se puedan quedar, necesitamos construir recuperar nuestros canales de riego que están bastante abandonados para que el agricultor pueda tener agua de manera eficiente. Necesitamos mejorar la red de agua potable, la red de cloacas, digo, que son los ejes prioritarios a los cuales el gobernador propone asignar el financiamiento que se le está ofreciendo a San Juan y que hay que salir a aprovechar para tener.
0: ¿Cuánto se piensa lograr en los mercados para estas obras en materia de financiamiento?
2: La provincia ha pedido autorización para tomar financiamiento por hasta 600 millones de dólares. Es una cifra importante, digamos, en términos de lo que podemos hacer con eso. No necesariamente se va a tomar todo al mismo tiempo y de una sola vez, pero digamos, ese es el monto por el cual el gobernador, junto con el ministro de Hacienda, que en estos momentos debe estar exponiendo el plan ante los diputados en la legislatura, han solicitado, ¿no? Es un monto de una envergadura histórica, de una envergadura importante como plan de infraestructura para aplicar de manera inmediata. Lo bueno también es que el Ministerio de Infraestructura ha venido trabajando todo este tiempo en tener los proyectos listos, tener los proyectos avanzados, cosa que ni bien, digamos, podamos disponibilizar y obtener el financiamiento, podamos inmediatamente empezar con estas obras, que además ya el solo hecho de poner en marcha estas obras va a generar también oportunidades de empleo para miles de sanjuaninos en la actividad de la construcción, puntualmente, que además es una actividad que se multiplica en el comercio, se multiplica en los servicios, se multiplica en otras actividades.
0: Claro, ¿y tienen alguna proyección ahí desde la cartera de producción? ¿Cuánto podría significar esto en actividad económica, en puestos de trabajo?
2: A ver, solo en la actividad de la construcción, este plan de infraestructura puede significar oportunidades de trabajo directo en construcción del orden de los 2.500 personas, 3.000 personas. Uh-huh. Ahora, eso seguramente se puede multiplicar en servicios, en comercio, porque bueno, que haya más gente trabajando significa que también ese trabajo, ese sueldo que se gana, se vuelca también en el comercio. Esa actividad de la construcción demanda materiales, entonces los proveedores de materiales trabajan. Esas empresas que van a estar construyendo demandan servicios de catering, servicios de transporte. Es decir que ese empleo directo, que puede estar en el orden de las 2.500 personas solo en la actividad de la construcción, seguramente son unos cuantos puestos de trabajo más que se multiplican en estas otras actividades, ¿no?
0: Claro, y esto también motoriza la economía y a su vez también repercute en las arcas fiscales, en el pago de impuestos.
2: Sin duda, es un círculo virtuoso que permite también prepararnos para algo importante que también va a llegar de la mano de la minería a San Juan, que va a traer también actividades importantes en materia de construcción de minas a partir de esas inversiones, pero necesitamos adelantar esos tiempos, ¿no? Tenemos necesidades de trabajo que cubrir hoy, tenemos necesidades de infraestructura que cubrir hoy. Uh-huh. Y es importante que en este sentido San Juan aproveche lo bueno que ha venido haciendo en materia de disciplina fiscal. San Juan es una de las pocas provincias de Argentina, está entre las 6 o 7 provincias que han logrado tener superávit fiscal. Y no solamente tenemos superávit fiscal, sino que hemos logrado ese superávit fiscal bajando impuestos, manteniendo la mayor parte de los servicios que el Estado provincial venía dando y asumiendo también servicios que en otro momento eran provistos o financiados por el Estado Nacional. De manera que ese orden financiero que tiene la provincia es una carta de presentación para salir a tomar financiamiento para estas obras, que por otra parte es el camino normal y natural, ¿no? Cuando uno, en el caso de una empresa, quiere encarar un proyecto de inversión para hacer crecer la empresa, para aprovechar oportunidades, lo normal es que uno vaya y busque financiamiento, ¿no? Y busque adelantar los tiempos a partir de ese financiamiento para poder hacer crecer la empresa. Bueno, esto llevado a un tamaño más grande, como es una provincia, hace mucho sentido que el crédito sirva para eso, sirva para construir rutas, para construir casas. no es un endeudamiento que va a ir a pagar sueldos o va a pagar gastos corrientes. Esos gastos corrientes se solventan con el pago de impuestos que hacen los sanjuaninos, y estas obras, con ese excedente que hay, con ese superávit que tiene San Juan a partir de esa disciplina fiscal que hemos logrado consolidar, vamos a poder también hacerle frente a los futuros compromisos del financiamiento que va a pagar la infraestructura en San Juan.
0: Dada la necesidad de todas estas obras, de toda esta infraestructura, uno se pregunta si no se pudo haber comenzado antes con esto al momento de iniciar esta gestión, o es que el riesgo país y el escenario económico a nivel nacional no lo permitían.
2: Bueno, dos temas importantes. Esto que señala Francisco es un aspecto, es decir, el país, cuando a nosotros nos tocó asumir, teníamos una inflación que superaba el 200%, el riesgo país tocaba los 2.000 puntos, nadie quería prestarle a la Argentina, y además habían situaciones que resolver para que las inversiones en sectores estratégicos como la minería empezaran a tomar decisiones. Todo ese proceso, donde la provincia tenía un rol protagónico, encabezado por el gobernador Orrego, facilitando, digamos, el ordenar cuestiones que hacen a dar seguridad jurídica, a brindar también una competitividad en materia fiscal, como fue el RIGI, o también lo que fue la sanción de la aclaratoria de la ley de glaciares, todas situaciones en las cuales San Juan fue protagonista, sumado también a todo el trabajo internacional que ha llevado adelante el gobernador Orrego, que ha viajado mucho por el mundo, por los principales centros de decisión económica y financiera, mostrando San Juan, mostrando las oportunidades de San Juan. Todo ese camino recorrido durante este tiempo le ha valido a San Juan la confianza de inversores para elegir San Juan como destino de inversión, y la confianza también de organismos internacionales y bancos que están dispuestos a financiar la infraestructura que San Juan necesita para poder llevar adelante esos proyectos de inversión. Eso ha sido un trabajo de mucho esfuerzo del gobernador, donde también es cierto ha acompañado la macroeconomía nacional, donde se ha reducido la inflación, han bajado las tasas de interés, y es el momento propicio para hacerlo. Y en paralelo, bueno, también había que generar los proyectos, porque, bueno, lamentablemente, cuando nos tocó asumir en muchas áreas nos encontramos con que no habían proyectos avanzados para resolver situaciones, ¿no? Entonces ha habido que empezar de cero en muchos casos con esos proyectos. Eso lleva tiempo, trabajo de los ingenieros, y aquí un trabajo muy importante en este aspecto también del Ministerio de Infraestructura, del ministro Petea en la parte de diseño de proyectos, y del ministro Gutiérrez en todo lo que ha sido la búsqueda también de interesados y las mejores opciones para acudir al financiamiento. Así es que estamos en el momento propicio. Ha habido un trabajo estos últimos dos años importante que hacer, se ha hecho, empieza a dar sus frutos, esperamos contar con el acompañamiento rápido, le diría yo, es inmediato, es para ayer que necesitamos la autorización de la Cámara de Diputados para poder rápidamente salir a obtener ese financiamiento que nos permita empezar inmediatamente con las obras.
3: Ministro, ¿y cuáles serían las obras más importantes para el Ministerio de Producción?
2: Bueno, lo dijo el gobernador, ¿no? Las prioridades que marca el gobernador son las prioridades del gobierno, y en eso producción está alineado. El gobernador, de lo que tiene que ver directamente con el Ministerio de Producción, habló de rutas, y habló también de canales de riego, habló de agua, y dentro de agua se habla de agua potable, se habla de cloacas, pero también se habla de recuperación de la infraestructura de los canales de riego, ¿no? Con la impermeabilización de estos canales y la recuperación de compuertas, todos temas que hacen a mejorar la eficiencia en la distribución del riego, que es algo que tenemos que cuidar. De manera que producción está directamente impactado por las prioridades que ha fijado el gobernador, ¿no? En materia de ruta es clave tener buenas rutas para sacar la producción. Y eso mejora la competitividad, baja los costos de logística, de manera que estamos muy alineados con las prioridades que ha fijado el gobernador, tienen un impacto directo en la producción.
0: Por último, ministro, por ahí ya se han levantado algunas voces de la oposición poniendo objeciones a este tema del endeudamiento, de salir a tomar crédito. ¿Qué lectura hacen de esto?
2: Bueno, en primer lugar, no se entiende por qué objetar la toma de deuda para hacer obras de infraestructura, ¿no? Es lo normal, desde una casa de familia, pasando por una empresa y también involucra a los gobiernos. Lo normal es cuando uno encara proyectos de largo plazo, proyectos que son intergeneracionales, suele hacerlo financiándose con deuda, digamos, eso es algo habitual y normal. Todas las gestiones lo han hecho. Nosotros hoy en la provincia tenemos una deuda por obras que lamentablemente ni siquiera se han terminado adecuadamente. Entonces, me parece que una objeción de ese tipo es más bien una chicana antes que una objeción con fundamento. Sería importante también que aportaran una idea y una solución en cómo encarar esos proyectos y esas obras de infraestructura. Yo también en esto tengo que escuchaba esta mañana al secretario general de la UOCRA y de la CGT, y además diputado provincial por el PJ, a Eduardo Cabello, y la postura de Cabello me parecía muy, muy proactiva y muy positiva.
0: Muy realista, en realidad, ¿no?
2: Cuando fue contundente al decir de que se trata de un plan clave y particularmente para el sector que él representa, es algo que ellos mismos venían solicitándole a la provincia.
0: Seguro.
2: Lo dijo así, textualmente, con esas palabras. De manera que me quedo tranquilo de que no es una mirada que sea compartida por toda la oposición, ¿no? Lo menciono a Cabello porque es un diputado de la oposición y hay otros que también tienen una mirada en ese sentido. Entonces, de manera que quienes plantean este otro tipo de objeciones, creo que lo hacen más desde el egoísmo y desde la chicana antes que pensar realmente en el futuro de los sanjuaninos.
0: Seguro. Ministro, como siempre, un gusto el dialogar con usted y muchas gracias por estos minutos, ¿eh?
2: No, gracias a ustedes y a disposición.
0: Igualmente, hasta siempre. Ahí estaba el ministro de la Producción, Trabajo e Innovación, Gustavo Fernández, en los micrófonos de Radio Sarmiento.
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0: Las 11 de la mañana con 31 minutos, ¿eh? Seguimos en esta mañana, una mañana con cielo cubierto que tenemos en la ciudad de San Juan, pero una mañana linda, una mañana hermosa, agradable. ¿Qué dice, Silvia?
1: Bueno, recordamos calendario de pago, favor, del mes de junio. Jubilados y pensionados que no superen el haber mínimo, aumento del 2,58% más el bono de 70 mil pesos y medio aguinaldo. El lunes 8, terminación de documento 0. El martes 9, terminación de documento 1. Y el miércoles 10, terminación de documento 2.
0: Bueno, atención a nuestros amigos jubilados y pensionados, ¿eh? Que comienzan a cobrar a partir del lunes que viene, ¿eh?
1: Claro, la próxima semana.
0: Viene con platita la semana que viene. Y ahora viene la información del móvil con Sergio Gaona. Te escuchamos, Sergio, adelante.
2: Bueno, gracias, chicos. El gobernador Marcelo Rego encabezó en la Casa de Gobierno un importante acto de entrega de audífonos y anteojos. Una iniciativa impulsada por el Ministerio de Familia y Desarrollo Humano destinada a mejorar la calidad de vida de los beneficiarios. El gobernador en su discurso dijo esto, lo escuchamos, por favor.
3: Y Desarrollo Humano, el nombre de Ministerio de Familia y Desarrollo Humano no es una casualidad, es algo sumamente pensado, porque claramente el Ministerio, si bien a otra hora se tenía otro nombre o desarrollo humano, yo creo que la familia es el núcleo de toda la sociedad y hay que cuidar mucho a la familia. Así que en eso nos basamos para encarar, para avanzar en las políticas públicas que desarrolla el Estado, siempre estando cerca de la gente. Es cierto lo que decía Carlos, yo apenas asumí, obviamente esto estaba dentro de nuestros programas de gobierno, pero yo creo, y esto de creer es una cuestión de fe, de creer, no lo digo yo, lo dice la Biblia, creer es una cuestión de sentimiento, de que el Estado tiene que estar cerca de las personas, de la comunidad, de las instituciones. Y eso es fundamental porque poder escucharnos es muy sensible, es muy importante, poder vincularnos, saber lo que nos pasa, lo que sentimos, conocer los problemas de la gente. Y esa es la forma, por lo menos, en la que yo me formé, valga la redundancia, de joven. Y creo en estas políticas, creo en que nos tenemos que escuchar mucho y generamos este programa San Juan Cerca, que tiene la facultad, tiene la posibilidad de poder llegar a todos los puntos cardinales de nuestra provincia, a los lugares más pequeños, a los más grandes, a las comunidades más chiquititas, pero en definitiva llegar a todos, porque yo creo que los sanjuaninos son una gran familia. Y siempre nuestras distintas reparticiones en el Estado están para ponerse a disposición de la gente. Por eso el programa Más Cerca, llegar, no que la gente llegue al centro cívico, sino llegar nosotros. Y créanme que hago todo el esfuerzo para que cada vez sea más eficiente, más eficaz. Yo no creo en un Estado pesado, yo creo en un Estado ágil, que todos los días esté trabajando, que todos los días esté haciendo.

0: Eso es lo que significa la política para mí. El de poder hacer, el poder resolver los problemas que la gente sola no puede resolver. Y estar acá entregando audífonos a muchas personas, estar entregando otros insumos como lo antojo, es de una u otra manera estar cerca de la familia. Pero además también insertarla, porque una persona que tiene la oportunidad de tener un audífono, una persona que el día de mañana comprende más, tiene la posibilidad, inclusive los niños, los textos, las tareas, con sus anteojos o con su audífono, digamos, insertarlas también, digamos, dentro de lo que significa el compromiso de ser parte de una sociedad donde se pueda acceder al trabajo, donde se pueda acceder a distintas circunstancias, por supuesto, que la vida nos va ofreciendo. Así que, por último, y ya para poder comenzar entregando cada uno de estos insumos, quiero agradecer a aquellas personas que lo hacen posible. Ustedes me ven acá, pues yo tengo un gran equipo de trabajo, yo no creo en las individualidades. No lo creo ahora ni nunca lo creí, digamos, yo creo en los equipos de trabajo. Y yo tengo la suerte de tener un equipo de trabajo que hace que esto sea posible hoy. Y estoy convencido además también de que si estamos juntos y lo hacemos juntos, cada día más unidos los sanjuaninos, no hay obstáculos que no podamos superar. Así que muchísimas gracias a todos, sepan que estamos para servirles, nosotros estamos a disposición de ustedes, y nada, muchísimas gracias siempre por dejarme servir y estar cerca de cada uno de los ciudadanos.
1: Bueno, perfecto. La palabra del gobernador de la provincia de San Juan, por supuesto, con otra entrega más de audífonos y anteojos.
2: Perfecto.
1: Para los pobladores.
2: Enseguida seguimos desde ahí, Sergio, muchas gracias.
1: Gracias.
2: Bueno, mientras tanto, digamos que continúa la audiencia pública ahí por el proyecto minero José María, está haciendo uso de la palabra ahora el intendente de Iglesia, José Espejo, él se está refiriendo a que justamente se trata del departamento donde está ubicado el proyecto minero José María, haciendo mención justamente a la población del departamento, a su extensión. Bueno, destacó que hay también parques de generación eólica. Jorge Espejo, el intendente de la Municipalidad de Iglesia, que continúa exponiendo en estos momentos ahí en forma virtual, por supuesto, en esta audiencia. Las 11:36, ¿qué dice Silvia?
3: 10 grados, 6 décimos la temperatura a esta hora, datos actualizados, humedad del 99%, viento del sur a razón de 8 kilómetros en la hora. Seguimos con poca visibilidad, a lo mejor en algunos lugares del Gran San Juan, ¿no? La máxima para hoy 18 grados, para mañana jueves una mínima de 8 grados, una máxima de 18, así seguimos hasta el viernes, y el sábado una mínima de 8 grados y una máxima de 15 grados, según lo que indica ayer el Servicio Meteorológico Nacional.
2: Bueno, perfecto. Vamos a ver qué está pasando en la legislatura provincial. Volvemos a retomar el contacto con Facundo Díez. Te escuchamos, Facundo.
4: Muy bien, me encuentro todavía aquí en las afueras del anexo a la legislatura provincial, donde acaba de finalizar la reunión a la que había convocado el ministro de Economía, Roberto Gutiérrez, y con quien pudimos dialogar, de hecho, hace instantes nada más, estuvimos hablando con varios legisladores también, pero en primer lugar, si les parece, vamos a escuchar justamente las palabras del ministro en su evaluación de lo que fue justamente este encuentro.
5: Así es, acabo de finalizar una reunión que hemos mantenido con todos los diputados, creo que han estado presentes la mayoría de ellos, de todos los bloques, presidida por nuestro vicegobernador. Bueno, los ministros tenían diversas preguntas e inquietudes que tuve la posibilidad de exponer y ampliar, digamos, y satisfacer todas las dudas que tenían.
4: ¿Por dónde pasaban esas inquietudes, ministro?
5: Un poco cuál es la mecánica, digamos, de esta colocación internacional. Entiendo que la provincia de San Juan es la primera vez que va a acceder a los mercados internacionales. Se abre, la verdad, una ventana bastante importante para la provincia, que la pone, digamos, en otro nivel, a nivel internacional. De hecho, ayer justamente hemos recibido una invitación por parte del Cónsul de las Américas para que el gobernador y el ministro vaya a exponer entre los posibles inversores que quieran invertir en la provincia de San Juan acerca de las posibilidades de la provincia de San Juan en cuanto a su desarrollo económico.
4: ¿Existe un listado de obras puntualmente elaborado por el Ejecutivo o cuáles son las principales en las que se piensan para este financiamiento?
5: Bueno, la verdad que nosotros tenemos un mix de obras que tienen que ver todo con el desarrollo de infraestructura. Ahí en este mix tenemos rutas provinciales, pero también tenemos intervenciones en rutas nacionales, como la ruta 150 en Jáchal, como el nodo que se encuentra en el acceso sur y ruta 40. Tenemos también un muy importante plan de obras de vivienda, tanto en la realización de obras de viviendas por parte del IPB, pero también una gran cantidad de operatorias individuales. Existen obras hídricas de impermeabilización de canales, que es vital, digamos, para conservar y hacer más eficiente el uso de nuestros recursos más importante, que es el agua. También tenemos aguas de obras de red cloacal, obras de agua potable. O sea, es un conjunto de obras que van a dotar a la provincia de infraestructura, que obviamente va a redundar en beneficio para toda la sociedad y va a volver más competitiva a las empresas sanjuaninas.
6: Ministro, ¿fue inquietud el tema relacionado con la premura por la cual este proyecto se ha tratado en la legislatura?
5: Bueno, sí, a ver, la premura consiste en que los mercados internacionales por ahí tienen sus tiempos, digamos, porque a partir de la autorización, el trámite, digamos, de la arquitectura administrativa y legal tiene a lo mejor 12 semanas, o sea, serían 3 meses, y a partir de ahí ver el timing, digamos, para hacer la colocación, y creemos que se va a estar produciendo en este segundo semestre.
6: Es decir, que en el caso de que viento en popa y todo a favor, a fin de año podríamos comenzar a ver la ejecución de algunas de estas obras.
5: Así es, ese es nuestro objetivo.
4: Muy bien, hasta allí la palabra del ministro Roberto Gutiérrez. Ni bien salía justamente de esta reunión allí con los legisladores, yo decía 36, fueron 35 puntualmente, porque bueno, hubo una ausencia, en ese caso fue la del presidente del bloque bloquista, estamos hablando de Luis Rueda, quien no estuvo presente dentro de la reunión, pero sí se encontraba aquí en la zona y que de hecho ahora va a ser parte también de lo que va a ser la reunión de bloque. Para destacar algunos puntos, en primer lugar, bueno, respecto a las obras que mencionaba allí el ministro, nada sorpresivo, un poco de lo que ya se venía hablando puntualmente, obras pensadas en materia vial, tanto rutas provinciales como nacionales, la infraestructura eléctrica y también hidráulica de la provincia, que es un poco lo que hablábamos hace un ratito nada más, y por otra parte también a tener en cuenta, porque ni bien terminó la reunión, comenzaron a bajar justamente los legisladores desde donde habían estado teniendo la reunión, y inmediatamente cruzaron hacia el edificio histórico de la legislatura provincial, donde a partir de ahora se van a mantener las reuniones de bloque, en las cuales seguramente se va a terminar decidiendo el voto de cada uno de esos bloques.
2: Bueno, aparte de Cabello, ¿algún otro diputado del justicialismo por ahí?
4: Sí. Varios diputados estuvieron presentes, todos en realidad, por parte del PJ. Algunos no querían hablar, fueron algunos más cautos, otros sí hablaron. Pudimos dialogar, de hecho, con la ex ministra de Hacienda, actual diputada, estamos hablando de Marisa López. En un ratito, si les parece, vamos a estar compartiendo allí el audio también. Yo tengo ya algunas impresiones por lo que pudimos estar dialogando, de alguna forma también tanteando allí dentro de lo que es la rosca de los diferentes bloques, de cuáles van a ser las posturas o cuáles podrían llegar a ser las votaciones para el día de mañana. Si te interesa, lo puedo ir comentando.
2: A ver qué dicen los justicialistas de este tema.
4: El justicialismo no va a acompañar esta medida, con una sola excepción, que va a ser la del diputado Eduardo Cabello.
2: ¿Solamente Cabello sería la excepción?
4: Sería la excepción dentro del PJ, sería el único que acompañaría. Podríamos hablar con él justamente en la previa, al inicio de esta reunión, y nos decía, bueno, más allá de lo que opine el bloque, yo también tengo que pensar en a quienes represento. No olvidemos, obvio, Cabello continúa siendo titular de la CGT en la provincia, y él entendía, a su entender, que este proyecto, bueno, venía justamente de alguna forma a motorizar nuevamente lo que es la obra pública y el sector de la construcción puntualmente. Entonces, bueno, en sus palabras él nos decía, más allá de lo que vaya a opinar el bloque, a mí me parece que esto, si va a darle trabajo a la gente que en definitiva yo termino representando, bueno, me parece una buena iniciativa. Por ende, bueno, eso es lo que se espera de la votación votación mañana por parte del PJ, al menos, en su mayoría, te diría que en la totalidad, con la excepción de Cabello, van a votar en contra del proyecto.
2: Ajá, ¿y por qué se oponen a este proyecto que lo que va a generar es inversión, fuente de trabajo, obras de infraestructura que se vieron hacer en los últimos 20 años, durante los cuales estuvo gobernando el peronismo, el justicialismo en San Juan, y que no planificó, no ejecutó obras? Recién decía Gutiérrez, lo mencionó ahí en la nota que le hacía Facundo, el nodo ahí de Ruta 40 y Acceso Sur.
4: Exacto.
2: Si usted transita por ahí en cualquier hora del día, no solo a las 8 de la mañana, que es imposible transitar por ahí, ya sea para los que vienen hacia el centro o los que quieren tomar el acceso sur, al mediodía, a primera hora de la tarde, el cuello de botella que se arma ahí entre los autos que quieren tomar desde Circunvalación el acceso, los que quieren tomar desde el acceso la Circunvalación, los que quieren ingresar al centro, los que quieren salir hacia el sur, es increíble la cantidad de autos que se juntan, motocicletas, camiones, ¿eso por qué? Y bueno, porque nunca se planificó nada. Exacto. Nunca se hizo nada pensando en el San Juan que se venía, bueno, desde ese nudo que es un cuello de botella, ni hablar de rutas que no tenemos, ni provinciales, ni nacionales, esta pelea que se está dando ahí en el ENRE, entre las empresas que manejan los distintos proyectos mineros, los municipios, a ver cómo hacemos para conseguir energía eléctrica que es vital para el desarrollo de la minería, para que se pongan en marcha, es justamente porque no se planificó, no se invirtió durante la época de Uñac, durante la época de Gioja. Ahí estábamos viendo 600 millones de dólares, decía recién el ministro Gustavo Fernández, que es lo que se piensa tomar, no todo junto, pero en los mercados internacionales de crédito para financiar obras de infraestructura. Solamente durante la gestión de Uñac, la Nación le envió a San Juan, en concepto de transferencias no automáticas, que son los ATN, las famosas ayudas del Tesoro Nacional, 3.000 millones de dólares, 5 veces más de lo que la provincia hoy tiene que pedir en mercados internacionales, y los va a tener que devolver, por supuesto, lo vamos a tener que devolver, a no ser que defaulteemos, como pasó con tantas otras deudas que tomaron los gobiernos durante las administraciones justicialistas. Recordemos el bono que tomó la provincia también a propósito de colocaciones en mercados internacionales para la construcción de los diques Caracoles y Punta Negra.
4: Sí, exactamente, sí, sí.
2: Que no los pagamos como corresponde, ¿no? Como hacemos siempre. Los defolteamos, lo cuenteamos, se tuvo que hacer cargo la Nación después para cubrir esa deuda, porque obviamente los acreedores internacionales siempre quieren cobrar, si no después terminan haciendo juicio. La Nación tuvo que hacer un acuerdo, un convenio de refinanciación con la Nación, bueno, en fin, toda una historia que ya siempre sabemos. 3.000 millones de dólares le envió la Nación a Sergito Uñac durante sus años de gobierno, que bien podría haber hecho alguna obra de esta, además del corsódromo, del velódromo y de todo lo que ya sabemos. Es 5 veces lo que la provincia hoy va a tomar en créditos.
4: Bueno, puntualmente eso se lo consulté a la ex ministra de Hacienda y actual diputada Marisa López, preguntándole si existía alguna forma, un mea culpa que tenía que hacer el peronismo en este sentido, del por qué se trata ahora este proyecto. Es básicamente el decir obras que no se hicieron con anterioridad. En un ratito nada más la vamos a escuchar. Pero básicamente la respuesta estaba un poco centrada en decir, bueno, en ese momento las prioridades eran otras.
2: Claro.
4: Un poco esa fue la respuesta de la ex ministra, ¿no?
2: Sí.
4: Volviendo a lo que te comentaba recién respecto a lo que podría llegar a ser la votación mañana, y hago una salvedad porque yo recién te decía, solamente va a haber una excepción en la votación del peronismo y lo mencionaba Cabello. Y no, en realidad van a ser dos, ahora que lo estoy tomando mejor en cuenta, porque Franco Aranda, si bien no pertenece al bloque del PJ, está en...
2: Ahí se interrumpió la comunicación. Bueno, ya vamos a...
4: No sé.
2: Ahí está.
4: Nos confirmaba justamente que también va a acompañar esta medida, muy probablemente en el día de mañana. Nos dijo que todavía faltaba algo de estudio, que tenía que tomar esa determinación, pero bueno, que la voluntad estaba puesta en acompañar, entendiendo que era un proyecto que venía justamente a ayudar, claro, a la provincia de San Juan, ante principalmente la falta de incentivos y también de financiamiento por parte de la Nación en respecto a la obra pública.
2: Y nos dicen que, bueno, pueden haber también algunos otros legisladores, por ejemplo, de departamentos mineros, como Iglesia, el caso sí. del diputado Castañeda, ¿es verdad? Jorge Castañeda, el diputado de Iglesia, que bueno, obviamente es un proyecto clave, obviamente, para el desarrollo de Calingasta, ¿no?
4: Con te corrijo con eso, Castañeda, Calingasta y Gustavo Degger de Iglesia.
2: Claro, con el departamento.
4: Probablemente sí, ellos podrían, pero evitaron directamente hablar con la prensa en el día de hoy.
2: Bueno, Castañeda sería uno de los diputados. Nos dicen también Albardón. También es un proyecto importante para Albardón. Bueno, de hecho, hoy el Parque Industrial de Albardón, allí tiene su sede central hoy la empresa Vicuña.
4: Exactamente.
2: Y piensan instalarse un montón de empresas más, se está pensando la ampliación del Parque Industrial de Albardón, sumarle algún otro servicio como ferrocarriles, ¿por qué no? Con lo cual, bueno, puede haber algunos otros legisladores también que, llegado el momento, piensen en quiénes representan, que son los habitantes de esos departamentos, que si uno le preguntan, están todos sabidos de conseguir puestos de trabajo, ¿no?
4: Exactamente, bueno, es un poco lo que te decía recién respecto, por ejemplo, a la postura de Cabello, de desmarcarse justamente de lo que sea la opinión grupal del bloque, y entender también, bueno, ser atento a las necesidades y a los pedidos que existen, claro. De definitiva, de la gente que representan, ¿no?
2: Exacto, y bueno, por algo Cabello es un político con tantos años de experiencia, trayectoria, no solo en la función política, partidaria, legislativa, sino también gremial, ¿no?
4: Así absolutamente.
2: Que, bueno, ya volvemos enseguida, Facundo.
4: En breve volvemos con más.
2: Dale, las 11:50.
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0: Las 11 de la mañana con 55 minutos, ahora llega Javier Sillero con el deporte.
1: Sí, Francisco, recordemos que semanas atrás hablábamos del municipio de Caucete, de lo que le estaban cobrando instituciones deportivas por ocupar los espacios públicos, que tampoco era muy claro el pago, cómo lo hacían. Bueno, una de las instituciones que no le está pasando esto, pero está siendo marginada prácticamente por el municipio, es la Unión Deportiva Caucetera. Por eso estamos en comunicación con el presidente Ariel Farré, para hablar cómo es la situación del club en cuanto al municipio. ¿Cómo le va, Ariel? Buen día.
2: Hola, buenos días. ¿Cómo estás? ¿Cómo está la audiencia? ¿Todo bien?
1: Bien, Ariel. Bueno, nos contabas ahí, hablamos en off, fuera de aire, bueno, ¿cómo es la situación del club en cuanto al municipio? ¿Tiene poco apoyo? ¿Está marginado quizás por tener otro color político? Cuéntenos un poco la situación, ¿cómo es?
2: Sí, lamentablemente nosotros desde la institución creemos que...
1: Ariel, ¿usted está teniendo en este momento manos libres?
2: No.
1: Ah, porque se escucha abajo, sí. Bien, pero bajito.
2: Sí, en mi teléfono que no es muy bueno.
1: Ahí está mejorando un poquito.
2: Bueno, ahí ya...
1: Ahí está.
2: Sí, te decía que nosotros creemos que los dirigentes a nivel departamental confunden un poco las cosas porque el color político, o sea, el club no está politizado para nada. Pero tiene un viso hacia el gobierno de la provincia porque sí recibimos bastante apoyo, pero eso no quiere decir que la municipalidad también podría en varias ocasiones darnos una manito, pero bueno, no sucede, entonces... Pero bueno, seguimos trabajando y sí el club está con las puertas abiertas para el municipio, para quien lo necesite, en lo que sea.
1: ¿Y en qué casos nos puede dar un ejemplo que ha hecho oído sordo el municipio ante pedidos de la institución?
2: Han habido varias situaciones a donde hemos necesitado quizás no grandes cosas, pero bueno, no nos acompañan, no es que nosotros le estemos pidiendo, pero te doy un ejemplo, el año pasado para la temporada de pileta. Nosotros, a Dios gracias, y no es por obra mía, sino por obra de todos los dirigentes que estuvieron en el club, y mucho más por el último presidente que tuvo el club, el profesor Echenique. El club se mantiene muy bien de papeles, vos podés ir ya a jurídica y ver que estamos al día con todo. Está muy limpio el club. Y el año pasado cometimos un error muy ínfimo a la hora de habilitar la pileta, que nos olvidamos de los certificados médicos de las dos personas que hacen la limpieza de la pileta en la madrugada, de 5 de la mañana a 8, que ya llega el personal de maestranza del club y siguen ellos. Y nos olvidamos los certificados médicos de ellos, se lo juro que a mí se me pasó. Y bueno, no nos clausuraron, pero nos mandaron a decir que no abriéramos las puertas porque nos iban a clausurar. ¿Me entendés? Cuando sí es cierto que hay que tener ese certificado. Se me pasó. Pero ni siquiera eran los certificados de los bañeros, o sea, del personal nuestro, de maestranza, que está en contacto con la gente todo el día. Ojo, faltaban los certificados, somos conscientes. Y bueno, tuvimos que estar 2 días cerrados porque eso fue un día sábado y sábado y domingo no pudimos abrir y la comunidad caucetera se quedó esos 2 días sin pileta. Para el día lunes, bueno, los chicos fueron al médico, le dieron los certificados y ya está. Pero así, cositas así, que no digo hacer oídos sordos, pero decir, loco, no deje entrar a esos chicos estos dos días.
1: Claro, si claro, hubiéramos... de otra manera. ¿Y usted tiene contacto con la intendenta? ¿Habla con ella seguido o no?
2: No mucho, antes teníamos más contacto cuando yo no era presidente del club, como lugareño, ciudadano, vecino de Caucete, tenía más contacto. Después de que asumimos nosotros la gestión, sí, se cortó un poco el diálogo y eso. Pero no tengo problema, o sea, si me tengo que sentar a conversar con ella o con quien sea, no tengo, o sea, no tenemos, desde la institución no hay nada que esconder, entonces.
1: Pero usted entiende que por otro color político los han dejado sí, un poquito
2: sí,
1: de lado.
2: Sí, o sea, Caucete no es tan grande, entonces, Caucete enseguida nomás te enterás qué dijo Juan, qué dijo Pedro, ¿me entendés? Qué dijo Doña Rosa, todo, o sea, te enterás y bueno. Y nos enteramos que dicen ellos están con el gobierno de la provincia. Y no, estamos con el gobierno de la provincia porque recibimos apoyo del gobierno de la provincia.
1: El apoyo que no le da las instituciones de la intendenta.
2: Exactamente. Entonces vamos a estar y como yo por intermedio de Pablo Taberní, de Mauri Lara, de Pichu Rivero, hemos estado en varias reuniones, como yo le he dicho, chicos, díganle al gobernador que ocupen el club, y bueno, hoy desde el club se entregan, tenemos los adultos mayores que no tenían un lugar en Caucete, a nivel provincial se los recibió, el gobernador nos pidió que los recibiéramos en el club, bueno, se le abrieron las puertas a los adultos mayores. Creo que son 104 abuelitos que van 3 veces por semana y hacen actividades, todo en el club, desayunan, todo ahí, perfecto. Tenemos, desde el club se entrega a los celíacos el bolsón, a los diabéticos el bolsón, ¿me entendés? Sin problema, la policía ocupa 3 veces el club para... ejercicio de perfeccionamiento de los oficiales, y así
1: Ariel,
2: lo que
1: y ustedes
2: como, ustedes como no al municipio.
1: Claro, ustedes no ocupan ningún espacio público del municipio que se dice que no, bueno, que le cobran un importe.
2: No, nosotros
1: ¿conoce casos sobre ese tema?
2: Vos sabés que me han dicho, yo no lo podía creer, me han dicho que cuando hay chicos que van a los playones municipales, que son muchos los playones, que les cobran un canon, no debería ser, o sea, yo me acuerdo, por mi edad me acuerdo que esos playones los hizo la gestión de Juan Elizón, y eso era completamente gratis para la comunidad.
1: Claro, exactamente.
2: Debería ser así.
1: Debería ser así. Bueno, Ariel, muchas gracias por la comunicación y esperemos que mejore la relación y que la intendenta se pueda también acercar a otras instituciones, creo, también y ser más federal, ¿no? En ese sentido.
2: Yo creo que es una cuestión de ser un poquito más solidario, nada más, sino... Escuchame, el club la Unión Deportiva Caucetera es el club más grande de Caucete, entonces el pueblo caucetero, desde los dirigentes, desde las instituciones, desde todos los lugares y lo que haya, tienen que venir y usarlo, tienen que venir y plantear un proyecto, algo y hacerlo, porque el club es muy grande, entonces tendrían que disfrutarlo más personas todavía, pero sin colores, ¿me entendés?
1: Claro, exactamente.
2: Sin colores, che, vamos, la Unión Vecinal, un ejemplo, no tienen dónde ir, pero si están bajo la tutela del municipio, no van al club. Claro. No, hombre, déjalo que vayan, que disfruten, que... arreglemos una cuota, no sé, mínima, por ser Unión Vecinal, no le vamos a cobrar 10 pesos, vamos a cobrar 5. pero vengan y la pileta, date cuenta, está la pileta nuestra y ninguna más, porque, o sea,
1: claro,
2: cuando hablo de pileta olímpica, con las medidas olímpicas, con pasillero, con lugar para estar, todo. Está la otra, que es del Sindicato Empleado de Comercio, pero es muy chiquita y está lejos. Nosotros la tenemos en pleno centro, digamos. Y bueno, y sin embargo, hay mucha gente que no va, o yo los conozco y no van porque, bueno, porque están embanderados. Y qué lástima, a mí me da lástima, porque podríamos ser un gran club en un pueblo chico.
1: Seguro. Bueno, Ariel, muchísimas gracias por estar aquí en comunicación con Radio Sarmiento.
2: No, gracias a ustedes, que anden muy bien. Saludos a toda la audiencia.
1: Allí pasaba Ariel Farrer, presidente de la Unión Deportiva Caucetera. Bueno, resumiendo la lamentable situación con el tema del municipio, ¿no?, y los clubes deportivos.
0: Exacto, es lo que hablábamos hace algunas semanas atrás también, con ahí gente del Consejo Deliberante de Caucete, esta decisión que habían tomado el municipio de cobrarle supuestamente para la limpieza, en fin. Las 12:07.
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0: Las 12:10, y ella, Patricia Bullrich, que sigue estando ahí en el centro de Glaciares. Ayer estuvo en Mendoza. Patricia Bullrich dijo que había puesto a disposición del presidente su renuncia,
1: producto
0: de las diferencias que tienen por este tema, ¿no? Que se ha dado en el Congreso de la Nación por el pliego de María Verónica Micheli, o Micheli, como jueza. Una designación que ya fue aprobada por la Comisión de Acuerdo de la Cámara Alta, ahora se tiene que tratar en el recinto. El gobierno de Milei quería retirar ahora el pliego, a pesar de que ya estaba aprobada la designación. Bullrich le dijo que ella no compartía esa cuestión y que no la iba a acompañar. Y dijo que, bueno, el presidente no había aceptado su renuncia y no quiso tampoco dar más detalles de la reunión porque dijo que fue de carácter privado. Pero bueno, esto generó algunas molestias ahí en el seno del gobierno, fundamentalmente. Bullrich dice que ella no es empleada ni de Milei ni de Karina Milei, sino que es socia. Producto que, bueno, hubo un acuerdo para que en segunda vuelta en el balotaje se obtuviera el resultado que le permitió a Javier Milei acceder al gobierno. Así que, bueno, ella apeló a la objeción de conciencia para rechazar este pedido del gobierno de retirar el pliego. No es la primera vez que se manifiesta en contra de alguna decisión de Milei. Así que, bueno, esta es la situación hoy con Patricia Bullrich. ¿Qué dice Silvia?
1: Bueno, nos sumamos al cuidado del ambiente. Se van a brindar charlas sobre residuos reciclables. Que esto es bueno siempre saberlo, porque a veces nos quedan las dudas. ¿Qué se puede reciclar? ¿Qué no se puede reciclar? Igual que la producción de compost. A lo mejor queremos mejorar el jardín y no sabemos o no tenemos idea cómo preparar un compost. Aromáticas, campaña invernal de cítricos. ¿Cuándo se va a llevar a cabo esto? El viernes 5 de junio a la hora 14:30, allí en el Centro Ambiental, en calle 25 de Mayo, entre Perito Moreno y Alvear Capital. Así que muy importante que nos sumemos al cuidado del ambiente y aprendamos sobre residuos reciclables, producción de compost, aromáticas y campaña invernal de cítricos. Totalmente gratuito, horario 14:30 este viernes en el Centro Ambiental.
0: Bueno, enseguida vamos a volver a la legislatura con Facundo Díez. Ahora nos está llamando Sergio Gaona desde el móvil. Te escuchamos, Sergio, adelante.
2: Bueno, gracias. Nosotros continuamos acá en la Casa de Gobierno, por supuesto, con esta súper entrega, ¿no?, para los sanjuaninos. La directora de asistencia directa del Ministerio de Familia y Desarrollo Humano, Eva Acosta, charló por los micrófonos de LV5 y esto es lo que decía. Le escuchamos.
3: Sí, la verdad que estamos muy contentos, muy felices de poder llevar adelante la entrega de estos programas que trabajamos en equipo del Ministerio de Familia, que es un pedido de nuestro señor gobernador, al ministro, que hagamos programas que nos permitan estar cerca de la gente. En el día de hoy se ha llevado entrega de 76 audífonos y 70 anteojos. Son programas que le permitimos a la gente, a través de un oftalmólogo, poder hacerse atender y después poder hacer la elección propia del anteojo. Que cabe destacar que no es cualquier anteojo que le damos este anteojo, sino que ellos tienen la posibilidad de poder elegir el anteojo adecuado a su rostro o el color que quieran, si es de River o de Boca.
4: ¿Estos se entregaron en los San Juan Cerca?
3: Es un programa que viene en conjunto con San Juan Cerca. No lo hacemos ahí porque el operativo en sí conlleva más de 600 personas, entonces lo hacemos vamos detrás de la agenda de San Juan Cerca, porque nosotros hacemos una contención más directa, dejamos un chocolate, compartimos. Si hay que hacer una asistencia en el momento, lo hacemos. Entonces, este operativo se lleva de manera particular. Por eso lo hacemos después de la dirección de asistencia, lo hace después.
4: Claro, porque lo lindo de esto es que están llegando también a las comunidades más chicas, diríamos.
3: Sí.
4: Como dijo el gobernador.
3: El gobernador, sí, totalmente. Porque, bueno, generalmente a veces el que vive en capital, les queda cerca poder llegar llegar al ministerio, que también, si vos tenés una receta, puedes ir e iniciar el oficio de expediente. Pero aquellas personas que viven más lejos no tienen a veces ese acceso, ya sea por sus tiempos, por el colectivo o por la misma necesidad, bueno, que sepan que vamos a estar ahí en su barrio o en su departamento.
4: Sí, porque ahí estuve entrevistando a una señora Mercedes de Lencón.
3: De Lencón, sí, Lencón, totalmente.
4: Bien ahí. Hasta ahí, bueno.
3: Hasta ahí llegamos, para, claro, sí, vamos a todos, los departamentos, llevamos una agenda, lógicamente, lo que nos va permitiendo, pero sí vamos a todo San Juan.
4: Bien, Eva, déjame preguntarte, ¿la próxima? La próxima entrega?
3: No tenemos, tenemos la entrega del 9 de julio, que ha sido el operativo de la semana pasada, va a ser la entrega ahora, gracias a nuestro secretario Ramiro Pavón y Melina Gentiles, que son un gran equipo, siempre digo que las cosas se hacen en equipo, hemos logrado que la entrega sea en un mes la demora. Ajá. Así que eso es muy importante, porque antes teníamos el año pasado una demora de 2 a 3 meses por lo general, porque en un operativo estamos hablando de más de 600 anteojos. No. Entonces, bueno, hemos logrado poder agilizar eso, gracias a Dios, y la entrega se hace a un mes o un mes y medio, como mucho 2 meses, pero bien, se están haciendo las entregas con esa demora.
4: Bien, ya... Ya entrando ya en este semestre, ¿no? En este final del semestre, no sé si tenemos números de cuántos anteojos se han entregado, de cuántos audífonos se han entregado ya.
3: Lo que llevamos de entrega de audífonos en lo que va del año, hoy hemos entregado 76 sí, audífonos, sí, sí, contando que son 2 audífonos por persona en algunos casos, o sea que llevamos entregado arriba de 150 audífonos en lo que conlleva del año.
4: Bien, ¿y estos audífonos son argentinos o vienen del exterior? Digo por el valor.
3: Sí. No, son argentinos, son comprados acá en San Juan, empresas de acá de San Juan, pura y exclusivas de acá de San Juan.
4: Bien, bien. ¿El monto más o menos de esta inversión?
3: No, tengo un monto en sí, pero sabemos que un audífono está entre 900 y 1 millón, va variando.
2: Bueno, la palabra allí de la directora de asistencia directa del Ministerio de Familia y Desarrollo Humano en los micrófonos de LV5 Resonamiento y, por supuesto, en Mañanas al Día. Adelante ustedes.
0: Perfecto, muchas gracias, ¿eh? Muy amable. Las 12:18, ¿qué dice Silvia?
1: Bueno, hay mujeres que son muy buenas haciendo asado.
0: Sí, hay buenas asadoras.
1: Muy, muy buenas. Rivadavia ya está convocando porque ha abierto las inscripciones para Cuyanas al Fuego.
0: Ajá.
1: Una competencia que celebra el talento, la tradición y la pasión de las mujeres asadoras. Esto va a ser el 27 de junio. Ajá. En el camping de Rivadavia. Las inscripciones ya están abiertas, pueden inscribirse allí en la oficina de turismo de Rivadavia, en Avenida Libertador 5168 Oeste, de lunes a viernes, de 8 a 17 horas. Así que a preparar todo, porque se viene este encuentro de Cuyanas al Fuego.
0: Usted podría inscribirse, Silvia, también, ¿eh?
1: Y sé hacer asado, pero no soy tan buena, estoy mal acostumbrada, me hacen el asadito.
5: Dejamos en la olla nomás.
0: Claro. Sí.

0: sí.
1: Pero bueno, tiene tiempo hoy de practicar. Se hace un par de asaditos y ¿quién le dice? Es cuestión de agarrarle un poquito la mano y...
0: Sí.
1: Todo es cuestión de suerte también.
0: Seguro, seguro.
1: Bueno, las 12:19, ¿qué dice Facundo?
2: Bueno, muy bien, continuamos con más testimonios luego de lo que fue la presentación del ministro Roberto Gutiérrez allí en la legislatura. Seguimos hablando con otros legisladores, en este caso con el presidente, el titular del bloque del Frente Renovador aquí en la provincia. Estamos hablando del exintendente de la capital, Franco Aranda, quien se refería justamente a lo que había sido la reunión y de alguna forma dejaba entrever también cuál será su voto en el día de mañana. Si les parece, lo escuchamos brevemente.
3: No, bien, ha explicado algunos temas que yo entendía que eran así, pero era bueno escucharlo del ministro. Temas que por ahí ponían en duda el artículo 150 de la Constitución Nacional, donde habla de tasa de interés, donde habla los pliegos y condiciones de la amortización. Y bueno, cuando él dijo que apuntan a la colocación de bonos, bueno, un poco se explica. Porque eso en definitiva se tiene que dar la tasa justa en un momento que no sabemos cuál va a ser, la amortización, que sería el plazo de la devolución de la deuda, pasa exactamente lo mismo, depende de las condiciones de mercado que están atadas al riesgo país, entonces son cosas que no pueden estar detalladas, pero bueno, han puesto lo mínimo indispensable para que tenga una validez legal.
4: ¿Qué opinión le merece el espíritu, al menos del proyecto, en el sentido de venir de alguna forma a sanear obras que en el pasado no se hicieron y que necesariamente se tienen que ver para futuro, ¿no?
3: Mira, yo creo que sí es bueno para San Juan, es bueno para los sanjuaninos. Hay cosas que uno no tiene que mirar el color político, sino tiene que mirar a dónde apuntan. Me parece que cuando hablan de infraestructura, cuando hablan de rutas que están en muy mal estado y que hace falta que se mejoren, cuando hablan de más casas para sanjuaninos, cuando están hablando de redes hidráulicas, cuando están hablando de obras de OCE, y bueno, me parece que es importante, me parece que es el camino, independientemente, te vuelvo a decir, del color político que tome esta decisión.
4: Pensando en lo que será ya el tratamiento sobre tablas en el día de mañana, ¿cuál va a ser su postura si es que la tiene definida?
3: Es muy probable que acompañe, porque además, digamos, este gobierno nacional que está en contra de la obra pública, yo siempre he estado a favor de la obra pública. En la situación económica que se encuentra, sobre todo la clase trabajadora, la clase media, la clase baja, me parece que si se logra conseguir este dinero a través de la colocación de bonos y se invierte rápidamente en infraestructura, esto va a generar un movimiento en la economía, la va a dinamizar. Sabemos que la obra pública tiene un efecto multiplicador muy rápido en la economía. Me parece que le va a generar trabajo a un montón de sanjuaninos. No puedo ponerme a eso.
4: Gracias, diputado.
2: Muy bien, hasta allí la palabra del diputado Franco Aranda.
1: Más que claro,
2: algunas de las definiciones que dejaba, hay una que me parece perfecta para explicar un poco la traducción de la votación del día de mañana, y el diputado allí decía, hay proyectos en los cuales no tiene que importar el color político, sino el sentido que tienen, básicamente.
1: Seguro.
2: Esto deja entrever también, entendiendo que, bueno, el Frente Renovador, hay algunas votaciones en las que acompañan, otras en las que no, incluso, muchas lo hace acompañando al PJ, incluso a la oposición aquí en la provincia, pero sin embargo, entendiendo que bueno, que es un proyecto superador, que defiende los intereses de San Juan y que también apunta a su desarrollo, bueno, lo decía ahí él recién, lo más probable es que en el día de mañana lo acompañe.
1: Bueno, ¿esto se va a tratar sobre tablas mañana en el recinto o se envía a comisión?
2: Mañana será tratado sobre tablas directamente, al menos es lo que hemos podido dialogar con algunos dirigentes de distintos espacios, esa es la intención, así que bueno, probablemente mañana a partir de las 10 de la mañana, cuando se le dé inicio a la cuarta sesión, si no me equivoco, ordinaria de este periodo, allí va a estar directamente siendo presentado sobre tablas el proyecto, y como te venía diciendo hasta hace un ratito, se entiende que las voluntades están, es decir, en lo que sería una eventual votación, muy probablemente el oficialismo contaría ya con los números y los votos para darlo por aprobado.
1: Claro, seguramente va a haber algunos votos en contra también, ¿no?
2: Sí, puntualmente el PJ, más que nada, al menos por lo que podíamos dialogar con los diferentes interbloques, algunos dirigentes incluso con los que charlábamos en Off the Record, que representan a otras bancadas o incluso a algunos monobloques aquí en la provincia, la mayoría nos decían que van a acompañar. la gran mayoría, los únicos que de los cuales escuché que, bueno, había una mayoría claramente en contra es el peronismo puntualmente, y también un poco partido en lo que te decía recién. Hay algunos legisladores, como por ejemplo Cabello, que lo dejó más que claro cuando habló esta mañana también, van a acompañar, incluso lo que hablábamos recién, algunos diputados de departamentos mineros, o que quizás claro, no son mineros, pero tienen algún tipo de potencial por sus polos industriales, bueno, podrían llegar a acompañar. Pero si hacemos las cuentas, bueno, lógicamente, el oficialismo con la construcción de sus interbloques, también el bloquismo puntualmente, si hablamos también de monobloques como el Frente Renovador, Libertad Avanza, todos ellos tendrían la mirada puesta en mañana a tener un voto positivo.
1: Bueno, ¿algún otro testimonio, Facundo?
2: En breve, si les parece, vamos a ir por último ya con la ex ministra de Hacienda, Marisa López.
1: Bueno.
2: Que bueno, bastante interesante para escuchar un poco, porque hacía algunas menciones o referencias incluso a lo que fueron gobiernos pasados. Puntualmente, el de Sergio Uñac, le consultábamos acerca de ello, a si no tenía que haber de alguna forma un mea culpa en el peronismo respecto a dónde se puso el foco, la prioridad a la hora de hacer obras. Y bueno, da una respuesta que me interesa compartirlo en un ratito nada más con ustedes.
1: Bueno, enseguida vamos entonces también con esa nota. Muchas gracias, Facundo.
2: En breve volvemos.
1: Las 12:25. ¿Qué dice, Javier?
5: Bueno, noticia de último momento en la selección argentina. Atención.
1: No me diga.
5: Ay, le digo, no le digo. Llamado de último momento a Emiliano Buendía, el jugador del Aston Villa, compañero del Dibu Martínez. ¿Por qué? Porque hay una posible baja sensible en la selección argentina a días del Mundial.
1: ¿Quién
5: es este jugador? Nicolás Paz, una de las promesas que tiene la selección argentina, que tiene una molestia en la rodilla izquierda, y le advirtió al jugador de Aston Villa que no hay que descartar cambios de último momento.
1: Si es rodilla, puede ser algo complicado.
5: Claro, puede ser menisco, pueden ser ligamentos, una distensión, así que Emiliano Buendía está viajando a Estados Unidos para incorporarse a la selección argentina por este último momento que puede dar de baja al juvenil Nicolás Paz de la selección argentina. Sería la primera baja de la selección entre los 9 lesionados que tiene previo a lo que va a ser el debut en el Mundial.
1: Tuvo que salir volando,
5: Volando, exactamente, Nicolás Paz. Así que habrá que estar atento a los otros lesionados, Messi, el Dibu y los demás. Esperemos que solo sea este.
1: Esperemos que no haya más bajas.
5: No, porque encima tienen que jugar amistosos, que los amistosos no se resienta ninguno, y que lleguen en condiciones al debut, porque ya empieza a jugar un poco a la cabeza también en esta situación.
1: Claro,
5: ¿no?
1: Exacto. Bueno, el gobierno nacional dio ya un paso más en cuanto a la desregulación de la RTO, la revisión técnica obligatoria, y la creación del Registro Nacional de Talleres de Inspección Técnica de Vehículos, a partir de ahora, y por lo que dispuso el gobierno nacional, lo que está publicado hoy en el boletín oficial, lo que se busca es justamente la modernización de este sistema, promueve un esquema de competitividad, eficiencia e integración entre los distintos talleres. Hay una reforma que reemplaza el mecanismo cerrado. Antes había determinados talleres,
5: claro,
1: donde uno tenía que llevar el auto,
0: sí,
1: o el vehículo,
0: sí,
1: ¿no es cierto?,
0: sí,
1: para hacer la RTO.
0: Sí.
1: Bueno, ahora se abre un registro de talleres, un poco más amplio, donde cualquier privado, por así decir, puede prestar este servicio, si está habilitado justamente para realizar esta revisión técnica. Recordemos que la primera inspección en los autos 0 kilómetros de uso particular es ahora a los 5 años, y en los de cargas y pasajeros hasta 12 meses como máximo,
5: claro,
1: es decir, un año, para uso profesional vendría a ser. Y la revisión periódica para los vehículos particulares hasta 10 años es cada 24 meses. Aquellos que tienen más de 10 años de antigüedad, cada 12 meses, cada un año. Y los no particulares, de cargas y privados, pasajeros, es cada 12 meses también la revisión periódica. Así que, bueno, estas son las novedades con respecto a la RTO a tener en cuenta. Habrá que ver qué pasa en San Juan, si se abre o no se abre el registro, si aparecen más talleres o no más talleres. La inscripción de los talleres se va a realizar sobre la base de una declaración jurada y va a contar con un plazo de tramitación determinado. Vencido dicho plazo, operará un mecanismo de habilitación provisoria automática en caso de silencio administrativo, sujeto a control posterior. Esto para aquellos talleres mecánicos, claro, que estén dispuestos en brindar este servicio a través de la Subsecretaría de Transporte Automotor de la Nación, que bueno, va a tener también una base informática con todos los datos de las revisiones técnicas realizadas.

0: estaba en un momento solamente se podían hacer.
1: Claro, únicamente hay algunos talleres nada más, donde se puede realizar la RTO o la BTV, como se le dice también en otras provincias. Así que, bueno, solamente se pueden hacer, obviamente, en aquellos talleres que están autorizados para hacerlo. Ahora, los talleres privados que quieran hacer esta revisión también pueden inscribirse y se los habilita a tal fin.
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Hola, buen y bendecido día, mi gente querida. ¿Cómo estás, Francisquito y gran equipo? Besote a mi querida tocallita Silvia. Habla Silvia 054. Hoy un motivo muy especial, aparte de tremenda neblina que se salió de golpe, porque salí a darle desayuno a mi vecina, volví, no podía, no veía casi mi casa. Pero bueno, gracias a Dios ya se despejó, se levantó la neblina, no sé qué, ya se puede andar tranquila. El motivo especial del saludito para todos ustedes hoy es para saludar un ser muy, muy querido de mi alma, mi hijo Matías. Matías Fioretti, que cumple sus 29 añitos, un gran guerrero, un luchador. Sorprendidos todos de la lucha tan grande que va llevando, solo ruego a Dios

0: que no me baje nunca los brazos. Ya está empezando, pero espero que no, que vuelva a recapacitar y salga adelante. Lo queremos todos. Sus hermanas todas ya lo han saludado, su hermano de Buenos Aires. El cariño está. Ahora falta que él ponga un poco más de fortaleza para poder terminar este tránsito tan duro que le ha tocado. Con todo el corazón de mi vida para él, y a seguirlo apoyando y acompañando como lo hice desde 29 años y 9 meses, incondicional. Mi gente querida, quiero mandarle un beso gigantesco, un abrazo, y sabe que siempre puede contar conmigo, mi hijo. Y para todos ustedes, les quiero comentar de que yo nací el día de la escarapela, mi hijo el día de Manuel Belgrano y mi hermano el día de la bandera. Por demás decir, los patriotas.
1: Claro.
0: Gente, que tengan un maravilloso día y esperemos que se componga un poquito, aunque frío no hace. Besote para todos y será hasta mañana, si Dios así lo quiere.
1: Bueno, muchas gracias. Hasta mañana, y que pasen un hermoso cumpleaños también, en esta fecha. Las 12:36, ahora llega el deporte con Javier Sillero.
2: Exactamente, Francisco, seguimos hablando del Mundial y una historia muy particular de un personaje que tiene hoy el Mundial de Fútbol, que se trata de el neozelandés Tim Payne. Un
1: personaje, ¿eh?
2: Tremendo, ¿no? De la nada. Me parece que lo hicieron famoso, él no pretendía, era un perfil bajo, un defensor neozelandés de 31 años.
1: Pero juega bien, ¿eh?
2: Juega bien el marcador central. Ayer perdió 4-0 con Haití, pero se mandó arriba, salvó una pelota, tuvo una culpa ahí en el primer gol, pero tiene mucho temperamento, Tim Payne. ¿Sí? Un desconocido futbolista que un influencer argentino dijo, bueno, vamos a hacer una encuesta a ver cuál es el jugador más raro o más desconocido del Mundial y quién tuvo más votos. Tim Payne, hoy es la figurita más buscada del álbum del Mundial, más que Messi para tenerlo, tenía 5.000 seguidores. Cuando empezó este fenómeno global, hoy tiene más de 5 millones.
1: Más de 5 millones.
2: De seguidores en las redes sociales. Es increíble la popularidad que ha tenido este jugador, que ayer, cuando lo nombraron en los micrófonos del estadio, fue el más aplaudido. No es la figura, es el capitán de Nueva Zelanda, pero bueno, ha tomado mucha repercusión gracias al argentino Valen Saccarsini, quien hizo una campaña para convertir al jugador más famoso de la Copa del Mundo, el más raro en este caso, no de los que juegan bien, sino lo buscó por otro lado, y en pocas horas hizo viral, y este influencer superó esta cantidad de seguidores. Además, hubo hasta un tema musical. La locura estalló en el artista sanjuanino Catriel, que le compuso un beat y una canción llamada Wanna Be Like Tim Payne para hacerlo famoso. Su esposa lo escuchó y empezó a hacerse viral rápidamente. El jugador no tardó en sorprender las redes sociales y agradecer todo esto en sus historias, que lo ha hecho muy famoso, un jugador muy de perfil bajo también. Así que su carrera deportiva es un jugador de mediano nivel futbolístico que juega en el Wellington Phoenix, uno de los equipos más destacados de Australia, y es la figura de la selección, o los más nombrados si se quiere. Recordemos que Nueva Zelanda integra el grupo G del Mundial 2026, buscará clasificar por primera vez a los octavos de final, pero claro, va a tener que jugar con Bélgica, con Egipto e Irán. Su debut va a ser el 15 de junio en Los Ángeles frente a los iraníes. Hablamos también de su mujer. ¿Quién es Michelle Peters? Es una chica de 32 años que vive junto a Payne en Wellington, en Nueva Zelanda. Trabaja como fotógrafa. Es fotógrafa profesional de eventos y de bodas, de casamientos, en lo que tiene que ver una actividad que le va muy bien. Aunque tiene un perfil relativamente bajo, el fenómeno también le alcanzó a ella. Y bueno, tiene un vínculo muy latinoamericano que lo ayuda a Payne a hablar un poco más el idioma latino. Vamos a escuchar el tema que se ha hecho viral con Tim Payne.
1: A ver.

0: está, ¿qué tal,
1: está buenísimo.
0: ¿Habrá imaginado algún día que le iban a hacer una canción así?
2: Es más, mire, ya lo han buscado marcas importantes de publicidad para bueno, para publicitarlo. Ajá. En el mundial, para que desfile con ropa también. Uh-huh. Y también los All Blacks le han mandado un mensaje por Instagram.
0: ¿Qué tal?
2: Famosísimo Tim Payne. Hoy vas a entrar a las redes sociales y te dicen, ¿qué figurita querés? No, la de Messi no, ya la, dame la de Tim Payne. No la tengo. Así que bueno, famosísimo Tim Payne. Veremos cómo le va a la Nueva Zelanda en este Mundial 2026.
0: Bueno, ¿y hay alguna canción ya que se perfila como la canción del Mundial de la Selección de Argentina?
2: Y hay una, sí, que he escuchado yo ayer justamente, está muy buena. Habla de la cuarta estrella, que no hay que decirlo, que hay que decirlo. Hay una que se perfila como que va a enganchar. Porque más que sea quizás bueno el artista, que enganche la gente, ¿no?
1: Claro, sí, que la cante, claro, todo el mundo.
0: El Mundial pasado fue la de... era de un grupo conocido también. La Mosca, la Mosca. La Mosca.
2: Sí, la Mosca. Ah, la Mosca. Y también había uno de un cumbiero, uh-huh, un cuartetero. También había uno que había pegado bastante.
0: Sí, la de la Mosca fue como la marcha.
1: Sí.
0: Se transformó en la canción del Mundial.
2: Tal cual.
1: Totalmente.
0: Así que bueno, veremos este Mundial a ver cuál aparece.
1: El de Shakira tiene pocas fichas.
0: No, ese es como la oficial del Mundial.
1: Sí, pero nadie la canta.
0: No, después la hinchada, la tribuna. Cada hinchada va imponiendo también su cánticos. Bueno, las 12:41, la vicepresidenta Villarruel recibió recién a la jueza Micheli. Recordemos que es la jueza de la discordia, con su pliego para el Tribunal Oral Federal 3 de La Plata. Se reunieron, estuvieron casi una hora reunidas en el Palacio Legislativo en plena puja con la Casa Rosada, que busca frenar justamente su designación, su ascenso. Victoria Villarruel la recibió hoy en este encuentro en las oficinas que ocupan el primer piso del Palacio Legislativo, en uno de los momentos de mayor tensión entre el Gobierno Nacional y el Senado desde el inicio de la gestión de Javier Milei. La vicepresidenta respeta la institucionalidad, el pliego de Micheli tiene 9 firmas y ella no va a ir en contra de las mayorías del Senado, explicaron fuentes cercanas a la vicepresidenta. Así que bueno, bien. Otra vez más, Victoria Villarruel marcando las diferencias con Javier Milei. ¿Qué dice Silvia?
1: Ricardo Arjona marcó la diferencia también, porque sigue haciendo historia con su show, con estos nuevos recitales. Va a alcanzar un total de 20 presentaciones allí en el Movistar Arena. Un récord sin precedentes. Desde hoy ya están en venta las entradas disponibles y bueno, realmente una locura lo de Ricardo Arjona, lo que está marcando, lo que está haciendo aquí en Argentina con estas presentaciones, con esta fecha. Ha sumado el 7 y el 9 de julio. Son las dos fechas que suma y con esto arrasa Ricardo Arjona.
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1: Bonito.

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0: Bueno, otra de las canciones, ¿eh? Para el Mundial 2026. Ahora, hay otra también que hizo la T y la M, que se llama esa. Tierra de Campeones.
1: Bueno, la T y la M del 2022 fue muy famosa esa.
0: Ajá.
1: La de la T y la M, muy famosa, y que la cantaban los jugadores en el vestuario, llevaban el parlantito,
0: ah,
1: y
0: ¿sí?
1: ponían ese tema que pegó mucho también.
0: Bueno, estará para este Mundial también allí.
1: Seguro.
0: Seguro. Bueno, enseguida vamos a estar con Facundo Díez con más información ahí relacionada con la actividad en la legislatura provincial. Ahora volvemos al móvil con Sergio Gaona, te escuchamos.
2: Bueno, gracias chicos. En la mañana de hoy, como hemos estado cubriendo, el gobernador Marcelo Rego ahí encabezó en Casa de Gobierno un importante acto de entrega de audífonos y anteojos. Y estuvimos con una beneficiaria, que esto es lo que nos decía. Le escuchamos.
3: Audífonos, mire usted. Bueno, contenta,
4: sí.
3: Contenta.
4: Sí, contenta.
3: Al fin ya.
4: Al fin, tiene tanto ese tiempo.
3: Bueno, para mucho poder tiempo estuve esperando.
4: Sí. Casi medio año.
3: Medio año, bien, sí, sí, bien. Sí, sí. Pero al fin llegaron, sí, esto tan llegar ansiado, ¿no?
4: Sí.
3: ¿De qué departamento es usted?
4: Soy de 25
3: de
4: mayo.
3: De 25 de mayo.
4: Lencón.
3: ¡Oh, de Lencón!
4: Sí,
3: mire usted.
4: De allá vengo.
3: Y de allá
4: sí, sí,
3: viene,
4: sí,
3: bueno.
4: Sí, sí.
3: Y, o sea, ¿cómo fue que el proceso? ¿Fue el San Juan cerca por allá?
4: Claro, sí, ajá, fueron a hacer un...
3: Allá, el San Juan
4: allá
3: cerca, sí, sí.
4: Sí, a Lencón, y ahí me dieron que tenía poca audición, que tenía, así ajá, que... Y ahí empecé a hacer los trámites.
3: Los trámites,
4: sí,
3: ajá.
4: Sí, sí, así que bueno, bueno, gracias a Dios ya se dio, ahora ya los tengo en mano ya.
3: Así que ahora voy a escuchar cuando...
4: Ahora voy a escuchar.
3: Mercedes, ahí...
4: Ahora más tengo que hablar despacito.
3: Despacito,
4: primero
3: claro,
4: me tienen que hablar fuerte.
3: Bueno, Mercedes, muchísimas gracias.
4: No,
3: siempre agradeciendo al gobierno.
4: Sí,
3: ahí,
4: siempre agradeciendo al gobierno. Todo muy lindo.
3: Todo muy lindo.
4: Muchas gracias.
3: Bueno, gracias a usted.
4: No, gracias.
2: Bueno, allí una de las beneficiarias.
0: Bueno,
2: el 25 de mayo en Lincoln.
0: Una oyente más.
2: Sí, señor, un oyente más. ¿Cómo dices? Muy bien, bien ahí.
0: Bonita.
2: Sí, señor. Así
0: bueno,
2: que, preciosa, ¿eh? Así que ya de 25 de mayo, mira acá en la ciudad, muy contenta y por supuesto, y si

0: escuchando ella.
1: Claro, ahora hay que tener cuidado con lo que decimos ahí del Encom, porque ahora escuchan bien.
0: Ahora escuchan todos.
1: Claro, no le podemos decir, no escucharon bien.
0: Bueno, así que.
1: En buena chicos, hora, ¿eh?
0: Adelante ustedes.
1: Bueno, muchas gracias. Las 12:50.
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1: Ocho minutos, restan nada más para la hora 13, que 8 minutos se va la mañana volando. Ha sido una mañana cargadísima de información, como siempre, con todas las voces de los protagonistas de la información. Seguimos ahora con Facundo Díez desde la legislatura. Te escuchamos, Facundo.
10: Bueno, nuevamente, como lo prometí, todavía nos restaba escuchar todavía la declaración de otra diputada, en este caso de la oposición. Recién lo decías vos, todas las voces, y ese es el lugar que damos aquí en Radio Sarmiento, y hablábamos precisamente con la ex ministra de Hacienda de la provincia de San Juan, actual diputada del bloque del PJ, estamos hablando de la licenciada Marisa López, quien se refería justamente a lo que fue la presentación del ministro Roberto Gutiérrez allí en el anexo a la legislatura, haciendo hincapié probablemente en los puntos que entiende su bloque por los cuales no debería acompañar esta medida, y a la vez también respondiendo a por qué estas obras que hoy en día se están pretendiendo financiar no fueron realizadas en la gestión anterior.
1: Si a ver, parece, ¿qué decía?
10: Escuchamos a Marisa López.
11: No, fundamentalmente, bueno, habló el ministro, ya habló el secretario general de la Gobernación, explicaron cuál era el objetivo, cuál era la necesidad urgente de este financiamiento, cuál era el plan, el destino, que es lo que nosotros tanto hablamos y venimos sosteniendo en estos días, que no sabemos cuál es el destino. Y más allá de lo que ellos han explicado, nada de lo que ellos hoy han dicho está plasmado en este proyecto. Esa es la realidad, hablaron de las posibles tasas, los posibles periodos de plazos de amortización, de que hoy es el momento oportuno de salir al mercado de capitales, pero bueno, para colocar un bono, que es histórico, la provincia me lo ha hecho, yo tengo data, en su momento creo que fue del Tambolar, pero bueno, por mucho menos monto, si mal no recuerdo, de 60 millones de dólares en ese momento. Me parece un monto muy significativo para las finanzas de la provincia. Y eso, nada, explicaron nada, cuáles serían las condiciones, cuál sería el destino, pero nada de lo que hoy han expresado está escrito en el proyecto.
12: ¿Ustedes pidieron que se escriba en el proyecto?
11: Nosotros dijimos que

0: Nosotros tenemos que, lo que tenemos a la vista es lo que está escrito, el proyecto enviado por el gobernador, también nos ha llegado la noticia de que va a ir a explicar un master plan. Bueno, no hay un desarrollo de un master plan en este proyecto. Bueno, ahora tenemos reunión de bloque y por supuesto vamos a...
1: Van a fijar postura,
0: ¿sí? Seguramente, bueno, sí, vamos a tratar el orden del día de mañana y ahí es donde definimos la postura, por supuesto, en cada uno de los temas.
1: ¿Ha quedado conforme, satisfecha con la reunión?
0: No, yo voy a rescatar lo que digo. La calificación de riesgo de la provincia es buena, mucho mejor que la del soberano, que le decimos nosotros que es nación. La provincia de San Juan sigue manteniendo el equilibrio fiscal, sigue con sus cuentas públicas sanas, unas finanzas públicas que gozan de buena salud, que gozaban de buena salud y siguen gozando de buena salud. Y esto es lo que voy a rescatar. No salgo satisfecha porque en el expediente poco se dice.
1: En la previa, varios legisladores oficialistas mencionaban que este proyecto venía a sanear algunas obras que no se habían hecho en el pasado, en gestiones anteriores. ¿Existe algún mea culpa por parte del bloque en ese sentido o cuál es la opinión?
0: Mire, yo creo que haber mantenido un gran porcentaje de obra pública, de presupuesto provincial destinado a obra pública, tiene que ver con que siempre hay déficit en obra, porque siempre se requiere más y más. Lo que pasa es que hay una visión de política de quien está al mando del gobierno, en ese momento de Sergio Ñañá, donde decide, bueno, o hacemos un barrio, o hacemos un puente, o hacemos una escuela, o hacemos una comisaría, porque nunca los recursos son suficientes para sostener la obra pública. Pero sí, si usted se va a los datos y a la estadística, usted sabe que San Juan fue una de las provincias que más obra pública hizo dentro del conjunto de provincias de la República Argentina.
1: Sí. No, gracias. Muy bien. Hasta así la palabra de Marisa, sí, López, la ex ministra de Hacienda, me gusta recordar ese dato puntualmente, y hoy diputada del PJ. Bueno, aclarando allí algunos de los puntos que según entiende el PJ serían por los cuales mañana se van a oponer justamente a lo que va a terminar siendo probablemente la aprobación de esta iniciativa.
2: Sí, yo creo que...
1: Respondiendo... Sí, decime.
2: No, yo creo que más que aclarando los puntos, creo que no encuentran ningún punto para oponerse, porque se dice que sí. Es un monto... muy significativo, serían algo así como 600 millones de dólares, y lo que decíamos recién, cuando ella ocupó también el Ministerio de Hacienda, en esos años de Sergio Uñac como gobernador, recibió 3.000 millones de dólares en transferencias no automáticas del Tesoro Nacional, las famosas ayudas del Tesoro Nacional, 5 veces más, ni hablar a dónde fueron a parar esos fondos, bueno, sería bueno saberlo. Obviamente no había ni un master plan, ni un mini plan, no tenían ningún plan, el plan era gastarse la plata únicamente, y bueno, en cuanto al equilibrio fiscal y que las cuentas gozan de buena salud, hoy no hay dudas, pero obviamente no gozaban de buena salud durante su época, como ella dice, como dice Marisa López. Recordemos, totalmente, cuando asumió este gobierno, ¿qué dijo, de qué habló Marcelo Rego? Desastre financiero. Así lo calificó el gobierno provincial, el gobernador Marcelo Rego, a este desfasaje financiero que heredó de la gestión justamente de Uñac y Marisa López. Roberto Gutiérrez dio una conferencia de prensa y detalló 190 mil millones de pesos, con un saldo negativo de 55 mil millones en las arcas provinciales, un montón de certificados de obra que no estaban pagados ni tampoco contabilizados entre las deudas a pagar. Bueno, en fin, un montón de cosas que ya las hemos hablado en más de una oportunidad, ¿no? Hoy veíamos, después de 38 años, se vuelven a titularizar cargos directivos en el nivel secundario y superior. 38 años. Sacábamos la cuenta, el último gobernador, entonces, ¿qué hizo esto? ¿Sabe quién fue? Carlos Enrique Gómez Centurión. Usted no había nacido, Facundo.
1: No
2: había nacido.
1: Nada.
2: Carlos Enrique Gómez Centurión. Después pasó Jorge Escobar, Juan Carlos Rojas, vino el gobierno de la Alianza, Alfredo Avelín, los 3 mandatos de Gioja, los 2 mandatos de Uñac. Y recién ahora vuelven a titularizar cargos directivos en el nivel secundario. Bueno, esto no sé si así era como tenían las cuentas equilibradas, ni hablar de lo que pasaba en seguridad, en infraestructura, el tema de la obra pública. Bueno, me parece que la visión que tenía el gobernador era bastante miope, porque como quedaron los diques, con su...

0: Situación bastante riesgosa por debajo de la cota de seguridad. Ullum, Punta Negra, Caracoles, ella decía recién Marisa López ahí que creía que el último bono era el de Tambolar, bueno, fue el de Caracoles, Punta Negra. Exacto. Justamente, toda la infraestructura de riesgo que quedó en peligro, sin defensas para inundaciones, canales de riego sin impermeabilizar, bueno, ni hablar, no tenemos rutas ni provinciales ni nacionales, pero tenemos un corsódromo espectacular ahí en Chimbas,
1: sí.
0: Yo
1: creo que ese es el
0: un
1: punto,
0: circo,
1: exactamente, que
0: un
1: es lo que mencionaba Cornejo también. El ver las obras que se erigieron en ese momento en la provincia de San Juan, pero el saber que, no nos olvidemos, hace un año tuvimos una lluvia bastante grande en la provincia, sí, de San Juan, y quedó a la vista justamente las obras que hoy se están proponiendo y se están llevando a cabo, y por las cuales también se está pidiendo este financiamiento, ¿no? Lo que no se había hecho en materia hidráulica, bueno, no sé si recuerdan lo que era Hachal hasta hace unos meses.
0: Y lo que pasó en Sonda,
1: Bueno, Sonda ni hablar, Albardón fue otro caso también.
0: No tuvimos víctimas fatales porque, bueno, Dios estuvo ahí presente, de milagro, en Sonda, ¿eh?
1: Absolutamente. Entonces, bueno, yo creo que ahí está el punto. Sí, me parece que la diputada un poco se desmarca en algún punto de al mencionar esa era la visión política de quién era el gobernador, Sergio Uñac. Él tomó esas decisiones, un poco, en definitiva, no termina de responder muy bien cuál fue el motivo, o al menos, alguna forma responsabiliza justamente a la cabeza de la gestión.
0: Bueno, y ni hablar de, a propósito del Ministerio de Hacienda, lo que comentábamos ayer de Andrés Rupsic, no nos olvidemos, era secretario de Gestión Pública, a quien le encontraron ahí un paquete con dólares en el avión sanitario, en un vuelo de Buenos Aires, fue detectado por la Policía de Seguridad Aeronáutica, bueno, esto terminó en una causa judicial, así que bueno, en fin, yo creo que hay muchas cosas, ¿no es cierto?, que no presentaban justamente buena salud, y la visión dejaba bastante que desear en materia de infraestructura, de plan y demás. El monto puede ser significativo, realmente son muchas más las obras que se necesitan en San Juan por encima de ese monto, producto de 20 años que no se hicieron las cosas como se debían hacer, ¿no?
1: Totalmente, totalmente. Bueno, yo creo que esto ya igual habrá que esperar a lo que va a ser la jornada de mañana. Seguramente hoy va a ser un día de muchas llamadas, muchas charlas, muchas reuniones. Todavía continúan, de hecho, reunidos la mayoría de los bloques allí en el edificio original de la legislatura. Se espera que más sobre pasado el mediodía vayan a estar saliendo recién de allí para lo que va a ser mañana ya directamente. Casi seguro el tratamiento sobre tablas, y bueno, contando con buenos números, al menos por parte del oficialismo en este momento.
0: Bueno, muchas gracias, Facundo, excelente trabajo ahí en la legislatura, ¿eh?
1: Muchas gracias, será hasta mañana.
0: Hasta mañana. Las 13:02, nos tenemos que ir, Silvia.
2: Nos vamos con 13 grados, 4 décimos la temperatura, recordando que la máxima para hoy es de tan solo 18 grados. Que tengan una excelente jornada.
0: Muchas gracias, Silvia, igualmente. Nos ha quedado un montón de información, como siempre, para compartir. Mañana vamos a estar hablando del paso de Agua Negra, DIPSA, Desarrollo Institucional, así que bueno, mañana vamos a estar comentando algunos detalles de esta nueva institución, podríamos decir, esta nueva entidad que surge en San Juan para impulsar todo lo que tiene que ver con las obras de integración, fundamentalmente. Así que bueno, luego vamos a estar mañana, porque bueno, hoy ya no nos quedó más tiempo prácticamente. Nos vamos, Javier.
3: Sí, con lo último del Mundial, ¿cuáles son los 5 jugadores más cotizados del Mundial 2026, bueno, atención, Lamine Yamal cuesta 400 millones de euros, está evaluado en eso. Haaland, 298 millones de euros. Mbappé, 235. Bellingham, de Inglaterra, el del Real Madrid, 179. Julián Álvarez, Enzo Fernández y Lautaro Martínez están fuera del top 10. Cuestan, hoy están valuados en 85 millones de euros. Y Messi, está muy lejos. ¿Cuánto vale Messi hoy con 38 años? 15 millones de euros apenas en Lionel por la edad, justamente, y por el fútbol en el que está jugando. Así que están fuera hoy el del top 10 los jugadores argentinos en la cotización de los jugadores más valuados de este Mundial 2026.
0: Bueno, será hasta mañana, Javier.
3: Hasta mañana.
0: Nos vamos. Saludamos también a Sergio Gaona desde el móvil de exteriores. Nos despedimos, Sergio.
4: Gracias, chicos, gracias. Será hasta mañana, si así Dios lo quiere. Que la pasen bonito. Hasta mañana, chicos.
0: Hasta mañana.

Rafa Durán nos acompañó en la selección musical y la puesta en el aire. Yanina Balmaceda enseguida llega con todo el resumen informativo de la jornada. Nos vamos, nos despedimos hasta mañana, como siempre, por LB5 Radio Sarmiento. La promesa de reencontrarnos, como cada jornada, minutos después de las 10 para ponernos al día. Hasta entonces.

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13:32. Muy buenas tardes para todos. 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Y a esta hora, como cada día, comenzamos con esto que es el resumen de todo lo que hemos hecho periodísticamente durante la mañana de esta radio. Y también, por supuesto, estaremos repasando voces protagonistas. Incluso estaremos también actualizando toda la información que va pasando en estos micrófonos y también en nuestro San Juan, en el país y en el mundo. Bienvenidos a todos nuestros oyentes que ya nos están acompañando, que lo están haciendo desde muy temprano, muchos de ellos, y otros que se van sumando a esta hora. Así es que muchas gracias a todos por estar como todos los días. Hugo Mesina en el control de sonidos, Yanina Balmaceda es mi nombre, y hasta las 14 estaremos con toda la información que tenemos para compartir con ustedes. Es muchísimo lo que está pasando, lo que va a pasar también, así es que haremos un resumen de todo eso e intentaremos llegar con todo lo que tenemos para contarles. Bueno, siempre comenzamos con los datos que otorga el Servicio Meteorológico Nacional y en este punto actualizamos los datos de la hora 13, 14 grados 2 décimas es lo que va marcando el servicio en cuanto a la temperatura actual en nuestra ciudad, y la verdad que es bastante, bastante lindo. Es un mediodía que está raro, está como sin sol, con algo de vientito, pero con una temperatura bastante agradable, ¿no? Como para disfrutar también de la siesta, haciendo algún tipo de, no sé, de ejercicios, algún tipo de trámite, simplemente, ¿cómo me dice Hugo? Hay que comiendo mandarinas, claro, es muy típico de San Juan en otoño, así es que, bueno, también comiendo mandarinas en el fondo de casa, por ejemplo, así es que, bueno, claramente es un, en la vereda también, me dice Hugo, es cierto, muchos lo hacen, muchos se ponen ahí en la vereda a comer la mandarina y de paso mirotean un poco. Bueno, realmente es muy lindo el fin de semana, ojalá, ¿no? En este caso, la siesta que se nos está presentando ya en este mediodía, cubierto con neblina es lo que marca el servicio en cuanto al estado del cielo en estos momentos, pero bueno, lo cierto es que la humedad está en 83%, claramente, porque es bastante lo que tenemos en ese punto, y el viento que llega ahora sí es ya viento, porque llega a 17 kilómetros por hora del sector sur. De todas maneras, la visibilidad sigue siendo bastante baja, 9 kilómetros está la visibilidad, así es que bueno, ustedes habrán escuchado, habrán visto también en nuestro streaming y además, digamos, ustedes mismos en la calle, cómo la niebla se hizo presente, la neblina, ¿no? Bajó bastante. La nube esta mañana iba como tipo chispeando, ¿no? Sobre las 10 de la mañana, que no es chispeando, sino que es la misma neblina que hace ese efecto. Así que bueno, eso pasó hoy aquí en estas, aquí en el llano, y también por supuesto en zona rural mucho más. La visibilidad de esta mañana no llegaba ni al kilómetro, así que bueno, justamente hoy se presentó este fenómeno que hemos estado presenciando.

Y todavía está la marca porque justamente son 9 kilómetros de visibilidad nada más lo que marca el registro. Bueno, algo de viento norte vamos a tener durante todo el día, que eso es lo que hace más liviano un poco la temperatura. Para mañana jueves nos espera 18 grados, el viernes también 18 grados, todo bastante nublado y el fin de semana baja la temperatura bastante, 15 grados tendremos tanto sábado como domingo como máxima y bastante nublado en su mayoría. Así es que bueno, esto de esta manera se va presentando ya lo que queda de esta semana hasta el fin de semana. Bueno, en este sentido comenzamos a repasar algunas de las voces protagonistas que hemos tenido hoy. Ha habido muchísimo para contar. Claramente hoy la Cámara de Diputados ha sido el centro o el epicentro de todo esto. Y justamente ya en un ratito vamos a escuchar solamente algunas de las voces, porque bueno, allí con Facundo Díez en la legislatura y los chicos de Mañana al Día han podido tener mucha presencia en el recinto donde hoy el ministro de Hacienda o el ministro de Economía en realidad, Roberto Gutiérrez, dio explicaciones, sacó dudas y todo lo que tiene que ver con este plan de financiamiento de obra, que es un mega plan, es una mega un mega crédito justamente, que es lo que se está pidiendo desde el del Ejecutivo, que los legisladores aprueben, ¿no? Den su autorización justamente para que ingresen a estos créditos. En un ratito vamos a estar repasando todo lo que pasó. Tuvimos también la palabra del ministro Roberto Gutiérrez a la salida, ¿no? De todo lo que fue este movimiento, esta reunión, que para muchos ha sido muy positivo. Se ha sacado muchas de las dudas que se presentaban por parte de los legisladores. Sí, la única que puso, por así decirlo, los paños en frío y bueno, dijo que había que analizarlo algunas cuestiones como intentando poner algún tipo de traba ahí, aunque está bien que pasen estas cosas. Los legisladores tienen que investigar justamente su trabajo de que las cuestiones que se hagan a nivel provincial en cuanto a gobierno, bueno, justamente sean las que tienen que ser y justamente de manera correcta, ¿no? Que es lo que están llevando adelante. Por eso a mí particularmente me parece bien que se saquen las dudas y que también planteen una investigación a fondo de cuál es el proyecto. Pero bueno, siempre desde el lugar de tratar de construir y tratar de aportar constructivamente de esta manera. Así es que bueno, vamos a escuchar también la palabra de Marisa López hoy, que estuvo dando cuenta de esta situación. En otro orden de la información, bueno, más o menos con lo mismo, esta mañana estuvimos dialogando con Eduardo Cabello de diferentes cosas, pero nos puntualizamos, ¿no?, en lo que iba a pasar luego en la mañana con la reunión con Roberto Gutiérrez. Y Cabello básicamente coincidió en esto, ¿no? Coincidió en que este es un buen plan, es una gran herramienta, es un proyecto buenísimo con grandes expectativas, esperanzador, fueron algunas de las palabras que dijo en este caso Eduardo Cabello, porque, bueno, es una herramienta muy importante de que si se llega a dar justamente de la manera que está proponiéndose por parte del Ejecutivo, bueno, será una generación de empleo muy, pero muy importante. Así es que ya en un ratito también entraremos en detalles con respecto a eso. Y más temprano estuvimos hablando con Gonzalo Campos, él es el presidente de Canme en San Juan, la empresa que produce cannabis medicinal, que ya incluso llegó a las farmacias, hoy se puede conseguir en casi todas las farmacias de la provincia. Nos dio el anticipo esta mañana justamente que ya está dentro del Vedemecum de la Obra Social Provincia, es decir, todos aquellos afiliados de la obra social más grande que tiene San Juan puede justamente acceder a este medicamento mediante receta y demás, puede ser justamente recetado y conseguirlo en las farmacias, así es que ya está disponible este procedimiento. Pero el anticipo más importante que nos pudo dar el presidente de Canme tiene que ver con que se va a empezar a elaborar al menos 16 medicamentos por parte de esta misma empresa, de Canme, que lo que va a hacer es aportar una ayuda básicamente al Ministerio de Salud para bajar los costos a la hora de adquirir medicamentos que después se distribuyen en las farmacias, en el área farmacia del Ministerio, que se encarga justamente de incorporar medicamentos en las farmacias de hospitales públicos, también de centros de salud y demás. Bueno, la generación de esos medicamentos son justamente lo que se van a hacer por parte de la empresa. Esto es una buena noticia porque también va a generar empleo.

empleo, se van a necesitar más cantidad de personal trabajando dentro de esta empresa, profesionales y demás que van a estar encargándose de eso. Por eso es una buena noticia desde donde lo miren. Bueno, en este caso se comienza este año con este procedimiento, ya está presentado todo lo que tiene que presentarse, pero tiene que pasar también por Cámara de Diputados, que esto es lo que va a pasar durante esta segunda mitad del año. Todavía no se habla de fecha prevista para comenzar con la elaboración, pero bueno, ya en un ratito entraremos en el detalle, estaremos repasando lo que decía justamente Gonzalo Campos en la mañana de hoy. Bueno, mucha información también se ha ido generando a lo largo de esta jornada en cuanto a diferentes cuestiones que tienen que ver claramente con lo que pasó en la legislatura, pero también una información que llegó después sobre cerca del mediodía y que tiene que ver con que el gobernador va a exponer este plan ambicioso de obra pública en el Council of the Americas. Bueno, justamente el gobernador ha sido invitado por esta entidad que lleva a cabo un encuentro de los más importantes entre la gente, inversores, economistas y demás, empresarios particularmente, y allí presentará ante los inversores internacionales la estrategia de infraestructura de la provincia y sus necesidades de financiamiento. Por eso justamente es importante lo que va a pasar, porque este proyecto lo que busca justamente son inversores internacionales. Entonces, a través de esta... de este movimiento que va a llevar adelante el gobernador en este evento importantísimo, bueno, justamente allí hay inversores internacionales que van a ser invitados justamente a que pase esto, ¿no? Así es que, bueno, el gobernador recibió esta invitación formal de las Americas Society y del Council of the Americas, que va a exponer ante inversores internacionales este plan que hoy ha ingresado, en realidad ayer, y que hoy ha sido presentado ante los legisladores, incluso con los requerimientos de financiamiento previstos para acelerar el desarrollo de las obras públicas estratégicas. La novedad fue confirmada este miércoles por el mismo ministro, pero también por el área de prensa del gobierno. Según explicó Orrego, por parte de Hacienda, Orrego recibió esta carta firmada por la presidenta y directora ejecutiva de la America Society y Council of the Americas, mediante lo cual, bueno, se lo invita a participar. Durante la actividad, el gobernador va a poder dialogar sobre su visión para el futuro en cuanto al país y también de la provincia puntualmente, junto a un grupo selecto de ejecutivos del sector privado y miembros de esta entidad, junto a las necesidades de financiamiento de la provincia y que está diseñando justamente para desarrollar tempranamente su infraestructura. Según se explicó por parte de los funcionarios, esta instancia resulta muy clave dentro de la estrategia provincial, orientada directamente a una eventual colocación de bonos de créditos en mercados internacionales. Y una de las cosas importantes que dijo hoy el ministro, que lo vamos a repasar en un ratito, dijo que por primera vez San Juan ingresa a mercados internacionales. Eso es muy importante, por eso hay que tomar siempre la dimensión de lo que ha pasado justamente con este ambicioso plan que ya ingresó a la Cámara de Diputados y que todo indica que esto va a ser aprobado mañana mismo. Ya está justamente en la Cámara. Hoy se dio esta reunión en el marco de labor parlamentaria y justamente mañana ya está en condiciones de ser tratado. Probablemente sea aprobado, así es que veremos esa situación, pero la verdad es que es un ambicioso plan que busca construir un San Juan del futuro, teniendo en cuenta cómo va creciendo y con la rapidez que va creciendo la provincia. Tenemos que tener todo listo para acompañarla a ese crecimiento, por eso justamente es la necesidad de que se apruebe esto. Por otra parte, se dio en la mañana de hoy finalmente, como ya habíamos anticipado ayer, la audiencia pública, ¿no? Donde, bueno, se trató el abastecimiento de electricidad para lo que es Vicuña, más precisamente José María. Hubo 13 personas que estuvieron exponiendo a lo largo de toda esta audiencia pública que se llevó adelante en la mañana de hoy, sobre dos horas y media más o menos, fue justamente lo que se dio. Bueno, allí el EPRE
después difundió un comunicado sobre un balance que se hizo realmente de lo que se expuso, y ahí es donde se especificó que el EPRE planteó condiciones para acompañar justamente el suministro eléctrico coordinado bajo acuerdos de mitigación. Es importante lo que el EPRE ha pedido y ha exigido,

Bueno, justamente estamos hablando de la línea eléctrica de 500 kilovoltios que va a abastecer al proyecto José María de Vicuña Argentina en un 90%, 91%. Bueno, en ese escenario es que justamente el EPRE fijó una postura que fue firme, tratándose del acompañamiento al emprendimiento minero que va a estar atado a condiciones estrictas, tanto económicas como estratégicas. Es decir, que el organismo lo que dejó en claro hoy es que la provincia respalda la minería como un motor de crecimiento, pero bajo un principio que es muy central y que tiene que ver con la nueva demanda eléctrica que no puede ser subsidiada bajo ningún punto por los sanjuaninos. Y eso es importante, que nosotros no tengamos que pagar lo que justamente va a hacer el abastecimiento de esta minera. La nueva demanda eléctrica debe internalizar los costos estructurales que genera sobre el sistema, sin trasladarlos a los comercios, industrias y hogares sanjuaninos, es lo que dijeron durante la exposición y que después fue remarcado justamente en el comunicado que envió el EPRE. Es decir, que la principal objeción, por así decirlo, o condición que se le puso por parte del EPRE, que representa a nosotros los sanjuaninos, es que Vicuña sea la que pague y se haga cargo de los costos por completo de toda esta generación de energía que no llegue directamente a los hogares sanjuaninos, sobre todo, pero también a las industrias y al comercio. Así es que, bueno, de esta manera se dio la audiencia pública que dio justamente, se dio en la mañana de hoy. Así es que, bueno, por otro lado, también se habló de que la capacidad de transporte que exceda sus necesidades no quede bajo el control exclusivo de la minería. En este sentido es que el organismo fue tajante al advertir que el riesgo de bloqueo existe sobre un recurso estratégico. Que la capacidad quede disponible para el resto de la actividad minera, evitando la asignación exclusiva o el bloqueo del corredor, es lo que dijeron, bueno, básicamente en este caso. Así es que varios oradores fueron los que hoy tuvieron acceso justamente a toda esta situación. Bueno, por otra parte, en otro orden de la información, vuelve a confirmarse otro paro universitario, esta vez por 48 horas. Otra vez paro universitario en la provincia, a nivel nacional claramente, pero en San Juan se adhieren. Y en este punto los que confirmaron su adhesión son los no docentes. Mientras tanto, las clases van a continuar con normalidad, lo cual esta vez me parece que si es así, es perfecto, ¿no? Bueno, las universidades nacionales atraviesan este miércoles y también mañana jueves por un paro de 48 horas que está impulsado en realidad por gremios del sector en reclamo de la recomposición salarial. Sin embargo, la medida va a tener un alcance limitado, ya que las facultades e institutos de la Universidad Nacional de San Juan mantienen el dictado de clases con total normalidad, según se informó desde el sector. Quienes se adhieren principalmente a la medida de fuerza son los trabajadores no docentes, por lo que el impacto más significativo va a verse justamente en distintas áreas administrativas de la Casa de Altos Estudios. Así es que, bueno, esto sí es admisible justamente porque, bueno, los chicos ya vienen de una semana de paro que fue la semana pasada. Era muy desubicado, quizás, por decirlo de alguna manera, por parte de los docentes, volver a esta medida de fuerza. Así es que, bueno, en este punto es que se celebra la adhesión, pero sin llegar a la medida de fuerza. Bueno, mucha información, como verán, tenemos en este punto ya en la provincia de San Juan y en lo nacional también tenemos mucho para contar. Justamente recién me quedé leyendo una actualización con respecto a la causa de Agostina en Córdoba, ¿no? Esta chica de 14 años, esta nena de 14 años que fue asesinada a través de un femicidio, ahora es lo que se le imputa directamente a su agresor, y obviamente la justicia está buscando cómplices, ¿no? Entiende que no ha sido él solo quien llevó adelante este tipo de cuestión, ¿no? Pero se conoció a último momento que Instituto de Córdoba, que es básicamente el club de fútbol, que es, bueno, de allí, de aquella provincia, que lo tenía como socio, bueno, echó directamente como socio a este hombre, Gabriel Barrelier, que está, acusado como principal sospechoso en este femicidio. Entregó los antecedentes del caso en conocimiento del Tribunal de Convivencia de la institución para su inmediata intervención. Así es como, a través de un comunicado que estuvo publicado hoy en las redes sociales, la Comisión Directiva de Instituto Atlético Central Córdoba, en ejercicio de las atribuciones disciplinarias que le son propias,

0: Tras analizar los antecedentes reunidos, se resolvió la expulsión de esta persona involucrada en los registros sociales de la institución sin perjuicio de la responsabilidad penal que las autoridades judiciales dictaminen. También la decisión adoptada se fundamenta en la extrema gravedad de los hechos investigados y se ponen incluso a disposición de la justicia por parte de este club de fútbol que, bueno, justamente hoy daba esa novedad. Mientras tanto, la causa sigue, por supuesto, sigue en su curso, se han ido conociendo algunos otros detalles a lo largo de la mañana. Bueno, mientras tanto, la convocatoria de Ni Una Menos también avanza, va a ser hoy alrededor del país y justamente acá en San Juan también se dará esta marcha alrededor de las 17 horas más o menos. Bueno, después justamente en esta misma cuestión la familia de Agostina entregó pruebas contra la dueña del Ford Ka en el que Barrelier habría entregado el cuerpo, justamente allí lo habría trasladado, ¿no? Bueno, se ha conocido un poco más de detalles, el abogado de la familia dijo que la expareja del detenido colaboró en el descarte del cuerpo del adolescente mientras el país la estaba buscando. Creemos que hay mérito para investigarla y darle un grado de responsabilidad, dijo el abogado. Bueno, ya en un ratito entraremos también en el detalle de esto que va avanzando todos los días. Hay un nuevo capítulo para contar. 13 horas 52 minutos y comenzamos con las voces protagonistas que tenemos hoy para compartir con ustedes y comenzamos con las declaraciones de Gonzalo Campos, el presidente de CANME San Juan, quien anticipó que comenzarán este año con la elaboración de 16 medicamentos, además de lo que es el cannabis medicinal, que estarán ingresándose en las farmacias de los hospitales públicos, es decir, para descomprimir el sistema farmacia del Ministerio de Salud, incluso que estarán destinados a las farmacias de los hospitales. Esto es lo que decía Gonzalo Campos en la mañana de hoy.
1: Vamos a detallarte sintéticamente cuáles son los productos y cuál es la intención y finalidad que la empresa toma desde este momento en adelante. En principio, en una asamblea extraordinaria, hace aproximadamente una semana, 10 días, hemos modificado nuestro estatuto y nuestro objeto social de la empresa, aprobada por el directorio y en consonancia con el ministro de Salud, que ha participado en la asamblea ordinaria y extraordinaria que la empresa tiene anualmente para hacer un resumen administrativo financiero de todas las operaciones y todas las estrategias políticas y también con repercusiones a nivel farmacéutico que hemos tenido el año 2025. Y en ese sentido se tomó la determinación de elaborar o comenzar a elaborar hasta 16 nuevos productos vinculados a mejorar la posibilidad de costos administrativos de medicamentos para el Ministerio de Salud. Sintéticamente, los productos que se elaborarían son antipiréticos, o sea, antiinflamatorios, analgésicos, antialérgicos, antiarrítmicos vinculados al aparato digestivo, tratamiento de patologías digestivas, para medicamentos para la anemia, entre otros más, tanto en jarabe, suspensión y grajeas. Recordando que no perdemos nuestra esencia, ya que tenemos nuestro monoproducto ya en farmacias, hemos ya cerrado un vínculo con Cofarmen, que es la droguería más importante que tenemos acá en San Juan, y puede distribuir la logística de comercialización hasta 150 farmacias. Esto lo conseguimos hace un tiempo atrás, con una gestión y un logro por parte de la empresa, que bueno, se ha mantenido siempre a tono y tratando de mejorar la calidad de vida de los pacientes y otorgarles las mayores facilidades.
2: ¿Ustedes han tenido que modificar, doctor, el estatuto para poder avanzar sobre este tipo de elaboración de estos medicamentos, me dice? ¿La idea es que estos medicamentos vayan a la parte pública solamente o se abra la posibilidad de que estos medicamentos entren también en el mercado privado, es decir, en las farmacias?
1: No, nosotros hemos contemplado la posibilidad de darle una mano a nivel financiero y económico al Ministerio de Salud. Recuerda que el grave problema que existe más allá

0: el costo de los medicamentos. El gran problema en general es la salud, y es uno de los primarios, más allá de tantas otras cosas que en la salud son tan sensibles, tanto para la población que padece estas situaciones.
1: Bien, hasta ahí entonces la palabra de Gonzalo Campos, el presidente de Canme San Juan, que, bueno, ahí aclaraba, ¿no? Justamente serán medicamentos que van a ser distribuidos en las farmacias de cada uno de los hospitales públicos. Es decir, son esos medicamentos que llegan a la sociedad sin tener que pagarlos, ¿no? Que van por la parte pública. Y la idea es reducir los costos que eso le representa al Ministerio Público de Salud y, obviamente, al gobierno de la provincia, justamente haciendo la elaboración aquí mismo en San Juan. Así es que esto será también algo para generar empleo. Se van a necesitar justamente profesionales que lleven adelante esto, así es que será una buena acción que va a comenzar a tener sus primeros pasos en este mismo año antes de finalizar. Bueno, otra de las voces protagonistas que hemos tenido hoy es la de Eduardo Cabello, el diputado y también sindicalista, ¿no? Líder de la CGT, pero que esta vez opinó como legislador sobre el plan de financiamiento del gobierno provincial para la obra pública. Estuvo bastante a favor con respecto a esto, dijo que es lo que ellos vienen pidiendo hace años. Y si esto se da de esta manera que está planteado, será justamente para cubrir casi el 100% de los puestos de trabajo que hoy están desempleados en la provincia de San Juan en cuanto a la construcción. Esto es lo que decía.
2: Bueno, sean temas específicos, que sean fondos específicos para lo que es el ámbito de la construcción, que pueda ir a los lugares donde cause el efecto, que es lo cual se ha venido conversando y charlando de estas cosas. También esto tiene un trasfondo, se ha charlado muchas veces con respecto a cómo se podía activar la obra pública en una provincia donde la nación lo había pagado todo. Y por supuesto, cómo van a hacer los pagos, las cosas más comunes y simples que nosotros sabemos decir, después de dónde lo sacamos para devolverlo.
3: Claro.
2: Creo que va a ser muy sano que vaya el ministro, que pueda hacer las aplicaciones habidas y por haber. Hay técnicos dentro de los de los bloques que lo van a ver un poco mejor que nosotros, pero que hoy cotidianamente cualquiera puede ser un ministro, pero entender que no puede no tenés y de dónde lo vas a sacar. Todas esas cosas van a ser las que van a aclarar y bueno, esperemos que pueda aclarar todas las dudas.
3: Diputados, para ustedes, digo, le saco el traje de legislador y como trabajador, ¿no? Como el representante de la CGT, del centro de trabajadores más importante de la Argentina, o por lo menos del que representa la mayoría de los trabajadores. Si este proyecto se activa, ¿qué generaría?
2: Bueno, la verdad que es lo que hemos venido pidiendo, como te decía, han habido varias conversaciones con esto hace tiempo atrás, venimos viéndolo. Hemos conversado con el ministro, con el gobernador, con algunos allegados, asesores, con respecto a cómo se podía destrabar la obra pública en algún momento. Teniendo en cuenta que lo que decíamos recién, el gobierno nacional cortó todo. Y hoy esto llevaría a que nosotros podamos recuperar la mano de obra que no podía ingresar y que estaba trabajando temporariamente. Quizás lo vamos a tener por un tiempo largo trabajando, porque la construcción es así, comienza y termina, no es una cuestión que queda de por vida en un lugar. Entonces, pero dado eso, más lo que se viene haciendo en el despegue de algunos proyectos mineros,
1: Bien, hasta ahí entonces la palabra de Eduardo Cabello, el diputado provincial, también líder de la CGT en San Juan, opinando claramente de algo que él conoce y mucho, ¿no? Porque también pertenece a la UOCRA y sabe cómo son los movimientos en este caso y los puestos de trabajo que se perdieron en el último tiempo en cuanto a la construcción, así es que era valiosa su análisis y su palabra, ¿no? Bueno, también dio un balance importante el ministro Roberto Gutiérrez, el el ministro de Economía de la provincia, después de lo que fue la charla y también el encuentro con los principales, en este caso diputados, hoy en el marco de una labor parlamentaria, antes de lo que va a ser mañana la sesión ordinaria dentro del recinto. Bueno, lo que dijo Roberto Gutiérrez es que es muy ambicioso este plan, muy importante, y que por primera vez San Juan se mete en los mercados internacionales. Bueno, esto era lo que decía en cuanto al balance de lo que fue el encuentro con los diputados.
4: Acabo de finalizar una reunión que hemos mantenido con todos los diputados. Creo que han estado presentes la mayoría de ellos, de todos los bloques, presidida por nuestro vicegobernador. Bueno, los ministros tenían diversas preguntas e inquietudes que tuve la posibilidad de exponer y ampliar, digamos, y satisfacer todas las dudas que tenían.
5: ¿Por dónde pasaban esas inquietudes, ministro?
4: Bueno, un poco cuál es la mecánica, digamos, de esta colocación internacional. Entiendo que la provincia de San Juan es la primera vez que va a acceder a los mercados internacionales. Se abre, la verdad, una ventana bastante importante para la provincia, que la pone, digamos, en otro nivel, a nivel internacional. De hecho, ayer justamente hemos recibido una invitación por parte del Cónsul de las Américas para que el gobernador y, bueno, y el ministro vaya a exponer ante los posibles inversores que quieran invertir en la provincia de San Juan acerca de las posibilidades de la provincia de San Juan en cuanto a su desarrollo económico.
5: ¿Existe un listado de obras puntualmente elaborado por el Ejecutivo o cuáles son las principales en las que se piensan para este financiamiento?
4: Bueno, la verdad que nosotros tenemos un mix de obras que tienen que ver todo con el desarrollo de infraestructura. Ahí en este mix tenemos rutas provinciales, pero también tenemos intervenciones en rutas nacionales, como la ruta 150 en Jáchal, como el nodo que se encuentra en el acceso sur y ruta 40. Tenemos también un muy importante plan de obras de vivienda, tanto en la realización de obras de viviendas por parte del IPB, pero también una gran cantidad de operatorias individuales. Existen obras hídricas de impermeabilización de canales, que es vital, digamos, para conservar y hacer más eficiente el uso de nuestro recurso más importante, que es el agua. También tenemos obras de red cloacal, obras de agua potable. O sea, es un conjunto de obras que van a dotar a la provincia de infraestructura, que obviamente va a redundar en beneficio para toda la sociedad y va a volver más competitiva a las empresas sanjuaninas.
5: Ministro, ¿fue inquietud el tema relacionado con la premura por la cual este proyecto se ha tratado en la legislatura?
4: Bueno, sí, a ver, la premura consiste en que los mercados internacionales por ahí tienen sus tiempos, digamos, porque a partir de la autorización, el trámite, digamos, de la arquitectura administrativa y legal tiene a lo mejor 12 semanas, o sea, serían 3 meses, y a partir de ahí ver el timing, digamos, para hacer la colocación, y creemos que se va a estar produciendo en este segundo semestre.
5: Es decir, que en el caso de que viento en popa y todo a favor, a fin de año podríamos comenzar a ver la ejecución de algunas de estas obras.
4: Así es, ese es nuestro objetivo. Bueno, muchas gracias.
1: Bien, hasta ahí entonces lo que fue también la palabra, las declaraciones del ministro Roberto Gutiérrez al cierre de este encuentro, muy importante, como ustedes habrán escuchado. Y bueno, ya mañana se dará entonces el otro paso, ¿no? En este punto, que será ya el tratamiento, y veremos de qué manera se va a llevar adelante también la sesión ordinaria de mañana. Bueno, en otro orden de la información, y ya para ir cerrando nuestro espacio informativo, algunas informaciones incluso de el ámbito nacional. El Senado acaba de definir que en la sesión del jueves de mañana no se va a tratar finalmente el pliego de la jueza que provocó el cruce entre Bullrich y el gobierno. Recordemos que ayer Patricia Bullrich le presentó la renuncia a Javier Milei a la presidencia del bloque, en este caso en el Senado. Renuncia que no aceptó el presidente en este sentido, pero y ella hoy dijo que le bajó bastante el tono a la situación. Dijo que esto jamás provocaría una ruptura, simplemente son diferencias en cuanto a los criterios. Le bajó el tono a la situación, pero la verdad es que ya viene arrastrándose este conflicto o este entredicho entre los dos, así que bueno, de esta manera se van dando las cosas, pero tanto fue que ha definido recién el Senado que mañana en la sesión que habrá como de manera ordinaria los jueves, no se va a tratar este pliego. Eso fue definido hoy en la reunión de labor parlamentaria, ¿no? No se va a tratar el pliego de la candidata a jueza María Verónica Micheli, que provocó este cruce entre la jefa del bloque La Libertad Avanza en el Senado y el gobierno. Esta candidatura se trataría ya la próxima semana en un eventual nuevo debate, si es que así se da. En la sesión de mañana sí se tratarán otras cuestiones como los dictámenes de 50 candidatos a la justicia, el proyecto de ley inviolabilidad de la propiedad privada y el acuerdo también con los bonistas que no entregaron el canje de deuda por el default, que declaró Argentina en 2001 y que mantiene el litigio contra el país en los tribunales de Estados Unidos. Bueno, los legisladores de la Cámara Alta decidieron quitar del temario del debate de mañana justamente en el recinto 20 de las postulaciones a magistrado. Fue en plena tensión, básicamente, entre el gobierno y Patricia Bullrich por la decisión oficial de retirar esta candidatura de Micheli al Tribunal Oral Federal número 3 de La Plata por ser familiar de un periodista. Esto es lo que está marcando como centro de la discusión, ¿no? Justamente mañana se tratarán otras cosas, pero no puntualmente el pliego, así es que me parece importante poder dar a conocer esta definición que se ha hecho hace minutos nada más. Por otra parte, una entidad muy importante a nivel mundial recortó su pronóstico de crecimiento para la economía argentina en 2026 y alertó también por el movimiento que viene teniendo la inflación. Bueno, la economía argentina crecerá un 2,8% en 2026, según ha proyectado la Organización para la Cooperación y el Desarrollo Económico. Se trata de un recorte de 1.6 en este caso con respecto al anterior pronóstico. Para 2027 se prevé que el PBI local avance un 3,5%. Además, el organismo advirtió que la inflación se volvió a acelerar durante la segunda mitad del año como consecuencia del encarecimiento del petróleo. Para esta organización, el IPC se ubicará en 31% a finales de diciembre, pero bueno, se van acortando y recortando las cuestiones. En el reporte difundido hoy, se estimó que el PBI mundial se va a ubicar en un 2,8% y repunta un 3,1% en 2027. El año pasado la economía mundial creció un 3,4%. En cuanto a la Argentina, esta organización entonces destacó que el impulso a la actividad económica vendrán de las exportaciones del sector energético, la minería y también el agro. Así es que de esta manera se ha proyectado, pero claramente su pronóstico de crecimiento se acortó para con la Argentina y alertó sobre el avance de la inflación. Bueno, 14 horas 8 minutos, lo último que hacemos y siempre lo terminamos a este espacio justamente con los datos y los movimientos de los dólares operativos en nuestro país que van moviendo los mercados. Tanto el dólar oficial como el dólar tarjeta subieron un 0,30%, 1.455 pesos es el valor del oficial y 1.891 el del tarjeta. El dólar blue no tuvo movimientos en las últimas horas, su valor en estos momentos se ubica en los 1.435 pesos, en tanto el MEP subió un 0,37% ubicándose en los 1.455 pesos su valor actual. En el caso del contado con liqui subió un 0,49% con un valor en estos momentos de 1.510 pesos. En cuanto al riesgo país, tampoco tuvo movimientos en las últimas horas y se ubica en estos instantes en los 488 puntos básicos. 14 horas 9 minutos y de esta manera nosotros nos despedimos. Muchas gracias por acompañarnos como todos los días. Invitarlos a que nos sigan acompañando en toda la programación que tenemos para compartir durante esta jornada de miércoles. Y mañana esperamos contar con ustedes, como siempre, a las 7 de la mañana en el encendido de la radio con todo el equipo de Acento en la Noticia. En este espacio nos reencontraremos a las 13:30 de mañana como todos los días. Será hasta entonces. Muchas gracias. Chau.

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Permiso, buenas tardes, ¿cómo va? ¿Cómo andan? Señoras, señores, damas y caballeros, mi nombre es Hugo Gerardo Mesina, aquí en Radio Sarmiento para contarles los 20 premios de la Quiniela Vespertina, que recién termina en la sala de sorteos de la calle Santa Fe, que allí, como siempre, Juan Pablo Martín, Adrián Plaza, Juan Carlos Saldívar, Juan Figueroa, Eduardo Gómez nos brindan inmediatamente la información para contárselas a los oyentes de LB5 Radio Sarmiento en este espacio. La hora 14 con 53 minutos 20 segundos. La temperatura es 15 grados 3 décimos. La humedad 80%. La presión 948.2 y el viento del sudeste 19 kilómetros. Parcialmente nublado, anublado. Máxima prevista para hoy 18 grados. Tenemos 15.3 a esta hora. En los días por venir, el jueves entre 8 y 18, el viernes también entre 9 y 18, el sábado entre 8 y 15, el domingo entre 7 y 15, el lunes entre 7 y 15 y para el martes entre 6 y 16 grados, sin anunciar lluvias, pero sin nubosidad variable en los próximos días. Muy bien. ¿Cómo andamos? ¿Todo listo y preparado para copiar, anotar o grabar la información de los 20 de la quiniela? ¿Comenzamos? Comenzamos. 14 con 53 minutos. Sorteo de la quiniela vespertina de San Juan para este día miércoles 3 de junio, que comenzó a las 14.30 y con el número de sorteo 7.285 y que dejó como primer premio a la cabeza de la vespertina en San Juan al número 2.526. 2526. 2.526. La misa es el primer premio de la vespertina. En los animales, ¿qué tenemos en el 26? Tenemos el canguro. En los oficios, ¿qué tenemos? El cantante para el 26. En el 26, en los nombres, a ver qué nombre le tocó. En este caso, para el 26, acá lo tengo. Pablo para varón, Hilda para las damas. Y me queda uno más en plantas y flores. En el 26 tenemos la camelia. Muy bien, seguimos. 2.526 la misa, el primero de la vespertina. 2.526. Vamos adelante. En el segundo premio, 6.560. 6.560. Tercero, 8.286. 8.286.

0: 4294 4294 Quinto premio 1861 1861 En el sexto 5245 5245 Séptimo es 2760 2760 Octavo 2582 2582 Noveno 6779 6779 En el décimo 6457 6457 Primer premio hoy en la vespertina 2526 2526 Seguimos Vamos entonces del décimo primero al vigésimo. Allí se anotaron 3.642, 8.357, 5.224. 7.723 8.969 6.235 0.208 3.438 7.198 en el vigésimo 5.363 Sí, 3-8 seguiditos ahí en décimo séptimo, décimo octavo, décimo noveno, el 0-8, el 38, el 98. Pero a la cabeza de la quiniela vespertina de San Juan esta tarde apareció el número 2526. 2526. 2526, el sorteo comenzó a las 14:30 con el número 7285 en este 3 de junio, día miércoles, en la vespertina 2526, el primer premio de la vespertina en la quiniela de San Juan y
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minutos pasan de la hora 15 y ya estamos aquí, estamos listos para comenzar a transitar y disfrutar de esta hermosa tarde, ¿eh? Ya estamos en miércoles, estamos en mitad de la semana y comenzando este día con un cielo totalmente cubierto, con neblina y demás, bueno, absolutamente atípico para los sanjuaninos, pero ya estamos disfrutando de una linda tarde. También tenemos un cielo parcialmente nublado, la temperatura 15 grados 3 décimas, la humedad alta, muy alta para nosotros, 80%. El viento es del sudeste a 19 kilómetros en la hora. Y así, bajo estas condiciones climáticas, Hugo Mesina, Patricia Moreno, Leonor Camisay y yo, Patricia Venegas, todos vamos a acompañarte hasta la hora 18. Así que bueno, espero que estén bien todos, escuchándonos, disfrutando, como digo, de la tarde, pero también de alguna actividad propia, ¿no? La actividad al aire libre hoy está hermoso para salir a caminar, para hacer algo lindo, ¿eh? Y si no, bueno, si estás en casa o trabajando, también nos podés escuchar. Bueno, cosas lindas para compartir. Tengo una invitación muy linda para hacerles para el próximo viernes, ¿eh? Para los amantes de la, por un lado, la cerámica, por otro lado, la música. Una propuesta muy interesante, muy linda, que ya les voy a estar comentando. Y otros, muchos temas. Por ejemplo, hoy me dice Huguito que es el día de la bicicleta, ¿eh? Es el día de la bicicleta. Ese móvil, no es un automóvil, pero sin motor. Es un instrumento tan lindo, tan útil, tan sano para todos, porque además de andar en bicicleta hace muy bien a la salud. Yo creo que es el transporte más, más leal que tenemos de todos los tiempos. Ya vamos a estar contándoles un poquito acerca de la historia de la bicicleta, ¿eh? Desde cuándo forma parte de la cotidianeidad, ¿eh? En la sociedad. Así que, bueno, si podés, te haces un viajecito, salís a andar en bici y también con tus auriculares nos podés escuchar. Vamos a comenzar así, con esta música. Bueno, Carlos Vives y Shakira saben mucho. Aquí está La Bicicleta.

0: Bueno, yo les cuento en este día de la bicicleta que evolucionó en un proceso de más de 200 años. Comenzó en 1817 con la Draisiana. Era un vehículo de madera sin pedales, inventado por el alemán Karl Drais. Su transformación hacia la bicicleta moderna fue impulsada por la adición de pedales, cadenas de transmisión y ruedas neumáticas. Bueno, la evolución de la bicicleta incluye cuatro etapas clave. En 1817, la Draisiana, ¿no? Como decíamos, inventada por el barón alemán Karl Drais, era una máquina de madera con dos ruedas alineadas que se impulsaba empujando los pies contra el suelo. En 1861, el velocípedo. Un herrero francés, Pierre Michaud, agregó los primeros pedales directi a la rueda delantera. En 1870, el biciclo, caracterizado por una enorme rueda delantera que permitía alcanzar mayor velocidad por pedaleo, aunque resultaba peligroso por la altura y el riesgo de caídas. Y en 1885, la bicicleta de seguridad, diseñada por el inglés John Kemp Starley, incorporó ruedas del mismo tamaño, transmisión por cadena y pedales centrales, marcando el estándar de las bicicletas actuales, ¿sí? Bueno, si hacemos un recorrido en la historia y la evolución, llegamos a lo que hoy conocemos, que sería la bicicleta moderna, ¿sí? Pero de ahí, bueno, se ha, digamos, adelantado mucho más la transformación que ha ido sufriendo la bicicleta. Tiene que ver con las bicicletas eléctricas que hoy ya andan circulando por la calle. Pero bueno, así que imagínense la evolución, ¿no? En ese momento, en 1817, nunca se imaginarían que llegarían a crearse una bicicleta eléctrica. Pero también hay una relación que tiene que ver la aparición de la bicicleta con la liberación femenina a finales del siglo XIX, porque fue el primer transporte que una mujer podía manejar, disfrutar, trasladarse de un lugar a otro, porque antes eran pocas las mujeres que podían, imagínense en la época de las carretas, de los caballos, había muchísimas mujeres que sabían andar a caballos, pero no era lo suficiente como para sentirse realmente liberadas y decir, me voy, no sé, a la casa de alguien, de mi amiga o de lo que fuere, porque la verdad que son increíbles las distancias que se han y actualmente se pueden transitar con una buena bicicleta. Así que feliz día a todos los que usan bicicleta, a los que tienen como transporte normal, habitual, una bicicleta, ¿eh? Así que bueno, nosotros acompañamos desde aquí con nuestra música para esa gente que hoy a lo mejor está yendo de paseo a trabajar, a hacer un trámite en su bicicleta.
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0: El Niágara en bicicleta, dice Juan Luis Guerra. A ver, escuchemos.
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6: Veintidós minutos pasan de la hora 15 y seguimos acompañándote con la música. Ahora, ¿quién dice Marc Anthony?

Bueno, quiero contarles acerca de un novedoso proyecto que ya es furor en la Argentina. El proyecto se llama Alquiler de Abuelas. Así como lo escuchan, la iniciativa vincula a mujeres mayores con familias que buscan acompañamiento, apoyo en el hogar y tareas de cuidado. La propuesta acumuló miles de consultas en pocos días y ganó visibilidad en todo el país. A ver, una comida, una palabra o un gesto de cariño forman parte de los servicios, entre comillas, que ofrece el proyecto Se Alquila Abuela en la Argentina. La iniciativa, que acaba de lanzarse en el país, propone una solución novedosa frente a la falta de vínculos generacionales y apoyo familiar en entornos urbanos. La propuesta permite que mujeres de más de 50 años, habitualmente excluidas del mercado laboral, encuentren una nueva motivación al ofrecer compañía, cuidados y asistencia a familias o adultos que buscan la calidez de una abuela. El proyecto consiste en conectar a mujeres mayores de 50 años con personas o familias que necesitan respaldo efectivo y tareas de cuidado. Y a través de una plataforma digital, las interesadas se registran, especifican las tareas que desean realizar y acuerdan una compensación económica, facilitando una relación que brinda tanto acompañamiento como propósito vital para los participantes. Valeria Quevedo, fundadora de la iniciativa, relató cómo su experiencia personal fue el motor del proyecto. Dice, yo no tengo ni mamá ni abuela y siempre voy medio haciéndome amigas de vecinas, compartir un rato, coser, hacer manualidades, informó. Bueno, para Quevedo, la ausencia de esa figura la llevó a preguntarse, ¿dónde alquilo una mamá, una abuela, alguien que me prepare la torta de cumpleaños, que esté en la familia con esa calidez y los juegos de mesa? Bueno, su trayectoria de 15 años seleccionando personal para el cuidado de niños le permitió detectar una demanda creciente en las grandes ciudades. Y en pocos días, desde el lanzamiento, la reacción fue instantánea y abrumadora. Fue una locura, dice. En 10 días, no sé, fueron como 8.000 likes, reproducciones, entrevistas en canales de televisión, radios. Esto recordaba a Quevedo. Y consideró que muchas mujeres de más de 50 quieren trabajar, sentirse útiles y útiles, bien digo, y tener un objetivo. Mientras que existe una fuerte necesidad de contacto humano y conversación en quienes buscan el servicio. Así que bueno, de acuerdo al funcionamiento y tarifas, puede contar que el sistema de Se Alquila Abuela se basa en la verificación de referencias, la experiencia de las postulantes y un proceso de selección cuidadoso. Dice, tengo toda una base de datos, se chequean referencias, la experiencia y después hago el match con la familia según lo que están buscando, explicaba así la fundadora. El registro se realiza mediante una web y un formulario donde las abuelas indican si desean cuidar niños, cocinar, cuidar mascotas o simplemente brindar compañía. Y el arancel se determina en función de una grilla orientativa para tareas de cuidado y suele equivaler a una tarifa de una niñera o cuidador, aunque esta escala suele estar desactualizada y bueno, la familia y la

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Bueno, ayer hablábamos de una vidente que fue consultada para predecir quién sería el campeón mundial de fútbol. Bueno, claro, estos conocimientos que tienen que ver con ver el futuro, entre comillas, está a la orden del día a poco del inicio del Mundial 2026. ¿Qué son las predicciones sobre el futuro campeón? Y una supercomputadora colocó a España como principal candidata a levantar el trofeo el próximo 19 de julio, con 16,1% de probabilidades de consagrarse. Le sigue Francia con un 13%, Inglaterra luego con 11,2%, y según la última actualización de las simulaciones de la Opta Análisis, en la proyección, la campeona vigente Argentina se ubica cuarta con 10,4%. Al mismo tiempo, la albiceleste tiene más de 45% de posibilidades de llegar a cuartos de final, más del 30% para pisar las semifinales,

y por encima del 18% de disputar la propia final. El modelo también redujo de forma marcada las opciones de Brasil. Tras haber sido favorito en su pronóstico para el 2022, ahora aparece fuera del top 5 y figura sexto, con poco más del 6% de chances de título. Y por delante suyo también figura Portugal, en quinto lugar, con el 7%, mientras que Alemania aparece séptima, con el 5,1%. Así que bueno, para obtener esas cifras, la supercomputadora ejecuta cerca de 10.000 escenarios de simulación, y en ese universo, en 35,9% de los casos, el campeón sería un seleccionado que nunca ganó el torneo. Opta, así se llama esta supercomputadora, sumó antecedentes recientes que respaldan su método en el Mundial de Clubes 2025. Su supercopa computadora, señaló a Chelsea como el rival a vencer y el equipo terminó quedándose con el título. También reconoció desvíos. En el 2022 había puesto a Brasil como favorito y más recientemente falló al anticipar al campeón de la Premier League, ya que proyectó a Liverpool y el título fue para Arsenal. Así que bueno, como que hay aciertos y muchos desaciertos. En realidad han habido más desaciertos que aciertos. Pero bueno, veremos qué sucede. Ojalá que esta... porque ahora dicen, nos mufan cuando querés o decís que una persona o un equipo le va a ir de tal manera, lo estás mufando. O sea, sí, porque fulano va a ganar. En realidad le va a suceder lo contrario. Bueno, ojalá que esto sea una mufa y que en realidad Argentina llegue lo más alto posible. Igual, de todas maneras, todo bien con nuestra selección por todas las alegrías que ya nos dio y que nos sigue dando.

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Bueno, ahí estaban las flores, con Benjamín Amadeo. Bueno, les decía que tengo una invitación muy linda para hacerles, porque con el, digamos, con el tema del arte van surgiendo cosas muy bonitas. Esto tiene que ver con una actividad que se va a llevar a cabo este viernes 5 de junio a las 20 en el Centro Cultural Estación San Martín. Se llama Vasija, hija de esta tierra. ¿Qué vamos a poder encontrar allí? Bueno, una digamos una colección muy linda con una exposición hermosa de cerámica, pero también habrá música, habrá ritmos latinos, pero fundamentalmente norteños, ¿sí? La inauguración de esta exposición escultórica en cerámica tendrá 52 vasijas y con 52 ceramistas. La vasija, un viaje hacia la historia y técnicas que conviven y divergen en el hacer ceramista. Así que bueno, la inauguración será a las 20, allí en el Centro Cultural Estación San Martín, con entrada libre y gratuita. Y la intervención musical a cargo de Le Sicuris. Así que creo que viene muy bien, ¿no? Qué sé yo, salir de la rutina y escuchar esta música viene bien. Les Sicuris estarán allí también con su intervención musical. Agéndenlo porque vale la pena. El viernes a la hora 20 en la Estación San Martín.

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12: En el ámbito local, este miércoles 3 de junio, al cumplirse 11 años de la creación de Ni Una Menos, organizaciones feministas, sociales, sindicales y políticas, se van a concentrar a las 16:30 en la legislatura provincial para luego marchar hacia Plaza 25 de Mayo. En el ámbito nacional, la vicepresidente Victoria Villarruel recibió a la juez María Verónica Micheli y le transmitió su respaldo político e institucional en medio de la ofensiva que impulsa la Casa Rosada para impedir su nombramiento en el Tribunal Oral Federal número 3 de La Plata. En el ámbito internacional, el presidente de Estados Unidos, Donald Trump, afirmó que Irán ha acordado no desarrollar un arma nuclear.
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minutos pasan de las 4 de la tarde y bueno, estamos ya ingresando a nuestra segunda hora de programa. La temperatura 15 grados 3 décimas, el cielo está parcialmente nublado, la humedad es del 80%, el viento es del sudeste a 19 kilómetros en la hora. Y como ya es habitual, vamos a disfrutar y compartir esos clásicos internacionales que nunca olvidaremos. Hoy nos acompaña Berlín, que es una banda estadounidense de synth pop y new wave que se formó en California en 1978 y liderada por la icónica vocalista Terry Nunn. Bueno, ellos alcanzaron el estrellato mundial en los años 80 con éxitos como The Metro y sobre todo con la balada que vamos a escuchar ahora, que fue el tema principal de la película Top Gun. Aquí está entonces con Quítame el aliento.

Vamos a recordar ahora a Dionne Warwick. Ella nació en Nueva Jersey en 1940. Es una legendaria cantante y actriz estadounidense, reconocida por su voz sofisticada. Se convirtió en la musa de los compositores como Burt Bacharach y Hal David. Ganadora de 5 premios Grammy, es la primera artista afroamericana en ganar en las categorías pop y recordada por éxitos mundialmente conocidos. Y hoy nos acompaña y escuchamos Para eso están los amigos, Dionne Warwick.

Terminamos este momento de clásicos internacionales con Inexis, que bueno, fue una banda australiana de pop y rock formada por los hermanos Farris en 1977 en Sydney. El estilo musical de la banda fue inicialmente una mezcla de new wave, ska y pop, que luego evolucionó hacia un pop rock mucho más duro, que incluía elementos del funk y dance. Hoy nos acompañan, están aquí con Lágrimas Amargas.

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7: Llega Bárbara Sey con los Super Ratones.

Bueno, muy bien. Recordando, vamos, viajamos en el tiempo, vamos y venimos. Qué lindo tema. Vamos preparando a Virus, que también nos va a traer un tema viejito, pero bueno, tiene que ver con la historia del rock argentino. Bueno, les cuento que les cuento

Cuento que la NASA ha hecho un registro de olas de 35 metros de alto en el Pacífico. Y bueno, así la ciencia está detrás de los muros de agua, como se llaman. Las historias de marinos sobre paredes de agua que superan cualquier predicción matemática dejaron de ser un mito tras el registro de olas monstruos de hasta 35 metros en el Océano Pacífico. Esto fue captado por satélites de la NASA y la Agencia Espacial Europea ESA. El avance, respaldado por investigaciones recientes, no solo modificó la percepción del peligro en alta mar, sino que permitió comprender cómo la energía de una tormenta puede viajar miles de kilómetros, impactando continentes y poniendo a prueba la ingeniería marítima. Además, el mismo instrumento satelital logró identificar olas fluviales nunca antes monitoreadas desde el espacio, lo que abre nuevas posibilidades para anticipar inundaciones en grandes ríos del mundo. El punto de inflexión llegó en diciembre del 2024, cuando la misión SWOT, fruto de la colaboración entre la NASA y el Centro Nacional de Estudios Espaciales de Francia, cruzó el corazón de la tormenta tropical Eddy en el Pacífico Norte y registró una altura significativa de una ola de 19,7 metros, equivalente a la altura de un edificio de 6 pisos. Así que bueno, el dato superó cualquier medición previa y validó relatos transmitidos durante generaciones entre marinos y navegantes que describían muros de agua capaces de desintegrar embarcaciones y desaparecer sin dejar rastro. Bueno, ya no es de la ciencia ficción solo esto, sino que, bueno, lamentablemente es real. La tecnología detrás de este descubrimiento marcó una diferencia fundamental. SWOT está equipada con un radar interferométrico en banda K, que bueno, permite cartografiar la superficie marina en 2 dimensiones con una resolución de 200 a 250 metros. Increíble verla, y además sorprende y sensibiliza mucho ver estas olas que, bueno, por suerte han sido captadas por la NASA y se podrá utilizar todo el instrumental de la NASA para prevenir posibles tormentas que lleguen al continente. Bueno, tal cual lo decíamos, llega Virus con este amor descartable.

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Qué buen ritmo, que le ponen a la tarde Los Fabulosos. Bueno, hay un tema que preocupa y mucho a el Ministerio de Salud de la Nación y, bueno, obviamente a todo lo que tiene que ver con la salud, las distintas provincias, y también tenemos que ponerle nosotros como habitantes mucho cuidado. Tiene que ver con la supergripe. Hay síntomas que lo determinan y diferencias con el resfrío común, y cómo prevenir el contagio son temas que debemos tener en cuenta, porque es la principal causa de infecciones respiratorias durante el otoño argentino, y aunque ya estamos muy cerca del invierno en sí mismo. Así que en los meses fríos, la congestión nasal, el dolor de garganta y el malestar general ocupan un lugar común en las consultas médicas. Sin embargo, detrás de síntomas similares pueden esconderse cuadros muy diferentes. Como publicó el Ministerio de Salud de la Nación, en el último boletín epidemiológico nacional, el crecimiento de los virus respiratorios en Argentina se intensificó durante las semanas recientes. La influenza A, conocida como supergripe, representó la mayoría de los casos registrados. Entre la semana 1 del 2025 y la 18 del 2026, el subclado fue el más frecuente, digamos, con presencia en todas las regiones del país y mayor concentración de casos en el noroeste, ahí estamos nosotros, y centro durante lo que va del 2026. Esto también lo señalan en el boletín. Entonces, ¿qué es lo importante? Distinguir entre gripe A y un resfrío común. Es fundamental para controlar la transmisión, saber cuándo consultar y evitar complicaciones. La mayoría de los cuadros respiratorios virales se resuelven espontáneamente, pero la clave está en observar la evolución de los síntomas y reconocer señales de alerta. La diferencia no siempre está en qué síntomas aparecen, sino en la intensidad y persistencia. Esto lo explican desde Mayo Clinic. Mientras el resfrío se presenta como una molestia leve y pasajera, la gripe puede generar un agotamiento corporal intenso y fiebre alta de aparición brusca. Entonces, ¿cómo reconocer la supergripe y distinguirla del resfrío común? Bueno, digamos, hay claves y diferencias, ¿sí?, para poder distinguirlo. Y es muy importante que los tengamos en cuenta, porque se trata de cuadros diferentes que presentan síntomas con mayor intensidad, pero son los mismos síntomas, ¿sí? Sobre todo cuando hay una subida de fiebre mucho más importante. Gripe y resfrío son dos de las consultas más frecuentes durante los meses de bajas temperaturas, cuando crece la circulación de virus respiratorios. Y aunque muchas personas usan ambos términos como sinónimos, se trata de cuadros diferentes que presentan síntomas, intensidad y evolución distinta. Así que, bueno, es común que aparezca mayor congestión y que las secreciones se vuelvan más espesas, pero este cambio forma parte de un proceso normal de recuperación, ¿sí? Los síntomas alcanzan intensidad máxima entre el segundo y tercer día y luego disminuyen progresivamente. Así que, bueno, para tenerlo en cuenta, ¿sí? Sobre todo, ha habido una gran cantidad de niños menores de 10 años, ¿sí? Con síntomas así, ¿no? Con mucha fiebre y demás. Así que hay que estar atentos, fundamentalmente cuidarse, ¿no? Hasta acá no hemos tenido un invierno digamos, un otoño tan frío, ¿no? Como que es un poco más benévolo. Hemos tenido algunos días de mucho frío, pero de todas maneras hay que cuidarse de los cambios bruscos de temperatura. Los mayores, bueno, por cierto, la vacunación en todas las edades es importante. Tomar mucha vitamina C, ya sea en forma directa o con cítricos. Y hay muchos otros alimentos que tienen vitamina C. Es una manera de cuidarnos.

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6: Llega León Gieco con Todos los caballos blancos.

Bueno, todos recordamos y nos gusta, a mí por lo menos me ha gustado la saga de la película Piratas del Caribe. Bueno, pero lo que les voy a contar no tiene que ver con la ficción, sino con la realidad. Se ha producido un hallazgo histórico sobre los Piratas del Caribe, porque han encontrado 6 embarcaciones hundidas en las Bahamas. El Fondo Marino de las Bahamas reveló un nuevo capítulo de la historia de la piratería. Un equipo internacional de exploradores anunció el descubrimiento de restos de 6 barcos hundidos que forman parte de lo que los especialistas consideran la edad de oro de la piratería en el Caribe. Estos hallazgos, realizados en aguas cercanas a la isla de Nueva Providencia, pertenecen a un periodo comprendido entre la última década del siglo XVII y las primeras del siglo XVIII, cuando la región era sinónimo de saqueos y enfrentamientos navales. Bueno, la organización Greg Watch, dedicada a la investigación de naufragios históricos, hizo público los resultados de sus expediciones a través de su portal especializado, que me parece un tema apasionante, ¿no? Poder viajar al fondo del mar, encontrarse con esto e investigar, a mí por lo menos me fascina. Pero bueno, el hallazgo fue posible gracias a un permiso inédito concedido por el gobierno de Bahamas, que permitió el acceso a áreas restringidas para la búsqueda submarina. El equipo subrayó que estos son los primeros navíos localizados de una época en la que Nassau, la capital de Nueva Providencia, funcionó como base de operaciones de figuras emblemáticas de la piratería, entre ellas Barba Negra, Henry Avery, Celico Jack Rackman y Ain Bonny, ¿sí? Y bueno, cañones de hierro y balas de mosquete, un montón. Entre los objetos recuperados, los arqueólogos destacaron el hallazgo de cañones giratorios, también conocidos como cañones montados sobre pivotes, que eran el arma predilecta de los piratas para sembrar el terror en las cubiertas enemigas. Bueno, junto a estos se recuperaron un cañón de hierro, una pila de 25 balas de mosquete de plomo y una piedra de afilar para espadas, evidencia de los preparativos de combate en cada abordaje. El codirector de este proyecto, Michael Pittman, explicó que la ausencia, digamos, de restos completos de los barcos obedece a una costumbre extendida entre los piratas. Tras saquear un navío y apropiarse de su carga, los cañones y demás pertrechos, los piratas se veían obligados a deshacerse de cualquier prueba del delito, afirmó el autor de esta expedición, y señaló que prender fuego a los barcos en la costa era su método infame para ocultar el botín a las autoridades. Así que bueno, Sean Kingsley, fundador de Greg Watch, remarcó que los piratas caribeños nunca acataron los armisticios establecidos entre los reinos de España e Inglaterra, que estaban diseñados justamente para proteger el comercio transatlántico. El experto, que ha explorado más de 350 naufragios en los últimos 30 años, recordó que los españoles, conscientes del peligro que representaba en ese momento Nassau, arrasaron y quemaron la ciudad en 1703, un episodio que marcó la historia de la isla. Así que bueno, me pareció muy lindo para compartir, ¿no?, esta historia que despierta pasiones y mucho misterio, porque los últimos descubrimientos fueron realizados por un equipo internacional de arqueólogos y cineastas, la expedición de piratas de New Providence, dedicada justamente a la ciencia, educación y entretenimiento junto al turismo de las Bahamas. Bueno, para conocer un poquito más acerca de esto, un encuentro con la piratería y, bueno, obviamente un hallazgo muy importante para recrear la historia de la piratería en las Bahamas.

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8: En el ámbito local, la Cámara de Productores de Tomate describieron un complejo escenario marcado por la escasez de agua, el incremento de los costos de producción y la creciente competencia de productos importados. En el ámbito nacional, el gobernador de La Rioja, Ricardo Quintela, adelantó que ante la crítica situación económica de la provincia, deberá volver a utilizar la cuasimoneda Chachos. En el ámbito internacional, Irán atacó con drones el aeropuerto internacional de Kuwait y dejó un muerto y 63 heridos.
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4 minutos pasan de las 5 de la tarde y estamos así ingresando ya a nuestra última hora de programa. La temperatura 15 grados 3 décimas, el cielo está parcialmente nublado. La humedad es del 80% y el viento del sudeste a 19 kilómetros en la hora. Y como ya es habitual, te invitamos a compartir nuestros clásicos latinos. Y hoy nos encontramos con un grande, Joan Manuel Serrat. El cantautor catalán recibió el premio de honor de la Academia de la Música de su país. Brindó un discurso atravesado por el humor, pero también por la emoción. Gracias a ustedes he podido tener una vida maravillosa, aseguró. Serrat volvió a emocionar al público con un discurso íntimo, humano y cargado de memoria al recibir el premio de honor de la Academia de la Música de España. El cantautor catalán, retirado de los escenarios desde el 2022, fue ovacionado de pie durante la tercera edición de los galardones, celebrado en el Palacio Municipal de IFEMA, en Madrid, donde dejó una frase que resumió el espíritu de toda su intervención. Fantaseo con que lo que yo he podido hacer pueda servir a alguien para contagiarle mi amor e ilusión por la música. Bueno, con su clásico humor, Serrat, de 82 años, definió el reconocimiento como un premio a la supervivencia y bromeó con que hubiera preferido recibir el Revelación. Pero bueno, rápidamente el tono se volvió más reflexivo y emotivo. Dijo: menos mal que me han dado este premio este año, porque el que viene, quién sabe dónde estaremos con este mundo absolutamente demente, cretino y desalmado que se está instaurando a nuestro alrededor. Dijo esto ante un auditorio colmado de músicos y figuras de la cultura española. El autor de Mediterráneo, Penélope y Lucía recordó sus orígenes familiares y reivindicó el vínculo cotidiano con la música que atravesó su infancia. Soy hijo de obreros y nieto de campesinos, pero eso sí, era gente que cantaba. Dijo esto, bueno, por supuesto, desprendiendo aplausos y gritos de ovación por parte del público. Nosotros vamos a homenajearlo, vamos a recordarlo con este otro tema que también tiene una poesía bellísima. 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

¡Ay, qué bonito tema! ¿No? La verdad que escuchar a Serrat es viajar a otro mundo. Bueno, de Serrat nos venimos en estos clásicos latinos con Alejandro Fernández, que nació en Guadalajara. Es un icónico cantante y compositor mexicano, conocido como El Potrillo. Ha logrado vender más de 40 millones de álbumes a nivel mundial y ha fusionado magistralmente la música tradicional mexicana, que es la ranchera, y los mariachis, con el pop latino y la balada romántica. Alejandro Fernández lo escuchamos con Te lo dije cantando.

Bueno, y terminamos este momento tan lindo con Rosana, que es una cantautora española, nació en 1963 en Arrecife, saltó a la fama internacional en 1996 con su álbum debut Lunas Rotas y su icónico éxito El Talismán, consolidándose como una de las voces más destacadas de la música en español. Y hoy la vamos a escuchar con este tema, Si tú no estás aquí.

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0: Bueno, ahí bailábamos esta bachata con Ainhoa Blanco. Bueno, les cuento que Lionel Messi ganó el premio Princesa de Asturias de los Deportes. Y como no podía ser de otra manera, el crack argentino del fútbol fue galardonado con el prestigioso premio en Oviedo. Lionel Messi fue galardonado hoy con este premio que se llama Princesa de Asturias de los Deportes 2026. El jurado, reunido en Oviedo y presidido por la nadadora paralímpica Teresa Perales, eligió al capitán argentino entre 27 candidatos por su deslumbrante talento, su comportamiento ejemplar dentro de la cancha y su constante labor solidaria para promover la educación y la salud de los niños más desfavorecidos. Las autoridades de la Fundación Princesa de Asturias destacaron la humildad y constancia de Messi. También resaltaron su respeto y compromiso con el juego colectivo en sus 23 temporadas como profesional. Se valoró el trabajo de la Fundación Leo Messi, creada en el 2007 para brindar igualdad de oportunidades a la infancia. Además, el acta lo reconoce formalmente como el jugador con más títulos colectivos en la historia del fútbol. 47 trofeos acumulados entre el Barcelona, el PSG, Inter Miami y la selección argentina. Con este reconocimiento, el crack argentino sucede a la tenista estadounidense Serena Williams y se mete en la prestigiosa lista de atletas históricos premiados en España. Así que un beso fuerte a la distancia a nuestro querido Lionel Messi.
1: Se viene Messi, se viene el gol, el hombre récord del fútbol de hoy.

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4: Llega un recuerdo de la mano de Ricardo Montaner, tan enamorados.

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3: Bueno, equipo, atención. La merienda arranca puntual 17 horas. Cada uno en el lugar de siempre. Los quiero concentrados, ¿eh? ¡Vamos!
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8: Bueno, escuchemos a Nahuel Penisi con Universo Paralelo.

Bueno, muy bien. Universo paralelo, ahí pasaba nuestro queridísimo Nahuel Penici. Bueno, vamos a mandar un saludo muy especial porque hoy es el día de recursos humanos o de los a las licenciados en recursos humanos. Obviamente, bueno, lo han estado homenajeando en empresas, en lugares donde desarrollan su profesión. Nosotros tenemos una acá en nuestra familia, en esta pequeña familia, Mariana Mesina, la hija de nuestro querido Huguito Mesina, es licenciada en Recursos Humanos. Así que le mandamos un beso enorme, que tenga un lindo día y que los papis seguramente van a homenajearla con algo rico esta noche. Un beso para vos, María.

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1: Y ya casi en el final de nuestro programa, escuchamos a Juanes y Quiero.

Bueno, ya en el final les cuento cómo será la triple inauguración del Mundial 2026. Los famosos artistas que estarán presentes en las tres sedes. Claro, México, Canadá y Estados Unidos van a tener sus propias ceremonias de apertura en un hecho sin precedentes. El Mundial 2026 tendrá una apertura sin precedentes porque van a haber tres ceremonias inaugurales distintas, una por cada país sede. Que va a marcar el inicio del primer torneo con 48 selecciones y 104 partidos. La FIFA confirmó los artistas y los detalles de cada espectáculo que van a combinar música, cultura y puestas en escena de gran escala. El torneo arranca el jueves 11 de junio en la Ciudad de México, donde el Estadio Azteca albergará el partido inaugural entre México y Sudáfrica. La ceremonia comenzará 90 minutos antes del pitido inicial a las 14:30 hora argentina, ¿sí? 11 de junio, 14:30 hora argentina, con un espectáculo que la FIFA describió como cargado de sonido, color y significado. El cartel de artistas incluye a Maná, Alejandro Fernández, Belinda, Los Ángeles Azules, G Balvin, Lila Downs y Danny Ocean. Y la cantante sudafricana Tyla, esta última como guiño al equipo rival, ¿sí? La propuesta apuesta por una mezcla de géneros y generaciones, desde la música tradicional mexicana y la cumbia, hasta el pop latino y el urbano, con un despliegue visual inspirado en el papel picado. El Azteca se convierte así en el único estadio del mundo en haber sido sede de la ceremonia inaugural en tres mundiales distintos, 1970, 1980.

1936 y 2026. Al día siguiente, el viernes 12 de junio, la apertura se duplica. Canadá será el primero en celebrar su ceremonia a las 14:30 hora argentina en el Estadio Toronto. Según el comunicado oficial de la FIFA, el espectáculo estará protagonizado por Michael Bublé, Alanis Morissette, Alessia Cara, Josie Reyes, Eliana Norafeiti, Vijdram, William Prince y Sanjoy, entre otros, ¿sí? A diferencia del concepto mexicano, la propuesta canadiense se inspira en el multiculturalismo y la diversidad del país, con un mosaico artístico que reinterpreta el trofeo de la Copa Mundial de la FIFA como símbolo de unidad. La ceremonia de apertura en Toronto será un reflejo inconfundible de la identidad de Canadá. Y bueno, a través de la música, la cultura y presentaciones inolvidables, le daremos la bienvenida al mundo con una celebración que es típica de Canadá, agregó Infantino. Y bueno, para terminar, tras la ceremonia, Canadá enfrentará a Bosnia y Herzegovina en lo que será el primer partido de la selección local en un mundial disputado en su propio país. Y vale recordar que sus anteriores participantes fueron en México y Qatar. En México en 1986, Qatar 2022. Esa misma noche, Estados Unidos cerrará el ciclo de aperturas en el SoFi Stadium de Los Ángeles, 90 minutos antes del partido entre la selección local y Paraguay, pactado para las 22 de Argentina. Y el cartel confirmado incluye a Katy Perry, Future o Future, Anita, Lisa y Rema, ¿sí? Junto a Tila, quien también participó en la ceremonia mexicana, como decíamos recién. Así que bueno, así se está preparando, ya está todo preparado, todo listo para que vivamos este mundial a partir del 11 de junio en la Ciudad de México. Nos estamos yendo, hemos estado compartiendo una hermosa tarde con música, con comentarios, con algunas noticias que tienen que ver con encuentros o fundamentalmente, qué sé yo, esos hallazgos tan importantes y tan lindos que hemos estado compartiendo allí en Bahamas, y tiene que ver con el mundo de la piratería, que me encantó. Bueno, la temperatura a esta hora 15 grados 3 décimas, el cielo está parcialmente nublado, el viento es desde el sudeste a 19 kilómetros en la hora. Mañana arrancamos con una mínima de 8 y llegaremos a una máxima de 18 grados. Y nos vamos, Hugo Mesina, Patricia Moreno, Leonor Camisay y yo, Patricia Venegas. Volvemos mañana a la hora 15, cuando les digamos que esto es Mejor de Tarde. Chao.

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1: En el ámbito local, el decano de la Facultad de Ciencias Exactas, Jorge Castro, adelantó que la semana próxima fueron invitados a exponer la situación del proyecto del radiotelescopio ante la Comisión de Ciencia y Tecnología del Senado de la Nación. En el ámbito nacional, el economista Martín Redrado dijo que Argentina necesita tres motores que funcionen a pleno: el consumo, la inversión y las exportaciones. En el ámbito internacional, Líbano, un colegio de refugiados, fue elegido como la mejor escuela del mundo y recibió un premio de $500,000.
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Hola, buenas tardes. ¿Cómo estás? Bienvenidos nuevamente juntos aquí en el aire de LV5 Radio Sarmiento para compartir la tarde de 18 a 21 horas, como siempre. Por lo que yo tengo, qué bonito amar. Soy Alejandro Martín y juntos vamos a disfrutar de todo lo que es noticia, comentarios y por supuesto la mejor música la tendremos a partir de este momento y durante 3 horas en el aire de LV5 Radio Sarmiento, AM 1120, FM 104.7. Puedes enviar tu mensaje al 264-508-6198. Y por supuesto, ayudarme a programar la música que suena en el aire de Sarmiento. Soy Alejandro Martín y juntos disfrutamos de la tarde de LV5 Radio Sarmiento.

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264-508-6198 es el mensajero de la tarde de hoy y nosotros... Te acompañamos como mucha gente está acompañando ahora a todas las familias, a toda la gente que ha sufrido violencia y a 11 años del primer grito de Ni Una Menos en el día de hoy. Una multitud sanjuanina marcha contra la violencia de género. Y quiero decir desde aquí, desde este micrófono, que yo estoy totalmente en contra de la violencia de género y en contra de la violencia en general. Así que me uno a esa marcha completamente, ¿sí? Desde aquí, desde mi humilde lugar, desde el lugar que me toca, yo también digo ni una menos y basta de violencia, ¿sí? Basta absolutamente de todo esto. A 11 años de la primera movilización de Ni Una Menos en el país, cientos de sanjuaninos volvieron a salir a las calles en el día de hoy, en la tarde de hoy, para reclamar el fin de la violencia de género y exigir respuestas frente a los femicidios que continúan golpeando a la sociedad argentina. La convocatoria se realizó frente a la legislatura provincial sobre Avenida Libertador y Las Heras, donde desde las 17 horas comenzó a concentrarse una importante cantidad de mujeres, familias, organizaciones sociales, sindicales, estudiantes y políticas. Con pancartas, banderas y consignas contra la violencia machista, las manifestantes iniciaron una nueva jornada de lucha para visibilizar una problemática que cada año se cobra la vida de mujeres y niñas, sin distinción de edad, condición social o lugar de residencia. La marcha recorre las calles céntricas de la ciudad y ya está en la Plaza 25 de Mayo, donde está previsto el acto central con la lectura de documentos y mensajes de las distintas organizaciones participantes. La convocatoria fue impulsada por numerosos colectivos y entidades de la provincia, entre ellas Amas de Casas del País, el Sindicato de Empleadas de Casas Particulares, Movimiento de Mujeres Sanjuaninas, ADICUS, APUNS, SIDUNS, ATE, las CTA, Luz y Fuerza, UDA, organizaciones feministas, agrupaciones políticas y espacios sociales que se sumaron al reclamo. Bajo la consigna de Ni Una Menos, las participantes renovaron el pedido de justicia para las víctimas de femicidio, mayor protección para mujeres en situación de violencia y el fortalecimiento de las políticas públicas destinadas a la prevención y asistencia. La movilización se desarrolla en un nuevo aniversario de aquel histórico 3 de junio del 2015, cuando miles de personas colmaron las plazas de todo el país para exigir el fin de la violencia contra las mujeres, una demanda que más de una década después continúa vigente. Desde aquí, desde la radio, nosotros nos unimos también. Sí, claro que sí. Nos unimos para gritar bien fuerte no a la violencia. No, ni una menos, ni uno menos también. Y no a la violencia. No a la violencia. Y menos a las mujeres, por supuesto que sí.

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0: así.
1: Así van a decir después de mí, digo yo, ¿no? A ustedes que están allí del otro lado. ¿Cómo vamos? ¿Todo bien? Una tarde que yo creo que ni siquiera el Servicio Meteorológico Nacional lo pronosticaba, porque si bien las temperaturas se iban a mantener, yo recuerdo lo que les dije ayer, pero yo leo y me guío por lo que dice el Servicio Meteorológico Nacional. Y al mediodía, como empezó a cambiar

Esto sucedió en la vecina provincia de Mendoza, pero yo creo que de a poco no sé qué irá a pasar. Pero prohibieron las figuritas del Mundial de Fútbol en un colegio privado de

Mendoza y explicaron cuáles fueron los motivos. El furor por completar el álbum de figuritas del Mundial 2026 se instaló en todo el país, en las aulas, en un colegio privado de Mendoza, derivó en una medida poco habitual. Ocurre que las autoridades del colegio solicitaron a las familias que los estudiantes no lleven figuritas, ¿sí? Sobre principalmente sobre el álbum, sobre las de fútbol, pero y los álbumes que tampoco que los lleven, ¿sí? Para evitar conflictos entre los compañeros y reducir las distracciones, como están todos desesperados, que te quiero esta, que la otra. Bueno, la decisión, que ya es noticia nacional, fue comunicada mediante un mensaje de WhatsApp que enviaron a los padres y madres de los alumnos. La institución, que está ubicada en la ciudad de Mendoza, apeló a la colaboración de las familias para impedir que la pasión por la colección mundialista interfiera en las actividades académicas. En ese marco, desde la dirección del colegio explicaron que el fenómeno había comenzado a exceder los momentos de recreo. No alcanzaba y no bastaba simplemente con el recreo, sino que los chicos se dispersaban cuando estaban en el curso, utilizando frecuentemente para intercambiar las figuritas. Las conversaciones y esto que se podría decir, entre comillas, negociaciones de los chicos, de cambio esta por esta, se trasladaba también a los horarios de clases, generando desconcentración y dificultades para los docentes, así que allí nació esta decisión de prohibir las figuritas. Por supuesto que en ese contexto la institución resolvió solicitar que las figuritas permanezcan fuera del ámbito escolar para evitar nuevos inconvenientes y preservar el desarrollo normal de las clases. Ahora, instalado el tema y a la espera también de la Copa del Mundo, que se jugará en Estados Unidos, México y Canadá el 11, que falta muy poquito, restará saber si otros colegios adoptarán la misma medida o cómo la están llevando. ¿O qué te dijeron a vos? ¿Tus chicos? ¿Tus hijos, tus nietos están con esto, con el furor de las figuritas? ¿Te acuerdas que en el mundial anterior eran que hacían filas y filas en los kioscos? Era que, primero, los kioscos sobrevivieron, los de diarios y revistas, yo creo que gracias a las figuritas. Porque el diario, bueno, ya nadie compra, si lo tenés en el teléfono, ¿para qué vas a comprar el diario? Y tenían filas y filas, y aparte tenían anotaban en un cuaderno y tenían una lista, un listado de quién le tocaba la figurita de esta semana, por ejemplo. Era increíble, ¿no? Lo que sucede. En alguna época, cuando uno fue chico, era por premio. Yo creo que si llenabas el álbum de figuritas. Cuando llenabas el álbum de figuritas tenías un premio. Por lo general era la camiseta, una pelota de fútbol, bla, bla, bla, bla, bla, bla. Sí, bueno, entonces uno se desesperaba por llenar el álbum. Ahora no, es por llenarlo. Es por la pasión simplemente de llenar el álbum de figuritas. La más difícil dicen que es la de Messi, pero yo he visto muchos que ya tienen la de Messi. A mí me parece que son otras más las que es más difícil.

momento de compartir música, señores. Hola Mavi, ¿cómo estás? Buenas tardes. Hola, me dice por acá, escuchándote y empezando el mate. Me dice, ¿querés uno? Bueno. Acordate que me voy a tomar un café hoy. Cafecito. Hola Susi, Susana, que también está allí del otro lado. Este tema está solicitado aquí en la tarde. Me dijo así de sí, que lo he solicitado yo. Bueno, Johnny ha solicitado este tema y quiere que todos lo escuchen y lo compartan con él, porque a él le encanta disfrutar esta canción mientras va sonando. Aquí están, la escuchen. Aurojito.

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4: Bueno, familia, hoy los quiero concentrados, ¿eh? Meli, Bauti, nada de pelearse en la mesa. Roberto, vos vas desde el arranque con el desayuno. Y vos, mamá, ojo con los comentarios ácidos, ¿sí? Vamos.

0: Vamos que podemos.
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1: En el ámbito local, el rector de la Universidad Nacional de San Juan, Tadeo Berenguer, manifestó su preocupación por el desfinanciamiento de Nación. Indicó que todos los días firma renuncias de docentes de los colegios preuniversitarios, que se van. Nadie quiere tomar cargos. Las clases se van a recuperar, los docentes no, dijo Berenguer. En el ámbito nacional, los 10 alumnos del Colegio Palermo Chico, que denunciaron por abuso sexual al empresario Marcelo Porcel, recibieron en las últimas horas su propio botón antipánico para casos de emergencia. Hay que recordar que Porcel continúa en libertad. En el ámbito internacional, el Papa León XIV celebrará una misa en la Sagrada Familia de Barcelona por el centenario de la muerte de Antonio Gaudí. La ceremonia tendrá lugar durante la visita que el pontífice va a realizar a España entre el 6 y el 12 de junio.
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Exactamente 12 minutos han pasado de la hora 19 en todo el territorio nacional. Continuamos aquí en la tarde de LV5 Radio Sarmiento. Hay un tema que seguramente que lo vivís de cerca, espero que no. Y si es así, bueno, pero hay algunos que, hay mucha gente que está medicada y también los nosocomios abarrotados de gente. Y estamos hablando de la influenza, la H3N2, ¿sí? Conocida popularmente como la supergripe. Viste que en algún momento decíamos, no, es una gripe normal, pero esto que está sucediendo ahora, aquellos, habrás escuchado a tus amigos, a tus vecinos, a decir, es como una gripe que tengo, pero no se me va, no se me van en los 7 días, ya llevo como 14 y me duele todo y me agarra. Bueno, esa es otra la que está circulando. Es la influenza H3N2, conocida popularmente como la supergripe. Se consolidó como el virus respiratorio de mayor circulación aquí en nuestro país durante la temporada de otoño-invierno de este año, según datos difundidos por el Ministerio de Salud de la Nación. El aumento de los casos encendió las alertas sanitarias y renovó las recomendaciones para prevenir contagios y evitar complicaciones, especialmente entre los grupos de riesgo. Yo les dije, recuerden que hace un par de meses que yo les dije, se vacunaron, ahora todo el mundo se podía vacunar, que todo lo demás, ya has creado anticuerpos, vos vas a decir, ay, bueno, pero te contagias igual, pero te sanas más pronto. Bueno, de acuerdo con el último boletín epidemiológico nacional, la influenza A representa actualmente la mayoría de las infecciones respiratorias detectadas en el país. Dentro de este tipo, el subtipo H3N2 concentra el 98% de los casos de influenza A identificados.

por los laboratorios de referencia. ¿Cómo diferenciar la gripe de un resfrío? Aunque ambas enfermedades comparten síntomas respiratorios, los especialistas señalaron que existen diferencias importantes en la intensidad de los cuadros, ¿sí? Para tener en cuenta. Por ejemplo, el resfrío común suele comenzar de forma gradual, con dolor de garganta, estornudos, congestión nasal, secreción acuosa, y generalmente se trata de un cuadro leve que permite continuar con gran parte de las actividades habituales y que mejora progresivamente en pocos días. La gripe H3N2, en cambio, se caracteriza por un inicio repentino, de repente, así pum, y síntomas más severos. Entre las principales manifestaciones aparecen fiebre alta de aparición brusca, dolores musculares y articulaciones intensos, fatiga extrema y agotamiento, dolor de cabeza, tos persistente, malestar general marcado. Los expertos advierten que una persona puede sentirse bien al comenzar el día y desarrollar un cuadro gripal intenso pocas horas después, con necesidad de reposo y suspensión de sus actividades cotidianas. ¿Cuándo consultar a un médico, a un especialista? Bueno, las autoridades sanitarias recomiendan prestar especial atención a los síntomas en adultos mayores, en los niños pequeños, embarazadas y personas con enfermedades crónicas. Entre las señales de alerta que justifican una consulta médica figuran la fiebre persistente, dificultad para respirar, dolor en el pecho, empeoramiento del estado general después de varios días de evolución, síntomas intensos en pacientes de riesgo. Además, los tratamientos antivirales ofrecen mejores resultados cuando se administran dentro de las primeras 48 horas desde el inicio de los síntomas. ¿Sí? Es por eso, tenés síntomas, al médico, señores. ¿Sí? El Ministerio de Salud informó que el crecimiento de la circulación viral se intensificó a partir de la semana epidemiológica 10 y que desde la semana 11 los casos de enfermedad tipo influenza y neumonía superan los umbrales habituales para esta época del año, ¿sí? Está muy alto, así que a tener cuidado, esta super gripe es la H3N2. Mientras tanto, yo te regalo canciones. Ahí en casa, los que están trabajando, los que van en auto, los que van en el colectivo, ¿terminaste tu jornada? ¿Todavía no? ¿Falta? Bueno, yo te acompaño. Aquí está Rosana. Gira.

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0: Solo 9 minutos restan para llegar a la hora 20 en todo el territorio nacional. Carlos Bau te pasaba en el buzón de tu corazón.
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0: 264-508-6198 es nuestro mensajero.
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0: Acá le mando saludos a Mónica que dice buenas tardes, Ale, productos sanjuaninos. Mira, está tomando la media tarde con productos sanjuaninos que se ve muy rico. ¿Qué es? ¿Café lo que estás tomando? Sí, acá me dice producto, esto es dulce de membrillo, tortitas o semitas, sí.

acá también me está hablando de con respecto a las vacunas y también que dice qué manera de haber gente engripada, dice, y tosen encima de uno. Yo creo que todavía no aprendemos. El otro día también iba a decir, creo que fue ayer o antes de ayer, estaba en un negocio y alguien estornudó al lado mío, pero así como si nada, una señora, bien, le iba a decir disculpe, pero podría haberse dado vuelta o taparse para

que toser, porque acá me dice tosen encima de uno. No, no, no, cuando fue estornudar, ¿sí? Fue estornudar y no se tapó ni la boca, ni la cara, ni viste que con el pliegue del codo que hay que hacerlo. Bueno, no, hay gente que debemos volver a eso. Y esto no es para tampoco asustar a nadie por el estilo, sino que debemos tomar conciencia porque forma parte de cuidados personales y también cuidado con esto de para que no se extienda absoluta más de lo que ya está sucediendo, no en nuestra provincia, en el país entero y en esta parte del hemisferio donde estamos entrando el invierno, obviamente.

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19 minutos han pasado de la hora 20 en todo el territorio nacional. Nosotros disfrutamos de canciones aquí en el aire de Sarmiento. Después de más de dos décadas sin realizar convocatorias de este tipo, el Departamento de Hidráulica avanzó en el día de hoy con la licitación para ejecutar trabajos de monda en los principales canales matrices del sistema de riego de San Juan. La iniciativa contempla una inversión superior a los 400 millones de pesos y forma parte de un plan de mantenimiento previsto para los próximos 3 años. ¿Sí? La medida apunta a mejorar el funcionamiento de los cauces troncales que abastecen de agua a una de las zonas productivas más importantes de la provincia. En esta primera etapa se intervendrán casi 20 kilómetros de infraestructura hídrica distribuidos en 3 canales estratégicos del Valle de Tulum. Los trabajos alcanzarán al canal Quiroga, también conocido como el Canal del Norte, con una extensión de 9.942 metros, al canal Benavides con 3.584 metros y el canal Céspedes que suma 6.222 metros. En total serán 19.747 metros de cauces sometidos a tareas de limpieza y también de mantenimiento. Desde Hidráulica explicaron que el objetivo es que las obras sean ejecutadas por 3 empresas diferentes, una para cada canal, con el fin de agilizar estos trabajos y también optimizar los tiempos de ejecución. La monda consiste en una limpieza integral de los canales de riego para recuperar una capacidad de conducción de agua. Entre las tareas previstas se incluye la extracción de malezas, arbustos y vegetación que dificultan el escurrimiento, la remoción de sedimentos acumulados y también el retiro del material extraído hacia sitios de disposición final autorizados. Para desarrollar estas labores será necesaria la utilización de maquinaria pesada y también de equipos especializados, entre ellos excavadoras, cargadoras, camiones volcadores, microcargadoras y equipos de poda. Sí, las autoridades remarcaron que se trata de una de las tareas más importantes dentro del mantenimiento anual de la red de riego, ya que permite restablecer las condiciones originales de los cauces y garantizar una distribución más eficiente del recurso hídrico. Además, la limpieza de los canales ayuda a prevenir obstrucciones, reducir pérdidas de agua, minimizar riesgos operativos durante la temporada de riego y también preservar la infraestructura hídrica existente. Todo esto para tenerlo en cuenta, con la apertura de sobres realizada, el organismo alcanzó las 18 licitaciones vinculadas a tareas de monda y limpieza de canales. En total se recibieron 105 ofertas presentadas por alrededor de 30 empresas proveedoras interesadas en participar de los distintos procesos. La elevada cantidad de propuestas también señalaron, esto es lo que decían desde el organismo, refleja el interés que despiertan estas obras de mantenimiento, ¿sí? Consideradas verdaderamente fundamentales para sostener el funcionamiento del sistema de riego que abastece a miles de hectáreas productivas de nuestra provincia. Ese es el número, 40 millones de pesos. Tras más de 20 años, vuelven a licitar la monda de los canales matrices de nuestra provincia. Pausa, ya continuamos.

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31 minutos han pasado ya de la hora 20 en todo el territorio nacional. Un llamado a la solidaridad urgente. Necesitan 3 dadores de sangre, grupo 0 negativo, 0 positivo y A positivo, para María Nora Balaque. Quienes puedan donar, presentarse el día viernes 5, este próximo viernes, de 7:30 a 9 horas en el Banco de Sangre de CIMAC. ¿Sí? Ustedes deben confirmar al siguiente número de teléfono, 264-405-4419. Te lo repito, 264-405-4419. 19. Desde ya, muchísimas gracias. Sí, se necesita con suma urgencia 3 dadores de sangre, grupo 0 o negativo o positivo y A positivo, para María Nora Lavaque. Sí, se deben presentar el próximo viernes, sí, en el Banco de Sangre de CIMAC. Ustedes tienen que confirmar al siguiente número de teléfono, 264-405-4419. Desde ya, muchas gracias.

0: Bueno, mañana nos preparamos porque mañana vamos a estar, en esta hora vamos a estar compartiendo lentos, música romántica a esta hora, los lentos como para regalarte y súper clásicos a esta hora.
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0: Hablamos un poco de actualidad a esta hora de la noche y tiene que ver con Flybondi. Nuevamente canceló vuelos, acumula deudas y solo opera con dos aviones. La crisis de Flybondi sigue escalando y ya impacta de lleno en su capacidad para sostener la operación diaria. La aerolínea low cost funciona actualmente con apenas dos aviones activos y durante las últimas horas incluso llegó a operar en Aeroparque Jorge Newbery con una sola aeronave disponible. Como consecuencia, realizó apenas cuatro vuelos y canceló 12.

muy distinta. Las cancelaciones se acumulan, según datos de la consultora Adventus, en los últimos meses ya superaron los 2.500 vuelos suspendidos, una situación que afectó a unos 350.000 pasajeros. La empresa atraviesa una de las etapas más delicadas desde su creación en el 2018, en el marco de la expansión del modelo low cost impulsado durante la gestión de Mauricio Macri. Actualmente, 11 aviones permanecen fuera de servicio. La mayoría de esas aeronaves se encuentran inmovilizadas por problemas de mantenimiento y por dificultades para afrontar pagos vinculados a contratos importantes. La consecuencia también se refleja en los indicadores de desempeño. En mayo, por ejemplo, la puntualidad de Flybondi fue de apenas 26,64%, mientras que la puntuación del el 46,99% de los vuelos programados terminó cancelándose. En contraste con Aerolíneas Argentina y JetSmart, registraron niveles cercanos al 90% de puntualidad y cancelaciones inferiores al 1%, ¿no? La situación resulta aún más llamativa porque durante el verano la empresa había anunciado un ambicioso plan de expansión. En aquel momento proyectó incorporar hasta 35 aeronaves y aumentar un 230% el tamaño de su flota en los siguientes 4 años. Hoy ese objetivo parece muy, pero muy, muy lejano. Muy lejano, frente a las dificultades que enfrenta para sostener la operación.

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0: El cielo está completamente nublado en la ciudad de San Juan. La temperatura es de 15 grados, 77% la humedad. Hay viento del sector sur a 10 kilómetros. El viento del sector sur a 10 kilómetros. El pronóstico para mañana indica mínima probable 6, máxima probable 18 grados. El día viernes se mantendrá igual, mínima probable 9, máxima probable 18 grados. Muy parecido al día de hoy, estará por lo menos hasta el viernes. Estará un poco más frío el fin de semana. Nosotros hacemos una pequeña pausa, señores, y ya en un ratito llegamos y volvemos nuevamente, pero ya para despedirnos.
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0: 23 minutos restan para llegar a la hora 21 en todo el territorio nacional. Canciones que, vaya que si son canciones. Esta canción es el clásico, ¿no? Pero hay otra versión que ahora apareció y que es un poco más movida. Mañana lo vamos a compartir. A medio vivir, Ricky Martin. Bueno, la noche va como queriendo para regalar estas canciones, ¿no? Y si vas a salir a caminar acompañado de la radio, porque podés ir solo, pero no, nosotros aquí en la radio no te dejamos solos, ¿no? No, para nada que te dejamos solos. No, te acompañamos, obvio. Y si vas a salir a caminar, a salir a hacer ejercicio, por ejemplo, pero también querés enterarte un poco de lo que está pasando aquí en la provincia o de lo que va a pasar mañana. Mirá lo que te puedo llegar a decir. Lo que va a pasar mañana o lo que va a ser titular mañana. Y sí, obvio, Juan Pereyra sale a esta hora a caminar, pero no sale a caminar con cualquier... No es así. Siempre sale a caminar con alguien la charla se pone buena y después es título mañana.
1: Sí, señor. ¿Entendés?
0: Aquí está Juan Pereyra, ¿cómo estás?
1: Buenas noches. Me metí mientras hacía la introducción vos, porque realmente te agradezco y te agradezco la amabilidad de la descripción de lo que haces habitualmente y lo que hacemos habitualmente en la radio. ¿Cómo estás, Ale? Buenas noches. ¿Cómo estás?
0: Bien, gracias a Dios, bien.
1: Qué perfecto se escucha. No toque nada después, señor operador. Está perfecto el micrófono.
0: ¿Viste lo que te dije recién, lo que hablábamos en interno?
1: Sí.
0: Que tiene que ver con esto de llegar a conocer y a perfeccionar.
1: La consola, ¿no? Sí, impresionante. Bueno, ¿cómo estás, Ale?
0: Bien.
1: Listo, bueno, me alegro. Linda noche la que tenemos, 15 grados la temperatura a esta hora, ¿no?
0: Nublado,
1: con neblina durante casi la mayoría del día, ¿no? Por lo menos en las primeras horas de la mañana.
0: Bueno, eso lo sabes vos porque te lo
1: sí. Estás muy temprano. Muy temprano, sí, me pasa. Comenzaba la mañana tempranito y bueno, decíamos esto, la precaución en ruta y demás. Hoy va a ser una noche donde, mira, hay un montón de último momento,
0: sí.
1: Hay un montón de último momento. Yo te iba a enviar un video de lo que ha pasado con un policía en la puerta de Emicar hace unas horas atrás.
0: ¿Qué pasó?
1: El sujeto procedió a detener a una persona, primero se lo llama,
0: sí.
1: Y al personal policial. Y inmediatamente la policía... ahí te lo voy a pasar para que lo tengas y lo puedas ver. La policía va hasta el lugar porque dice en la denuncia concretamente que había una persona agrediendo físicamente a una mujer. En la puerta de Emicar. Ahí te lo paso para que lo veas. Y si ya lo vamos a ver, si lo podemos pasar por YouTube también. Mañana lo vamos a hacer.
0: Bien.
1: Ya tomó mucha